0: y en la muerte, ampáranos, Gran Señora.
1: Oh Jesús nuestro, perdona nuestros pecados, líbranos del fuego del infierno, lleva al cielo a todas las almas, especialmente a las más necesitadas de tu divina misericordia.
2: Sagrado Corazón de Jesús,
0: en vos confío.
2: Inmaculado Corazón de María,
0: sed la salvación de nuestras almas.
2: Bendito San José,
0: aumenta nuestra fe.
3: Quinto misterio: la crucifixión y muerte de Jesús.

0: Te ofrecemos, Señor Jesús, este quinto misterio, en honor de tu crucifixión en el Calvario, y te pedimos, por intercesión de tu Santísima Madre, un grande horror al pecado, un amor a la cruz, y la buena muerte para nosotros y para cuantos se hallan ahora en agonía. Amén. Era ya cerca de la hora sexta, cuando al eclipsarse el sol, hubo oscuridad sobre la tierra. El velo del templo se rasgó por medio, y Jesús, dando un fuerte grito, dijo: Padre, en tus manos encomiendo mi espíritu. Y dicho esto, expiró.
1: Padre nuestro que estás en el cielo, santificado sea tu nombre. Venga a nosotros tu reino. Hágase tu voluntad, así en la tierra como en el cielo.
2: Danos hoy nuestro pan de cada día y perdona nuestras ofensas como también nosotros perdonamos a los que nos ofenden. No nos dejes caer en la tentación y líbranos del mal. Amén.
1: Dios te salve María, llena eres de gracia, el Señor es contigo. Bendita eres entre todas las mujeres y bendito es el fruto de tu vientre, Jesús.
2: Santa María, Madre de Dios, ruega por nosotros los pecadores, ahora y en la hora de nuestra muerte. Amén.
1: Dios te salve María, llena eres de gracia, el Señor es contigo. Bendita eres entre todas las mujeres y bendito es el fruto de tu vientre, Jesús.
2: Santa María, Madre de Dios, ruega por nosotros los pecadores, ahora y en la hora de nuestra muerte. Amén.
1: Dios te salve María, llena eres de gracia, el Señor es contigo. Bendita eres entre todas las mujeres y bendito es el fruto de tu vientre, Jesús.
2: Santa María, Madre de Dios, ruega por nosotros los pecadores, ahora y en la hora de nuestra muerte. Amén.
1: Dios te salve María, llena eres de gracia, el Señor es contigo. Bendita eres entre todas las mujeres, y bendito es el fruto de tu vientre, Jesús.
2: Santa María, Madre de Dios, ruega por nosotros los pecadores, ahora y en la hora de nuestra muerte. Amén.
1: Dios te salve María, llena eres de gracia, el Señor es contigo. Bendita eres entre todas las mujeres y bendito es el fruto de tu vientre, Jesús.
2: Santa María, Madre de Dios, ruega por nosotros los pecadores, ahora y en la hora de nuestra muerte. Amén.

0: y en la hora de nuestra muerte. Amén.
1: Dios te salve María, llena eres de gracia, el Señor es contigo. Bendita eres entre todas las mujeres, y bendito es el fruto de tu vientre, Jesús.
0: Santa María, Madre de Dios, ruega por nosotros los pecadores, ahora y en la hora de nuestra muerte. Amén.
1: Dios te salve María, llena eres de gracia, el Señor es contigo. Bendita eres entre todas las mujeres, y bendito es el fruto de tu vientre, Jesús.
0: Santa María, Madre de Dios, ruega por nosotros los pecadores, ahora y en la hora de nuestra muerte. Amén.
1: Dios te salve María, llena eres de gracia, el Señor es contigo. Bendita eres entre todas las mujeres, y bendito es el fruto de tu vientre, Jesús.
0: Santa María, Madre de Dios, ruega por nosotros los pecadores, ahora y en la hora de nuestra muerte. Amén.
1: Dios te salve María, llena eres de gracia, el Señor es contigo. Bendita eres entre todas las mujeres, y bendito es el fruto de tu vientre, Jesús.
0: Santa María, Madre de Dios, ruega por nosotros los pecadores, ahora y en la hora de nuestra muerte. Amén.
2: Gloria al Padre, gloria al Hijo y gloria al Espíritu Santo.
3: Como era en el principio, ahora y siempre, por los siglos de los siglos. Amén.
2: María, Madre de Gracia y Madre de Misericordia,
3: en la vida y en la muerte, ampáranos, Gran Señora.
1: Oh Jesús nuestro, perdona nuestros pecados. Líbranos del fuego del infierno. Lleva al cielo a todas las almas, especialmente a las más necesitadas de tu divina misericordia.
2: Sagrado Corazón de Jesús,
3: en vos confío.
2: Inmaculado Corazón de María,
3: sed la salvación de nuestras almas.
2: Bendito San José,
3: aumenta nuestra fe. Dios te salve, María Santísima, Hija de Dios Padre, Virgen Purísima antes del parto. En tus manos encomendamos nuestra fe para que la ilumines. Llena eres de gracia, el Señor es contigo. Bendita eres entre las mujeres, y bendito es el fruto de tu vientre, Jesús.
4: Santa María, Madre de Dios, ruega por nosotros los pecadores, ahora y en la hora de nuestra muerte. Amén.
3: Dios te salve, María Santísima, Madre de Dios Hijo, Virgen Purísima en el parto. En tus manos encomendamos nuestra esperanza para que la alientes. Llena eres de gracia, el Señor es contigo. Bendita eres entre todas las mujeres, y bendito es el fruto de tu vientre, Jesús.
4: Santa María, Madre de Dios, ruega por nosotros los pecadores, ahora y en la hora de nuestra muerte. Amén.
3: Dios te salve, María Santísima, Esposa de Dios, Espíritu Santo, Virgen Purísima después del parto. En tus manos encomendamos nuestra caridad para que la inflames. Llena eres de gracia, el Señor es contigo. Bendita tú eres entre todas las mujeres, y bendito el fruto de tu vientre, Jesús.
4: Santa María, Madre de Dios, ruega por nosotros los pecadores, ahora y en la hora de nuestra muerte. Amén.
3: Dios te salve, María Santísima, templo y sagrario de la Santísima Trinidad, Virgen concebida sin mancha del pecado original. Dios te salve, Reina y Madre de Misericordia, vida, dulzura y esperanza nuestra. Dios te salve, a ti llamamos los desterrados hijos de Eva. A ti suspiramos, gimiendo y llorando en este valle de lágrimas. Ea pues, Señora abogada nuestra, vuelve a nosotros esos tus ojos misericordiosos. Y después de este destierro, muéstranos a Jesús, fruto bendito de tu vientre. Oh clemente,

0: piadosa, oh dulce Virgen María,
1: ruega por nosotros, Santa Madre de Dios,
0: para que seamos dignos de alcanzar las promesas de nuestro Señor Jesucristo. Amén.
1: De tus purísimos ojos depende nuestras felicidades. Míranos, Señora, y no nos desampares. Señor, ten piedad.
0: Señor, ten piedad de nosotros.
1: Cristo, ten piedad.
0: Cristo, ten piedad de nosotros.
1: Señor, ten piedad.
0: Señor, ten piedad.
1: Cristo, óyenos.
0: Cristo, óyenos.
1: Cristo, escúchanos.
0: Cristo, escúchanos.
1: Dios Padre Celestial,
0: ten piedad de nosotros.
1: Dios Hijo Redentor del mundo,
0: ten piedad de nosotros.
1: Dios Espíritu Santo,
0: ten piedad de nosotros.
1: Santísima Trinidad, que eres un solo Dios,
0: ten piedad de nosotros.
1: Santa María,
0: ruega por nosotros.
1: Santa Madre de Dios,
0: ruega por nosotros.
1: Santa Virgen de las Vírgenes,
0: ruega por nosotros.
1: Madre de Cristo,
0: ruega por nosotros.
1: Madre de la Iglesia,
0: ruega por nosotros.
1: Madre de la Divina Gracia,
0: ruega por nosotros.
1: Madre Purísima,
0: ruega por nosotros.
1: Madre Castísima,
0: ruega por nosotros.
1: Madre Siempre Virgen,
0: ruega por nosotros.
1: Madre Inmaculada,
0: ruega por nosotros.
1: Madre Amable,
0: ruega por nosotros.
1: Madre Admirable,
0: ruega por nosotros.
1: Madre del Buen Consejo,
0: ruega por nosotros.
1: Madre del Creador,
0: ruega por nosotros.
1: Madre del Salvador,
0: ruega por nosotros.
1: Madre de Misericordia,
0: ruega por nosotros.
1: Virgen Prudentísima,
0: ruega por nosotros.
1: Virgen Digna de Veneración,
0: ruega por nosotros.
1: Virgen Digna de Alabanza,
0: ruega por nosotros.
1: Virgen Poderosa,
0: ruega por nosotros.
1: Virgen Clemente,
0: ruega por nosotros.
1: Virgen Fiel,
0: ruega por nosotros.
1: Espejo de Justicia,
0: ruega por nosotros.
1: Trono de la Sabiduría,
0: ruega por nosotros.
1: Causa de nuestra alegría,
0: ruega por nosotros.
1: Vaso Espiritual,
0: ruega por nosotros.
1: Vaso Digno de Honor,
0: ruega por nosotros.
1: Vaso de Insigne Devoción,
0: ruega por nosotros.
1: Rosa Mística,
0: ruega por nosotros.
1: Torre de David,
0: ruega por nosotros.
1: Torre de Marfil,
0: ruega por nosotros.
1: Casa de Oro,
0: ruega por nosotros.
1: Arca de la Alianza,
0: ruega por nosotros.
1: Puerta del Cielo,
0: ruega por nosotros.
1: Estrella de la Mañana,
0: ruega por nosotros.
1: Salud de los Enfermos,
0: ruega por nosotros.
1: Refugio de los Pecadores,
0: ruega por nosotros.
1: Consuelo de los Afligidos,
0: ruega por nosotros.
1: Auxilio de los Cristianos,
0: ruega por nosotros.
1: Reina de los Ángeles,
0: ruega por nosotros.
1: Reina de los Patriarcas,
0: ruega por nosotros.
1: Reina de los Profetas,
0: ruega por nosotros.
1: Reina de los Apóstoles,
0: ruega por nosotros.
1: Reina de los Mártires,
0: ruega por nosotros.
1: Reina de los Confesores,
0: ruega por nosotros.
1: Reina de las Vírgenes,
0: ruega por nosotros.
1: Reina de todos los Santos,
0: ruega por nosotros.
1: Reina concebida sin pecado original,
0: ruega por nosotros.
1: Reina llevada al cielo,
0: ruega por nosotros.
1: Reina del Santísimo Rosario,
0: ruega por nosotros.
1: Reina de la Familia,
0: ruega por nosotros.
1: Reina de la Paz,
0: ruega por nosotros.
1: Cordero de Dios, que quitas el pecado del mundo,
0: perdónanos, Señor.
1: Cordero de Dios, que quitas el pecado del mundo,
0: escúchanos, Señor.
1: Cordero de Dios, que quitas el pecado del mundo.

0: ten misericordia de nosotros.
1: Ruega por nosotros, Santa Madre de Dios,
0: para que seamos dignos de las promesas de Cristo.
2: Oremos. Te rogamos nos concedas, Señor, Dios nuestro, gozar de continua salud de alma y cuerpo, y por la gloriosa intercesión de la bienaventurada siempre Virgen María, que nos veamos libres de las tristezas de la vida presente y disfrutar de las alegrías eternas. Por Jesucristo nuestro Señor. Amén. Hagamos una oración por todas las intenciones de su Santidad el Papa. Que el Señor le conserve la vida, que lo haga feliz en la tierra y que lo libre de todos sus enemigos. Amén.

0: Dios te salve María, llena eres de gracia, el Señor es contigo. Bendita eres entre todas las mujeres, y bendito el fruto de tu vientre, Jesús.
1: Santa María, Madre de Dios, ruega por nosotros los pecadores, ahora y en la hora de nuestra muerte. Amén.
2: Gloria al Padre, gloria al Hijo, y gloria al Espíritu Santo.
0: Como era en el principio, ahora y siempre, por los siglos de los siglos.

Jesús, yo creo, adoro, espero y te amo. Te pido perdón por los que no creen, no adoran, no esperan y no te aman. 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Te pido perdón por los que no creen, no adoran, no esperan y no te aman. Jesús, yo creo, adoro, espero y te amo. Te pido perdón por los que no creen, no adoran, no esperan y no te aman.

Con el rezo del rosario, las almas sedientas se sacian. Los que están atados ven sus lazos deshechos. Los que lloran hallan alegría. Los que son tentados hallan tranquilidad. Los pobres son socorridos. Los religiosos son reformados.

Proclama mi alma la grandeza del Señor. Se alegra mi espíritu en Dios mi Salvador, porque ha mirado la humillación de su esclava. Desde ahora me felicitarán todas las generaciones, porque el Poderoso ha hecho obras grandes por mí. Su nombre es santo, y su misericordia llega a sus fieles de generación en generación. Él hace proezas con su brazo, dispersa a los soberbios de corazón, derriba del trono a los poderosos y enaltece a los humildes. A los hambrientos los colma de bienes y a los ricos los despide vacíos. Auxilia a Israel, su siervo, acordándose de su misericordia, como lo había prometido a nuestros padres, en favor de Abraham y su descendencia por siempre. Amén.

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Viva Cristo Rey, Santa María de Guadalupe. Ven, Espíritu Santo, llena nuestros corazones y enciende en nosotros el fuego de tu amor. Envía, Señor, tu Espíritu y se renovará la faz de la tierra. Ser el testimonio vivo de fe para con nuestros hermanos. Nosotros nos hemos convertido también, de alguna manera, en misioneros. El Espíritu Santo, que tenemos la oportunidad de renovarnos, renovar cada año, pues que nos siga recordando eso, que somos misioneros, que el Espíritu Santo también nos envía a llevar la buena noticia a los demás, a compartir la palabra de Dios, a compartir nuestra fe también con los demás cristianos. Tenemos que seguir recordando que el Espíritu Santo ha sido muy fundamental en la vida de cada persona. El Espíritu Santo, el que impulsa a los apóstoles a llevar la buena palabra a los demás. Y salieron con valentía, salieron con entusiasmo, llevar la palabra de Dios. Pues que este gran acontecimiento que celebramos nosotros también, pues también sea una invitación también para que también nosotros llevemos la buena palabra, llevemos la palabra de Dios a los demás, sobre todo a nuestras familias, sobre todo en nuestros trabajos, en nuestros ambientes donde nos desenvolvamos. Que el Espíritu Santo siga siendo el que conduzca nuestra vida, el que nos anime para pues acercarnos a Dios. Que el Espíritu Santo siga encendiendo nuestros corazones.

Muy buenas, queridos amigos de María Visión, un día más con todos ustedes en este programa sobre el compendio del Catecismo de la Iglesia Católica. El último día hablábamos sobre los símbolos de la fe, la profesión de fe o credo. Y una de las cosas que decíamos es que la fe está articulada, por eso tiene una serie de artículos. Y le da una articulación, es como si fuese un cuerpo que se va articulando poco a poco. Del tronco a las ramas tiene sus diferentes artículos. Hoy vamos a intentar desarrollar el primer artículo, que es creo en Dios. La pregunta en cuestión sería: ¿por qué la profesión de fe comienza con creo en Dios? Digamos que es el primer artículo de nuestra fe. Es la fuente de las verdades de la fe. O dicho de otra manera, es el principio y fin de nuestra fe. Sería como la raíz, como el tronco de todas las demás verdades. Y a partir de aquí se empieza a conocer todo. Desde aquí conocemos al hombre, conocemos al mundo y también llegamos a conocer la vida del creyente. ¿Y cuánto cambia la comprensión de todas estas verdades desde Dios? ¿Creer en Dios o no creer en Él? Del todo vale a no todo me está permitido. En un libro de Dostoyevsky, Los hermanos Karamazov, se dice en un momento determinado que si Dios no existe, todo está permitido. Y es una gran verdad. Si Dios no existe, podemos hacer cualquier cosa. De aquí parte el relativismo. El Papa Benedicto XVI, en su homilía de comienzo de pontificado, vino a decir esto y acuñó esa expresión, la dictadura del relativismo. Es fruto de una sociedad secularizada. Donde hay secularización, hay relativismo, porque no se cree en Dios y por lo tanto todo vale. Es más, cuando todo vale, todo se degenera, todo se corrompe, porque no hay temor de Dios. Este es uno de los dones del Espíritu Santo, el temor de Dios, uno de los más importantes, porque cuando no hay temor de Dios, pues la sociedad se degenera totalmente. Lo vemos en el mundo de la política, en el mundo de la economía, en la propia vida familiar. La familia se rompe, lo más nuclear, lo esencial en la vida del hombre, se llega a diluir, a deshacer cuando no existe Dios. Y de aquí, pues podemos llegar a decir que nosotros profesamos un solo Dios, un único Dios. Así se ha revelado al pueblo de Israel, el Shema, famoso Shema, en el capítulo 6 del Deuteronomio, versículo 4, escucha Israel, el Señor nuestro Dios es el único Dios. O en Isaías 45, 22, cuando dice Dios por medio del profeta, no existe otro Dios fuera de mí. El mismo Jesús llega a decir en Marcos 12, 29, Dios es el único Señor. Por eso podemos también llegar a decir, fruto de este artículo fundamental, esencial, la base, que no hay otro Dios, es decir, Dios no tiene contrarios. El diablo no es un contrario a Dios, porque Dios no tiene contrarios.
El diablo es una criatura que se ha rebelado contra Dios, lo mismo que nosotros nos podemos rebelar contra Dios. El pecado es una rebeldía contra Dios, pero no nos hace otros dioses. No hay otro Dios fuera de él. El mismo Tertuliano, uno de los padres de la Iglesia, llega a decir, si Dios no es único, no es Dios. Claro. Una de las razones fundamentales de su ser Dios es su unicidad, ser único. Nosotros no podemos llegar a creer en un politeísmo. El politeísmo ya en sí mismo se descarta a sí mismo. Porque si hay varios dioses, ¿quiénes son esos otros dioses? Se descarta por sí mismo un politeísmo. La religión verdadera es monoteísta, monoteísta. La nuestra cree en eso, en un único Dios del cual mana todo lo demás, todo ha sido creado. Y además vemos por medio de que Dios es único, vemos también que hay una fuente de inteligencia. Esta fuente de la que parte todo es inteligente. Prueba de eso es que nosotros vemos el orden de la naturaleza. Donde hay orden, hay un Dios pensante detrás. Bueno, pues esta es el primer artículo, la primera afirmación que nosotros hacemos para empezar a partir de aquí a desarrollar cada uno de los artículos de la fe. Pues con esta idea fundamental les dejo en el día de hoy hasta el próximo día. Que el Señor les bendiga. Adiós.

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Queridos hijos, el veneno del egoísmo y del odio reina en los corazones humanos y por eso no tienen paz. Los invito, hijitos, sean amor y mis manos extendidas hacia todos aquellos con quienes se encuentren. En humildad, oren por la paz y trabajen por la reconciliación entre los hombres, para que cada ser humano esté bien en la tierra. Gracias por haber respondido a mi llamado.

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Hola, buenas tardes. Nos encontramos en Ayutla, Jalisco. Estamos celebrando la fiesta en honor a San Miguel. Estamos muy contentos porque es un pueblo con mucha participación, muchos carros alegóricos, eucaristías, mucha actividad. Y una de las actividades muy importantes de esta parroquia son los carros alegóricos del Antiguo Testamento y del Nuevo Testamento y mensajes especialmente de paz y por el año jubilar.

0: Por eso, a través de esta misión que se lleva del Sagrado Corazón, queremos invitar a todo el mundo a participar de estas experiencias y esforzarnos todos por acercarnos lo más posible a Dios. Que Dios los bendiga y que Dios esté siempre con ustedes.
1: Señor de la misericordia.

en esta gracia, en este don y misterio que Dios nos ha regalado, como es el sacerdocio de Cristo. He tenido la oportunidad de saborear esas mieles del Espíritu Santo, el abogado, no como lo vemos en la parte humana, no, en la parte divina, el que siempre está al lado mío. Y así como Cristo nos ha dicho, les mandaré a otro paráclito, a otro abogado, bueno, pues el Espíritu Santo nos recuerda todo y cada una de las actividades que Dios nos ha regalado, nos ha dicho. Y en este mismo entorno, el tener ese contacto, ¿no? El Espíritu Santo, ese amor, el que ilumina, el que te da fuerza, el que te dice estoy aquí, el que te dice ten ánimo, ¿no? Es el mismo que pues resucita a Cristo, el mismo que hace que asciende Cristo a los cielos.

Que toda criatura bendiga y glorifique a María, la obra maestra de las manos de Dios, porque ella es la obra maestra de las manos de Dios, tanto en el orden de la gracia como en el de la gloria.

0: buenas tardes. Iniciamos nuestra celebración en el nombre del Padre, y del Hijo, y del Espíritu Santo. Amén. Que el Señor de la paz, el Espíritu Santo y el Padre de la bendición esté con todos ustedes.
1: Con gran alegría al señor cura Juan Carlos Ramírez Aldaña, hijo de esta parroquia, sin duda con gran alegría, pues lo recibe, oriundo pues de aquí. Nos da gusto, alegría, pues tenerlo en este cuarto día de novenario, compartiendo la fe, y pues que podamos celebrar con gracia y bendición en las fiestas de la Divina Providencia de Arroyo Hondo, Zapopan. Pues muchas gracias y le damos un aplauso. Gracias.
0: Muchas gracias al señor cura Fernando por la invitación, todos por su presencia. Y bueno, les encomendamos al Señor en esta Santa Eucaristía, los aquí presentes y también a toda la familia de María Visión, especialmente pedimos por los enfermos. Les invito a disponernos y en un momento de silencio pidamos perdón a Dios de nuestros pecados.

0: Decimos juntos, yo confieso ante Dios Todopoderoso y ante ustedes, hermanos, que he pecado mucho de pensamiento, palabra, obra y omisión. Por mi culpa, por mi culpa, por mi grande culpa. Por eso ruego a Santa María, siempre Virgen, a los ángeles, a los santos y a ustedes, hermanos, que intercedan por mí ante Dios nuestro Señor. Que el Señor Dios Todopoderoso tenga misericordia de nosotros, perdona nuestros pecados y nos lleve a la vida eterna.
1: Amén.

Oremos. Esta Eucaristía la ofrecemos por las familias Hernández Lizardi, cumpleaños de Citlali Judith Paz, familia Villanueva Covarrubias, por la salud de Pedro Miranda, Sergio Hernández, por su cumpleaños y su salud, por el cumpleaños de Adolfo Guadalupe Gómez Pineda, por Ángel Santiago Cabreros, sanación y liberación, por Luis Ángel López Ochoa, desaparecido, familia Vargas Altamirano, por todos los enfermos y las personas que nos siguen a través de esta transmisión de María Visión, y pedimos por eterno descanso de Javier Rosales López, Gabriel

Robles Alcalá, Julia Lozano Joaquín en su cuarto día novenario, Jaime Honorio Villanueva, Ludivina Trujillo Robles, Enedina Ortega Rodríguez en su sexto aniversario, por las benditas ánimas del purgatorio. Hoy celebramos en la iglesia la memoria de San Felipe Neri. Pedimos su intercesión de manera especial por los jóvenes y muy en particular, especialmente por los de nuestra comunidad. Oh Dios, que no cesas de enaltecer a tus siervos con la gloria de la santidad, concédenos por tu bondad que el Espíritu Santo encienda en nosotros aquel mismo fuego que atravesó admirablemente el corazón de San Felipe Neri. Por Jesucristo nuestro Señor, podemos tomar asiento, escuchamos la palabra de Dios.

De la primera carta del apóstol San Pedro. Hermanos, los profetas, cuando predijeron la gracia destinada a ustedes, investigaron también profundamente acerca de la salvación de ustedes. Ellos trataron de descubrir en qué tiempo y en qué circunstancias se habrían de verificar las indicaciones que el Espíritu de Cristo, que moraba en ellos, les había revelado sobre sus sufrimientos de Cristo y el triunfo glorioso que los seguiría. Pero se les dio a conocer que ellos no verían lo que profetizaban, sino que estaba reservado para nosotros. Todo esto les había sido anunciado ahora a ustedes por medio de aquellos que les han predicado el Evangelio con la fuerza del Espíritu Santo, enviado del cielo, y ciertamente es algo que los ángeles anhelan contemplar. Por eso, viviendo siempre atentos y vigilantes, pongan toda su esperanza en la gracia que les va a traer la manifestación gloriosa de Jesucristo. Como hijos obedientes, no vivan conforme a las pasiones que tenían antes en el tiempo de su ignorancia. Al contrario, así como es santo el que los llamó, sean también ustedes santos en toda su conducta, pues la Escritura dice: sean santos, porque yo, el Señor, soy santo. Palabra de Dios.

cantemos al Señor un canto nuevo, pues ha hecho maravillas. Su diestra y su santo brazo le han dado la victoria.

El Señor ha dado a conocer su victoria y ha revelado a las naciones su justicia. Una vez más ha demostrado Dios su amor y su lealtad hacia Israel.

La tierra entera ha contemplado la victoria de nuestro Dios. Que todos los pueblos y naciones aclamen con júbilo al Señor.

0: En aquel tiempo Pedro le dijo a Jesús: Señor, ya ves que nosotros lo hemos dejado todo para seguirte. Jesús le respondió: Yo les aseguro, nadie que haya dejado casa, o hermanos, o hermanas, o padre, o madre, o hijos, o tierras, por mí y por el Evangelio, dejará de recibir en esta vida el 100 por 1 en casas, hermanos, hermanas, madres, hijos y tierras, junto con persecuciones, y en el otro mundo la vida eterna. Y muchos que ahora son los primeros serán los últimos, y muchos que ahora son los últimos serán los primeros. Palabra del Señor.
1: Gloria a ti, Señor Jesús.
0: Pueden tomar asiento, por favor.

La palabra de Dios del día de hoy cae como anillo al dedo prácticamente a el santo que la iglesia nos invita a celebrar y venerar el día de hoy, San Felipe Neri. Partimos del Evangelio. Un día casual, imaginemos, Pedro se acerca con Cristo y por algo le preguntaría, ¿no? Se dice, Jesús, Señor, como que lo quería agarrar de buenas. Me dijo, ¿tú sabes que hemos dejado todo para seguirte? Todo para seguirte. Yo creo que lo que más le costó a Pedro fue dejar su suegra. La dejó allá en Cafarnaúm, para él aventurarse con Cristo, ¿no? Y ciertamente Jesús le corresponde y le dice, sí, Pedro, realmente has dejado todo por seguirme. Y yo te aseguro que aquel que deje todo por mí y por el Evangelio, no dejará de recibir su recompensa al 100 por 1. Padres, hermanos, hijos, propiedades o bienes, casas. Pero también le advierte, ¿no? Persecuciones y al final la vida eterna, ¿no? Ciertamente Cristo anuncia, o es muy claro con los apóstoles y también es claro con nosotros la situación de la vida, no todo es miel sobre hojuelas, pero claro, dice Cristo, siempre y cuando pues des todo por mí y por el Evangelio, ¿no? Recibirás bendiciones claramente, ¿no? Sobremanera, persecuciones y la vida eterna, a donde todos esperamos llegar. Decimos que se cumple esta palabra en el santo que veneramos el día de hoy, San Felipe Neri, ¿no? ¿Cuál es su peculiaridad o de qué manera o qué virtudes vivió para poder ganarse el cielo entre muchas de esas? San Felipe Neri, sacerdote italiano, al centro de Italia, en la Toscana, baja al sur, a la ciudad de Roma, para solicitar al Papa, a los obispos, el que le pudieran conceder ser misionero. Él deseaba ir a las Indias, o a la India, a evangelizar, ser misionero. Y el Papa le dice no.

¿verdad? Espérame tantito. Los obispos le dicen, espéranos tantito. Si quieres, te podemos dejar un apostolado aquí en Roma. Bueno, dice él, mientras, ¿eh? Mientras. Y es así que le dejan un barrio a las orillas de Roma, un barrio, barrio como hoy los podríamos conocer o decir, barrio rojo, ¿eh? Drogadicción, alcoholismo, vandalismo, prostitución. Y dice Felipe, aquí, aquí voy a hacer mi misión, mi apostolado, mientras, ¿eh? Mientras, dice él. Y en ese entonces, junto con San Juan Bosco, estaban dándose una dinámica pastoral con los jóvenes, ¿no? Al fundar los conocidos o llamados oratorios, ¿eh? No sé si conozcan un oratorio que está cerca de Garibaldi, cerca zona centro, de la comunidad de los salesianos, ¿no? ¿Y qué cosa era un oratorio? ¿Un lugar para orar? No precisamente, era parte. Pero un oratorio, San Juan Bosco, San Felipe Neri y otros santos, otras personas, los fundaban en una propiedad. Invitaban a los jóvenes que no tenían rumbo en la vida, ¿eh? Pura vagancia, pura calle, ¿eh? Y entonces ellos les daban techo, les daban alimento, ellos les educaban, les formaban, les enseñaban oficios para que pudieran ellos por sí mismos, pues, afrontar la vida, ¿eh? Afrontar la vida, ¿no? Y entonces San Felipe Neri funda un oratorio en esta parte de Roma, una zona pues muy paupérrima, por así decirlo, y muy relegada socialmente hablando, y comienza a jalar jóvenes, a acercarlos a Dios, a formar personas, a educarles en la vida humana y en la vida cristiana, ¿no? Y por ahí hay una película muy hermosa de San Felipe Neri, donde él de muchas maneras se acercaba al corazón de los jóvenes, se acercaba al corazón de las personas. ¿Por qué? Por ejemplo, pues él no es que tuviera dinero para alimentar a 100 jóvenes, ¿no? Iba y pedía caridad por las casas, ¿no? No tiene un pan que le sobre, un poco de aceite para mis muchachos, un poco de harina, etcétera, ¿no? Iba colectando, ¿no? Y en la película hay una escena muy interesante, ¿no? Curiosa, que nos invita a reflexionar también, ¿eh? Donde dice que una vez Felipe iba pidiendo caridad para sus muchachos, llevaba un costal, ¿eh? Para depositar ahí lo que le fueran dando, lo que sea, ¿eh? Y una persona en un balcón le dice, Felipe, ¿qué haces? ¿Eh? Estoy pidiendo caridad para mis muchachos. Dice, abre bien ese costal, ¿eh? Ahí va. Abre el costal, pues la persona le avienta lo que tenía dentro de su vasinica, ¿no? Pues ay, pobre Felipe, se ensucia, ¿eh? Lo ensucia. Y los que iban acompañando le dicen, pues Felipe, pues de barrio, ¿eh? Bravos, ¿eh? Los muchachos, pues ¿qué hacemos ahorita? Nos ponemos en paz. No, tranquilos, ¿eh? Cada quien da lo que tiene, ¿eh? Esta persona solamente tenía eso para dar y es lo que dio, ¿eh? Y invitaba a los muchachos a reflexionar, ¿no? Su estilo de vida, ¿no? Ciertamente, en su momento, le llama a los obispos, cardenales, el Papa, y le dicen, Felipe, está aceptada tu petición. Vas de misionero a las Indias. Pero Felipe ya tenía su oratorio bien formado. Felipe tenía a sus muchachos aleccionados y estaba incrementando la comunidad de este oratorio para pues hacer y crear personas de bien. Y entonces Felipe entendió la misión que Dios le tenía encomendada. Voltea a ver a sus muchachos y dice, esto o estas son mis Indias, ¿eh? Aquí está mi misión. Yo primero pensaba tener que ir a la India, predicar el evangelio, anunciar la salvación, que está bien, un ímpetu misionero de este tipo, ¿no? Pero cuando se da cuenta de que la realidad en la que vive, del mucho bien que le puede hacer a los chicos, él decide quedarse para con sus muchachos, para con sus jóvenes, ¿no? Pasa el tiempo, pues ya Felipe, ya de una edad más,
más madura, más mayor.

0: vamos a expresar así. Nuevamente lo vuelven a llamar, ahora el Papa, ¿no? Felipe, te hemos elegido para ser cardenal de la iglesia. Y nuevamente Felipe ve a sus muchachos y dice, no, aquí está mi misión, son mis hijos, ¿eh? Mis hijos espirituales, ¿no? De tal forma que San Felipe entiende lo del Evangelio, Cristo, anunciar a Cristo y dejar todo por Él y por el Evangelio, implica aceptar la misión que Dios te da, tal vez no la que tú quieres o la que tú piensas en un primer momento, sino entender cuál es el proyecto de Dios para ti y también saber y ser bendecido con los tuyos, en este caso sus fieles, pues claramente sus muchachos, su oratorio, era su misión, era su proyecto, ahora proyecto de Dios, ahora también proyecto de Él. Y claramente pues, lo tenemos como un gran intercesor por y de los jóvenes. Nosotros aquí en nuestra parroquia que estamos celebrando nuestras fiestas patronales dentro de este gran y hermoso novenario, pues también aquí es nuestra misión, aquí es donde debemos de vivir la fe, a ti, en tu casa, en tu parroquia, en tu cama, en tu postración, en tu enfermedad, ahí te corresponde. A lo mejor uno puede estar como San Felipe, híjole, ojalá que mi parroquia fuera como tal parroquia que conozco, ¿eh? O que sé que tiene esta actividad, o existe este grupo, o tienen este acto de piedad. Híjole, yo quisiera que mi comunidad o mi vida espiritual fuera como la de tal persona, ¿no? Y a lo mejor uno añora otras cosas, sabiendo que aquí está tu apostolado, aquí está tu misión. Ahora que celebramos este novenario en honor a la Divina Providencia, valoremos el papel de la comunidad de nuestra parroquia, el valor de la participación en los apostolados de nuestra parroquia. Así como dice Jesús, aquel que deje todo, se refiere tu manera personal de vivir, a lo mejor un poco más ególatra, tus criterios incluso espirituales y pastorales, un poco más como yo los quiero y no tanto como el párroco me invita, como el sacerdote me sugiere o como la misma comunidad me invita a vivirlo, ¿no? Sino que yo quiero una propia espiritualidad, un propio apostolado, pues entonces no podemos crecer así. Así como San Felipe, dejarnos abiertos y entonces, a imagen de Jesús, seremos bendecidos, ¿no? Hermanos, hermanas, bienes, el grupo apostolado, bendiciones para nosotros y para nuestra parroquia. Y bien lo dice Jesús, persecuciones y al final la vida eterna, ¿no? ¿Algún temita por ahí que pueda haber, ¿no? San Felipe no es que le haya ido siempre, como hemos dicho, miel sobre hojuelas en su pastoral, en su oratorio, sino que también pues le batalló con algún chico que a lo mejor no entendía la dinámica, con necesidades materiales, con pobreza, con incomprensiones tal vez incluso pastorales ante lo que se le pedía y que él rechazaba por estar con sus muchachos, ¿no? Yo creo que eso también le valió algunas críticas humanamente entendibles. Sin embargo, él se mantuvo, ¿no? Por bien suyo, pero principalmente por bien de los muchachos, y ahora pues lo consideramos como un santo intercesor de nuestra iglesia. Pidamos pues a San Felipe Neri que bendiga a todas nuestras juventudes, de manera especial a cada una de nuestras comunidades, de manera muy especial esta en la que celebramos el novenario a su fiesta patronal. Que así sea.
1: Que así sea.
0: Les invito a que nos pongamos de pie, por favor. Oremos al Señor nuestro Dios por nuestras necesidades, por las necesidades de la Iglesia. A cada invocación responderemos, te lo pedimos, Señor.
1: Te lo pedimos, Señor.
0: Por la Iglesia, para que acepte el sufrimiento que le viene por su fidelidad al Evangelio. Oremos.
1: Te lo pedimos, Señor.
0: Por los que gobiernan las naciones, para que promuevan la libertad religiosa de todos los ciudadanos. Oremos.
1: Te lo pedimos, Señor.
0: Por los misioneros y catequistas que anuncian el Evangelio en situaciones particularmente conflictivas, para que el Espíritu de Cristo los anime y sostenga. Oremos.
1: Te lo pedimos, Señor.
0: Por nosotros, para que aprendamos a negarnos a nosotros mismos, a cargar con la cruz de cada día y seguir con amor a Jesucristo. Oremos.
1: Te lo pedimos, Señor.
0: Por cada uno de los aquí presentes, por cada uno de los que sigue la transmisión de esa Santa Eucaristía, por sus necesidades, por sus familias. Oremos.
1: Te lo pedimos, Señor.
0: Escúchanos, Señor, y enséñanos a discernir tu voluntad, lo bueno, lo que te agrada, lo perfecto, a imagen de San Felipe Neri, por Jesucristo nuestro Señor.
1: Amén.
0: Podemos tomar asiento y continuamos con el canto del ofertorio.

0: Oren, hermanos y hermanas, para que ese sacrificio mío y vuestro se agradable a Dios, Padre Todopoderoso.
1: El Señor reciba de tus manos este sacrificio para alabanza y gloria de su nombre, para nuestro bien y el de toda su santa Iglesia.
0: Al ofrecerte, Señor, ese sacrificio de alabanza, te rogamos que, ejemplo de San Felipe, nos mostremos siempre alegres y bien dispuestos para promover la gloria de tu nombre y el servicio al prójimo. Por Jesucristo nuestro Señor.
1: Amén.
0: Que el Señor esté con ustedes.
1: Y con tu espíritu.
0: Levantemos el corazón.
1: Lo tenemos levantado hacia el Señor.
0: Demos gracias al Señor nuestro Dios.
1: Es justo y necesario.
0: En verdad es justo y necesario, es nuestro

Deber y salvación, darte gracias siempre y en todo lugar, Señor Padre Santo, Dios Todopoderoso y Eterno. Porque Cristo, con la vida de tus santos, enriqueces a tu iglesia con formas siempre nuevas de admirable santidad y nos das pruebas indudables de tu amor por nosotros. Y también porque su ejemplo insigne nos impulsa y su piadosa intercesión nos ayuda a colaborar en el plan divino de la salvación. Por eso, ahora nosotros, llenos de alegría, te aclamamos con los ángeles y los santos, diciendo...

0: Santo eres en verdad, Señor, fuente de toda santidad. Por eso te pedimos que santifiques estos dones con la efusión de tu Espíritu, de manera que sean para nosotros cuerpo y sangre de Jesucristo nuestro Señor, el cual, cuando iba a ser entregado a su pasión voluntariamente aceptada, tomó pan. Dándote gracias, se lo partió y lo dio a sus discípulos diciendo: tomen y coman todos de él, porque esto es mi cuerpo, que será entregado por ustedes. Del mismo modo, acabada la cena, tomó el cáliz. Dándote gracias de nuevo, lo pasó a sus discípulos diciendo: tomen y beban todos de él, porque este es el cáliz de mi sangre, sangre de la alianza nueva y eterna, que será derramada por ustedes y por muchos para el perdón de los pecados. Hagan esto en conmemoración mía. Este es el sacramento de nuestra fe.
1: Anunciamos tu muerte, proclamamos tu resurrección. Ven, Señor Jesús.
0: Así pues, Padre, al celebrar ahora el memorial de la muerte y resurrección de tu Hijo, te ofrecemos el pan de vida y el cáliz de salvación. Y te damos gracias porque nos haces dignos de servirte en tu presencia. Te pedimos humildemente que el Espíritu Santo congregue en la unidad a cuantos participamos del cuerpo y la sangre de Cristo. Acuérdate, Señor, de tu Iglesia extendida por toda la tierra, y con el Papa León, con nuestro obispo cardenal José Francisco y todos los pastores que cuidan de tu pueblo, llévala a su perfección por la caridad. Acuérdate también de nuestros hermanos que se durmieron en la esperanza de la resurrección, y de todos los que han muerto en tu misericordia, admítelos a contemplar la luz de tu rostro. Ten misericordia de todos nosotros, y así con María, la Virgen, Madre de Dios, San José, los apóstoles y cuantos vivieron tu amistad a través de los tiempos, merezcamos por tu Hijo Jesucristo compartir la vida eterna y cantar tus alabanzas. Por Cristo, con él y en él, a ti Dios Padre omnipotente, en la unidad del Espíritu Santo, todo honor y toda gloria por los siglos de los siglos.
1: Amén.
0: Llenos de alegría por sabernos amados y bendecidos por Dios, oremos a él como Cristo nos ha enseñado. Padre nuestro, que estás en el cielo, santificado sea tu nombre. Venga a nosotros tu reino. Hágase tu voluntad en la tierra como en el cielo. Danos hoy nuestro pan.

0: de cada día. Perdona nuestras ofensas, como también nosotros perdonamos a los que nos ofenden. No nos dejes caer en la tentación y líbranos de todo mal. Amén. Líbranos de todos los males, Señor, y concédenos la paz en nuestros días para que, ayudados por tu misericordia, vivamos siempre libres de pecado y protegidos de toda perturbación, mientras esperamos la gloriosa venida de nuestro Salvador Jesucristo.
1: Tuyo es el reino, tuyo el poder y la gloria por siempre, Señor.
0: Señor Jesucristo, que dijiste a tus apóstoles, la paz les dejo, mi paz les doy. Que tengas en cuenta nuestros pecados en la fe de tu iglesia y conforme a tu palabra concede la paz y la unidad. Tú que eres y reinas por los siglos de los siglos.
1: Amén.
0: La paz del Señor esté siempre con ustedes.
1: Y con tu espíritu.
0: Como hermanos en Cristo nos deseamos la paz.

0: Hermanos y hermanas, este es Cristo, el Cordero de Dios, que quita el pecado del mundo. Dichosos ustedes los invitados al banquete del Señor.
1: Señor, no soy digno de que entres a mi casa, pero una palabra tuya bastará para sanarme.
0: El cuerpo y la sangre de Cristo.

0: Oremos. Alimentados con las delicias del cielo, te pedimos, Señor, que a imitación de San Felipe Neri, procuremos siempre aquello que nos asegura vida verdadera. Por Jesucristo nuestro Señor.
1: Amén.
0: Nos consagramos a María Santísima. Oh Señora mía, oh Madre mía, yo me ofrezco enteramente a ti. Y en prueba de mi fiel afecto, te consagro en esta noche y para siempre mis ojos, mis oídos, mi lengua, mi corazón. En una palabra, todo mi ser, ya que soy todo tuyo, Madre de bondad, guárdame y defiéndeme como cosa y posesión tuya. Amén. Dulce Madre, no te alejes, tu vista de mí no apartes. Ven conmigo a todas partes y solo nunca nos dejes. Ya que nos proteges tanto como verdadera Madre, haz que nos bendiga el Padre, el Hijo y el Espíritu Santo. Amén.
2: Queremos agradecerle al señor cura Juan Carlos Saldaña Ramírez su presencia aquí, que haya venido a compartir la fe. Es un aliento en este crecimiento espiritual, ya que aquí desde joven, desde niño, también ayudó a la construcción, ¿verdad? Que antes, haciendo los cimientos, pues parte de los cimientos de la parroquia, pues están trabajados también por él. Pues bueno, le agradecemos y por él queremos dar un pequeño presente en estas fiestas patronales 2026. Muchas gracias.
3: Un aplauso. Muchas gracias. Muchas gracias.
0: Y por siempre un gusto participar en la Santa Misa aquí en la comunidad. Y sí, como dijo el Padre Fernando, yo creo que entre la ayuda a Fidencio, ¿no?, hacer la zapata de una de las columnas de ahí o de acá, no me acuerdo, ¿no?, cuando venían los sábados apostolado, algo nos tocó un poquitín. Y bueno, pues ahora regresando a la comunidad que me vio crecer y que sé que siguen orando por un servidor. Igual me sigo encomendando, como saben, comparando con el año pasado, salí del seminario, ya no estoy colaborando en la formación, ahora mando seminaristas, ahora mando muchachos. Después del seminario estuve unos cuantos meses en la comunidad de San Andrés Apóstol, en Ajijic, y después de eso el señor cardenal me ha enviado como párroco a una comunidad que se llama La Transfiguración del Señor, donde algunos de ustedes ya fueron, ahí tuvieron una gran presencia el día de la entrega de la parroquia, que se notó la alegría y la jovialidad. Les agradezco siempre su presencia, su apoyo y su oración. Pues que Dios me los bendiga a todos y que sigan teniendo unas muy bonitas fiestas patronales. Ustedes, gracias. Que el Señor esté con ustedes.
1: Y con tu espíritu.
0: Que la bendición de Dios Todopoderoso, que es Padre, Hijo y Espíritu Santo, descienda sobre ustedes, sus familias y les acompañe siempre.
1: Amén.
0: En la alegría del Señor podemos irnos en paz.
1: Demos gracias a Dios.
0: Que tengan todos muy buena noche.
1: Bueno.

Proclama mi alma la grandeza del Señor. Se alegra mi espíritu en Dios mi Salvador, porque ha mirado la humillación de su esclava. Desde ahora me felicitarán todas las generaciones, porque el Poderoso ha hecho obras grandes por mí. Su nombre es santo, y su misericordia llega a sus fieles de generación en generación. Él hace proezas con su brazo, dispersa a los soberbios de corazón, derriba del trono a los poderosos y enaltece a los humildes. A los hambrientos los colma de bienes y a los ricos los despide vacíos. Auxilia a Israel, su siervo, acordándose de su misericordia, como lo había prometido a nuestros padres, en favor de Abraham y su descendencia por siempre. Amén.

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Hola hermanos de nuestra comunidad de Malpaso, aquí estamos iniciando la peregrinación de nuestro Señor, de la Ascensión, con gusto y con alegría desde el fondo de nuestra alma, con toda la fe por delante de nosotros. Y yo le doy gracias a Dios por estar aquí donde Él me tiene. A mí me gusta mucho servir a la iglesia en lo que yo puedo. Soy catequista, le doy gracias a Dios por tenerme aquí. Me gusta mucho servirle a Dios por parte de los niños. Estoy muy contenta porque me ha traído mucha paz en mi corazón y junto con los dones del Espíritu Santo que nos fortalecen, nos dan la sabiduría y el entendimiento para seguir adelante. Yo quiero hacer la invitación a todos nuestros paisanos que se encuentran en otros estados de la República, en Estados Unidos, que aquí los tenemos en nuestros corazones y siempre pensando en ellos y pidiéndole a Dios que los cuide y los proteja y los cubra con su santísimo manto, donde quiera que estén y donde quiera que se encuentren.

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0: Bienvenidos, hermanos, a estos momentos de reflexión sobre los dones del Espíritu Santo que esta bendita señal de María Visión nos concede. Vamos a hablar ahora del don de consejo, uno de los siete dones del Espíritu Santo. ¿Qué es el don de consejo? Es el don de saber discernir los caminos y las opciones y de saber orientar y escuchar. ¿Qué importante es el don de consejo? Muchas veces buscamos el consejo de las personas porque nos es necesario para tomar una decisión. Pues imagínense qué tan importante será tener el don de consejo de parte de Dios para que sea Él mismo el que nos aconseje. Por eso, el don de consejo implica discernir los caminos que tenemos que tomar, discernir las opciones que tenemos que decidir y saber orientar a los demás y saber escuchar. Sobre todo quien se dedica a este ministerio de la escucha debe de invocar al Espíritu Santo y pedir constantemente el don de consejo. Por ejemplo, los sacerdotes que aconsejamos en el confesionario, en la dirección espiritual, pero también los padres de familia con sus hijos deben pedir el don de consejo, los maestros, los consultores. Hay que pedir el don de consejo. Es la luz que el Espíritu Santo nos da para distinguir lo correcto.
1: Queridos hijos, los invito a tener más confianza en mí.

Que toda criatura bendiga y glorifique a María, la obra maestra de las manos de Dios, porque ella es la obra maestra de las manos de Dios, tanto en el orden de la gracia como en el de la gloria.

0: Dios te salve María, llena eres de gracia, el Señor es contigo. Bendita eres entre todas las mujeres y bendito es el fruto de tu vientre, Jesús.
1: Santa María, Madre de Dios, Madre nuestra, ruega, Señora, por nosotros pecadores, ahora y en la hora de nuestra muerte. Amén.
0: Gloria al Padre, y al Hijo, y al Espíritu Santo.
1: Como era en un principio, ahora y siempre, por los siglos.

0: en los cielos y en la tierra, sea por siempre bendito y alabado.
1: El corazón amoroso de Jesús sacramentado.
0: Padre nuestro que estás en el cielo, santificado sea tu nombre. Venga a nosotros tu reino, hágase tu voluntad en la tierra como en el cielo.
1: Danos hoy nuestro pan de cada día, perdona nuestras ofensas como también nosotros perdonamos a los que nos ofenden. No nos dejes caer en la tentación y líbranos de todo mal. Amén.
0: Dios te salve María, llena eres de gracia, el Señor es contigo. Bendita eres entre todas las mujeres y bendito es el fruto de tu vientre, Jesús.
1: Santa María, Madre de Dios y Madre nuestra, ruega, Señora, por nosotros pecadores, ahora y en la hora de nuestra muerte. Amén.
0: Gloria al Padre, y al Hijo, y al Espíritu Santo.
1: Como era en un principio, ahora y siempre, por los siglos de los siglos. Amén.
0: En los cielos y en la tierra, sea por siempre bendito y alabado.
1: El corazón amoroso de Jesús sacramentado.

0: En los cielos y en la tierra sea por siempre bendito y alabado.
1: El corazón amoroso de Jesús sacramentado.
0: Padre nuestro que estás en el cielo, santificado sea tu nombre. Venga a nosotros tu reino, hágase tu voluntad en la tierra como en el cielo.
1: Danos hoy nuestro pan de cada día, perdona nuestras ofensas como también nosotros perdonamos a los que nos ofenden. No nos dejes caer en la tentación y líbranos de todo mal. Amén.
0: Dios te salve María, llena eres de gracia, el Señor es contigo. Bendita eres entre todas las mujeres y bendito es el fruto de tu vientre, Jesús.
1: Santa María, Madre de Dios y Madre nuestra, ruega, Señora, por nosotros pecadores, ahora y en la hora de nuestra muerte. Amén.
0: Gloria al Padre, y al Hijo, y al Espíritu Santo.
1: Como era en un principio, ahora y siempre, por los siglos de los siglos. Amén.
0: En los cielos y en la tierra sea por siempre bendito y alabado.
1: El corazón amoroso de Jesús sacramentado.

0: Te queremos ofrecer, mi Señor, este Santo Rosario por las necesidades y las intenciones del Papa León XIV, por todos los cardenales, sacerdotes, religiosas, religiosos y por todos los seminaristas y también por todos los enfermitos y los que cuidan de ellos. Por la señal de la Santa Cruz de nuestros enemigos, líbranos, Señor Dios nuestro, en el nombre del Padre, del Hijo y del Espíritu Santo. Amén. Amén. Señor mío Jesucristo, Dios y hombre verdadero, Creador y Redentor mío, por seis vos quien sois y porque os amo sobre todas las cosas, me pesa de todo corazón el haberte ofendido y propongo firmemente nunca más pecar, confesarme, cumplir la penitencia que me fuera impuesta. Ofrezco mi vida, obras y trabajos en satisfacción de todos mis pecados. Confío en vuestra bondad y misericordia infinita, que me los perdonaréis por los méritos de vuestra preciosísima sangre, pasión y muerte, y me daréis gracia para enmendarme y para perseverar en vuestro santo servicio hasta el fin de mi vida. Amén. Abre, Señor, mis labios,
1: y mi boca proclamará tu alabanza.
0: Dios mío, acude en mi socorro.
1: No tardes, Señor, en socorrernos.
0: Primer misterio doloroso, la oración del huerto. Padre nuestro, que estás en el cielo, santificado sea tu nombre. Venga a nosotros tu reino y hágase tu voluntad, así en la tierra como en el cielo.
1: Danos hoy nuestro pan de cada día, perdona nuestras ofensas, como también nosotros perdonamos a los que nos ofenden. No nos dejes caer en la tentación y líbranos de todo mal. Amén.
0: Dios te salve María, llena eres de gracia, el Señor es contigo. Bendita eres entre todas las mujeres y bendito es el fruto de tu vientre, Jesús.
1: Santa María, Madre de Dios y Madre nuestra, ruega, Señora, por nosotros, pecadores, ahora y en la hora de nuestra muerte. Amén.
0: Dios te salve, María, llena eres de gracia, el Señor es contigo. Bendita eres entre todas las mujeres, y bendito es el fruto de tu vientre, Jesús.
1: Santa María, Madre de Dios y Madre nuestra, ruega, Señora, por nosotros pecadores, ahora y en la hora de nuestra muerte. Amén.
0: Dios te salve, María, llena eres de gracia, el Señor es contigo. Bendita eres entre todas las mujeres, y bendito es el fruto de tu vientre, Jesús.
1: Santa María, Madre de Dios y Madre nuestra, ruega, Señora, por nosotros pecadores, ahora y en la hora de nuestra muerte. Amén.
0: Dios te salve, María, llena eres de gracia, el Señor es contigo. Bendita eres entre todas las mujeres, y bendito es el fruto de tu vientre, Jesús.
1: Santa María, Madre de Dios y Madre nuestra, ruega, Señora, por nosotros pecadores, ahora y en la hora de nuestra muerte. Amén.
0: Dios te salve, María, llena eres de gracia, el Señor es contigo. Bendita eres entre todas las mujeres, y bendito es el fruto de tu vientre, Jesús.
1: Santa María, Madre de Dios y Madre nuestra, ruega, Señora, por nosotros pecadores, ahora y en la hora de nuestra muerte. Amén.
0: Dios te salve, María, llena eres de gracia, el Señor es contigo. Bendita eres entre todas las mujeres, y bendito es el fruto de tu vientre, Jesús.
1: Santa María, Madre de Dios y Madre nuestra, ruega, Señora, por nosotros pecadores, ahora y en la hora de nuestra muerte. Amén.
0: Dios te salve, María, llena eres de gracia, el Señor es contigo. Bendita eres entre todas las mujeres, y bendito es el fruto de tu vientre, Jesús.
1: Santa María, Madre de Dios y Madre nuestra, ruega, Señora, por nosotros pecadores, ahora y en la hora de nuestra muerte. Amén.
0: Dios te salve, María, llena eres de gracia, el Señor es contigo. Bendita eres entre todas las mujeres, y bendito es el fruto de tu vientre, Jesús.
1: Santa María, Madre de Dios y Madre nuestra, ruega, Señora, por nosotros.

0: nosotros pecadores, ahora y en la hora de nuestra muerte. Amén.
1: Dios te salve María, llena eres de gracia, el Señor es contigo. Bendita eres entre todas las mujeres y bendito es el fruto de tu vientre, Jesús.
0: Santa María, Madre de Dios y Madre nuestra, ruega, Señora, por nosotros pecadores, ahora y en la hora de nuestra muerte. Amén.
1: Dios te salve María, llena eres de gracia, el Señor es contigo. Bendita eres entre todas las mujeres y bendito es el fruto de tu vientre, Jesús.
0: Santa María, Madre de Dios y Madre nuestra, ruega, Señora, por nosotros pecadores, ahora y en la hora de nuestra muerte. Amén.
1: Gloria al Padre, gloria al Hijo y gloria al Espíritu Santo.
0: Como era en un principio, ahora y siempre, por los siglos de los siglos. Amén.
1: María, Madre de Gracia y Madre de la Misericordia,
0: en la vida y en la muerte, ampáranos, Gran Señora.
1: Sagrado Corazón de Jesús,
0: en vos confío.
1: Oh Jesús mío, perdona nuestros pecados, líbranos del fuego del infierno, llevad al cielo a todas las almas y socorre especialmente a las más necesitadas de tu divina misericordia.

0: su misterio doloroso, la flagelación de nuestro Señor Jesucristo.
1: Padre nuestro que estás en el cielo, santificado sea tu nombre. Venga a nosotros tu reino y hágase tu voluntad en la tierra como en el cielo.
0: Danos hoy nuestro pan de cada día. Perdona nuestras ofensas, como también nosotros perdonamos a los que nos ofenden. No nos dejes caer en la tentación y líbranos del mal. Amén.
1: Dios te salve María, llena eres de gracia, el Señor es contigo. Bendita eres entre todas las mujeres y bendito el fruto de tu vientre Jesús.
0: Santa María, Madre de Dios y Madre nuestra, ruega por nosotros pecadores, ahora y en la hora de nuestra muerte. Amén.
1: Dios te salve María, llena eres de gracia, el Señor es contigo. Bendita eres entre todas las mujeres y bendito el fruto de tu vientre Jesús.
0: Santa María, Madre de Dios y Madre nuestra, ruega Señora por nosotros pecadores, ahora y en la hora de nuestra muerte. Amén.
1: Dios te salve María, llena eres de gracia, el Señor es contigo. Bendita eres entre todas las mujeres y bendito el fruto de tu vientre Jesús.
0: Santa María, Madre de Dios y Madre nuestra, ruega Señora por nosotros pecadores, ahora y en la hora de nuestra muerte. Amén.
1: Dios te salve María, llena eres de gracia, el Señor es contigo. Bendita eres entre todas las mujeres y bendito el fruto de tu vientre Jesús.
0: Santa María, Madre de Dios y Madre nuestra, ruega Señora por nosotros pecadores, ahora y en la hora de nuestra muerte. Amén.
1: Dios te salve María, llena eres de gracia, el Señor es contigo. Bendita eres entre todas las mujeres y bendito el fruto de tu vientre Jesús.
0: Santa María, Madre de Dios y Madre nuestra, ruega Señora por nosotros pecadores, ahora y en la hora de nuestra muerte. Amén.
1: Dios te salve María, llena eres de gracia, el Señor es contigo. Bendita eres entre todas las mujeres y bendito el fruto de tu vientre Jesús.
0: Santa María, Madre de Dios.

0: Dios y Madre nuestra, ruega, Señora, por nosotros pecadores, ahora y en la hora de nuestra muerte. Amén.
1: Dios te salve, María, llena eres de gracia, el Señor es contigo. Bendita eres entre todas las mujeres, y bendito es el fruto de tu vientre, Jesús.
0: Santa María, Madre de Dios y Madre nuestra, ruega, Señora, por nosotros pecadores, ahora y en la hora de nuestra muerte. Amén.
1: Dios te salve, María, llena eres de gracia, el Señor es contigo. Bendita eres entre todas las mujeres, y bendito es el fruto de tu vientre, Jesús.
0: Santa María, Madre de Dios y Madre nuestra, ruega, Señora, por nosotros pecadores, ahora y en la hora de nuestra muerte. Amén.
1: Dios te salve, María, llena eres de gracia, el Señor es contigo. Bendita eres entre todas las mujeres, y bendito es el fruto de tu vientre, Jesús.
0: Santa María, Madre de Dios y Madre nuestra, ruega, Señora, por nosotros pecadores, ahora y en la hora de nuestra muerte. Amén.
1: Dios te salve, María, llena eres de gracia, el Señor es contigo. Bendita eres entre todas las mujeres, y bendito es el fruto de tu vientre, Jesús.
0: Gloria, Santa María, Madre de Dios y Madre nuestra, ruega, Señora, por nosotros pecadores, ahora y en la hora de nuestra muerte. Amén.
1: Gloria al Padre, y al Hijo, y al Espíritu Santo.
0: Como era en un principio, ahora y siempre, por los siglos de los siglos. Amén.
1: María, Madre de Gracia, Madre de Misericordia.
0: En la vida y en la muerte, ampáranos, Gran Señora.
1: Sagrado Corazón de Jesús.
0: En vos confío, oh Jesús mío, perdona nuestros pecados, líbranos del fuego del infierno, llevad al cielo a todas las almas y socorre especialmente a las más necesitadas de tu divina misericordia.

0: Tercer misterio doloroso. Padre nuestro, la coronación de espinas. Padre nuestro, que estás en el cielo, santificado sea tu nombre. Venga a nosotros tu reino y hágase tu voluntad, así en la tierra como en el cielo.
1: Danos hoy nuestro pan de cada día. Perdona nuestras ofensas, como también nosotros perdonamos a los que nos ofenden. No nos dejes caer en la tentación y líbranos de todo mal. Amén.
0: Dios te salve María, llena eres de gracia, el Señor es contigo. Bendita eres entre todas las mujeres y bendito es el fruto de tu vientre, Jesús.
1: Santa María, Madre de Dios y Madre nuestra, ruega, Señora, por nosotros pecadores, ahora y en la hora de nuestra muerte. Amén.
0: Dios te salve María, llena eres de gracia, el Señor es contigo. Bendita eres entre todas las mujeres y bendito es el fruto de tu vientre, Jesús.
1: Santa María, Madre de Dios y Madre nuestra, ruega, Señora, por nosotros pecadores, ahora y en la hora de nuestra muerte. Amén.
0: Dios te salve, María, llena eres de gracia, el Señor es contigo. Bendita eres entre todas las mujeres y bendito es el fruto de tu vientre, Jesús.

0: fruto de tu vientre, Jesús.
1: Santa María, Madre de Dios y Madre nuestra, ruega, Señora, por nosotros pecadores, ahora y en la hora de nuestra muerte. Amén.
0: Dios te salve, María, llena eres de gracia, el Señor es contigo. Bendita eres entre todas las mujeres, y bendito es el fruto de tu vientre, Jesús.
1: Santa María, Madre de Dios y Madre nuestra, ruega, Señora, por nosotros pecadores, ahora y en la hora de nuestra muerte. Amén.
0: Dios te salve, María, llena eres de gracia, el Señor es contigo. Bendita eres entre todas las mujeres, y bendito es el fruto de tu vientre, Jesús.
1: Santa María, Madre de Dios y Madre nuestra, ruega, Señora, por nosotros pecadores, ahora y en la hora de nuestra muerte. Amén.
0: Dios te salve, María, llena eres de gracia, el Señor es contigo. Bendita eres entre todas las mujeres, y bendito es el fruto de tu vientre, Jesús.
1: Santa María, Madre de Dios y Madre nuestra, ruega, Señora, por nosotros pecadores, ahora y en la hora de nuestra muerte. Amén.
0: Dios te salve, María, llena eres de gracia, el Señor es contigo. Bendita eres entre todas las mujeres, y bendito es el fruto de tu vientre, Jesús.
1: Santa María, Madre de Dios y Madre nuestra, ruega, Señora, por nosotros pecadores, ahora y en la hora de nuestra muerte. Amén.
0: Dios te salve, María, llena eres de gracia, el Señor es contigo. Bendita eres entre todas las mujeres, y bendito es el fruto de tu vientre, Jesús.
1: Santa María, Madre de Dios y Madre nuestra, ruega, Señora, por nosotros pecadores, ahora y en la hora de nuestra muerte. Amén.
0: Dios te salve, María, llena eres de gracia, el Señor es contigo. Bendita eres entre todas las mujeres, y bendito es el fruto de tu vientre, Jesús.
1: Santa María, Madre de Dios y Madre nuestra, ruega, Señora, por nosotros pecadores, ahora y en la hora de nuestra muerte. Amén.
0: Dios te salve, María, llena eres de gracia, el Señor es contigo. Bendita eres entre todas las mujeres, y bendito es el fruto de tu vientre, Jesús.
1: Santa María, Madre de Dios y Madre nuestra, ruega, Señora, por nosotros pecadores, ahora y en la hora de nuestra muerte. Amén.
0: Gloria al Padre, gloria al Hijo y gloria al Espíritu Santo.
1: Como era en un principio, ahora y siempre, por los siglos de los siglos. Amén.
0: María, Madre de Gracia y Madre de la Misericordia,
1: en la vida y en la muerte, ampáranos, Gran Señora.
0: Sagrado Corazón de Jesús,
1: en vos confío.
0: Oh Jesús mío, perdona nuestros pecados, líbranos del fuego del infierno, llevad al cielo todas las almas, y socorre especialmente a las más necesitadas de tu divina misericordia. Amén.

0: Cuarto misterio doloroso, Jesús con la cruz a cuestas.
1: Padre nuestro que estás en el cielo, santificado sea tu nombre. Venga a nosotros tu reino, hágase tu voluntad en la tierra como en el cielo.
0: Danos hoy nuestro pan de cada día, perdona nuestras ofensas, como también nosotros perdonamos a los que nos ofenden. No nos dejes caer en la tentación y líbranos del mal. Amén.
1: Dios te salve María, llena eres de gracia, el Señor es contigo. Bendita eres entre todas las mujeres y bendito el fruto de tu vientre Jesús.
0: Santa María, Madre de Dios y Madre nuestra, ruega Señora por nosotros pecadores, ahora y en la hora de nuestra muerte. Amén.
1: Dios te salve María, llena eres de gracia, el Señor es contigo. Bendita

0: bendita eres entre todas las mujeres y bendito el fruto de tu vientre, Jesús.
1: Santa María, Madre de Dios y Madre nuestra, ruega, Señora, por nosotros pecadores, ahora y en la hora de nuestra muerte. Amén.
0: Dios te salve, María, llena eres de gracia, el Señor es contigo. Bendita eres entre todas las mujeres y bendito el fruto de tu vientre, Jesús.
1: Santa María, Madre de Dios y Madre nuestra, ruega, Señora, por nosotros pecadores, ahora y en la hora de nuestra muerte. Amén.
0: Dios te salve, María, llena eres de gracia, el Señor es contigo. Bendita eres entre todas las mujeres y bendito el fruto de tu vientre, Jesús.
1: Santa María, Madre de Dios y Madre nuestra, ruega, Señora, por nosotros pecadores, ahora y en la hora de nuestra muerte. Amén.
0: Dios te salve, María, llena eres de gracia, el Señor es contigo. Bendita eres entre todas las mujeres y bendito el fruto de tu vientre, Jesús.
1: Santa María, Madre de Dios y Madre nuestra, ruega, Señora, por nosotros pecadores, ahora y en la hora de nuestra muerte. Amén.
0: Dios te salve, María, llena eres de gracia, el Señor es contigo. Bendita eres entre todas las mujeres y bendito el fruto de tu vientre, Jesús.
1: Santa María, Madre de Dios y Madre nuestra, ruega, Señora, por nosotros pecadores, ahora y en la hora de nuestra muerte. Amén.
0: Dios te salve, María, llena eres de gracia, el Señor es contigo. Bendita eres entre todas las mujeres y bendito el fruto de tu vientre, Jesús.
1: Santa María, Madre de Dios y Madre nuestra, ruega, Señora, por nosotros pecadores, ahora y en la hora de nuestra muerte. Amén.
0: Dios te salve, María, llena eres de gracia, el Señor es contigo. Bendita eres entre todas las mujeres y bendito el fruto de tu vientre, Jesús.
1: Santa María, Madre de Dios y Madre nuestra, ruega, Señora, por nosotros pecadores, ahora y en la hora de nuestra muerte. Amén.
0: Dios te salve, María, llena eres de gracia, el Señor es contigo. Bendita eres entre todas las mujeres y bendito el fruto de tu vientre, Jesús.
1: Santa María, Madre de Dios y Madre nuestra, ruega, Señora, por nosotros pecadores, ahora y en la hora de nuestra muerte. Amén.
0: Dios te salve, María, llena eres de gracia, el Señor es contigo. Bendita eres entre todas las mujeres y bendito el fruto de tu vientre, Jesús.
1: Gloria, Santa María, Madre de Dios y Madre nuestra, ruega, Señora, por nosotros pecadores, ahora y en la hora de nuestra muerte. Amén.
0: Gloria al Padre, y al Hijo, y al Espíritu Santo.
1: Como era en un principio, ahora y siempre, por los siglos de los siglos. Amén.
0: María, Madre de Gracia, Madre de Misericordia.
1: En la vida y en la muerte, ampáranos, Gran Señora.
0: Sagrado Corazón de Jesús.
1: En vos confío, oh Jesús mío, perdona nuestros pecados. Líbranos del fuego del infierno, llevad al cielo a todas las almas y socorre especialmente a las más necesitadas de tu divina misericordia. Amén.

0: la crucifixión y muerte de nuestro Señor Jesucristo. Padre nuestro, que estás en el cielo, santificado sea tu nombre. Venga a nosotros tu reino y hágase tu voluntad, así en la tierra como en el cielo.
1: Danos hoy nuestro pan de cada día, perdona nuestras ofensas como también nosotros perdonamos a los que nos ofenden. No nos dejes caer en la tentación y líbranos de todo mal. Amén.
0: Dios te salve María, llena eres de gracia, el Señor es contigo. Bendita eres entre todas las mujeres y bendito es el fruto de tu vientre, Jesús.
1: Santa María, Madre de Dios y Madre nuestra, ruega, Señora, por nosotros pecadores, ahora y en la hora de nuestra muerte. Amén.
0: Dios te salve María, llena eres de gracia, el Señor es contigo. Bendita eres entre todas las mujeres y bendito es el fruto de tu vientre, Jesús.
1: Santa María, Madre de Dios y Madre nuestra, ruega, Señora, por nosotros pecadores, ahora y en la hora de nuestra muerte. Amén.
0: Dios te salve, María, llena eres de gracia, el Señor es contigo. Bendita eres entre todas las mujeres y bendito es el fruto de tu vientre, Jesús.
1: Santa María, Madre de Dios y Madre nuestra, ruega, Señora, por nosotros pecadores, ahora y en la hora de nuestra muerte. Amén.
0: Dios te salve, María, llena eres de gracia, el Señor es contigo. Bendita eres entre todas las mujeres y bendito es el fruto de tu vientre, Jesús.
1: Santa María, Madre de Dios y Madre nuestra, ruega, Señora, por nosotros pecadores, ahora y en la hora de nuestra muerte. Amén.
0: Dios te salve, María, llena eres de gracia, el Señor es contigo. Bendita eres entre todas las mujeres y bendito es el fruto de tu vientre, Jesús.
1: Santa María, Madre de Dios y Madre nuestra, ruega, Señora, por nosotros pecadores, ahora y en la hora de nuestra muerte. Amén.
0: Dios te salve, María, llena eres de gracia, el Señor es contigo. Bendita eres entre todas las mujeres y bendito es el fruto de tu vientre, Jesús.
1: Santa María, Madre de Dios y Madre nuestra, ruega, Señora, por nosotros pecadores, ahora y en la hora de nuestra muerte. Amén.
0: Dios te salve, María, llena eres de gracia, el Señor es contigo. Bendita eres entre todas las mujeres y bendito es el fruto de tu vientre, Jesús.
1: Santa María, Madre de Dios y Madre nuestra, ruega, Señora, por nosotros pecadores, ahora y en la hora de nuestra muerte. Amén.
0: Dios te salve, María, llena eres de gracia, el Señor es contigo. Bendita eres entre todas las mujeres y bendito es el fruto de tu vientre, Jesús.
1: Santa María, Madre de Dios y Madre nuestra, ruega, Señora, por nosotros pecadores, ahora y en la hora de nuestra muerte. Amén.
0: Dios te salve, María, llena eres de gracia, el Señor es contigo. Bendita eres entre todas las mujeres y bendito es el fruto de tu vientre, Jesús.
1: Santa María, Madre de Dios y Madre nuestra, ruega, Señora, por nosotros pecadores, ahora y en la hora de nuestra muerte. Amén.
0: Dios te salve, María, llena eres de gracia, el Señor es contigo. Bendita eres entre todas las mujeres y bendito es el fruto de tu vientre, Jesús.
1: Santa María, Madre de Dios y Madre nuestra, ruega, Señora, por nosotros pecadores, ahora y en la hora de nuestra muerte. Amén.
0: Gloria al Padre, gloria al Hijo y gloria al Espíritu Santo.
1: Como era en un principio, ahora y siempre, por los siglos de los siglos. Amén.
0: María, Madre de Gracia y Madre de Misericordia,
1: en la vida y en la muerte, ampáranos, Gran Señora.
0: Sagrado Corazón de Jesús,
1: en vos confío.
0: Oh Jesús mío, perdona nuestros pecados, líbranos del fuego del infierno, lleva al cielo a todas las almas y socorre especialmente a las más necesitadas de tu divina misericordia. Amén.

0: Oh soberano santuario, madre del Verbo Eterno,
1: libra virgen del infierno a los que rezamos tu santo rosario.
0: Emperatriz poderosa de los mortales consuelos,
1: ábrenos virgen el cielo con una muerte dichosa y danos pureza de alma ya que eres tan poderosa.
0: Dios te salve María Santísima, hija de Dios Padre, virgen purísima antes del parto, en tus manos encomendamos nuestra fe para que la ilumines. Llena eres de gracia, el Señor es contigo. Bendita eres entre todas las mujeres y bendito es el fruto de tu vientre, Jesús.
1: Santa María, Madre de Dios y Madre nuestra, ruega, Señora, por nosotros pecadores, ahora y en la hora de nuestra muerte. Amén.
0: Dios te salve, María Santísima, Madre de Dios, Hijo, Virgen purísima en el parto, en tus manos encomendamos nuestra esperanza para que la alientes. Llena eres de gracia, el Señor es contigo, bendita eres entre todas las mujeres y bendito es el fruto de tu vientre, Jesús.
1: Santa María, Madre de Dios y Madre nuestra, ruega, Señora, por nosotros pecadores, ahora y en la hora de nuestra muerte. Amén.
0: Dios te salve, María Santísima, esposa de Dios Espíritu Santo, Virgen purísima después del parto, en tus manos encomendamos nuestra caridad para que la inflames, nuestra alma para que la salves y nuestras penas para que las remedies. Llena eres de gracia, el Señor es contigo, bendita eres entre todas las mujeres y bendito es el fruto de tu vientre, Jesús.
1: Santa María, Madre de Dios y Madre nuestra, ruega, Señora, por nosotros pecadores, ahora y en la hora de nuestra muerte. Amén.
0: Dios te salve, María Santísima, templo y sagrario de la Santísima Trinidad, Virgen concebida sin la culpa del pecado original. Dios te salve, Reina y Madre, ten misericordia, vida y dulzura y esperanza nuestra. Dios te salve, a ti clamamos los desterrados, hijos de Eva, a ti suspiramos gimiendo y llorando en este valle de lágrimas. Ea pues, Señora abogada nuestra, vuelve a nosotros esos tus ojos misericordiosos, y después de este destierro, muéstranos a Jesús, fruto bendito de tu vientre, oh clemente, oh piadosa, oh dulce Virgen María, ruega por nosotros, oh Santa Madre de Dios, para que seamos dignos de alcanzar las divinas gracias y promesas de nuestro Señor Jesucristo. Amén. De tus purísimos ojos, oh María, pende nuestras felicidades.
1: Míranos, Señora, y no nos desampares.
0: Señor, ten piedad de nosotros.
1: Ten piedad de nosotros.
0: Jesucristo, ten piedad de nosotros.
1: Ten piedad de nosotros.
0: Señor, ten piedad de nosotros.
1: Ten piedad de nosotros.
0: Jesucristo, óyenos.
1: Ten piedad de
0: Jesucristo,
1: nosotros.
0: Jesucristo, escúchanos.
1: Ten piedad de nosotros.
0: Padre celestial, que eres Dios.
1: Ten piedad de nosotros.
0: Hijo redentor del mundo, que eres Dios.
1: Ten piedad de nosotros.
0: Espíritu Santo, que eres Dios.
1: Ten piedad de nosotros.
0: Santísima Trinidad, que

0: Eres un solo Dios.
1: Ten piedad de nosotros.
0: Santa María.
1: Ruega por nosotros.
0: Santa Madre de Dios.
1: Ruega por nosotros.
0: Santa Virgen de las Vírgenes.
1: Ruega por nosotros.
0: Madre de Jesucristo.
1: Ruega por nosotros.
0: Madre de la Iglesia.
1: Ruega por nosotros.
0: Madre de la Divina Gracia.
1: Ruega por nosotros.
0: Madre Purísima.
1: Ruega por
0: nosotros. Madre Castísima.
1: Ruega por nosotros.
0: Madre Virgen.
1: Ruega por nosotros.
0: Madre Amable.
1: Ruega por nosotros.
0: Madre Admirable.
1: Ruega por nosotros.
0: Madre del Buen Consejo.
1: Ruega por nosotros.
0: Madre del Creador.
1: Ruega por nosotros.
0: Madre del Salvador.
1: Ruega por nosotros.
0: Virgen Prudentísima.
1: Ruega por nosotros.
0: Virgen Venerable.
1: Ruega por nosotros.
0: Virgen Laudable.
1: Ruega por nosotros.
0: Virgen Poderosa.
1: Ruega por nosotros.
0: Virgen Misericordiosa.
1: Ruega por nosotros.
0: Virgen Fiel.
1: Ruega por nosotros.
0: Espejo de Justicia.
1: Ruega por nosotros.
0: Trono de la Eterna Sabiduría.
1: Ruega por nosotros.
0: Causa de nuestra alegría.
1: Ruega por nosotros.
0: Vaso espiritual de elección.
1: Ruega por nosotros.
0: Vaso precioso de la gracia.
1: Ruega por nosotros.
0: Vaso de la verdadera devoción.
1: Ruega por nosotros.
0: Rosa mística.
1: Ruega por nosotros.
0: Torre de David.
1: Ruega por nosotros.
0: Torre de marfil.
1: Ruega por nosotros.
0: Casa de oro.
1: Ruega por nosotros.
0: Arca de la Alianza.
1: Ruega por nosotros.
0: Puerta del cielo.
1: Ruega por nosotros.
0: Estrella de la mañana.
1: Ruega por nosotros.
0: Salud de los enfermos.
1: Ruega por nosotros.
0: Refugio de los pecadores.
1: Ruega por nosotros.
0: Consoladora de los afligidos.
1: Ruega por nosotros.
0: Auxilio de los cristianos.
1: Ruega por nosotros.
0: Reina de los ángeles.
1: Ruega por nosotros.
0: Reina de los patriarcas.
1: Ruega por nosotros.
0: Reina de los profetas.
1: Ruega por nosotros.
0: Reina de los apóstoles.
1: Ruega por nosotros.
0: Reina de las vírgenes.
1: Ruega por nosotros.
0: Reina de los mártires.
1: Ruega por nosotros.
0: Reina de los confesores.
1: Ruega por nosotros.
0: Reina de todos los santos.
1: Ruega por nosotros.
0: Reina concebida sin la culpa original.
1: Ruega por nosotros.
0: María elevada a los cielos.
1: Ruega por nosotros.
0: Reina del Santísimo Rosario.
1: Ruega por nosotros.
0: Reina de la Paz.
1: Ruega por nosotros.
0: Reina de la Paz.
1: Ruega por nosotros.
0: Reina de la Paz.
1: Ruega por nosotros.
0: Cordero de Dios que borra los pecados del mundo.
1: Perdónanos, Señor.
0: Cordero de Dios que borra los pecados del mundo.
1: Óyenos, Señor.
0: Cordero de Dios que borra los pecados del mundo.
1: Ten piedad y misericordia de nosotros.
0: Bajo tu amparo nos acogemos, Santa Madre de Dios.
1: No desprecies las oraciones que te hacemos en nuestras necesidades.
0: Antes bien, líbranos siempre de todo peligro. Oh Virgen llena de gloria y bendición, ruega por nosotros, oh Santa Madre de Dios, para que seamos dignos de alcanzar tus divinas gracias y promesas de nuestro Señor Jesucristo. Amén. Por estos misterios santos, ¿de qué hemos hecho recuerdo? Te pedimos, oh María, de la fe santa el aumento, la exaltación de la Iglesia, del Papa el mejor acierto, de la nación mexicana, la unión y el feliz gobierno. Que el gentil conozca a Dios, que le deje vea sus yerros, ellos y todos los pecadores tengamos arrepentimiento. Que los cautivos cristianos sean libres del cautiverio. Goce puerto en navegante, te saluda a los enfermos. En el purgatorio logren las ánimas refrigerio. Y que este santo ejercicio tenga un aumento tan completo en toda la cristiandad, que alcancemos por su medio el ir a alabar a Dios y gozar de su compañía en el cielo. Amén.

Hola, mi nombre es Jessica, soy catequista y coordinadora de aquí de la parroquia Divina Providencia. El día de hoy nos encontramos en el punto de reunión llamado o conocido por los colonos como los Guamúchiles, en donde vamos a iniciar nuestra procesión en honor a la Divina Providencia, en la cual vamos a hacer una procesión y posterior vamos a escuchar la Santa Misa.

nos acompaña María Visión. Ella también nos apoya con la Antorcha de la Paz, la cual es una invitación a todos los cristianos a que si la vemos, nos invita a tener esta paz espiritual hacia con Dios. Todas esas acciones que nosotros podemos realizar día con día que nos acerquen y nos guíen como esa antorcha nos guía hacia esa paz espiritual.

Proclama mi alma la grandeza del Señor. Se alegra mi espíritu en Dios mi Salvador, porque ha mirado la humillación de su esclava. Desde ahora me felicitarán todas las generaciones, porque el Poderoso ha hecho obras grandes por mí. Su nombre es santo, y su misericordia llega a sus fieles de generación en generación. Él hace proezas con su brazo, dispersa a los soberbios de corazón, derriba del trono a los poderosos y enaltece a los humildes. A los hambrientos los colma de bienes y a los ricos los despide vacíos. Auxilia a Israel, su siervo, acordándose de su misericordia, como lo había prometido a nuestros padres, en favor de Abraham y su descendencia por siempre. Amén.

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Santísima Trinidad, Padre, Hijo y Espíritu Santo, te adoro profundamente y te ofrezco el preciosísimo cuerpo, sangre, alma y divinidad de nuestro Señor Jesucristo, presente en todos los agrarios del mundo, en reparación de los ultrajes, sacrilegios e indiferencias con que Él mismo es ofendido, y por los méritos infinitos de su preciosísima sangre, y por la intercesión del Inmaculado Corazón de María, te pido la conversión de los pobres pecadores. Amén.

0: Querida familia de María Visión, qué gusto que volvamos a encontrarnos y estamos pues en este hermoso programa de Yo Soy el Camino, en donde el centro de este programa es el Sagrado Corazón de Jesús. Ese corazón que en este día, como todos los días, late fuertemente de tanto amor que tiene para ti y para tu familia. Así es que hoy pídele al Señor todo ese hermoso amor que tiene para ti, porque Él te lo quiere entregar. Solo necesita que tú le abras el tuyo, que tú le abras esa puertita que Él está esperando para entrar. Y bueno, estamos transmitiendo este programa desde un hermoso lugar también, que es el convento de las misioneras clarisas, y pues realmente les damos las gracias por abrirnos las puertas de su casa, de este su hogar. Desde que entramos yo, desde que entro a este lugar, bueno, hasta el aroma me huele a Dios. Desde que entro, esa paz, esa tranquilidad en nuestro Señor. Y hoy también nos acompaña pues una misionera clarisa, que es la hermana Socorro Ibarra, bueno, que le dicen Soco Ibarra de cariño, así es que así le voy a decir yo también, y que te queremos agradecer, hermana, por acompañarnos en este día.
1: Con mucho gusto, Miriam. Es para mí un placer estar aquí.
0: Ay, no, y para nosotros, todo lo que usted nos va a compartir, pues en estos momentos. Y ahorita vamos a platicar más con la hermana Soco, pero primero vamos a ponernos en manos de nuestro Señor para poder hablar de Él y para empezarle a abrir nuestro corazón. Pues los invito a que hagamos esta hermosa oración.
2: Oh Señor, mi dulce amigo, cuatro cosas hoy te pido con mucha necesidad. Paciencia para sufrir, fuerza para trabajar, valor para resistir las penas que han de venir y me han de mortificar. Temperamento sereno para poder resolver las cosas con santa calma y así tener en el alma perfecta tranquilidad. Esto tengo que pedirte, oh mi Jesús adorado, en este día consagrado, para adorarte y servirte por siempre. Amén.
0: Pues queremos servirte por siempre, Señor. Y bueno, dentro de ese servicio pidámosle al Señor que nos diga cómo podemos hacerlo. Dile en este día, Señor, ¿cómo te puedo servir yo? A veces nos sentimos instrumentos muy inútiles y decimos, ¿qué puedo hacer yo? Si yo no sé hacer esto, si no hacer el otro. Pero yo te aseguro que si tú le dices que sí al Señor, pues Él te va a dar todas las herramientas necesarias para que tú puedas hacer ese servicio que Él te está pidiendo. Y pues hablando de servicio, ahorita vamos a platicar más con la hermana Soco y después vamos a empezar a ver este hermosísimo tema del día de hoy, que es María, mujer fuerte. Y bueno, sabemos que María tiene un montón de virtudes y un montón de cualidades, y ahorita vamos a platicar un poquito más de eso, pero vamos a hablar hoy de cómo es una mujer fuerte. Pero antes, pues queremos que la madre Soco, que la hermana Soco, nos platique mucho más pues de cómo es aquí su comunidad. Y bueno, yo estaba viendo ahorita que llegué aquí al convento, veía un letrero en la entrada porque están aparte de manteles largos, porque es su aniversario. Entonces, platícanos un poquito, hermana Soco.
1: Bueno, yo trabajo en María Visión. Yo creo que muchos de ustedes ya me conocen, ya nos conocíamos.

Entonces me da mucho gusto poder venir a platicar otra vez con ustedes. Y un tema tan tierno, tan fino, para el alma del cristiano, para el alma del católico, que es la Virgen María. La Virgen María.

0: Hijo, en la cruz nos la da por madre. Cuando le dice a Juan, he ahí a tu madre. ¿Por qué nuestro Señor Jesucristo se la da a Juan? Porque la Virgen María no tenía más hijos. Su único hijo fue Jesús de Nazaret. Y Juan, el apóstol, él no era casado, pero siempre dedicó un amor especial, como cada uno de los apóstoles, cada uno de ellos tuvo su manera especial de amar y de pedir ayuda a la Santísima Virgen María. He ahí a tu madre. Hermanos carísimos, en ese momento, toda la humanidad, la pasada, la presente, la futura, todos nosotros éramos futuros. Éramos futuros, ¿verdad? Bueno, esa promesa tan grande nos la da. Y la Virgen María, demostrando aquella fortaleza tan fuerte que el Padre le dio, que su Hijo Santísimo le proporcionó y el Espíritu Santo se le manifestó, dice sí. El sí de María, hermanos carísimos, es tan especial. Ese sí de María le tapa la boca al infierno. Ese sí de María lo hace rechinar el diente de contrariedad, porque la Virgen María logra todo del Padre. No porque ella nos haga los milagros, pero es una intercesora tan grande que el Padre Celestial, el Hijo y el Espíritu Santo, la Santísima Trinidad, no pueden decirlo. Algunas veces tenemos que esperar un momentito. Nosotros queremos, en este instante, ahorita mismo, queremos aquello. Hermanos, el tiempo de Dios es maravilloso. El tiempo de Dios no apresura. El tiempo de Dios no hace esperar. No es violento. Él sabe el momento. ¿Cuántas y cuántas almas a quienes yo trato de los bienhechores de María Visión? Dicen, Dios sabía el tiempo en que me iba a conceder esto. Desde pequeñitititita, deja a San Joaquín y a Santana. Tenía 3 años la pequeñita, pero ya la fortaleza de la hija de Dios, de la que iba a ser la madre de Jesús y la que iba a ser madre de nosotras, se va al templo. Cuentan algunos santos, algunos entendidos, que cuando la Virgen María expone su deseo, su madre anciana veía en la Virgen María, ahí tenía sus ojos. Y sin embargo, Isabel, de aquella fortaleza de su hija, le dice sí. Y va Joaquín y Santana, la van a dejar nada más y nada menos que al templo, para que ella se forme y para que ella aprenda muchísimo más humanamente de lo que significaba esa esperanza de esperar al Mesías. Ese es nuestro tema, hermanos, este día. ¿Qué te parece, Miriam?
1: Bueno, hermosísimo lo que nos estás recordando, hermana, porque, bueno, sabemos que en ese Juan al que Jesús le entrega a María estamos cada uno de nosotros, que realmente, pues yo digo, en ese momento, estando en la cruz con su último aliento, el Señor nos da este gran, gran regalo, que es un regalo de amor para cada uno de nosotros, que es nuestra hermosa madre. Y vamos a ir recorriendo, hermana Soco, sí, poco a poquito, como la vida que nos va presentando la palabra del Señor con María, para ir viendo cómo fue fuerte en cada una de esas etapas de su vida. Y vamos a empezar por la Anunciación. Sí. Vamos a ver esa Anunciación que le da la fuerza, primero para decir que sí. Y vamos a leer en Lucas 1:38. He aquí la esclava del Señor, hágase en mí según tu palabra, palabra del Señor. Y aquí entonces comenzamos, hermana Soco, a ver pues cómo María fue tan fuerte, porque me imagino que no fue nada fácil.

0: de repente estar orando, que se le aparezca un ángel, que le platique y que entonces ella tenga la fuerza y la confianza, porque bueno, aquí lo muy importante es decir que sabemos que la fuerza de María no viene solo de ella, viene de nuestro Señor. Él es el que le entrega pues esa fortaleza. Y entonces cuando ella está en ese momento, vemos una mujer fuerte que no se queda callada para empezar, que pregunta, que le empieza a preguntar al ángel, pero esto cómo va a pasar, le empieza a hacer esas preguntas y ella en su corazón toma esa confianza en nuestro Señor, toma ese amor en nuestro Señor y entonces siendo con esa mujer fuerte, da ese sí al que ella nos invita a dar cada día. Y vamos a platicar más de esto, Madre Socorro. Se nos va el tiempo siempre rápido cuando hablamos cosas tan hermosas, sí. Pero queremos enseñarles a todos los que nos están viendo, pues esta caravana por la paz que ha hecho María Visión, esta caravana que ha recorrido muchos rincones, pero sobre todo que ha llevado al Sagrado Corazón de Jesús a llevar bendiciones, muchas bendiciones a cada lugar y a cada familia. Así es que vamos a ver estas imágenes, hermana.
1: Con mucho gusto, sí.

hemos decidido honrar al Señor de la Ascensión con un mes que nos prepare dignamente en la mente, en el alma y en el corazón, sobre todo inspirados por los grandes mártires mexicanos que decidieron entregar su vida para defender la fe, para defender a la iglesia y sobre todo para vivir sus últimos momentos al grito de Viva Cristo, Rey del Universo y Santa María de Guadalupe.

los preparamos y les invitamos a vivir la siguiente parte de nuestra fiesta patronal con gran amor, con gran fuerza, viniendo a vivir los momentos de la Eucaristía, los momentos de con Cristo manifiesto y sobre todo en la convivencia familiar de la fe, en este encuentro con este hermoso Cristo, Cristo de la Ascensión de Malpaso. Bienvenidos todos, aquellos que se están encaminando ya para vivir ese encuentro familiar, lleguen con bien, vivan unas grandes relaciones humanas, intrafamiliares, colmadas de fe, cobijados por Santa María de Guadalupe, el Señor de la Ascensión, y regresen en el momento debido a sus hogares, fortalecidos en su fe, en su esperanza, pero ante todo en su caridad.

En esta hora, entrégame tu historia personal de vida. Déjame avivar la llama de la esperanza que aún arde en tu corazón, para que presencies las grandes manifestaciones del cielo y experimentes el poder de Dios sobre ti. Mi intercesión maternal es efectiva sobre todos los que acuden a mí convencidos de alcanzar la gracia. La esperanza te lleva a añorar el cielo, a gozar perpetuamente de Dios. La esperanza te encamina a dirigir tus pasos en línea recta, a no dejarte angustiar ante las situaciones difíciles, a confiar siempre en Jesús. En esta hora, entrégame tu historia personal de vida. Mi inmaculado corazón ha de ser para ti espejo de virtud y de santidad. Soy madre comprensiva que ama a todos sus hijos por igual. No tengo preferencias. ¿Y cómo no escuchar tu oración y hacerte sentir que estoy a tu lado? Cuando has venido a esta hora a encontrarte conmigo y a entregarme todos tus problemas y las necesidades de tu familia. En esta hora, pide por tu país para que Satanás pierda todo su dominio y sea debilitado en sus fuerzas. En esta hora, alma reparadora, suplícale al Señor la gracia que más necesites en este instante. Él te escuchará. Recuerda que me ha concedido el permiso de distribuir sus grandes tesoros como quiera y a quien quiera.

0: nuevamente en este programa de Yo Soy el Camino, después de ver estas imágenes en donde realmente nos sentimos unidos a ustedes, en donde nos encanta ver el amor el que le dedican a ese momento de recibir esta antorcha por la paz. Y bueno, sabemos que la paz pues la tenemos que seguir pidiendo cada día, porque y no la paz que del mundo, la paz de nuestro Señor, porque esa es la que realmente nos va a llevar al verdadero amor hacia los demás. Así es que sigamos juntos pidiendo esa paz para nuestro mundo, para nuestra tierra, para nuestro corazón, para nuestras familias, pero la paz que nos puede dar nuestro Señor. Y vamos a seguir platicando de este hermosísimo tema que es María, mujer fuerte. Y pues hablábamos de cómo María pues nos va enseñando, porque lo que nosotros necesitamos es aprender de María. Y no nada más las mujeres, también los hombres. Vamos a aprender de esta fortaleza de María. Y pues nos quedamos en el bloque pasado hablando acerca de la Anunciación. Cómo María, madre, tuvo esa fortaleza de decirle que sí a nuestro Señor. Cuéntenos poquito de eso.
1: Claro que sí, Miriam. Bueno, una de las cosas, María fue concebida sin pecado original. Pero su naturaleza también, su naturaleza era una mujer. Una mujer que sentía, una mujer que llegó a llorar profundamente por la pena tan grande de ver a su hijo sufrir. Hermanos, María se formó en el templo. Allí había maestras y versaban a las alumnas en todos los conocimientos de la Sagrada Escritura. Ella sabía lo que iba a padecer el Mesías. ¿Por qué? Porque los profetas ya lo habían anunciado. Ya lo habían anunciado. Hay un profeta que dice que cuando el Viernes Santo, cuando Jesús iba camino a la cruz, no tenía ni aspecto de hombre por toda aquella cara, aquella cabecita, los brazos, las piernas, todo magullado, todo por tantas penas físicas y humanas. La Virgen sabía y ella dice sí. Y luego, después de ese sí, dice, hágase en mí según tu palabra. Hermanos, acepta la voluntad maravillosa de Dios. Y para todas las mamás que están escuchando, para todos los papás, conocen el sufrimiento materno, el sufrimiento paterno por algún hijo que sufre de alguna o de otra manera. En sus vicios, en esto, en su vida personal, en su trabajo. Ustedes siguen sufriendo en su corazón por su hijo. María Santísima dijo sí, como diciendo, yo acepto todos esos sufrimientos, yo acepto todas esas penas. Padre, hágase en mí según tu voluntad. Como Jesús, en el Jueves Santo, que lo acabamos casi de pasar, en el Huerto de los Olivos, cuando siente él, porque ve como hombre todo lo que se le venía encima, y le dice, pero que se haga en mí según tu palabra. Primero le dice, aparta de mí este cáliz. María es mujer. Ella no le dice al Padre nada, solamente le dice sí. ¿Por qué, hermanos? Porque contaba, tenía una confianza que a veces nos falla a nosotros, nos falla la confianza. Ella no le falló, confiando en que iba a gozar, por decir gozar, de toda la ayuda, iba a gozar de toda la fortaleza de la Santísima Trinidad en ella. Ella dice sí. Para nosotros, hermanos, ¿cuántas veces no decimos sí? De ese, para acá y para allá y más para allá. Humanamente hablando, claro, alguno de ustedes dirá, ah, pero ella era la Virgen. Sí, pero nosotros somos sus hijas, sus hijos. y estamos amparados por esa fortaleza. Sí, Miriam, nos falta a veces esa confianza, porque quizá nuestra oración no es tan profunda, no es tan dedicada. María era alma de oración. María era acepta, sabiendo ella que quería entregarle a Dios su virginidad. Acepta casarse con un hombre, José, pero confiada. Su confianza era tan grande que ese sí le sale espontáneo. A veces nosotros decimos sí, pero ay sí. Un sí que no llega a la grandeza, ¿verdad? El sí de María fue con todo su corazón, con toda su alma, ¿verdad? Miriam, ¿cómo es que nosotros debemos de seguir esa confianza en María? Ella sabía todo lo que le venía. Hay un escrito de una vidente. San Juan 23 le dio el luz verde a esos libros. Y llega un momento, Jesús vive con ella, es carpintero. Pero cuando llega a los 30 años, sabe que tiene que empezar a cumplir la voluntad
0: de su padre.
1: Llama a la Virgen María y se sienten en una banquita del pequeño huertito. Y allá toda la gente generalmente, por lo que se sabe, tenía higos. Porque es una fruta que no necesita mucha agua y que es buena, rica. Él baja un higo muy maduro como le gustaban a ella, pero ella ya presiente la despedida. Y se lo da, y la Virgen se lo come. Y él le pone la mano en sus hombros y le dice, mamá, ha llegado la hora. Y le dice ella, con aquel dolor, con aquella angustia, con aquel...

0: El desaliento, por decir desaliento, humanamente. Sí, hijo, hágase la voluntad de Dios. Esa fortaleza de María, Miriam, es la que también nos debe ayudar, nos debe de fortalecer. Esa fortaleza, pedirle a la Santísima Virgen, dame de tu fortaleza, dame de tu fuerza. Pero para llegar a esa fortaleza se necesita amar, Miriam.
1: Exacto.
0: Amar. El que no ama, no acepta. El que no ama, no le interesa. El que no ama, se retira de aquello. El que ama, enfrenta. La Virgen María enfrentó. Entonces se para y le dice la Virgen, bendíceme, hijo. Y le dice Jesús, bendíceme tú a mí, madre. Y le dice ella, yo voy a estar contigo. Y le dice Jesús, solamente cuando yo te necesite. Pero yo necesito mucho aquí en casa de tu oración. En tu oración está mi fortaleza también. Fíjate, Jesús confía en aquella fortaleza materna, a quien el Padre Celestial ha de haber visto siempre con tanta ternura.
1: Exacto.
0: Imagínate la ternura del Padre al considerar a la Virgen María. Qué hermoso, ¿verdad?
1: Hermosísimo.
0: Hermoso, ¿verdad? La contemplaba, porque ella sabía decir sí. Esa mirada, Miriam, esa mirada trinitaria, se posa en nosotros también. La tenemos. No podemos decir, habrá por ahí alguna persona sarcástica que diga, ah, pero era María. No, no precisamente. En María encontramos esa fuerza.
1: Exacto.
0: Y pedirle ese amor.
1: Exacto. No, y como bien decía, hermana, pues realmente nosotros ponemos muchos pretextos, ¿verdad? En la vida nos vamos poniendo muchos pretextos para no dar ese sí, porque sabemos que ese sí tiene una responsabilidad muy grande.
0: Exacto.
1: Y como bien lo dices, hermana, también, pues entonces por eso necesitamos estar en oración, estar pidiéndole a María que nos enseñe a amar a su hijo así como ella lo amaba, para entonces ir encontrando ese amor del que usted nos habla, ese amor que necesitamos y esa confianza para nosotros poder decir ese sí y decirle que se haga realmente también su voluntad en nuestras vidas, porque pues a veces decimos que se haga tu voluntad y cuando nos empiezan a pasar ciertas cosas, parece que queremos dar pasos hacia atrás y decir, ay, no, no, no, esto no me gusta. Pero el Señor tiene planes y el Señor tiene planes perfectos, planes mejores que los nuestros. Y lo único que nosotros necesitamos es eso, ponernos así como María en manos de nuestro Señor. Y María no se queda estática, no recibe al Señor y dice, ay, tengo aquí conmigo al Señor, me voy a sentar para que no me pase nada, para que no me dé el aire, para que no me dé el sol. Sí. Y hace todo lo contrario. Entonces, también ahí vemos esa fortaleza de María, porque vemos una María que se levanta y actúa. Y voy a leer lo que nos dice Lucas 1:39.
0: Sí.
1: Y dice, en aquellos días se puso en camino María y se fue con prontitud a la región montañosa. Palabra del Señor. Y aquí vemos cómo María, presurosa al recibir al Señor, corre, corre a servir por lo mismo que usted decía, hermana, porque está llena de ese amor y ese amor que aún la llena más es lo que la mueve a actuar. Y eso es lo que nosotros tenemos que hacer también cuando nosotros recibimos al Señor. No nos podemos quedar estáticos, tenemos también que actuar. Y vamos a platicar más de eso, hermana, pero vamos a ir a ver más imágenes de la Caravana por la Paz, porque queremos seguir viendo a nuestros hermanos, conociéndolos, y realmente sabemos que vamos peregrinando todos juntos con la mirada fija en nuestro Señor Jesús. Así es que vamos a ver estas imágenes.

Y pues yo les quiero invitar a todas las personas que pues sigamos por la paz del mundo, por la paz de nuestras familias, por la paz de todo. Necesitamos acercarnos a Dios, porque Dios, si no estamos con Dios, pues nunca vamos a tener paz en nuestros hogares, en nuestras familias, en nuestra comunidad, con nuestras personas, apoyar al sacerdote.

pues yo les invito mucho a acercarnos lo más que puedanos a Dios, a los jóvenes especialmente, a los niños, que no se hagan sordos, porque nos estamos haciendo sordos, a acercarnos a Dios. Y es por lo que yo pido, que pues que nos acerquemos lo más que podamos para tener la paz en nuestra comunidad y en nuestros hogares, en todo, donde quiera, nuestros trabajos, en todos nuestros enfermos, pues que acúdanos al Señor.

yo siempre he sido parte de la iglesia, me bautizaron desde niña y siempre he creído en Dios, pero empecé mi relación con Él hace como 4 años, recuperándonos de la pandemia. Todo el mundo estaba triste y yo sentía un hueco en mí que no lo podía llenar con nada. Eso fue hasta que fui a misa y de verdad puse atención a la misa y empecé a hablar con Dios. So, yo les sugiero a todos que si sienten ese hueco, que vayan a misa, que hablen con Dios, que lo busquen, y ahí van a sentir su amor y su guía y van a poder llenar ese vacío que sienten. Yo soy nacida aquí del Valle, so desde chiquita he venido a esta iglesia y en momentos difíciles yo encuentro mucha paz en venir a la basílica y prenderle una vela a la Virgen y le rezo y le ayudo que interceda por mí, por mis hermanos. Y yo le tengo mucha fe a la Virgen. So, si tienen un problema, vengan a la iglesia, hablen con la Virgen, hablen con Dios y todo se sanará.

0: Ya estamos nuevamente en este programa de Yo Soy el Camino y pues realmente muy contentos y muy felices de conocer a todos aquellos que reciben la Antorcha por la Paz, la Caravana por la Paz. Les mandamos realmente nuestras oraciones y un abrazo en nuestro Señor. Que Dios los siga bendiciendo y los siga llenando con su amor. Y vamos a seguir entonces platicando acerca de este hermosísimo tema de María, Mujer Fuerte. Y cómo tanto hombres como mujeres podemos aprender de María, de esta fortaleza que ella misma sabe que no viene de ella, que viene de nuestro Señor. Y es lo que le tenemos que pedir a María, decirle: María, realmente enséñame a pedirle a nuestro Señor esa fortaleza que primero decíamos nos hace decir que sí a nuestro Señor y después con ese sí nos hace actuar, nos hace servir a los demás. Platícanos, hermana, entonces, cómo esa fortaleza de María nos enseña al recibir al Señor levantarnos y correr con amor a servir a los demás.
1: Miriam, el servicio es una virtud tan grande. Es una virtud de manifestación primero a Dios y manifestación al hermano. Uh-huh. Hay una expresión que dice: el que no hace un servicio no sirve para vivir.
0: Así es.
1: Quiere decir que el servicio es una virtud tan fuerte que la vimos ampliamente en la Santísima Virgen María y en la vida de nuestro Señor Jesucristo en sus 3 años de apostolado. ¿Qué significaron esos 3 años? Servicio al Padre, por supuesto, a su uh-huh. Padre. Y luego, por donde él iba pasando, iba dejando su huella de servicio y de amor. Uh-huh. Dice San Juan de la Cruz en una de sus hermosas poesías, dice: por este camino en donde los sabios han encontrado la presencia, ese camino por donde no todos han sido sabios, pero que está a nuestro servicio, es el amor y el servir a los demás.
0: Así es.
1: Y mira, el servicio no viene solo. El servicio tiene dentro de esa virtud otras virtudes también muy grandes. El servicio es humildad. El servicio es dar con alegría. Uh-huh. El servicio es generosidad. Una persona que no es generosa, que solamente vive en sí misma, se le dificulta mucho el servicio. Ah, pero sí quiere que todo mundo le sirva. Ella quiere que todo mundo esté, valgando la palabra otra vez, a su servicio. Uh-huh. La cosa no es así. Ya nuestro Señor lo dice en el Evangelio, dice unas palabras: cuando que tu mano izquierda no sepa lo que hace tu derecha. Uh-huh. Invitas a tus amigos, pero los ricos, que saben que después te van a dar una paga, lo mismo. No, invita al que no te va a dar una respuesta. Invita al pobre, invita al mendigo. Ahí está el amor perfecto.
0: Así
1: ¿Y
0: es.
1: ¿Y por qué no lo hacemos, Miriam? Porque el mundo, y actualmente el mundo, es muy egoísta. Y jala. En mis bienhechores.

Queridos amigos, digamos alguna palabra acerca de la longanimidad, fruto del Espíritu Santo. Estamos hablando de un fruto que nos habla de la necesidad de la constancia, de la paciencia, de la fortaleza de ánimo ante las situaciones adversas de la vida. Viene a mi memoria cómo en lugares de misión, particularmente algunas zonas africanas, cuando se va llevando a cabo la evangelización, la superación integral de las comunidades, llegan algunas otras tribus, algunas otras comunidades enemigas de esta y acaban con todo. Sin embargo, los misioneros animan a la comunidad a volver a empezar. Y esta es una situación que se sigue repitiendo. Apenas van despuntando nuevamente, llegan los enemigos y arrasan nuevamente con todo. Y los misioneros animan a la comunidad a volver a empezar, de tal manera que parece una guerra entre el bien y el mal. Este ánimo, este grande ánimo, un ánimo muy especial, tan espectacular que los lleva a no rendirse, es un fruto del Espíritu Santo. Cuando nosotros caemos y volvemos a caer y nos volvemos a levantar y volvemos a empezar, en realidad estamos poniendo en práctica la longanimidad. Qué interesante es cuando no nos desanimamos ante nuestros pecados y recurrimos con seriedad al sacramento de la reconciliación, y uno vuelve a caer y vuelve a recurrir y vuelve a empezar. Este no darse por vencidos viene de esta gracia tan especial que Dios nos regala. Es un grande ánimo. Es un ánimo, podríamos llamarlo así, sobrenatural para concebir y para ejecutar las obras de la bondad, las obras que Dios va inspirando en nuestros corazones. Este fruto nos lleva a esperar la acción de Dios providente. Sabemos que Dios tarde o temprano se manifestará y a nosotros nos toca no dejar de luchar. Y nos permite perseverar de manera tenaz ante las dificultades. Por eso la longanimidad debe ser solicitada al Espíritu Santo, debemos agradecerla y sobre todo debemos practicarla. Dios nos conceda a todos un grande ánimo.

Que toda criatura bendiga y glorifique a María, la obra maestra de las manos de Dios, porque ella es la obra maestra de las manos de Dios, tanto en el orden de la gracia como en el de la gloria.

En el nombre del Padre, y del Hijo, y del Espíritu Santo. Amén. Que la gracia y la paz de parte de Dios, nuestro Padre, y de Jesucristo el Señor, estén con todos ustedes. Queridos hermanos y hermanas, celebramos la Eucaristía en este martes de la octava semana del tiempo ordinario. Después de haber terminado la Pascua, retomamos el tiempo ordinario, aunque hoy celebramos la memoria de un santo, por eso estamos de blanco, San Felipe Neri, presbítero, que con su estilo de vida evangélico de bondad y alegría ejerció gran influencia entre la juventud de su tiempo en Roma, donde pasó la mayor parte de su vida. Fruto de su experiencia espiritual, San Felipe Neri fundó el oratorio para compartir en común el trato familiar con la palabra y la oración, fomentando entre todos los fieles una santidad que puede ser alcanzada en cualquier estado de vida sin separarse del mundo. Murió en Roma en el año 1595. Pedimos por la intercesión de San Felipe Neri que nosotros en nuestro tiempo, en la misión que el Señor nos ha encomendado, pues podamos también hacer presente el amor de Dios y servir a la Iglesia y ofrecer luz a este mundo. Pedimos por todas las intenciones que se han leído antes de la misa, todos esos nombres, situaciones por los que pedimos, tanto vivos como difuntos, y todo lo que queda en el silencio del corazón nuestro y de quienes siguen esta misa a través de la transmisión por nuestras redes, y de todos los peregrinos que pasan hoy por este santuario. Y lo primero que hacemos es pedirle perdón a Dios por nuestras faltas, por nuestros pecados, reconocer nuestra debilidad y la necesidad que tenemos de su perdón y su misericordia para poder avanzar, para poder siempre recomenzar en esta respuesta a su amor. Yo confieso ante Dios Todopoderoso y ante ustedes, hermanos, que he pecado mucho de pensamiento, palabra, obra y omisión. Por mi culpa, por mi gran culpa. Por eso ruego a Santa María Siempre Virgen, a los ángeles, a los santos y a ustedes, hermanos, que intercedan por mí ante Dios nuestro Señor. Dios Todopoderoso, tenga misericordia de nosotros, perdone nuestros pecados y nos lleve a la vida eterna. Amén. Señor, ten piedad. Cristo, ten piedad. Señor, ten piedad. Oremos. Oh Dios, que no cesas de enaltecer a tus siervos con la gloria de la santidad, concédenos por tu bondad que el Espíritu Santo encienda en nosotros aquel mismo fuego que atravesó admirablemente el corazón de San Felipe Neri. Por nuestro Señor Jesucristo, tu Hijo, que vive y reina contigo en la unidad del Espíritu Santo y es Dios por los siglos de los siglos. Amén. Nos sentamos para escuchar la palabra de Dios.

0: de la carta del apóstol San Pedro. Hermanos, los profetas, cuando predijeron la gracia destinada a ustedes, investigaron también profundamente acerca de la salvación de ustedes. Ellos trataron de descubrir en este tiempo y en qué circunstancia se habrían de verificar las indicaciones que el Espíritu de Cristo, que moraba en ellos, les había revelado sobre los sufrimientos de Cristo y el triunfo glorioso que los seguiría. Pero se les dio a conocer que ellos no verían lo que profetizaban, sino que estaba reservado para nosotros. Todo esto les ha sido anunciado ahora a ustedes por medio de aquellos que les han predicado el Evangelio con la fuerza del Espíritu Santo, enviado del cielo, y ciertamente es algo que los ángeles anhelan contemplar. Por eso, viviendo siempre atentos y vigilantes, pongan toda su esperanza en la gracia que les va a traer la manifestación gloriosa de Jesucristo. Como hijos obedientes, no vivan conforme a las pasiones que tenían antes en el tiempo de su ignorancia. Al contrario, así como es santo el que los llamó, sean también ustedes santos en toda su conducta, pues la Escritura dice: sean santos porque yo, el Señor, soy santo. Palabra de Dios. Cantemos al Señor un canto nuevo.
1: Cantemos al Señor un canto nuevo.
0: Cantemos al Señor un canto nuevo, pues ha hecho maravillas. Su diestra y su santo brazo le han dado la victoria. Cantemos al Señor un canto nuevo. El Señor ha dado a conocer su victoria y ha revelado a las naciones su justicia. Una vez más ha demostrado Dios su amor y su lealtad hacia Israel. Cantemos al Señor un canto nuevo. La tierra entera ha contemplado la victoria de nuestro Dios. Que todos los pueblos y naciones aclamen con júbilo al Señor. Cantemos al Señor un canto nuevo.

Yo te alabo, Padre, Señor del cielo y de la tierra, porque has revelado los misterios del reino a la gente sencilla.

Aleluya. El Señor esté con ustedes. Lectura del Santo Evangelio según San Marcos. En aquel tiempo, Pedro le dijo a Jesús: Señor, ya ves que nosotros lo hemos dejado todo para seguirte. Jesús le respondió: Yo les aseguro, nadie que haya dejado casa o hermanos o hermanas o padre o madre o hijos o tierras por mí y por el Evangelio dejará de recibir en esta vida el 100 por 1 en casas, hermanos, hermanas, madres, hijos y tierras junto con persecuciones. Y en el otro mundo la vida eterna. Y muchos que ahora son los primeros serán los últimos. Y muchos que ahora son los últimos serán los primeros. Palabra del Señor. Gloria a ti, Señor Jesús. Pueden sentarse un momentito. Compartimos brevemente un mensaje acerca de estas lecturas, concretamente de este evangelio que hemos escuchado hoy. Como ya hemos dicho, el domingo hemos celebrado la solemnidad de Pentecostés, la fiesta de la venida del Espíritu Santo sobre la iglesia. Y con la fiesta de Pentecostés se terminó el tiempo de Pascua, los 50 días de Pascua. Y hemos retomado el tiempo ordinario, que es el tiempo litúrgico más largo de las celebraciones en la iglesia, que comenzó después de la fiesta de los Reyes Magos, de la Epifanía, y que tuvimos pues la interrupción con la Cuaresma y la Pascua, y ahora lo continuamos por donde se quedó, en la semana octava, y lo continuaremos hasta la semana 32, ya finales de noviembre. Bueno, pues este evangelio que hemos escuchado hoy nos habla del seguimiento. Pedro, el apóstol, le dice a Jesús: Señor, lo hemos dejado todo para seguirte. Siempre nos llama la atención esta frase: dejarlo todo. Cuando Jesús llamó a los primeros discípulos que estaban pescando junto al lago, los primeros que él llamó, pues eran pescadores, estaban en torno al lago de Galilea. Se nos dice que ellos lo dejaron todo y comenzaron a seguirlo. Sin embargo, nos llama la atención que si nos tomamos esas palabras literalmente, después, en el transcurso del seguimiento que ellos hacen de Jesús, continúa la vida, y nos damos cuenta que Pedro seguía teniendo barca y los demás seguían pescando y seguían teniendo familia, y Jesús fue a la casa de la suegra de Pedro, y decimos: bueno, ¿lo dejaron todo o no? ¿Qué significa dejarlo todo? A veces tomamos literalmente las cosas. No todo en la Sagrada Escritura es literal, pero sí tenemos que entender el sentido profundo de esas palabras, porque a veces puede ser que digamos: ah, bueno, como no es literal, es simplemente algo simbólico, ¿no? No, tampoco. Ni literal, ni solamente simbólico, sino que esas palabras expresan una verdad. Una verdad que tenemos que vivir radicalmente, pero no literalmente. ¿Qué significa? Hay que dejar casa, padre, madre, hermanos y todo lo que se tiene para seguir a Jesús. Bueno, no creemos que signifique dejarlo todo, todo, todo, todo, entregarlo todo y quedarte así sin nada, ¿no? Significa ponerlo todo en manos de Dios y tener a Dios como lo primero en la vida. Claro, si esto lo decimos simplemente así: ah, bueno, si yo lo pongo como primero y ya sigo teniéndolo todo de la misma manera y me sigo apegando a todo de la misma manera, y al final le sigo dando más mi confianza, mi trabajo, mis horas, mi cansancio, mi vida, mi esperanza a las cosas del mundo, incluso las buenas,
a la familia, a los amigos, a las casas, al trabajo, al dinero, a la cuenta bancaria, a la fama. Y sigo apoyándome en eso. Si yo apoyo mi esperanza, mi vida y dependo de esas cosas o de las personas, finalmente, de ninguno de ellos ni de ninguna de esas cosas yo voy a obtener la salvación. Ninguna de esas cosas ni ninguna de esas personas me va a salvar a mí, ni la que más me quiere me va a salvar. Puede contribuir a mi salvación, por supuesto, pero no me va a salvar. Es el amor de Dios el único que salva. Es el amor de Dios el único que da la salvación. Y cuando encontramos el amor de Dios e intentamos vivir de ese amor, por ese amor, para ese amor, entonces todo lo demás cobra sentido. Todo lo demás lo empezamos a ver de una manera distinta. Todo lo demás puede ayudarme a encontrar la plenitud para la que estoy hecho o para la que estoy hecha. Pongo el ejemplo tan claro que siempre, creo que es un ejemplo que se nota muy claramente, que es el matrimonio. El matrimonio. Una persona no le puede dar la felicidad plena a la otra.

Un ser humano no puede llenar plenamente el corazón de otro. No. Solo Dios llena plenamente el corazón de otro. Entonces, en el matrimonio, que es un grado alto de amor y de entrega que se necesita para que dos personas, un hombre y una mujer, se den ese sí para siempre y ese deseo de entregarse mutuamente y de luchar para mantener vivo el amor. No, vamos a vivir juntos hasta que se acabe el amor. No, no, el amor es algo que se lucha y que se decide todos los días. Pues hace falta que Dios esté ahí, porque si Dios no está ahí, no basta. No basta. No basta otra persona, por más que haya mucha pasión, mucho deseo, mucho enamoramiento, muchas coincidencias o mucho complemento. No basta, porque otra persona te va a ayudar plenamente cuando es canal del amor de Dios para ti, cuando por esa persona pasa el amor de Dios y cuando a esa persona le amas también, pues teniendo en cuenta que Dios habita en él o en ella y tú haces lo mismo. De lo contrario, cuando Dios no está en una relación matrimonial, pues lógicamente se va a necesitar más. Se va a necesitar más, porque no te planifica. Entonces, tarde o temprano, eso empieza a fallar. Y así pasa en todo. Pasa en la relación padres, hijos, hermanos, amigos, mi relación con las cosas de este mundo, con lo que tengo, con mis bienes. Siempre voy a necesitar más, porque mi corazón está hecho para más. Mi corazón está hecho por Dios, que es el amor total, y está hecho para Dios. Y hasta que lo dice San Agustín, nuestro corazón está siempre inquieto y no descansa hasta que te encuentra a ti, Señor. Mientras tanto, va a estar buscando otro nivel, ¿no? Ahora que se habla mucho y los muchachos que juegan mucho los niveles, ¿no? Pasar niveles. Bueno, pues nuestro corazón busca siempre otro nivel. Y el nivel máximo es Dios. Entonces, las cosas de este mundo, claro, si Dios las ha creado, no son malas. Y si Dios nos ha hecho en relación con los demás, las relaciones humanas tampoco son malas. Pero todo lo tenemos que construir y lo tenemos que buscar desde Dios. Sin el amor de Dios, una casa, un dinero, un trabajo, una fama, una persona, puede ser que termine haciéndome daño. Con el amor de Dios, yo puedo todo eso encauzarlo y utilizarlo para el bien y servirme para el bien y vivirlo bien. Entonces, hemos de buscar el amor de Dios, hemos de buscar caminar hacia el reino de Dios y todo lo demás se nos da por añadidura, así dice la palabra. Todo lo demás. Entonces, así sí entendemos esta frase de Jesús. Nadie que haya dejado casa o hermanos o hermanas o padre o madre o hijos o tierras por mí y por el Evangelio dejará de recibir en esta vida el 100 por 1 en casa, hermano, hermana, madre, hijo y tierra, junto con persecuciones, porque en este mundo no estamos exentos de que constantemente nos persiga. ¿Quién nos va a perseguir? ¿Un ogro? ¿El diablo visto así como se figura muchas veces? No, no necesariamente. Me persigue muchas veces el egoísmo que llevo dentro de mí. Ese me persigue. El deseo de hacer que una cosa me esclavice. El deseo de hacer que una cosa sea tan importante para mí que yo ponga a Dios en el último lugar, o en el segundo, o en el tercero. No, va en el primero. Entonces, esas persecuciones no siempre las hace una persona, no las hace un ejército, no las hace un grupo de gente. Las hace muchas veces todo lo que nos tira de este mundo y que tenemos dentro. El egoísmo, el afán de riquezas, de fama, la lujuria, o sea, tantas cosas que nos pueden hacer daño y querer apartar de Dios. Pero si todo lo ponemos en Dios y Dios es lo primero, entonces lo vamos a recibir todo. Y lo vamos a disfrutar todo. Y todo ayudará para que encontremos la plenitud y la felicidad para la que estamos.

eterna y cantar tus alabanzas. Por Cristo, con Él y en Él, a ti Dios, Padre omnipotente, en la unidad del Espíritu Santo, todo honor y toda gloria por los siglos de los siglos. Amén. Fieles a la recomendación del Salvador y siguiendo su divina enseñanza, nos atrevemos a decir: Padre nuestro que estás en el cielo, santificado sea tu nombre, venga a nosotros tu reino, hágase tu voluntad en la tierra como en el cielo. Danos hoy nuestro pan de cada día, perdona nuestras ofensas como también nosotros perdonamos a los que nos ofenden. No nos dejes caer en la tentación y líbranos del mal. Líbranos de todos los males, Señor, y concédenos la paz en nuestros días, para que, ayudados por tu misericordia, vivamos siempre libres de pecado y protegidos de toda perturbación, mientras esperamos la gloriosa venida de nuestro Salvador, Jesucristo. Tuyo es el reino, tuyo el poder y la gloria por siempre, Señor. Señor Jesucristo, que dijiste a tus apóstoles: la paz les dejo, mi paz les doy. No tengas en cuenta nuestros pecados, sino la fe de tu iglesia. Y conforme a tu palabra, concédele la paz y la unidad. Tú que vives y reinas por los siglos de los siglos, la paz del Señor esté siempre con ustedes. Dense fraternalmente un signo de la paz de Cristo.

0: Cordero de Dios, que quitas el pecado del mundo, ten piedad de nosotros. Cordero de Dios, que quitas el pecado del mundo, ten piedad de nosotros. Cordero de Dios, que quitas el pecado del mundo, danos la paz. Este es el Cordero de Dios que quita el pecado del mundo. Dichosos los invitados a la cena del Señor. Señor, no soy digno de que entres en mi casa, pero una palabra tuya bastará para sanarme.
1: Pueden sentarse. Este es el momento de la Sagrada Comunión. Es importante que escuchen con atención. Quienes comulgan se acercarán con devoción y respeto. Podrán recibirla en la boca o en la mano y la consumirán delante del ministro. Solo se acercarán quienes están preparados para hacerlo, que han hecho su primera comunión, se han confesado recientemente con un sacerdote católico y reciben la comunión frecuentemente. No deben practicar otra religión o creencia fuera de la fe católica. Y si tiene pareja, deben estar casados por la Iglesia. Los hermanos que por el momento no pueden acercarse a la comunión, permanecerán sentados en recogimiento y oración. Muchas gracias.

0: Oremos. Saciados, Señor, por este manjar celestial, te rogamos que a imitación de San Felipe Neri nos hagas anhelar siempre este mismo sustento por el cual verdaderamente vivimos, por Jesucristo nuestro Señor. Amén. Rezamos a nuestra Madre, la Virgen María. Dios te salve, María.
1: Llena eres de gracia, el Señor es contigo. Bendita tú eres entre todas las mujeres y bendito es el fruto de tu vientre, Jesús. Santa María, Madre de Dios, ruega por nosotros, pecadores, ahora y en la hora de nuestra muerte. Amén. Nuestra Señora de la Caridad, ruega por nosotros.
0: El Señor esté con ustedes. Y la bendición de Dios Todopoderoso, Padre, Hijo y Espíritu Santo, descienda sobre ustedes y les acompañe siempre. Amén. En la alegría del Señor pueden ir en paz. Demos gracias a Dios.

Proclama mi alma la grandeza del Señor. Se alegra mi espíritu en Dios mi Salvador, porque ha mirado la humillación de su esclava. Desde ahora me felicitarán todas las generaciones, porque el Poderoso ha hecho obras grandes por mí. Su nombre es santo, y su misericordia llega a sus fieles de generación en generación. Él hace proezas con su brazo, dispersa a los soberbios de corazón, derriba del trono a los poderosos y enaltece a los humildes. A los hambrientos los colma de bienes y a los ricos los despide vacíos.

auxilia a Israel, su siervo, acordándose de su misericordia, como lo había prometido a nuestros padres, en favor de Abraham y su descendencia por siempre. Amén.

Y estando Jesús en el mar de Galilea, hablando a la multitud, se llegó la hora de los alimentos, y Jesús pregunta a sus discípulos: es momento de la comida. Uno de sus discípulos le dice: he aquí hay un joven que tiene 5 panes y 2 pescados. Jesús le dice: acércalo. Él, mirando al cielo, los bendice. Y les dice a sus discípulos: repártanlo entre todos ellos. Y así, con la multiplicación de esos panes, Jesús le da de comer a esta multitud de gente. 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

Queridos hijos, oro por ustedes y los exhorto a una vida nueva, una vida en la alegría y en la oración. Hijitos, que el Espíritu Santo los colme de alegría, para que sean como una fuente de agua pura y potable, a fin de que, hijitos, estén en Dios y con Dios, como misioneros del amor y de la paz. Su vida aquí en la tierra es breve, y por eso estoy con ustedes para guiarlos hacia el cielo. Gracias por haber respondido a mi llamado.

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iniciando en esta mañana con nuestra caravana por la paz y rezando el Santo Rosario por la vida religiosa. El Papa San Juan Pablo II nos decía que la Iglesia contaba con una gran sementera que fortalecía a la Iglesia. Estas mujeres que con gran amor se consagran al servicio de la Iglesia en distintos ministerios.

Es por eso que en este día nuestra parroquia quiere dedicar esta oración con todo el corazón para todas aquellas mujeres y hombres que se dedican a la vida consagrada. Que el Señor las bendiga y que sigan siendo esa gran semilla que florece en medio del desierto de la iglesia, los hermosos lirios de la santidad que bendicen y hacen grande la gracia para todo nuestro mundo. Que Dios les bendiga y reciban sinceramente nuestra oración. Que el Señor de la Ascensión siempre esté con ustedes.

Bien, vamos a tratar de responder y demostrar que el Espíritu Santo sí está en medio de nosotros, aún en medio de torrenciales, problemas, situaciones tensas, situaciones difíciles. Y tú te puedes preguntar, bueno, ¿y yo cómo puedo comprobar que el Espíritu Santo está conmigo, está en mi situación concreta? Y la respuesta viene, ponte muy atento. Dios ha derramado dones, carismas, cualidades, virtudes, orientaciones sobre cada uno de nosotros. Entonces, el Espíritu Santo, tú invócalo y dile, Espíritu Santo, ilumíname para saber tomar una sabia decisión en mi vida. ¿Cuántos de nosotros somos tan arrebatados, no tenemos capacidad para detenernos y pensar un poquito? Todo lo queremos solucionar humanamente hablando. Hay que dejarle algo también a Dios y hay que dejarle que nos ilumine, que nos inspire. ¿Qué tengo que hacer? ¿Qué tengo que decidir? Por eso todos los grandes proyectos deben y tienen que pasar por las manos de Dios. El que no lo invoca, pues quizá pues, sea autosuficiente, o también la madre de todos los vicios lo envuelve, la soberbia,

0: No, debemos ir a acudir a Dios y dejarle mi proyecto. Señor, ilumíname, ayúdame, Espíritu Santo, yo te tengo. Y Él nos va a dar esa luz. Esas son las mociones del Espíritu. Esos son los dones, esos son los carismas. Tú tienes muchos, todos tenemos. El Espíritu Santo los derramó, no tanto para uno, sino para bien de la comunidad. Entonces, también sé humilde, consulta, ocupamos de los demás. Esa es la presencia del Espíritu Santo en nuestra vida. ¿Ves que sí está? ¿Ves que sí existe? Nomás que nosotros nos nublamos en nuestro egoísmo. Démosle paso al Espíritu Santo y doblemos nuestro orgullo, nuestra rodilla y digamos, aquí estoy, Señor, ilumina mi camino.
1: 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Oh Jesús, ahora deseo rezar la oración del Señor 7 veces junto con el amor con que tú santificaste esta oración en tu corazón. Tómala de mis labios hasta tu sagrado corazón, mejórala y complétala para que le brinde tanto honor y felicidad a la Trinidad en la tierra, como tú garantizaste con esta oración. Que ésta se derrame sobre tu santa humanidad para la glorificación de tus dolorosas heridas y la preciosísima sangre que tú derramaste en ellas. Amén. La circuncisión. Padre nuestro que estás en el cielo, santificado sea tu nombre. Venga a nosotros tu reino. Hágase tu voluntad en la tierra como en el cielo. Danos hoy nuestro pan de cada día. Perdona nuestras ofensas, como también nosotros perdonamos a los que nos ofenden. No nos dejes caer en tentación y líbranos del mal. Amén. Dios te salve María, llena eres de gracia, el Señor es contigo. Bendita eres entre todas las mujeres y bendito es el fruto de tu vientre, Jesús. Santa María, Madre de Dios, ruega por nosotros los pecadores, ahora y en la hora de nuestra muerte. Amén. Padre eterno, por medio de las manos inmaculadas de María y el Sagrado Corazón de Jesús, te ofrezco las primeras heridas, los primeros dolores y el primer derrame de sangre como expiación de los pecados de mi infancia y de toda la humanidad, como protección contra el primer pecado mortal, especialmente entre mis parientes. La agonía de Jesús en el huerto de los olivos. Padre nuestro que estás en el cielo, santificado sea tu nombre. Venga a nosotros tu reino. Hágase tu voluntad en la tierra como en el cielo. Danos hoy nuestro pan de cada día y perdona nuestras ofensas como también nosotros perdonamos a los que nos ofenden. No nos dejes caer en la tentación y líbranos del mal. Amén. Dios te salve María, llena eres de gracia, el Señor es contigo. Bendita eres entre todas las mujeres, y bendito es el fruto de tu vientre, Jesús. Santa María, Madre de Dios, ruega por nosotros los pecadores, ahora y en la hora de nuestra muerte. Amén. Padre eterno, por medio de las manos inmaculadas de María y el Sagrado Corazón de Jesús, te ofrezco el intenso sufrimiento del corazón de Jesús en el huerto de los olivos, y cada gota de sudor de sangre como expiación de mis pecados y del corazón y los de toda la humanidad, como protección contra tales pecados y para que se extienda el amor divino y fraterno. La flagelación. Padre nuestro que estás en el cielo, santificado sea tu nombre. Venga a nosotros tu reino. Hágase tu voluntad en la tierra como en el cielo. Danos hoy nuestro pan de cada día y perdona nuestras ofensas como también nosotros perdonamos a los que nos ofenden. No nos dejes caer en la tentación y líbranos del mal. Amén. Dios te salve María, llena eres de gracia, el Señor es contigo. Bendita eres entre todas las mujeres y bendito es el fruto de tu vientre, Jesús. Santa María, Madre de Dios, ruega por nosotros los pecadores, ahora y en la hora de nuestra muerte. Amén. Padre eterno, por medio de las manos inmaculadas de María y el Sagrado Corazón de Jesús, te ofrezco las heridas, los dolores y la preciosísima sangre de la flagelación como expiación de mis pecados de la carne y los de toda la humanidad, como protección contra tales pecados y la preservación de la inocencia, especialmente entre mis parientes. La coronación de espinas. Padre nuestro, que estás en el cielo, santificado sea tu nombre. Venga a nosotros tu reino. Hágase tu voluntad en la tierra como en el cielo. Danos hoy nuestro pan de cada día y perdona nuestras ofensas como también nosotros perdonamos a los que nos ofenden. No nos dejes caer en la tentación y líbranos del mal. Amén. Dios te salve María, llena eres de gracia, el Señor es contigo. Bendita eres entre todas las mujeres, y bendito es el fruto de tu vientre, Jesús. Santa María, Madre de Dios, ruega por nosotros los pecadores, ahora y en la hora de nuestra muerte. Amén. Padre eterno, por medio de las manos inmaculadas de María y el Sagrado Corazón de Jesús, te ofrezco las heridas, los dolores y la preciosísima sangre de la Sagrada Cabeza de Jesús, luego de la coronación de espinas, como expiación de mis pecados del Espíritu y los de toda la humanidad, como protección contra tales pecados y para que se extienda el reino de Cristo aquí en la tierra. Cargando la cruz. Padre nuestro que estás en el cielo, santificado sea tu nombre. Venga a nosotros tu reino. Hágase tu voluntad en la tierra como en el cielo. Danos hoy nuestro pan de cada día y perdona nuestras ofensas como también nosotros perdonamos a los que nos ofenden. No nos dejes caer en la tentación y líbranos del mal. Amén. Dios te salve María, llena eres de gracia, el Señor es contigo. Bendita eres entre todas las mujeres y bendito es el fruto de tu vientre, Jesús. Santa María, Madre de Dios, ruega por nosotros los pecadores, ahora y en la hora de nuestra muerte. Amén. Padre eterno, por medio de las manos inmaculadas de María y el Sagrado Corazón de Jesús, te ofrezco los sufrimientos en el camino a la cruz, especialmente la santa herida en su hombro y la preciosísima sangre como expiación de mi negación de la cruz y la de toda la humanidad. Todas mis protestas contra tus planes divinos y todos los demás pecados de palabra, como protección contra tales pecados y para un verdadero amor a la cruz. La crucifixión de Jesús. Padre nuestro que estás en el cielo, santificado sea tu nombre. Venga a nosotros tu reino. Hágase tu voluntad en la tierra como en el cielo. Danos hoy nuestro pan de cada día y perdona nuestras ofensas como también nosotros perdonamos a los que nos ofenden. No nos dejes caer en la tentación y líbranos del mal. Amén. Dios te salve María, llena eres de gracia, el Señor es contigo. Bendita eres entre todas las mujeres y bendito es el fruto de tu vientre, Jesús. Santa María, Madre de Dios, ruega por nosotros los pecadores, ahora y en la hora de nuestra muerte. Amén. Padre eterno, por medio de las manos inmaculadas de María y el Sagrado Corazón de Jesús, te ofrezco a tu Hijo en la cruz. Cuando lo clavaron y lo levantaron, las heridas en sus manos y en sus pies y los tres hilos de la preciosísima sangre que derramó ahí por nosotros, las extremas torturas del cuerpo y del alma, su muerte preciosa y su renovación no sangrienta en todas las santas misas de la tierra, como expiación de todas las heridas contra los votos y normas dentro de las órdenes, como reparación de mis pecados y los de todo el mundo, por los enfermos y moribundos, por todos los santos sacerdotes y laicos, por las intenciones del Santo Padre, por la restauración de las familias cristianas, para el fortalecimiento de la fe, por nuestro país y por la unión de todas las naciones en Cristo y su Iglesia, así como también por la diáspora. La llaga del costado de Jesús. Padre nuestro que estás en el cielo, santificado sea tu nombre. Venga a nosotros tu reino. Hágase tu voluntad en la tierra como en el cielo. Danos hoy nuestro pan de cada día y perdona nuestras ofensas como también nosotros perdonamos a los que nos ofenden. No nos dejes caer en la tentación y líbranos del mal. Amén. Dios te salve María, llena eres de gracia, el Señor es contigo. Bendita eres entre todas las mujeres y bendito es el fruto de tu vientre, Jesús. Santa María, Madre de Dios, ruega por nosotros los pecadores, ahora y en la hora de nuestra muerte. Amén. Padre eterno, acepta con dignas por las necesidades de la Santa Iglesia y como expiación de los pecados de toda la humanidad, la preciosísima sangre y el agua que manó la herida del Sagrado Corazón de Jesús. Sé misericordioso para con nosotros, sangre de Cristo, el último contenido precioso de su Sagrado Corazón. Lávame de todas mis culpas de pecado y las de los demás. Agua del costado de Cristo, lávame totalmente de las penitencias del pecado y extingue las llamas del purgatorio para mí y para todas las almas del purgatorio. Amén. Promesas. El alma que las reza no sufrirá ningún purgatorio. El alma que las reza será aceptada entre los mártires como si hubiera derramado su propia sangre por la fe. El alma que las reza puede elegir a otros tres a quienes Jesús mantendrá luego en un estado de gracia suficiente para que se santifiquen. Ninguna de las cuatro generaciones siguientes al alma que las reza se perderá. El alma que las reza será consciente de su muerte un mes antes de que ocurra.
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crujir del cañón y retiemble en sus centros la tierra al sonoro rugir del cañón.

Queridos hijos, hoy los invito a que sean mis manos extendidas en este mundo que pone a Dios en último lugar.

Que toda criatura bendiga y glorifique a María, la obra maestra de las manos de Dios, porque ella es la obra maestra de las manos de Dios, tanto en el orden de la gracia como en el de la gloria.

cruz de nuestros enemigos. Líbranos, Señor Dios nuestro, en el nombre del Padre, y del Hijo, y del Espíritu Santo. Amén. Señor mío Jesucristo, Dios y hombre verdadero, Creador, Padre y Redentor mío, por ser tú quien eres, bondad infinita, y porque te amo sobre todas las cosas, me pesa de todo corazón el haberte ofendido. Ayudado de tu divina gracia, propongo firmemente nunca más pecar, confesarme y cumplir la penitencia que me fuera impuesta. Amén. Creo, Dios mío, que estoy en tu presencia, que me miras y escuchas mis oraciones. Tú eres infinitamente grande y santo. Yo te adoro. Tú me has dado todo. Yo te doy gracias. Tú has sido ofendido por mí. Yo te pido perdón de mis pecados.

pecados. Tú eres misericordia infinita. Yo te pido todas las gracias que consideres útiles para mí. Tengo un profundo pesar por haberte ofendido. Detesto mis faltas con toda el alma, porque eres infinitamente amable y rechazas tanto el pecado. Por los méritos de Jesucristo, mi Salvador, perdóname. Propongo firmemente hacer penitencia todos los días de mi vida y jamás volver a ofenderte. Manténme, Señor, en estos sentimientos de dolor. Auxíliame con tu gracia, para que sea fiel en mi propósito hasta la muerte. Padre nuestro que estás en el cielo, santificado sea tu nombre. Venga a nosotros tu reino. Hágase tu voluntad en la tierra como en el cielo. Danos hoy nuestro pan de cada día. Perdona nuestras ofensas, como también nosotros perdonamos a los que nos ofenden. No nos dejes caer en la tentación y líbranos del mal. Dios te salve María, llena eres de gracia, el Señor es contigo. Bendita eres entre todas las mujeres, y bendito el fruto de tu vientre, Jesús. Santa María, Madre de Dios, ruega por nosotros pecadores, ahora y en la hora de nuestra muerte. Amén. Gloria al Padre, al Hijo y al Espíritu Santo, como era en el principio, ahora y siempre, por los siglos de los siglos. Amén. Voy a cantar la bondad y la justicia. Para ti es mi música, Señor. Voy a explicar el camino perfecto. ¿Cuándo vendrás a mí? Andaré con rectitud de corazón dentro de mi casa. No pondré mis ojos en intenciones viles. Aborrezco al que obra mal. No se juntará conmigo. Lejos de mí el corazón torcido. No aprobaré al malvado. Al que en secreto difama a su prójimo, lo haré callar. Ojos engreídos, corazones arrogantes, no los soportaré. Pongo mis ojos en los que son leales. Ellos vivirán conmigo. El que sigue un camino perfecto, ese me servirá. No habitará en mi casa quien comete fraudes. El que dice mentiras no durará en mi presencia. Cada mañana haré callar a los hombres malvados para excluir de la ciudad del Señor a todos los malhechores. Gloria al Padre, y al Hijo, y al Espíritu Santo, como era en el principio, ahora y siempre, por los siglos de los siglos. Amén. No apartes de nosotros tu misericordia, Señor. Bendito seas, Señor, Dios de nuestros padres. Digno de alabanza y glorioso es tu nombre, porque eres justo en cuanto has hecho con nosotros, y todas tus obras son verdad, y rectos tus caminos, y justos todos tus juicios. Ten misericordia de nosotros y del mundo entero. Hemos pecado y cometido iniquidad apartándonos de ti. Por el honor de tu nombre, no nos desampares para siempre, no rompas tu alianza, no apartes de nosotros tu misericordia. Ten misericordia de nosotros y del mundo entero. Por Abraham, tu amigo, por Isaac, tu siervo, por Israel,
tu consagrado, a quienes prometiste multiplicar su descendencia como las estrellas del cielo, como la arena de las playas marinas. Ten misericordia de nosotros y del mundo entero. Pero ahora, Señor, somos el más pequeño de todos los pueblos. Hoy estamos humillados por toda la tierra a causa de nuestros pecados. Ten misericordia de nosotros y del mundo entero. En este momento no tenemos príncipes, ni profetas, ni jefes, ni holocausto, ni sacrificios, ni ofrendas, ni incienso, ni un sitio donde ofrecerte primicias para alcanzar misericordia. Por eso, acepta nuestro corazón contrito y nuestro espíritu humilde, como un holocausto de carneros y toros, o una multitud de corderos cebados. Ten misericordia de nosotros y del mundo entero. Que este sea hoy nuestro sacrificio y que sea agradable en tu presencia, porque los que en ti confían no quedan defraudados. Ahora te seguimos de todo corazón, te respetamos y buscamos tu rostro. Ten misericordia de nosotros y del mundo entero. Gloria al Padre, y al Hijo, y al Espíritu Santo, como era en el principio, ahora y siempre, por los siglos de los siglos. Amén. Ten misericordia de nosotros y del mundo entero. Escucha mi voz, Señor, espero en tu palabra. Me adelanto a la aurora pidiendo auxilio, espero en tu palabra. Gloria al Padre, y al Hijo, y al Espíritu Santo. Escucha mi voz, Señor, espero en tu palabra.

Señor, escucha mi oración. Tú que eres fiel, atiende a mi súplica. Tú que eres justo, escúchame. No llames a juicio a tu siervo, pues ningún hombre vivo es inocente frente a ti. El enemigo me persigue a muerte, empuja mi vida al sepulcro, me confina a las tinieblas como a los muertos ya olvidados. Mi aliento desfallece, mi corazón dentro de mí está yerto. Recuerdo los tiempos antiguos, medito todas tus acciones y considero las obras de tus manos, y extiendo mis brazos hacia ti. Tengo sed de ti como tierra reseca. Escúchame enseguida, Señor, que me falta el aliento. No me escondas tu rostro, igual que los que bajan a la fosa. En la mañana hazme escuchar tu gracia, ya que confío en ti. Indícame el camino que he de seguir, pues levanto mi alma a ti. Líbrame del enemigo, Señor, que me refugio en ti. Enséñame a cumplir tu voluntad, ya que tú eres mi Dios. Tu espíritu, que es bueno, me guíe por tierra llana. Por tu nombre, Señor, consérvame vivo. Por tu clemencia, sácame de la angustia.

Lectura de la carta del apóstol San Pablo a los Romanos. Hermanos, los que por el bautismo nos incorporamos a Cristo, fuimos incorporados a su muerte. Por el bautismo fuimos sepultados con él en la muerte, para que, así como Cristo fue resucitado de entre los muertos por la gloria del Padre, así también nosotros andemos en una vida nueva. Por tanto, si hemos muerto con Cristo, creemos que también viviremos con Él. Pues sabemos que Cristo, una vez resucitado de entre los muertos, ya no muere más. La muerte ya no tiene dominio sobre Él. Palabra de Dios. Te alabamos, Señor. En un momento de silencio, delante del Señor pongamos los nombres de nuestros fieles difuntos. A ellos unamos la intención por todas las almas del purgatorio, aquellas que más necesitan de la misericordia de Dios, por aquellas que han sido olvidadas. Oremos por todas ellas.

Bendigamos al Señor, que por la resurrección de su Hijo nos ha hecho nacer a una esperanza viva. Bendito seas por siempre, Señor. Misericordia, Dios mío, que desfallezco. Señor, no me corrijas con ira. No me castigues con cólera. Misericordia, Señor, que desfallezco. Tengo alma en delirio. Y tú, Señor, ¿hasta cuándo? Vuélvete, Señor. Liberta mi alma. Sálvame por tu misericordia. Porque en el reino de la muerte nadie te invoca. Y en el abismo, ¿quién te alabará? Estoy agotado de suplicar, de noche lloro sobre el lecho, riego mi cama con lágrimas, mis ojos se consumen irritados, envejecen por tantas contradicciones. Apártense de mí los malvados, porque el Señor ha escuchado mis sollozos. El Señor ha escuchado mi súplica, el Señor ha aceptado mi oración. Que la vergüenza abrume a mis enemigos, que avergonzados huyan al momento. Padre nuestro que estás en el cielo, santificado sea tu nombre. Venga a nosotros tu reino. Hágase tu voluntad en la tierra como en el cielo. Danos hoy nuestro pan de cada día. Perdona nuestras ofensas, como también nosotros perdonamos a los que nos ofenden. No nos dejes caer en la tentación y líbranos del mal. Dios te salve María, llena eres de gracia, el Señor es contigo.

bendita eres entre todas las mujeres, y bendito el fruto de tu vientre, Jesús. Santa María, Madre de Dios, ruega por nosotros pecadores, ahora y en la hora de nuestra muerte. Amén. Gloria al Padre, al Hijo y al Espíritu Santo, como era en el principio, ahora y siempre, por los siglos de los siglos. Amén. Señor, perdona todos los sacrilegios eucarísticos. Perdón, Señor, perdón. Señor, perdona todas las santas comuniones indignamente recibidas. Perdón, Señor, perdón. Señor, perdona todas las profanaciones al Santísimo Sacramento del altar. Perdón, Señor, perdón. Señor, perdona todas las irreverencias en la iglesia. Perdón, Señor, perdón. Señor, perdona todas las profanaciones, desprecios y abandono de los sagrarios. Perdón, Señor, perdón. Señor, perdona a todos los que han abandonado la iglesia. Perdón, Señor, perdón. Señor, perdona todo desprecio de los objetos sagrados. Perdón, Señor, perdón. Señor, perdona a todos los que pasaron a las filas de tus enemigos. Perdón, Señor, perdón. Señor, perdona todos los pecados del ateísmo. Perdón, Señor, perdón. Señor, perdona todos los insultos a tu santo nombre. Perdón, Señor, perdón. Señor, perdona toda la frialdad e indiferencia contra tu amor de Redentor. Perdón, Señor, perdón. Señor, perdona todas las irreverencias y calumnias contra el Santo Padre. Perdón, Señor, perdón. Señor, perdona todo desprecio de los obispos y sacerdotes. Perdón, Señor, perdón. Señor, perdona todo desprecio hacia la santidad de la familia. Perdón, Señor, perdón. Señor, perdona todo desprecio a la vida humana. Perdón, Señor, perdón. Escucha mi voz, Señor, espero en tu palabra. Me adelanto a la aurora pidiendo auxilio, espero en tu palabra. Gloria al Padre, y al Hijo, y al Espíritu Santo, como era en el principio, ahora y siempre, por los siglos de los siglos. Amén. Escucha mi voz, Señor, espero en tu palabra. Sagrado Corazón de Jesús, postrados ante tu augusta y real presencia, queremos nosotros, pecadores infieles, renovar y ratificar los votos y promesas de nuestro bautismo y primera comunión. Renunciamos al mundo, a Satanás, a todas sus obras y seducciones. Consagramos y entregamos nuestras personas, nuestras familias, total y enteramente a ti.

Oh Sagrado Corazón, es nuestra plena voluntad entregarnos en calidad de esclavos por amor a ti. Dispón de nuestra alma y nuestro cuerpo, de nuestros bienes interiores y exteriores.

Amén. Dichoso el que está absuelto de su culpa, a quien le han sepultado su pecado. Dichoso a quien el Señor no le apunta el delito. Mientras callé, se consumían mis huesos, rugiendo todo el día, porque día y noche tu mano pesaba sobre mí. Mi savia se me había vuelto un fruto seco. Había pecado, lo reconocí, no te encubrí mi delito. Propuse, confesaré al Señor mi culpa, y tú perdonaste mi culpa y mi pecado. Por eso, que todo fiel te suplique en el momento de la desgracia. La crecida de las aguas caudulosas no lo alcanzará. Tú eres mi refugio, me libras del peligro, me rodeas de cantos de liberación. Te instruiré y te enseñaré el camino que has de seguir. Fijaré en ti mis ojos. No sean irracionales como caballos y mulos, cuyo brío hay que domar con freno y brida. Si no, no puedes acercarte. Los malvados sufren muchas penas. Al que confía en el Señor, la misericordia lo rodea. Alégrense justos y gocen con el Señor. Aclámenlo los de corazón sincero. Gloria al Padre, al Hijo y al Espíritu Santo, como era en el principio, ahora y siempre, por los siglos de los siglos. Amén. Padre eterno, en unión de los méritos de Jesús y de María, te ofrezco a favor de las almas del purgatorio todas mis obras satisfactorias y las otras que me aplicaren durante mi vida, en la hora de mi muerte y después de ella. Amén. Bendigamos al Señor, que por la resurrección de su Hijo nos ha hecho nacer a una esperanza viva. Bendito seas por siempre, Señor. Acto de desagravio. Oh dulcísimo Jesús, cuyo inmenso amor a los hombres no ha recibido en pago de los ingratos más que olvido, negligencia y menosprecio, míranos postrados ante tu altar para reparar con especiales homenajes de honor la frialdad indigna de los hombres y las injurias con que en todas partes hieren tu amantísimo corazón. Mas recordando que también nosotros alguna vez nos manchamos con tal indignidad, de la cual nos dolemos ahora vivamente, deseamos ante todo obtener para nuestras almas tu divina misericordia. Dispuestos a reparar con voluntaria expiación no solo nuestros propios pecados, sino también los de aquellos que alejados del camino de la salvación y obstinados en su infidelidad, o no quieren seguirte como pastor y guía, o transgrediendo las promesas del bautismo, han sacudido el suavísimo yugo de tu ley. Nosotros queremos expiar tan abominables pecados, especialmente la inmodestia y la deshonestidad de la vida y de los vestidos, las innumerables acechanzas tendidas contra las almas inocentes, la profanación de los días festivos, las abominables injurias proferidas contra ti y contra tus santos,

los insultos dirigidos a tu vicario, el Santo Padre y el orden sacerdotal, las negligencias y horribles sacrilegios con que es profanado el mismo sacramento del amor, y en fin, los públicos pecados de las naciones que oponen resistencia a los derechos y al magisterio de la Iglesia por ti fundada. Ojalá que nos fuese dado lavar tantos crímenes con nuestra propia sangre. Mas entre tanto, como reparación del honor divino quebrantado, uniéndola con la expiación de la Virgen María, de los santos y de las almas buenas, te ofrecemos la satisfacción que tú mismo ofreciste un día sobre la cruz al Eterno Padre, y que diariamente se renueva en nuestros altares, prometiendo de todo corazón que en cuanto nos sea posible y mediante el auxilio de tu gracia, reparemos los pecados propios y ajenos y la indiferencia de las almas hacia tu amor, oponiendo la firmeza en la fe, la inocencia de la vida y la observancia perfecta de la ley evangélica, sobre todo de la caridad, mientras nos esforzamos además por impedir que seas injuriado y por atraer a cuantos podamos para que vayan a tu seguimiento. Oh benignísimo Jesús, por intercesión de la Santísima Virgen María Reparadora, te suplicamos que recibas este voluntario acto de reparación. Concédenos que seamos fieles a tus mandatos y a tu servicio hasta la muerte. Otórganos el don de la perseverancia, con el cual lleguemos felizmente a la gloria, donde en unión del Padre y del Espíritu Santo, vives y reinas, Dios por todos los siglos de los siglos. Amén. Viva Jesús, muera el pecado, sea por siempre alabado el corazón amoroso de Jesús sacramentado. Viva Jesús, muera el pecado, sea por siempre alabado el corazón amoroso de Jesús sacramentado. Viva Jesús, muera el pecado, sea por siempre alabado el corazón amoroso de Jesús sacramentado. Sagrado corazón de Jesús, encendido en llamas de infinito amor, pero herido hasta lo más hondo por nuestro desamor, desagradecimiento y dureza, me postro en tu presencia durante este momento para hacerte fiel compañía en este sagrario y en todos los sagrarios de la tierra. Quiero unirme a tu pasión y adentrarme a tu gran misterio de amor, la Eucaristía. En unión con el corazón inmaculado de María, mi ángel custodio y mis santos intercesores, te dedico mis pensamientos, mis acciones y mis sufrimientos, en reparación de los olvidos, ingratitudes e irreverencias que recibes en el Santísimo Sacramento del altar. Y ofrezco en reparación la sangre y agua salidas de tu corazón traspasado, y que tú presentas incesantemente al Padre Eterno, en unidad del Espíritu Santo, por la salvación de todas las almas. Amén.

En ti he puesto mi esperanza. Señor, no me corrijas con ira, no me castigues con cólera. Tus flechas se me han clavado, tu mano pesa sobre mí. No hay parte ilesa en mi carne,

a causa de tu furor. No tienen descanso mis huesos a causa de mis pecados. Mis culpas sobrepasan mi cabeza, son un peso superior a mis fuerzas. Mis llagas están podridas y supuran por causa de mi insensatez. Voy encorvado y encogido, todo el día camino sombrío. Tengo las espaldas ardiendo, no hay parte ilesa en mi carne. Estoy agotado, deshecho del todo. Rujo con más fuerza que un león. Señor mío, todas mis ansias están en tu presencia. No se te ocultan mis súplicas. Siento palpitar mi corazón. Me abandonan las fuerzas y me falta hasta la luz de los ojos. Mis amigos y compañeros se alejan de mí. Mis parientes se quedan a distancia. Me tienden lazo los que atentan contra mí. Los que desean mi daño me amenazan de muerte. Todo el día murmuran traiciones, pero yo, como un sordo, no oigo. Como un mudo, no abro la boca. Soy como uno que no oye y no puede replicar. En ti, Señor, espero. Señor, Dios mío, esto pido, que no se alegren por mi causa, que cuando resbale mi pie no canten triunfo, porque yo estoy a punto de caer y mi pena no se aparta de mí. Yo confieso mi culpa, me aflige mi pecado. Mis enemigos mortales son poderosos. Son muchos los que me aborrecen sin razón. Los que me pagan males por bienes. Los que me atacan cuando procuro el bien. No me abandones, Señor, Dios mío. No te quedes lejos. Ven a prisa a socorrerme. Señor mío, mi salvación. Gloria al Padre, al Hijo y al Espíritu Santo. Como era en el principio, ahora y siempre, por los siglos de los siglos. Amén. Aclamad justos al Señor, que merece la alabanza de los buenos. Dad gracias al Señor con la cítara. Tocad en su honor el arpa de 10 cuerdas. Cantadle un cántico nuevo, acompañando vuestra música con aclamaciones. Que la palabra del Señor es sincera y todas sus acciones son leales. Él ama la justicia y el derecho, y su misericordia llena la tierra. La palabra del Señor hizo el cielo, el aliento de su boca, sus ejércitos. Encierra en un odre las aguas marinas, mete en un depósito el océano. Tema al Señor la tierra entera. Tiemblen ante él los habitantes del orbe, porque él lo dijo y existió. Él lo mandó y surgió. El Señor deshace los planes de las naciones, frustra los proyectos de los pueblos, pero el plan del Señor subsiste por siempre. Los proyectos de su corazón de edad en edad. Dichosa la nación cuyo Dios es el Señor,
el pueblo que Él se escogió como heredad. El Señor mira desde el cielo, se fija en todos los hombres. Desde su morada observa a todos los habitantes de la tierra. Él modeló cada corazón y comprende todas sus acciones. No vence el rey por su gran ejército, no escapa el soldado por su mucha fuerza. Nada valen sus caballos para la victoria, ni por su gran ejército se salva. Los ojos del Señor están puestos en sus fieles, en los que esperan en su misericordia, para librar sus vidas de la muerte y reanimarlos en tiempo de hambre. Nosotros esperamos en el Señor. Él es nuestro auxilio y escudo. Con Él se alegra nuestro corazón. En su santo nombre confiamos. Que tu misericordia, Señor, venga sobre nosotros como lo esperamos de ti. Gloria al Padre, al Hijo y al Espíritu Santo, como era en el principio, ahora y siempre, por los siglos de los siglos. Amén.

Mensaje del Sagrado Corazón de Jesús. Hijo mío, apresúrate a venir a mí. Tengo algo para contarte. Hay un lamento persistente en mi corazón que me hace llorar. Padecer porque muchos de mis hijos no se dejan arropar bajo los rayos de mi divina misericordia. Se resisten a seguir mis huellas. Me han cerrado las puertas de su corazón. Por eso sufro soledad, abandono, ingratitud de hombres que dicen amarme, pero su amor es superficial, manipulador de momento, amor que hoy está, pero mañana desaparece. Se diluye como espuma entre las manos, se evapora como el humo y el viento. Amor de mera emoción, mas no del corazón. Hijo, ven a mí y recoge en un copón de oro mi sangre preciosa, porque los azotes que recibo de muchos de mis hijos rompen mi piel. Causan heridas en mis heridas. La corona de espinas fractura los huesos de mi cabeza con el pensamiento perverso de quienes quieren destruir en vez de construir. Hijos que no sopesan los sufrimientos que les aguardan si no se convierten, si no vuelven sus ojos y su corazón a mí. Que no entienden o no quieren comprender que el pecado la separa de mis gracias, rompe con la filiación divina. Hijos que actúan bajo falsas pretensiones, que tan solo me honran con sus labios, ya que sus corazones están ausentes de mí. Repara, hijo mío, para que las personas que están entretenidas en las cosas del mundo empiecen a sentir tedio por las alegrías fugaces, por sus falsas pretensiones, por sus modelos falaces. Repara, para que abran sus ojos a la realidad, para que reconozcan que solo es importante la salvación del alma. Repara, para que abran su corazón a lo trascendental, a lo que sí es verdaderamente importante, necesario para permanecer eternamente a mi lado, para habitar en una de las moradas de mi reino, reino abierto para los hombres de corazón puro. Reino abierto para los que hicieron mi divina voluntad, para los que supieron hacerse como niños. Reino abierto para los que vivieron el sermón de la montaña, para los que tomaron como modelo en sus vidas al pobre de Nazaret, para los que cerraron sus oídos ante las pretensiones del demonio. Reino abierto para los que reconocieron sus pecados, purificaron sus corazones en los ríos de la gracia, para los que forjaron ideales de santidad, de gracia continua. Oh Dios mío, crea en mí un corazón puro. Misericordia, Dios mío, por tu bondad, por tu inmensa compasión, borra mi culpa. Lava del todo mi delito, limpia mi pecado, pues yo reconozco mi culpa. Tengo siempre presente mi pecado. Contra ti solo pequé. Cometí la maldad que aborreces,
En la sentencia tendrás razón. En el juicio brillará tu rectitud. Mira que en la culpa nacía. Pecador me concibió mi madre. Te gusta un corazón sincero y en mi interior me inculcas sabiduría. Rocíame con el hisopo, quedaré limpio. Lávame, quedaré más blanco que la nieve. Hazme oír el gozo y la alegría, que se alegren los huesos quebrantados. Aparta de mi pecado tu vista, borra en mí toda culpa. Oh Dios, crea en mí un corazón puro, renuévame por dentro con espíritu firme. No me arrojes lejos de tu rostro, no me quites tu santo espíritu. Devuélveme la alegría de tu salvación, afiánzame con espíritu generoso. Enseñaré a los malvados tus caminos, los pecadores volverán a ti. Líbrame de la sangre, oh Dios, Dios salvador mío, y cantará mi lengua tu justicia. Señor, me abrirás los labios, y mi boca proclamará tu alabanza. Los sacrificios no te satisfacen. Si te ofreciera un holocausto, no lo querrías. Mi sacrificio es un espíritu quebrantado, un corazón quebrantado y humillado. Tú no lo desprecies. Señor, por tu bondad, favorece a Sión. Reconstruye las murallas de Jerusalén. Entonces aceptarás los sacrificios rituales, ofrendas y holocaustos. Sobre tu altar se inmolarán novillos. Gloria al Padre,

al Hijo y al Espíritu Santo, como era en el principio, ahora y siempre, por los siglos de los siglos. Amén. Padre eterno, en unión de los méritos de Jesús y de María, te ofrezco a favor de las almas del purgatorio todas mis obras satisfactorias y las otras que me aplicaren durante mi vida, en la hora de mi muerte y después de ella. Amén.

Los invitamos a unirse a la coronilla de reparación al Sagrado Corazón de Jesús. Espíritu Santo, fuente de luz, ilumínanos. Espíritu Santo, fuente de luz, ilumínanos. Espíritu Santo, fuente de luz, ilumínanos. En el nombre del Padre, y del Hijo, y del Espíritu Santo. Amén. Santísima Trinidad, Padre, Hijo y Espíritu Santo, os adoro profundamente, os entrego el preciosísimo cuerpo, sangre, alma y divinidad de tu amadísimo Hijo, nuestro Señor Jesucristo, presente en todos los sagrarios del mundo, en reparación por los ultrajes, sacrilegios e indiferencias con los que Él mismo es ofendido, y por los méritos del corazón agonizante de Jesús, en el corazón inmaculado de María, os ruego por la conversión de los pobres pecadores. Amén. Dios mío, yo creo, adoro, espero y te amo, y te pido perdón por los que no creen, no adoran, no esperan y no te aman. Amén. Dios mío, yo creo, adoro, espero y te amo, y te pido perdón por los que no creen, no adoran, no esperan y no te aman. Amén. Dios mío, yo creo, adoro, espero y te amo, y te pido perdón por los que no creen, no adoran, no esperan y no te aman. Amén. Dios mío, yo creo, adoro, espero y te amo, y te pido perdón por los que no creen, no adoran, no esperan y no te aman. Amén. Dios mío, yo creo, adoro, espero y te amo, y te pido perdón por los que no creen, no adoran, no esperan y no te aman. Amén. Dios mío, yo creo, adoro, espero y te amo, y te pido perdón por los que no creen, no adoran, no esperan y no te aman. Amén. Dios mío, yo creo, adoro, espero y te amo, y te pido perdón por los que no creen, no adoran, no esperan y no te aman. Amén. Dios mío, yo creo, adoro, espero y te amo, y te pido perdón por los que no creen, no adoran, no esperan y no te aman. Amén. Dios mío, yo creo, adoro, espero y te amo, y te pido perdón por los que no creen, no adoran, no esperan y no te aman. Amén. Dios mío, yo creo, adoro, espero y te amo, y te pido perdón por los que no creen, no adoran, no esperan y no te aman. Amén. Por siempre sea adorado mi Jesús sacramentado. Amén.

Santísima Trinidad, Padre, Hijo y Espíritu Santo, os adoro profundamente, os entrego el preciosísimo cuerpo, sangre, alma y divinidad de tu amadísimo Hijo, nuestro Señor Jesucristo, presente en todos los sagrarios del mundo, en reparación por los ultrajes, sacrilegios e indiferencias con los que Él mismo es ofendido, y por los méritos del corazón agonizante de Jesús, en el corazón inmaculado de María, os ruego por la conversión de los pobres pecadores. Amén. Dios mío, yo creo, adoro, espero y te amo, y te pido perdón por los que no creen, no adoran, no esperan y no te aman. Amén. Dios mío, yo creo, adoro, espero y te amo, y te pido perdón por los que no creen, no adoran, no esperan y no te aman. Amén. Dios mío, yo creo, adoro, espero y te amo, y te pido perdón por los que no creen, no adoran, no esperan y no te aman. Amén. Dios mío, yo creo, adoro, espero y te amo, y te pido perdón por los que no creen, no adoran, no esperan y no te aman. Amén. Dios mío, yo creo, adoro, espero y te amo, y te pido perdón por los que no creen, no adoran, no esperan y no te aman. Amén. Dios mío, yo creo, adoro, espero y te amo, y te pido perdón por los que no creen, no adoran, no esperan y no te aman. Amén. Dios mío, yo creo, adoro, espero y te amo, y te pido perdón por los que no creen, no adoran, no esperan y no te aman. Amén. Dios mío, yo creo, adoro, espero y te amo, y te pido perdón por los que no creen, no adoran, no esperan y no te aman. Amén. Dios mío, yo creo, adoro, espero y te amo, y te pido perdón por los que no creen, no adoran, no esperan y no te aman. Amén. Dios mío, yo creo, adoro, espero y te amo, y te pido perdón por los que no creen, no adoran, no esperan y no te aman. Amén. Por siempre sea adorado mi Jesús sacramentado. Amén. Santísima Trinidad, Padre, Hijo y Espíritu Santo, os adoro profundamente, os entrego el preciosísimo cuerpo, sangre, alma y divinidad de tu amadísimo Hijo, nuestro Señor Jesucristo, presente en todos los sagrarios del mundo, en reparación por los ultrajes, sacrilegios e indiferencias con los que Él mismo es ofendido, y por los méritos del corazón agonizante de Jesús, en el corazón inmaculado de María, os ruego por la conversión de los pobres pecadores. Amén. Dios mío, yo creo, adoro, espero y te amo, y te pido perdón por los que no creen, no adoran, no esperan y no te aman. Amén. Dios mío, yo creo, adoro, espero y te amo, y te pido perdón por los que no creen, no adoran, no esperan y no te aman.
Amén. Dios mío, yo creo, adoro, espero y te amo, y te pido perdón por los que no creen, no adoran, no esperan y no te aman. Amén. Dios mío, yo creo, adoro, espero y te amo, y te pido perdón por los que no creen, no adoran, no esperan y no te aman. Amén. Dios mío, yo creo, adoro, espero y te amo, y te pido perdón por los que no creen, no adoran, no esperan y no te aman. Amén. Dios mío, yo creo, adoro, espero y te amo, y te pido perdón por los que no creen, no adoran, no esperan y no te aman. Amén. Dios mío, yo creo, adoro, espero y te amo, y te pido perdón por los que no creen, no adoran, no esperan y no te aman. Amén. Dios mío, yo creo, adoro, espero y te amo, y te pido perdón por los que no creen, no adoran, no esperan y no te aman. Amén. Dios mío, yo creo, adoro, espero y te amo, y te pido perdón por los que no creen, no adoran, no esperan y no te aman. Amén. Dios mío, yo creo, adoro, espero y te amo, y te pido perdón por los que no creen, no adoran, no esperan y no te aman. Amén. Por siempre sea adorado mi Jesús sacramentado. Amén. Santísima Trinidad, Padre, Hijo y Espíritu Santo, os adoro profundamente. Os entrego el preciosísimo cuerpo, sangre, alma y divinidad de tu amadísimo Hijo, nuestro Señor Jesucristo, presente en todos los sagrarios del mundo, en reparación por los ultrajes, sacrilegios e indiferencias con los que él mismo es ofendido, y por los méritos del corazón agonizante de Jesús, en el corazón inmaculado de María, os ruego por la conversión de los pobres pecadores. Amén. Dios mío, yo creo, adoro, espero y te amo, y te pido perdón por los que no creen, no adoran, no esperan y no te aman. Amén. Dios mío, yo creo, adoro, espero y te amo, y te pido perdón por los que no creen, no adoran, no esperan y no te aman. Amén. Dios mío, yo creo, adoro, espero y te amo, y te pido perdón por los que no creen, no adoran, no esperan y no te aman. Amén. Dios mío, yo creo, adoro, espero y te amo, y te pido perdón por los que no creen, no adoran, no esperan y no te aman. Amén. Dios mío, yo creo, adoro, espero y te amo, y te pido perdón por los que no creen, no adoran, no esperan y no te aman. Amén. Dios mío, yo creo, adoro, espero y te amo, y te pido perdón por los que no creen, no adoran, no esperan y no te aman. Amén. Dios mío, yo creo, adoro, espero y te amo, y te pido perdón por los que no creen,
no adoran, no esperan y no te aman. Amén. Dios mío, yo creo, adoro, espero y te amo. Y te pido perdón por los que no creen, no adoran, no esperan y no te aman. Amén. Dios mío, yo creo, adoro, espero y te amo. Y te pido perdón por los que no creen, no adoran, no esperan y no te aman. Amén. Dios mío, yo creo, adoro, espero y te amo. Te pido perdón por los que no creen, no adoran, no esperan y no te aman. Amén. Por siempre sea adorado mi Jesús sacramentado. Amén. Santísima Trinidad, Padre, Hijo y Espíritu Santo, os adoro profundamente, os entrego el preciosísimo cuerpo, sangre, alma y divinidad de tu amadísimo Hijo, nuestro Señor Jesucristo, presente en todos los sagrarios del mundo, en reparación por los ultrajes, sacrilegios e indiferencias con los que Él mismo es ofendido. Por los méritos del corazón agonizante de Jesús, en el corazón inmaculado de María, os ruego por la conversión de los pobres pecadores. Amén. Dios mío, yo creo, adoro, espero y te amo. Y te pido perdón por los que no creen, no adoran, no esperan y no te aman. Amén. Dios mío, yo creo, adoro, espero y te amo. Y te pido perdón por los que no creen, no adoran, no esperan y no te aman. Amén. Dios mío, yo creo, adoro, espero y te amo. Y te pido perdón por los que no creen, no adoran, no esperan y no te aman. Amén. Dios mío, yo creo, adoro, espero y te amo. Y te pido perdón por los que no creen, no adoran, no esperan y no te aman. Amén. Dios mío, yo creo, adoro, espero y te amo. Y te pido perdón por los que no creen, no adoran, no esperan y no te aman. Amén. Dios mío, yo creo, adoro, espero y te amo. Y te pido perdón por los que no creen, no adoran, no esperan y no te aman. Amén. Dios mío, yo creo, adoro, espero y te amo. Y te pido perdón por los que no creen, no adoran, no esperan y no te aman. Amén. Dios mío, yo creo, adoro, espero y te amo. Y te pido perdón por los que no creen, no adoran, no esperan y no te aman. Amén. Dios mío, yo creo, adoro, espero y te amo. Y te pido perdón por los que no creen, no adoran, no esperan y no te aman. Amén. Dios mío, yo creo, adoro, espero y te amo. Y te pido perdón por los que no creen, no adoran, no esperan y no te aman. Amén. Por siempre sea adorado mi Jesús sacramentado. Amén. Señor, ten piedad de nosotros. Cristo, ten piedad de nosotros.
Señor, ten piedad de nosotros. Señor, ten piedad de nosotros. Cristo, óyenos. Jesús, óyenos. Cristo, escúchanos. Jesús, escúchanos. Dios Padre Celestial, ten piedad de nosotros. Dios Hijo Redentor del mundo, ten piedad de nosotros. Dios Espíritu Santo, ten piedad de nosotros. Dios Santo, Trino y Uno, ten piedad de nosotros. Pan bajado del cielo, ten piedad de nosotros. Dios oculto a los ojos de los mortales, ten piedad de nosotros. Trigo de los escogidos, ten piedad de nosotros. Licor celestial que haces germinar en los corazones la flor de la virginidad, ten piedad de nosotros. Pan celestial, delicia de los corazones fervorosos, ten piedad de nosotros. Sacrificio perpetuo, ten piedad de nosotros. Oblación pura, ten piedad de nosotros. Cordero sin mancha, ten piedad de nosotros. Compendio de las maravillas del Todopoderoso, ten piedad de nosotros. Maná, cuya virtud es toda interior, ten piedad de nosotros. Manjar de los ángeles, ten piedad de nosotros. Pan sobresubstancial, ten piedad de nosotros. Verbo hecho carne, ten piedad de nosotros. Dios con nosotros, ten piedad de nosotros. Hostia santa, ten piedad de nosotros. Cáliz de bendición, ten piedad de nosotros. Misterio de fe, ten piedad de nosotros. Sacramento sublime y venerable, ten piedad de nosotros. Sacrificio el más santo de todos, ten piedad de nosotros. Sacrificio expiatorio para vivos y difuntos, ten piedad de nosotros. Milagro admirable y el más grande de todos los sacrificios, ten piedad de nosotros. Sagrada memoria de la pasión del Señor, ten piedad de nosotros. Don precioso sobre todos los dones, ten piedad de nosotros. Tierno misterio, tierno testimonio del amor de nuestro Dios, ten piedad de nosotros. Don de la divina munificencia, ten piedad de nosotros. Misterio el más augusto de todos, ten piedad de nosotros. Pan convertido en la propia carne del Verbo encarnado, ten piedad de nosotros. Sacrificio incruento, ten piedad de nosotros. Pan de vida, ofrecido por la misma vida, ten piedad de nosotros. Banquete delicioso, servido por ángeles, ten piedad de nosotros. Sacramento de piedad, ten piedad de nosotros. Vínculo de caridad, ten piedad de nosotros. Oblación de un Dios que se ofrece como víctima, ten piedad de nosotros. Dulzura espiritual, gustada en su propia fuente, ten piedad de nosotros. Refección de las almas santas, ten piedad de nosotros. Viático de los que mueren en el Señor, ten piedad de nosotros. Prenda segura de nuestra gloria.

gloria futura, ten piedad de nosotros. Muéstrate propicio, perdónanos, Señor. Muéstrate propicio, escúchanos, Señor. De la desgracia de recibir indignamente tu cuerpo y sangre adorables, líbranos, Señor. De la concupiscencia de la carne, líbranos, Señor. De la soberbia de la vida, líbranos, Señor. De toda ocasión de ofenderte, líbranos, Señor. Por el deseo que tuviste de celebrar la última Pascua a fin de darte a todos nosotros, líbranos, Señor. Por la profunda humildad que te hizo lavar los pies a tus apóstoles, líbranos, Señor. Por la inmensa caridad que te movió a quedarte entre nosotros, líbranos, Señor. Por tu preciosa sangre que nos dejaste en el sacrificio de los altares, líbranos, Señor. Arrepentido, Señor, de mi pecado, me postro, Señor Jesús, ante tu presencia, confuso y avergonzado. Reconozco que he sido la causa de tu cruel pasión y de los dolores de María Santísima, nuestra Madre. Mis pecados han sido cruelísimos verdugos, que han despedazado tu cuerpo y traspasado el tiernísimo corazón de María. Pero ya los detesto sinceramente y propongo firmemente cumplir mi penitencia. Ya ahora me postro ante ti, venerando la memoria de tu santísima pasión. Te suplico me concedas la gracia de traerla siempre grabada en mi alma. Amén.

Señor Jesús, acoge benigno la súplica que hoy te hago para la hora de mi muerte. Si para entonces debilitadas mis facultades me fuera imposible hacerla, por lo tanto, oh Jesús mío, cuando mis ojos lánguidos y moribundos no puedan ya mirarte, acuérdate de esta mirada amorosa que en este momento te dirijo, y ten piedad de mí. Cuando mis labios secos y lívidos no puedan ya besar tus santísimas llagas, acuérdate de los besos que en este te doy, y ten piedad de mí. Cuando mis manos rígidas y frías no puedan estrechar tu cruz, acuérdate del afecto tiernísimo con que en este momento lo hago, y ten piedad de mí. Finalmente, cuando mi lengua entorpecida y paralizada no pueda articular palabra alguna, acuérdate de mi invocación de ahora, y ten piedad de mí. Y cuando mi alma salga de mi cuerpo y me presente ante tu augusta majestad, acuérdate de que por amor nuestro bajaste del cielo a la tierra y que revestido de nuestra pobre carne mortal, sufriendo todas las penalidades de esta vida y muriendo clavado en la cruz, derramaste por nosotros hasta la última gota de tu preciosísima sangre. Entonces, Señor mío crucificado, ten piedad de mí, ten piedad y misericordia de nosotros y del mundo entero. Amén.

venido a visitarme como padre y como amigo. Jesús, no me dejes solo. Quédate, Señor, conmigo. Por el mundo envuelto en sombras, voy errante, peregrino. Dame tu luz y tu gracia. Quédate, Señor, conmigo. En este precioso instante, abrazado estoy contigo. Que esta unión nunca me falte. Quédate, Señor, conmigo. Acompáñame en la vida. Tu presencia necesito. Sin ti desfallezco y caigo. Quédate, Señor, conmigo. Declinando está la tarde, voy corriendo como un río al hondo mar de la muerte. Quédate, Señor, conmigo. En la pena y en el gozo, sé mi aliento mientras vivo, hasta que muera en tus brazos. Quédate, Señor, conmigo. Amén. Padre nuestro que estás en el cielo, santificado sea tu nombre. Venga a nosotros tu reino. Hágase tu voluntad en la tierra como en el cielo. Danos hoy nuestro pan de cada día. Perdona nuestras ofensas, como también nosotros perdonamos a los que nos ofenden. No nos dejes caer en la tentación y líbranos del mal. Dios te salve María, llena eres de gracia, el Señor es contigo. Bendita eres entre todas las mujeres y bendito el fruto de tu vientre, Jesús. Santa María, Madre de Dios, ruega por nosotros pecadores, ahora y en la hora de nuestra muerte. Amén. Gloria al Padre, al Hijo y al Espíritu Santo, como era en el principio, ahora y siempre, por los siglos de los siglos. Amén.

Señor Jesús, así como llamaste un día a los primeros discípulos para hacerles pescadores de hombres, continúa también ahora haciendo resonar tu invitación. Ven y sígueme. Da a los jóvenes la gracia de responder prontamente a tu voz. Sostén en sus fatigas apostólicas a nuestros obispos, sacerdotes y personas consagradas. Da la perseverancia a nuestros seminaristas y a todos los que están realizando un ideal de vida totalmente consagrada a tu servicio. Suscita en nuestra comunidad el espíritu misionero. Manda, Señor, operarios a tus mies y no permitas que la humanidad se pierda por falta de pastores, de misioneros, de personas entregadas a la causa del Evangelio. María, Madre de la Iglesia, modelo de toda vocación, ayúdanos a decir sí al Señor, que nos llama a colaborar en el designio divino de la salvación. Amén. Oráculo del Señor a mi Señor. Siéntate a mi derecha, y haré de tus enemigos

estrado de tus pies. Desde Sión extenderá el Señor el poder de tu cetro. Somete en la batalla a tus enemigos. Eres príncipe desde

Según el rito de Melquisedec, el Señor a tu derecha, el día de su ira, quebrantará a los reyes. En su camino beberá del torrente, por eso levantará la cabeza. Gloria al Padre, al Hijo y al Espíritu Santo, como era en el principio, ahora y siempre, por los siglos de los siglos. Amén. La salvación y la gloria y el poder son de nuestro Dios, porque sus juicios son verdaderos y justos. La salvación y la gloria y el poder son de nuestro Dios, porque sus juicios son verdaderos y justos. La salvación y la gloria y el poder son de nuestro Dios, porque sus juicios son verdaderos y justos.

oh Jesús. Te ruego por tus fieles y fervorosos sacerdotes, por tus sacerdotes tibios e infieles, por tus sacerdotes que trabajan en cercanas o lejanas misiones, por tus sacerdotes que sufren tentación, por tus sacerdotes que sufren soledad, desolación, por tus jóvenes sacerdotes, por tus sacerdotes ancianos, por tus sacerdotes enfermos, por tus sacerdotes agonizantes, por tus sacerdotes que padecen en el purgatorio. Pero sobre todo, te encomiendo a los sacerdotes que me son más queridos, al sacerdote que me bautizó, al que me absolvió de mis pecados, a los sacerdotes a cuyas misas he asistido, me dieron tu cuerpo y sangre en la sagrada comunión, a los sacerdotes que me enseñaron e instruyeron, me alentaron y aconsejaron. Oh Jesús, guárdalos a todos junto a tu corazón y concédeles abundantes bendiciones en el tiempo y en la eternidad. Amén. Señor Jesús, pastor de nuestras almas, que continúas llamando con tu mirada de amor a tantos jóvenes que viven en las dificultades del mundo de hoy. Abre su mente para oír entre tantas voces que resuenan a su alrededor tu voz inconfundible, suave y potente, que también repite hoy: ven y sígueme. Mueve el corazón de nuestra juventud a la generosidad. Hazla sensible a las esperanzas de los hermanos que piden solidaridad y paz, verdad y amor. Orienta el corazón de los jóvenes hacia la radicalidad evangélica, capaz de revelar al hombre moderno las inmensas riquezas de tu caridad. Llámalos con tu bondad para atraerlos a ti. Préndelos con tu dulzura para acogerlos a ti. Envíalos con tu verdad para conservarlos en ti. Amén. Danos sacerdotes santos según tu corazón. Padre, escucha las oraciones de tu pueblo y haz madurar la semilla que tú mismo sembraste en el campo de tu iglesia. Haz que muchos de tus hijos elijan servirte dedicándose al servicio

de sus hermanos y hermanas. Elige ministros dignos de tus altares y bondadosos servidores del Evangelio. Que aquellos que siguen las huellas de Cristo, tu Hijo, crezcan y provean por su forma de vida una señal convincente de tu reino para la Iglesia y todo el mundo. Que todos los ministros de tu Iglesia aumenten en número, sean perseverantes en sus oraciones y que desempeñen su ministerio con generosidad e interés por otros. Padre, conserva a los fieles al llamado del Evangelio, que el mundo vea en ellos la imagen viviente de tu Hijo, Jesucristo, quien es Dios por los siglos de los siglos. Amén. Señor Jesús, Pastor Supremo del Rebaño, te rogamos que por el inmenso amor y misericordia de tu Sagrado Corazón, atiendas todas las necesidades de tus sacerdotes. Te pedimos que retomes en tu corazón todos aquellos sacerdotes que se han alejado de tu camino, que enciendas de nuevo el deseo de santidad en los corazones de aquellos sacerdotes que han caído en la tibieza, y que continúes otorgando a tus sacerdotes fervientes el deseo de una mayor santidad, unidos a tu corazón y el corazón de María. Te pedimos que envíes esta petición a tu Padre Celestial en la unidad del Espíritu Santo. Amén. La salvación y la gloria y el poder son de nuestro Dios, porque sus juicios son verdaderos y justos. La salvación y la gloria y el poder son de nuestro Dios, porque sus juicios son verdaderos y justos. La salvación y la gloria y el poder son de nuestro Dios, porque sus juicios son verdaderos y justos.

el sacerdocio, una entrega total. La autodonación de Cristo, que tiene sus orígenes en la vida trinitaria del Dios de amor, alcanza su expresión más alta en el sacrificio de la cruz, anticipado sacramentalmente en la última cena. No se pueden repetir las palabras de la consagración sin sentirse implicados en este movimiento espiritual. En cierto sentido, el sacerdote debe aprender a decir también de sí mismo, con verdad y generosidad, tomad y comed. En efecto, su vida tiene sentido si sabe hacerse don, poniéndose a disposición de la comunidad y al servicio de todos los necesitados. Precisamente, esto es lo que Jesús esperaba de sus apóstoles, como lo subraya el evangelista Juan al narrar el acontecimiento del lavatorio de los pies. Es también lo que el pueblo de Dios espera del sacerdote, que esté en medio del pueblo como el que sirve. Pensándolo bien, la obediencia a lo que se ha

comprometido el día de la ordenación y la promesa que se le invita a renovar en la misa crismal se ilumina por esta relación con la Eucaristía. Al obedecer por amor, renunciando tal vez a un legítimo margen de libertad, cuando se trata de su adhesión a la disposición de los obispos, el sacerdote pone en práctica en su propia carne aquel tomad y comed con el que Cristo, en la última cena, se entregó a sí mismo a la Iglesia. A Cristo, sumo y eterno sacerdote que nos ha salvado, venid y adorémosle. A Cristo, sumo y eterno sacerdote que nos ha salvado, venid y adorémosle. A Cristo, sumo y eterno sacerdote que nos ha salvado, venid y adorémosle.

San Miguel Arcángel, defiéndenos en la lucha. Sé nuestro amparo contra la perversidad y acechanzas del demonio. Que Dios manifiesta sobre él su poder, es nuestra humilde súplica. Y tú, oh príncipe de la milicia celestial, con el poder que Dios te ha conferido, arroja al infierno a Satanás y a todos los demás espíritus malignos que vagan por el mundo para la perdición de las almas. Amén. Quien busca a Jesús por María, asegura la paz y la serenidad de su alma. Acto de fe y consagración. Madre amable de mi vida, auxilio de los cristianos, la pena que me atormenta, pongo en tus divinas manos. Tú que sabes mis congojas, pues todas te las confío, da la paz a los turbados y alivia el corazón mío. Y aunque tu amor no merezco, no recurriré a ti en vano, pues eres madre de Dios y auxilio de los cristianos. Acuérdate, oh piadosísima Virgen María, que jamás se ha oído decir que ninguno de los que han acudido a tu protección hayan sido abandonados de ti. Animados con esta confianza, me presento a ti, oh Madre de Dios. No abandones nuestras súplicas, escúchalas y acógelas benignamente. Oh clemente, oh dulce siempre Virgen María. Amén. En el silencio quiero escuchar tu voz, Señor. Ayúdame a hacer silencio, Señor. Quiero escuchar tu voz. Toma mi mano. Guíame al desierto. Que nos encontremos a solas, tú y yo. Necesito contemplar tu rostro. Me hace falta la calidez de tu voz. Caminar juntos, callar para que hables tú. Me pongo en tus manos, quiero revisar mi vida, descubrir en qué tengo que cambiar, afianzar lo que anda bien, sorprenderme con lo nuevo que me pides. Me tienta creer que te escucho, cuando escucho mi voz. Enséñame a discernir, dame luz para distinguir tu rostro. Llévame al desierto, Señor, despójame de lo que me ata, sacude mis certezas y pon a prueba mi amor. Para empezar de nuevo, humilde, sencillo, con fuerza y espíritu para vivir fiel a ti. Amén. Ven, Espíritu Santo, ilumina mi corazón para ver las cosas que son de Dios. Ven, Espíritu Santo, dentro de mi mente para conocer las cosas que son de Dios. Ven, Espíritu Santo, dentro de mi alma para que yo le pertenezca solamente a Dios. Santifica todo lo que yo piense, diga y haga, para que todo sea para gloria de Dios. Amén.
He consagrado mi vida para ti, Señor. Señor, tú me llamaste para ser instrumento de tu gracia, para anunciar la buena nueva, para sanar las almas. Instrumento de paz y de justicia, pregonero de todas tus palabras, agua para calmar la sed hiriente, mano que bendice y que ama. Señor, tú me llamaste para curar los corazones heridos, para gritar en medio de las plazas que el amor está vivo, para sacar del sueño a los que duermen y liberar al cautivo. Soy cera blanda entre tus dedos, haz lo que quieras conmigo. Señor, tú me llamaste para salvar al mundo ya cansado, para amar a los hombres que tú, Padre, me diste como hermanos. Señor, me quieres para abolir las guerras y aliviar la miseria y el pecado, hacer temblar las piedras y ahuyentar a los lobos del rebaño. Amén.

Ven Espíritu Santo, ilumina mi corazón para ver las cosas que son de Dios. Ven Espíritu Santo, dentro de mi mente para conocer las cosas que son de Dios. Ven Espíritu Santo, dentro de mi alma para que yo le pertenezca solamente a Dios. Santifica todo lo que yo piense, diga y haga, para que todo sea para gloria de Dios. Amén. Oh María, Madre de Jesucristo y Madre de los sacerdotes, acepta este título con el cual hoy te honramos para exaltar tu maternidad y contemplar contigo el sacerdocio de tu Hijo unigénito y de tus hijos, oh Santa Madre de Dios. Madre de Cristo, que al Mesías sacerdote diste un cuerpo de carne por la unción del Espíritu Santo, para salvar a los pobres y contritos de corazón, custodia en tu seno y en la iglesia a los sacerdotes, oh Madre del Salvador. Madre de la fe, que acompañaste al templo al Hijo del Hombre, en cumplimiento de las promesas hechas a nuestros padres, presenta a Dios Padre para su gloria a los sacerdotes de tu Hijo, oh Arca de la Alianza. Madre de la Iglesia, que con los discípulos en el cenáculo implorabas el Espíritu para el nuevo pueblo y sus pastores, alcanza para el orden de los presbíteros la plenitud de los dones, oh Reina de los Apóstoles. Madre de Jesucristo, que estuviste con Él al comienzo de su vida y de su misión, lo buscaste como maestro entre la muchedumbre, lo acompañaste en la cruz, exhausto por el sacrificio único y eterno, y tuviste a tu lado a Juan como hijo tuyo. Acoge desde el principio a los llamados al sacerdocio, protégelos en su formación y acompaña a tus hijos en su vida y en su ministerio, oh Madre de los sacerdotes. Amén. A Cristo, sumo y eterno sacerdote que nos ha salvado, venid y adorémosle. A Cristo, sumo y eterno sacerdote que nos ha salvado, venid y adorémosle. A Cristo, sumo y eterno sacerdote que nos ha salvado, venid y adorémosle.

Ven Espíritu Santo, ilumina mi corazón para ver las cosas que son de Dios. Ven Espíritu Santo, dentro de mi mente para conocer las cosas que son de Dios. Ven Espíritu Santo, dentro de mi alma para que yo le pertenezca solamente a Dios. Santifica todo lo que yo piense, diga y haga, para que todo sea para gloria de Dios. Amén. Oh Jesús mío, te ruego por toda la Iglesia, concédele el amor y la luz de tu Espíritu, y da poder a las palabras de los sacerdotes, para que los corazones endurecidos se ablanden y vuelvan a ti. Señor, Señor, danos sacerdotes santos. Tú mismo consérvalos en la santidad. Oh divino y sumo sacerdote, que el poder de tu misericordia los acompañe en todas partes, los proteja de las trampas y acechanzas del demonio, que están siendo tendidas incesantemente para las almas de los sacerdotes. Que el poder de tu misericordia, oh Señor, destruya y haga fracasar todo lo que pueda empañar la santidad de los sacerdotes, ya que tú lo puedes todo. Oh mi amadísimo Jesús, te ruego por el triunfo de la Iglesia, por la bendición para el Santo Padre y todo el clero, por la gracia de la conversión de los pecadores empedernidos. Amén.

Oh María, transforma mi corazón como el tuyo. Colócale alrededor una corona de pureza adornada con virtud. Toma mi corazón, querida madre, consagrado como tuyo propio. Preséntaselo a Dios Padre como una ofrenda de mí para ti. Ayúdame, ayúdanos, oh María, en hacer tu corazón. A nacer tu corazón más conocido cada día. Amén.

Te amo, mi Dios, y mi solo deseo es amarte hasta el último respiro de mi vida. Te amo, oh Dios infinitamente amable, y prefiero morir amándote antes que vivir un solo instante sin amarte. Te amo, Señor, y la única gracia que te pido es aquella de amarte eternamente. Dios mío, si mi lengua no pudiera decir que te amo en cada instante, quiero que mi corazón te lo repita tantas veces cuantas respiro. Te amo, oh mi Dios Salvador, porque has sido crucificado por mí. Me tienes acá crucificado por ti. Dios mío, dame la gracia de morir amándote y sabiendo que te amo. Amén. Ven, Espíritu Santo, ilumina mi corazón para ver las cosas que son de Dios. Ven, Espíritu Santo, dentro de mi mente para conocer las cosas que son de Dios. Ven, Espíritu Santo, dentro de mi alma para que yo le pertenezca solamente a Dios. Santifica todo lo que yo piense, diga y haga, para que todo sea para gloria de Dios. Amén. Oh María, tú resplandeces siempre nuestro camino como signo de salvación y esperanza. Nosotros nos encomendamos a ti, que ante la cruz fuiste asociada al dolor de Jesús, manteniendo firme tu fe. Nos encomendamos a ti, que ante la cruz fuiste asociada al dolor de Jesús. Salvación de todos los pueblos, sabes lo que necesitamos y estamos seguros de que proveerás para que, como en Caná de Galilea, pueda regresar la alegría y la fiesta después de este momento de prueba. Ayúdanos, Madre del Divino Amor, a conformarnos a la voluntad del Padre y a hacer lo que nos dirá Jesús, que ha tomado sobre sí nuestros sufrimientos y ha tomado sobre sí nuestros dolores, para llevarnos a través de la cruz al gozo de la resurrección. Amén. Contigo voy, Virgen pura, y en tu poder voy confiado, pues lleno de ti amparado, mi vida estará segura. Madre mía de Guadalupe, Madre del Verbo Divino, danos tu bendición y guíanos siempre por buen camino. Dulce Madre, no te alejes, tu vista de nosotros no apartes. Ven con nosotros a todas partes y solos nunca nos dejes. Ya que nos proteges tanto como verdadera Madre, cúbrenos con tu manto y haz que nos bendiga el Padre, el Hijo y el Espíritu Santo. Amén. Que el alma de los fieles difuntos, por la gran misericordia de Dios, descansen en paz. Así sea. Por la señal de la Santa Cruz, de nuestros enemigos, líbranos, Señor Dios nuestro, en el nombre del Padre, y del Hijo, y del Espíritu Santo. Amén. Amén. Amén.

en los cielos y en la tierra, sea para siempre adorado. El corazón amoroso de Jesús sacramentado, en los cielos y en la tierra, sea para siempre adorado. El corazón amoroso de Jesús sacramentado, en los cielos y en la tierra, sea para siempre adorado. El corazón amoroso de Jesús sacramentado. Padre nuestro, que estás en el cielo, santificado sea tu nombre. Venga a nosotros tu reino. Hágase tu voluntad en la tierra como en el cielo. Danos hoy nuestro pan de cada día. Perdona nuestras ofensas, como también nosotros perdonamos a los que nos ofenden. No nos dejes caer en tentación, mas líbranos y guárdanos de todo mal. Amén. Dios te salve, María. Llena eres de gracia, el Señor es contigo. Bendita eres entre todas las mujeres, y bendito el fruto de tu vientre, Jesús. Santa María, Madre de Dios, ruega, Señora, por nosotros los pecadores, ahora y en la hora de nuestra muerte. Amén. Gloria al Padre, y al Hijo, y al Espíritu Santo, como era en el principio, ahora y siempre, por los siglos de los siglos. Amén. En los cielos y en la tierra, sea para siempre adorado el corazón amoroso de Jesús sacramentado. Ven, Espíritu Divino, manda tu luz desde el cielo. Padre amoroso del pobre, don en tus dones espléndido, luz que penetra las almas, fuente del mayor consuelo. Ven, dulce huésped del alma, descanso de nuestro esfuerzo, tregua en el duro trabajo, brisa en las horas de juego, gozo que enjuga las lágrimas y reconforta en los duelos. Entra hasta el fondo del alma, divina luz, y enriquécenos. Mira el vacío del hombre, si tú le faltas por dentro. Mira el poder del pecado.

pecado cuando no envías tu aliento. Riega la tierra en sequía. Sana el corazón enfermo. Lava las manchas. Infunde calor de vida en el hielo. Doma el espíritu indómito. Guía al que tuerce el sendero. Reparte tus siete dones según la fe de tus siervos. Por tu bondad y tu gracia, dale al esfuerzo su mérito. Salva al que busca salvarse y danos tu gozo eterno. Así sea. Padre nuestro, que estás en el cielo, santificado sea tu nombre. Venga a nosotros tu reino. Hágase tu voluntad en la tierra como en el cielo. Danos hoy nuestro pan de cada día. Perdona nuestras ofensas, como también nosotros perdonamos a los que nos ofenden. No nos dejes caer en tentación, mas líbranos y guárdanos de todo mal. Amén. Dios te salve, María. Llena eres de gracia, el Señor es contigo. Bendita eres entre todas las mujeres, y bendito el fruto de tu vientre, Jesús. Santa María, Madre de Dios, ruega, Señora, por nosotros los pecadores, ahora y en la hora de nuestra muerte. Amén. Gloria al Padre, y al Hijo, y al Espíritu Santo, como era en el principio, ahora y siempre, por los siglos de los siglos. Amén. En los cielos y en la tierra, sea para siempre adorado el corazón amoroso de Jesús sacramentado. Consagración al corazón amantísimo de nuestro Señor Jesucristo, nuestro Padre. Dulcísimo Jesús, Redentor nuestro, mírame en actitud humilde ante tu altar. Quiero pertenecerte del todo a ti y para poder hoy unirme más íntimamente contigo, me consagro espontáneamente a tu sagrado corazón. Entre tantos que no te conocen, entre tantos que te blasfeman y no te aman, entre tantos que reniegan de su condición cristiana, yo quiero, respondiendo a tu gracia, rendirme del todo a tu amor. Con esta mi oblación a tu corazón, quiero cooperar contigo en la salvación de mis hermanos, de los que se apartaron de ti, de los que viven sin tu gracia, de los que esparcen el error y atacan al reino de Dios. Quiero corresponder a mi vocación bautismal, viviendo conforme a tu evangelio. De esta manera, todos mis pensamientos, deseos y acciones serán dignos de ti, de modo que pueda repetir siempre, todo por ti, corazón sacratísimo de Jesús. Así reconozco tu realeza y tu dominio de amor sobre mí. Renuevo mis promesas del bautismo, renuncio a Satanás y me comprometo a hacer triunfar según mis medios los derechos de Dios y de tu Iglesia. Divino corazón de Jesús, te ofrezco todo mi ser con todas mis pobres obras, a fin de obtener que todos los hombres te reconozcan como su Salvador y su Señor, de modo que todos juntos podamos cantar: alabado sea el divino corazón de Jesús, por quien nos vino la salvación. A Él sea la gloria por los siglos de los siglos. Así sea. Creo en Dios Padre Todopoderoso, Creador del cielo y de la tierra, de todo lo visible y lo invisible. Creo en un solo Señor Jesucristo, Hijo único de Dios, nacido del Padre antes de todos los siglos, Dios de Dios, luz de luz, Dios verdadero de Dios verdadero, engendrado, no creado, de la misma naturaleza del Padre por quien todo fue hecho, que por nosotros los hombres y por nuestra salvación bajó del cielo y por obra del Espíritu Santo se encarnó de María la Virgen y se hizo hombre. Y por nuestra causa fue crucificado
en tiempos de Poncio Pilato. Padeció y fue sepultado. Resucitó al tercer día según las Escrituras y subió al cielo. Y está sentado a la derecha de Dios Padre. Y de nuevo vendrá con gloria para juzgar a vivos y muertos. Y su reino no tendrá fin. Creo en el Espíritu Santo, Señor y dador de vida, que procede del Padre y del Hijo, que con el Padre y el Hijo recibe una misma adoración y gloria, y que habló con los profetas. Creo en una sola Iglesia, que es una, santa, católica y apostólica. Confieso que hay un solo bautismo para el perdón de los pecados. Espero la resurrección de los muertos y la vida perdonable del mundo futuro. Así sea. Consagración al Corazón Inmaculado de María Santísima, nuestra Madre. Oh Señora y Madre mía, con amor filial me entrego y confío a tu Corazón Inmaculado. Me consagro del todo a ti, para que formes en mí a Jesús, el Hijo del Padre, y con la acción del Espíritu Santo, me lleves hasta la plenitud de la vida divina que te llenó enteramente a ti. Me pongo en tus manos, humilde sierva del Señor, para que me acompañes en el camino de la fe y sepa yo responder siempre a Dios con la misma generosidad tuya. Tú que fuiste la discípula perfecta del Señor y guardabas, meditándolo en tu corazón, todo lo que en él veías, enséñame a mirar de continuo a Jesús hasta salir una copia perfecta suya por la asimilación de sus palabras y sus sentimientos. Enciéndeme en amor a la Iglesia y haz que me entregue y trabaje en la medida de mis fuerzas por la causa del reino. Desde el cielo donde reinas, protégeme, guárdame e intercede por mí. Enciérrame en tu corazón de madre hasta que goce contigo de la redención plena de Jesucristo en los esplendores de la gloria. Así sea. Dios te salve, reina y madre, madre de misericordia, vida, dulzura y esperanza nuestra. Vuelve a nosotros esos tus ojos misericordiosos y después de este destierro, muéstranos a Jesús. Fruto bendito de tu vientre, oh clemente, oh piadosa, oh dulce Virgen María, ruega por nosotros, Santa Madre de Dios, para que seamos dignos de alcanzar las divinas gracias y promesas de nuestro Señor Jesucristo. Así sea. San Miguel Arcángel, defiéndenos en la batalla. Sed vuestro amparo contra la perversidad y acechanzas del demonio. Reprímale Dios, te lo pedimos suplicantes. Y tú, príncipe de las milicias angélicas, arroja al infierno con el divino poder a Satanás y a los demás espíritus malignos que vagan por el mundo para la perdición de las almas. Así sea. Jesucristo, Jesucristo nos amó y nos purificó de nuestros pecados con su sangre y ha hecho de nosotros un reino de sacerdotes para su Dios y Padre. A Él la gloria y el poder por los siglos de los siglos. Así sea. Señor Dios, que en cada iglesia que peregrina por el mundo, manifiestas a la Iglesia una santa católica y apostólica. Concede benigno a esta grey tuya, de tal modo estar unida a su pastor, congregada en el Espíritu Santo por medio del Evangelio y la Escritura y la Eucaristía, que pueda representar dignamente la universidad de tu pueblo y sea así signo e instrumento de la presencia de Cristo en el mundo. Él, que vive y reina contigo
en la unidad del Espíritu Santo, ella es Dios, por los

Siglos de los siglos. Así sea. De la primera carta del apóstol San Pedro. Hermanos, bien saben ustedes que de su estéril manera de vivir, heredada de sus padres, los ha rescatado Dios, no con bienes efímeros, como el oro y la plata, sino con la sangre preciosa de Cristo, el Cordero sin defecto ni mancha, el cual Dios había elegido desde antes de la creación del mundo, y por amor a ustedes, lo ha manifestado en estos tiempos, que son los últimos. Por Cristo, ustedes creen en Dios, quien lo resucitó de entre los muertos y lo llenó de gloria, a fin de que la fe de ustedes sea también esperanza en Dios. Así pues, purificados ya eternamente por la obediencia a la verdad que conduce al amor sincero a los hermanos, ámense los unos a los otros de corazón e intensamente, porque han vuelto ustedes a nacer, y no de una semilla mortal, sino inmortal, por medio de la palabra viva y permanente de Dios. En efecto, todo mortal es hierba, y toda su belleza es flor de hierba. Se seca la hierba y cae la flor. En cambio, la palabra del Señor permanece para siempre, y esa es la palabra que se les ha anunciado. Palabra de Dios, te alabamos, Señor. Demos gloria al Señor, demos gloria al Señor. Glorifica al Señor, Jerusalén, a Dios ríndele honores, Israel. Él refuerza el cerrojo de sus puertas y bendice a tus hijos en sus casas. Démosle gloria al Señor. Él mantiene la paz en tus fronteras. Con su trigo mejor sacia tu hambre. Él envía a la tierra su mensaje y su palabra corre velozmente. Démosle gloria al Señor. Le muestra a Jacob su pensamiento, sus normas y designios a Israel. No ha hecho nada igual con ningún pueblo, ni le ha confiado a otros sus proyectos. Demos gloria al Señor. Aleluya, aleluya. El Hijo del Hombre vino a servir y a dar su vida por la redención de todos. Aleluya, aleluya. Del Santo Evangelio según San Marcos. En aquel tiempo, Jesús y sus discípulos iban de camino subiendo a Jerusalén, y Jesús se les adelantó. Los discípulos estaban sorprendidos, y la gente que lo seguía tenía miedo. Él se llevó aparte otra vez a los doce y se puso a decirles lo que le iba a suceder. Ya ven que estamos subiendo a Jerusalén, y el Hijo del Hombre va a ser entregado a los sumos sacerdotes y a los escribas. Van a condenarlo a muerte y entregarlo a los paganos. Se van a burlar de él, van a escupirlo, azotarlo y a matarlo. Pero al tercer día resucitará. Entonces se acercaron a Jesús Santiago y Juan, los hijos de Zebedeo, y le dijeron: Maestro, queremos que nos concedas lo que vamos a pedirte. Él les dijo: ¿Qué es lo que desean? Le respondieron: Concede que nos sentemos uno a tu derecha y otro a la izquierda, cuando estés en tu gloria. Jesús les replicó: No saben lo que piden. ¿Podrán pasar la prueba que yo voy a pasar?
y recibir el bautismo con que se

rebautizado? Le respondieron, sí podemos. Y Jesús les dijo, ciertamente pasarán la prueba que yo voy a pasar y recibirán el bautismo con que yo seré bautizado. Pero eso de sentarse a mi derecha o a mi izquierda no me toca a mí concederlo. Eso es para quienes está reservado. Cuando los otros 10 apóstoles oyeron esto, se indignaron contra Santiago y Juan. Jesús reunió entonces a los 12 y les dijo, ya saben que los jefes de las naciones las gobiernan como si fueran sus dueños y los poderosos las oprimen, pero no debe ser así entre ustedes. Al contrario, el que quiera ser grande entre ustedes, que sea su servidor, y el que quiera ser el primero, que sea el esclavo de todos. Así como el Hijo del Hombre, que no ha venido a que lo sirvan, sino a servir y a dar su vida por la redención de todos. Palabra del Señor. Gloria a ti, Señor Jesús. Al celebrar el memorial de la inmensa caridad de tu Hijo, te rogamos, Señor, que el fruto de su obra salvadora por el ministerio de tu Iglesia sirva para la salvación del mundo entero. Por Jesucristo nuestro Señor. Así sea. Mira que estoy aquí tocando a la puerta. Si alguno escucha mi voz y me abre, entraré en su casa y cenaremos juntos.

Que en esta iglesia tuya, Señor, florezca y perdure hasta el fin la integridad de la fe, la santidad de vida, el amor fraterno y la piedad sincera. Y ya que la alimentas con tu palabra y con el cuerpo de tu Hijo, no ceses de conducirla bajo tu protección. Por Jesucristo nuestro Señor. Así sea.

Te alabamos y te bendecimos, Padre Santísimo. Te damos gracias por permitirnos una vez más venir a acompañarte, Señor. Venimos con el firme deseo, Señor, de desagraviar cuántas ofensas recibes, Señor, ultrajes que no solamente fueron hace 2000 años, Señor, sino que a través de estos 2000 años, Señor, sigues siendo ofendido, ultrajado, abandonado, escupido, minimizado. Todo un Dios minimizado, Señor. Todo por amor, Padre Santísimo. Aquí estamos, Señor. Todos miserables como somos. Pero tú conoces el fondo de nuestros corazones. Y sabes, Padre Santísimo, que así, con nuestra nada, queremos contemplarte y adorarte. Queremos, Padre, sanar esas heridas en tus manos y en tus pies. Queremos sanar esa herida santísima de tu costado, ahí donde tienes inscritos a todos los que te buscan, a todos los que creen en ti, en tu amor, en tu sacrificio, en tu entrega. ¿A quién iremos, Padre? Solo tú tienes palabras de vida eterna. Mi Señor Dios, conoces las necesidades de todos tus hijos aquí en la tierra. Y sabes, Padre, que aquí en la tierra las cosas no son nada fáciles. Tú conoces, Padre Santísimo, cómo caminamos enceguecidos espiritualmente, Señor. Pero queremos decirte que te reconocemos, que tú eres la luz, esa luz infinita. Esa luz, mi Señor Dios, que resplandece y que siempre cumples tus promesas. Yo soy lámpara para tus pasos, nos dices, y así lo cumples, Señor. Todas tus sendas, Señor, te son favorables. Nos buscas donde sea. No te importa, Padre Dios, donde nos encuentres. Nos buscas y nos vuelves a ti. Queremos agradecerte, Señor, por ese fiat que le diste a nuestro Padre Eterno. Yo pago, Señor, yo pago, Padre, por toda esa inmundicia que desde el pecado original viene cargando la humanidad. Perdónanos, Padre Santísimo, si por tanta maldad todas las generaciones estamos como pagando por esos pecados tan graves, Señor. Todas nuestras acciones tienen sus consecuencias, Padre. Somos afectados, Padre Santísimo, en todos los sentidos. Malas actitudes, malas acciones de nuestros antepasados, Señor.
que por negligencia, por ignorancia o por el abandono en el que te han tenido con sus respetos humanos, Señor, ha venido caminando hasta nosotros, hasta estas generaciones. Esas culpas, Señor, con las que nosotros también te hemos ofendido. Eres nuestro Dios, nuestro Creador. Y nos vemos tan temerarios, Padre Santísimo, al tomar decisiones por nosotros mismos. Ten piedad, Padre Dios. Imploramos esta noche, Santísima, que tengas piedad de nosotros, Padre Dios, como el hijo pródigo. Cuando saliste a su encuentro, lo colmaste de besos. No te importó, mi Dios, de dónde vendría. ¿Qué hizo en su ausencia? Lo único que hiciste fue abrazarlo y llenarlo de besos. Él, reconociendo su miseria y su pecado, te dice: Padre, he pecado contra el cielo y ante ti. No merezco ser llamado hijo tuyo. Pero tú, mi Dios, tan amoroso, tan contento,

Momento, dijiste a tus siervos, traed a prisa el mejor vestido y revestidlo, ponedle un anillo en su mano y las sandalias en los pies,

esa espera. Todas las tardes esperabas a tu hijo, que se había marchado, Señor. Lo esperabas con ansia, Señor. Lo necesitabas para saciarte de él, Señor. Ahora te pedimos, Padre Santísimo, que tengas piedad y misericordia de todos tus hijos, todos nosotros. Que a imitación de tu hijo pródigo, nosotros, Señor, también hemos pecado contra el cielo y ante ti, y no merecemos ser llamados hijos tuyos. Pero ese amor, esa fuente de amor que no termina, Padre, nos das la oportunidad de volver de nuestras andancias, de nuestros pecados, de la oscuridad, Señor, en la que hemos vivido. Dice un tema: no sé cómo pudo suceder, si fue en la luz que viene del sol, o fue después de vivir esa noche oscura. ¿Y cuál es esa noche oscura? La vida de pecado que llevamos. Esas son las noches oscuras en las que no distinguimos la luz, el amor que nos espera, el camino, la verdad y la vida. Somos tan frágiles, Padre Santísimo, y tú lo sabes. Sin darnos cuenta, los días que nos das, la vida que nos das, Señor, queremos vivirla en una vil mentira. Tomando las cosas como si eso fuera la verdad o el camino o la vida. La única vida y el único camino, Señor, eres tú. Tú nos has dicho, mi Señor, he venido a traer vida y vida en abundancia. Y cuánto deseo estar con ustedes. Estás aquí, mi Señor, y no te vemos, no te escuchamos. Ese modernismo, esos ruidos, Señor. Estamos para el lado que voltea. Ruidos, ruidos, mentiras, promesas no cumplidas. Tú eres el Padre que siempre cumple sus promesas. Y que pagas también al 1,000 por 1 los pasos que demos a buscarte. Pagas al 1,000 por 1, Señor, nuestras lágrimas que venimos aquí, Señor, a derramar con tanta angustia, con tanto dolor, sollozando, Padre Dios, sintiéndonos nada, sintiendo el dolor de todo lo que hemos perdido en tu, en esta ausencia en la que te hemos tenido. En esta ausencia, Señor, en la que caminamos no en tierra firme, Señor, porque la roca, la única roca eres tú, mi Dios, y no te tenemos con nosotros.

Ahora, Señor, clamamos a ti y te decimos con voz en cuello que te queremos, que te necesitamos, que imploramos a tu misericordia, tu perdón, Señor. Te hemos ofendido, te dejamos solo. No hay palabras, Padre Santísimo, para implorar tu misericordia. Pero sí hay lágrimas. Lágrimas, Señor, de tus hijos, de tus criaturas, que tanto te hemos ofendido. Siempre, Señor, que nos alejamos de ti, nos perdemos. No tenemos, Señor, ni sentimos ningún apoyo, porque el único que importas en nuestras vidas eres tú. Y si te perdemos, pobres de nosotros, pobres de tus criaturas, cuanto más nos alejamos de ti, Señor, más obscuridades vivimos. Venimos, Señor, a reclamar tus promesas. Queremos ser tuyos. Queremos ser llenos de tus gracias, Padre Dios. Queremos amarte y adorarte como nunca lo hemos hecho antes. Queremos cuidarte, amarte, defenderte de todos los que te niegan, de todos los que te ofenden, e incluso queremos defenderte de nuestra misma maldad, Señor, porque reconocemos que hemos pecado contra el cielo y ante ti, tan bello y tan santo. Solo has venido a servir, Señor, y a darnos y colmarnos de tus gracias. Pero somos tan mal agradecidos, Padre Santísimo. Somos tan inconscientes. Pero hoy, Señor, hoy volvemos a ti, Padre Santísimo. Y pedimos que por estas noches santas, Señor, que nos permites estar aquí, sean muchos los que vuelvan a ti, los que se conviertan. Por todos te pedimos, Padre Santísimo. Para ti no hay mejores ni peores. A todos nos ves con amor. A todos nos haces grandes, Señor, cuando nos acercamos a ti. A todos nos devuelves la dignidad, porque eres un Padre amable, un Padre bueno, el tres veces santo, santo, santo, el que nos ama, el que nos espera, el que nos permite, Señor, caer al fango. El que todavía, mi Señor Dios, con tanto amor, nos sacas y nos elevas hacia ti.

aunque andemos en la vil miseria del pecado. Esta noche oscura del pecado, Señor, en la que todos pecamos, en la que todos caemos, Señor. Porque en esta vida, así es, mi Señor Dios. Somos humanos, Padre Dios. Y sabes de lo que cada uno estamos hechos. Con esa inclinación al mal, que no hay quien nos quite de ahí. Malos pensamientos, malos sentimientos, Señor. Corazones enfermos, enllagados, corazones heridos, Padre Santísimo. Corazones que te necesitamos tanto. Eres el único que puede sanarnos. Eres el único, Padre Dios, que a través de tu Santo Espíritu, ese amor substancial que se desprende de nuestro Padre Eterno y de ti, Padre Jesús, con Él y su luz, lo envías a que nos sane, nos lave. Lave nuestra mancha, nuestros pecados, Señor. Nos dé luz a nuestro entendimiento. Perdona cuánto te hemos ofendido y cuánto te hemos dejado solo. Eres tan amable y admirable, Señor, que por un pecador, por una sola alma que se acerca a ti en el día, en el mes, con eso te sacias, mi Señor. Te das con tan poquito, Padre Santísimo, todo un Dios tan amable, tan admirable, tan bueno y tan bondadoso, tan sufrido, Padre Santísimo, porque cómo ha sufrido mi Dios. Danos la gracia, queremos abrazarte, queremos besarte, queremos besar tus pies como lo hizo la Magdalena, que lloró su pecado, Señor, a tus pies. Así queremos hacerlo ahora nosotros, aquí a tus pies, Padre Santísimo, dejarte todas nuestras cuitas, todos nuestros errores, nuestras malas decisiones. Queremos también dejarte las riendas de nuestras vidas en tus manos. Solo tú puedes guiarnos, Señor. Solo tú puedes dirigirnos. ¿A quién iremos, Padre? Dice San Pedro. Solo tú tienes palabras de vida eterna. Te amamos, te adoramos. Te consolamos, Señor. Queremos besar esas manos que se extienden de día y de noche, derramando gracias para todos tus hijos. Habremos, Señor, de lavar en los confesionarios nuestras culpas, para que esas gracias lleguen a nosotros. Que no guardemos más nuestras miserias para nosotros, Señor. Que no tengamos miedo soltar nuestro pecado en los confesionarios. Porque somos tan necios, Señor, que queremos traer toda nuestra miseria y nuestro pecado como una coraza. Una coraza que nos cubre, Señor. Y tus gracias, ¿cómo van a llegar a nosotros? Habremos de renunciar. Habremos, Señor,
de tener el valor de ir a los confesionarios, que no permanezcamos por más tiempo como hijos pródigos. Danos esa gracia, Padre, de volver a ti. Danos también la humildad, Señor, de reconocer nuestra miseria, nuestro pecado. Y que como el hijo pródigo también nosotros te digamos, hemos pecado contra el cielo y ante ti. Tenemos necesidad de ti, Señor. Danos la gracia de buscarte en los agrarios, Señor, estás solo. En la Santa Misa, Señor, a veces también está medio solo. Atráenos hacia ti, Padre Santísimo. Que con este Pentecostés, Señor, en todos los corazones y todas las almas en las que hayas nacido, en las que hayan sido renovados con el Espíritu Santo, nunca más volvamos a dejarte solo. Que reconozcamos que todo, todo, Señor, proviene de ti. Nada es por nosotros. Nosotros no sabemos, no podremos nunca nada, sino tú, mi Señor. Gracias por tu amor. Gracias por ser tan misericordioso, Padre Santísimo. Gracias por quedarte aquí en el Santísimo Sacramento, aquí donde te encuentras, tan vivo y tan real, mi Dios, como hace 2000 años, cuando recorrías pueblos con tus discípulos, liberando y sanando, devolviendo la esperanza a los afligidos, sanando a los enfermos, sanando a los ciegos y ciegos de nacimiento. Porque para ti, mi Señor Dios, nada, nada absolutamente es imposible. Todo lo puedes, todo lo conoces. Estás en todo lugar. Estás dentro de nosotros. Dice San Agustín, cuando después de 30 años que su madre Santa Mónica hacía oración y no lograba su conversión, pero cuando te fue descubriendo, cuando te fue conociendo, cuando por fin, mi Señor Dios, renunció a tanta miseria, a tanto placer, Señor. Entonces, cuando ya estaba vacío de tanto pecado y miseria y mala inclinación, ahí fue cuando te empezó a reconocer. Pero en ese trayecto, él sentía y escuchaba en su corazón que le pedías que dejara esa vida. Y él sufría mucho, Padre, al grado de decirte que está bien, Señor, quítame las cosas que tú no quieres, pero no me las quites de un solo, quítamelas poco a poco. Así somos, Señor. No queremos desprendernos de esas vidas, Señor, disolutas. Cuando por fin San Agustín te reconoció ya como su único Dios y Señor, maravillado, extasiado, te dice: oh,
belleza tan antigua, qué tarde te conocí. Yo buscándote fuera y tú tan dentro de mí. Eres todo en nosotros, Señor. Eres el soplo de vida que nos hace caminar, pensar, andar, buscar, trabajar, amar, tener caridad con los demás. Eres tú, Señor, no somos ni siquiera nosotros. Eres tú. Cuando, aunque el mundo está tan pervertido, Señor, y nos encontramos almas tan puras, aún en estos tiempos, almas buenas, y reconocemos que tu presencia viva y real está en su interior, en sus vidas, que caminas con ellos, decides por ellos, y que solo saben amar. Esa es tu presencia viva y real en todos y cada uno de tus hijos, Señor. Mi Dios, si te reconociéramos todos, si volviéramos a ti, verdaderamente este mundo, esta humanidad, fuera a estas horas un remanso de paz con el que soñaste, Señor, para todos. No era para unos, era esa paz para todos, ese amor para todos, ese bienestar para todos, mi Dios. Cuánto amor, Padre Santísimo. Cuánto nos amas, mi Dios. Y cuánta desobediencia ves en nosotros. Pero eres tan paciente, tan amoroso. ¿Qué nos esperas, mi Dios? Ahí estás callado, esperando, sufriendo por cada uno de tus hijos, esperando que vuelvas, porque quieres colmarlo, Señor. De lo que se habla en el Apocalipsis, lo que nos ofreces desde aquí en la tierra, lo que ni el oído escuchó, ni el ojo vio. Tus promesas son bellas, Señor, y se cumplen en cada uno de tus hijos que regresamos a ti. No nos alcanzaría la vida, Señor, para alabarte y bendecirte, para agradecerte todos los favores que recibimos de ti. Todos los favores, Señor, que de pronto estamos sorprendidos y decimos, yo no sé cómo vino esto, cómo será. Todo proviene de ti, mi Señor. Eres el único dador de todo bien. Y no para unos, lo repito, sino para todos. Ya todos y cada uno, Señor, tomaremos la decisión. Si queremos caminar en la luz o queremos seguir viviendo las tinieblas, esas tinieblas de la idolatría, Señor. Aquí se nos ofrece una cosa, acá otra, y todo disfrazado de bueno,
¿cuál bueno va a ser? Lo que no proviene de ti, Señor, no es nada bueno. Tú lo das todo. Y todo bien. Todo con el resplandor de tu luz. Todo lo que nos das y que proviene de ti, Señor, viene adornado con los méritos de tu dolorosa pasión. ¿Podría haber algo malo, Señor? Claro que no. Tú das todo y todo bueno. ¿Con qué te pagaremos, mi Dios Santísimo? Esas soledades en las que te tenemos aquí en estas cárceles de amor, en estos sagrarios, Padre Santísimo, en los que te encuentras tan solo. Queremos, Señor, pedirte en esta noche santa, por todos los que se han alejado de ti, por todos, Padre Santísimo, los que alejados han perdido tu gracia, y pensando que vamos bien, porque el pecado y ese alejamiento se disfraza y nos hace creer que vamos por el mejor camino. Claro que no. Nuestras decisiones, Señor, no son perfectas. Son decisiones humanas. No sabemos elegir, Señor, si no estamos entregados a ti en oración. Solo tú nos das la luz. Solo tú nos muestras el camino, Señor. Y dicen los discípulos, ¿y cómo quieres que te sigamos si no sabemos a dónde vas? Y tú con esa elegancia, tan bello, tan santo, les contestas, yo soy el camino, síganme y yo los llevaré a buen puerto. Eres tan maravilloso, tan bello y tan santo, mi Señor. Un corazón que arde en llamas de amor para todos tus hijos. Esos ojos, un océano de misericordia y de amor. Eres tan hermoso. Por eso tienes esos rasgos tan bellos. Porque te pareces a nuestra Madre Santísima, la Reina. Mi chula, ojitos estrellitas de cielo. Por eso tu Hijo es tan hermoso, Madre. Porque lleva tus rasgos. Lleva un corazón lleno de amor como el tuyo, Madre Santísima. Que has resistido tanto también, Madre. Tantos abandonos. Habremos quienes te negamos. Pero eres nuestra madre. Una madre. Una madre amorosa y santa. Fortalecida en oración. Una madre que no termina nunca ese amor. Siempre trabajando, Madre Santísima, desde tan temprano, ayudando a tu Hijo, atrayéndole a sus criaturas. Madre Santísima, la más bella, la más santa, la más preciosa, tan discreta, tan elegante. ¿Cómo no te iban a elegir, Madre Santísima, para que fueras la madre de nuestro Señor Jesucristo, el Rey de Reyes, el Rey del Universo?

el Alfa y el Omega, el que no tiene principio ni fin. ¿Quién sino tú, Madre Santísima? Sobre todo, al dar tu fiat, ¿no te importó? ¿No te importó cómo iría a ser, Madre Santísima? Solo diste tu fiat, como diciendo, pago sin ver. Cuán dolorosa, Madre, cuán adolorido está también tu corazón, ese corazón tan santo, Madre Santísima, esa llama de amor que no se acaba también. Madre de mi Dios, por quien se vive, te amamos, te alabamos, Madre Santísima, te exaltamos, eres la reina, y ya la madre del rey, honores de reina, bendita y alabada seas, Madre Santísima, imploramos a tu misericordia, tú eres madre de la misericordia, intercede por nosotros. No hay nada que tu hijo te niegue. No importa si tu hijo y tú nos ven tan perdidos. Dicen que nuestro Padre es el gran Padre del reciclaje. Él todo lo renueva. Tu hijo todo lo restaura. Nos vuelve vasijas nuevas, nos vuelve criaturas nuevas. ¿Qué decir de nuestro Padre Eterno? ¿Cuánto nos amas, Padre Eterno? ¿Cuán ofendido te tenemos, Señor? ¿Cuánto nos has aguantado? Y todo, mi Dios, nos has soportado. Porque tu Hijo Santísimo aquí en la Eucaristía, cada día, a cada minuto, a cada instante te dice, Padre, espera, yo pago. Yo pago por ellos, mi Señor, Padre Eterno. Gracias por darnos a tu Hijo tan Santísimo, un señorón tan amable y tan admirable, tan valiente, tan amoroso. Y luego nos resplandeces con el Espíritu Santo, ese amor sustancial que todo lo renueva, que todo lo restaura, el que ilumina todas las tinieblas. Ven, Espíritu Santo, ven, aletea en estos tiempos, aquí en la tierra, donde yace la oscuridad. Las tinieblas avanzan, Señor. Padre Espíritu Santo, ven, aletea. Lava la inmundicia en los vientos, lava la inmundicia en la tierra, lava la inmundicia de todos nuestros corazones, que te hemos ofendido tanto, te hemos dado la espalda, Espíritu Santo, amor que te desprendes del Padre Eterno y del Padre, de nuestro Padre Jesús. Te hemos ofendido, te hemos dado la espalda. ¿Y cómo es darte la espalda, Padre Espíritu Santo? Cuando tomamos el camino de la idolatría, que solo a ti, Trinidad indivisible de nuestro Dios, no te amamos, no te vemos, no te buscamos. Queremos buscarte donde no estás. Y esos alejamientos, al darte la espalda, Señor,
Comenzamos un camino de obscuridades, de tinieblas. Y cada vez nos vamos ensegueciendo. Cada vez nuestra fe se va apagando y apagando. Y así es como nos alejamos de ti, Padre Jesús, que eres la vid. Y nosotros, como sarmientos desobedientes, ¿qué nos sucede cuando nos alejamos de ti? Nos opacamos, nos entristecemos, vivimos sin ilusión, sin esperanza, vivimos prácticamente sin nada. Porque tú nos dices, mi Señor, en tu palabra, sin mí nada podrán, sin mí no podrán ni tantito. Así, Señor, es que más nos vale a todos hacerte un espacio en nuestros corazones. Que tú, mi Dios, de cada corazón y en cada alma, asomes tu carita. Y que unos te veamos en los otros, Señor, y digamos, ¡ah, qué resplandeciente se ve! Y cómo no, nadie que vive contigo, Señor, nadie que te acepta, Padre, vive ni opacado, ni apocado, nada, Señor. Resplandeces en cada corazón. Y si todos te diéramos nuestro fiat, como lo hizo nuestra Madre Reina, el mundo no estaría como está, ni seríamos como somos. Danos tu gracia, Padre Santísimo. Danos la gracia de tu amor. Danos a cada uno, Señor, el resplandor de tu gloria, para que todos amemos como tú nos has amado, Señor, hasta el extremo. Ahora, mi Dios, nadie jamás ni dará la vida, ni dará un ápice de amor a nadie, como lo hiciste tú. El único amor genuino, Señor, del que nos has dado ejemplo. Y ese es el amor con el que quieres que caminemos. Por favor, Padre Dios, llénanos de ti y danos también el valor de vaciarnos de nosotros mismos, de nuestro yo, primero yo, en segundo yo y tercero yo. No, eso no existe. Que seas tú uno en nosotros, mi Señor Dios. Si no nos desprendemos de todos esos modernismos, de esas malas inclinaciones, Señor, ¿cómo podrás hacer nada en nosotros? Necesitas, Señor, para poder hacer algo en nuestros corazones, para poder traer paz a nuestras almas. Necesitas que te hagamos un espacio, mi Señor, en nuestro corazón. Que ya no seamos nosotros, Señor, sino que seas tú en nosotros. ¡Cuánta belleza encontraríamos en nuestros caminos cada día!

tu amor, Señor. Cuántas oportunidades se pierden, Padre Dios, por estar alejados de ti. Ay, es que no se hizo, es que yo pensé, nosotros no somos ni podremos nada. Él es el que hace todo en nosotros, pero alejados de mi Padre Jesús, ¿cómo vamos a poder nada? Nada, absolutamente nada. Llénanos de ti, mi Señor. Si nos ves así como muy renuentes, ve poco a poco como lo hiciste con San Agustín, como él te lo pidió. Quítanos nuestros defectos, nuestras malas inclinaciones, poco a poquito, pues para no sentir tanto el dolor, hasta que nos llenemos de ti, hasta que seamos uno contigo, uno en el amor, uno en la caridad. Bendito y alabado seas, Padre Santísimo. Adorado seas por siempre. Que estas noches santas, Padre Dios, en las que derramas tantas gracias, se alarguen, Señor, de aquí hasta la eternidad. Que te demos consuelo ahora, esos consuelos que necesitabas, mi Dios, ahí en el huerto de los olivos donde sufriste tanto. Ahí, mi Dios, con tu ciencia infusa, al ver aquel desorden, aquel espectáculo de miserias que en tiempo y eternidad iban a aparecer. Sufriste tanto, mi Dios, temblabas de asco. Cuántas aberraciones y sacrilegios, cuánta maldad, Señor, veías caminar en tiempo y eternidad. Mi Señor, todas esas necesidades que tuviste de consuelo, esas almas que en tiempo y eternidad te iban a consolar, esos consuelos, mi Señor, que recibirías en estos 2000 años, Padre, son los consuelos que hasta hoy se te dan, los que te consolaron en el huerto de los olivos. Temblabas de terror al ver tanta miseria, Señor. Pero las almas, Señor, que estarían en tiempo y eternidad, aquí ante tu presencia en el Santísimo Sacramento, ya te dieron consuelo. Ya te dieron consuelo para ese tiempo, esos momentos en el huerto del Getsemaní donde sufriste tanto. Mi Dios, de no ser así, dicen que allí en el huerto de los olivos fue donde realmente moriste, Señor, en tu humanidad. Pero esos consuelos y tu divinidad te llevaron hasta la meta, Señor, hasta el Gólgota, ahí donde querías extender tus brazos en esa cruz, ahí donde ya la exigías, esa cruz donde ibas a dejar clavados todas esas miserias que viste en el huerto de los olivos. Ahí quedaron clavadas. No quieres que caminemos apocados, solo viendo el piso. Nos liberaste, Señor. Nos liberaste de tanto pecado y miseria. Todos los que en tiempo y eternidad cometeríamos la humanidad, Señor, ya quedaron clavados, pero no te buscamos y seguimos creyendo, seguimos viviendo obscuridades, desilusiones.
porque te hemos olvidado.

Te hemos dejado en el camino, Padre. Nos hemos soltado de tu mano. Y queremos continuar solitos. Ah, que nadie nos diga nada, ¿eh? Porque nos ponemos bien bravos. El único que mandas eres tú. Tú eres el jefe, el rey, dueño, amo y señor del universo. Dueño, amo de todo lo que existe. De todas las galaxias. De toda la Vía Láctea. Eres el único, el resplandeciente, el que camina con nosotros en nuestras extremidades, el que barre nuestra alma en estos templos, en estos cuerpos que son tu templo, Señor. Manda el Espíritu Santo para que barra, lave todas las imperfecciones que aún quedan en nuestro corazón, Señor. Porque a veces estamos como muy echaditos. Ah, ya la libré. Ningún libramos, Señor. Si no es con arrepentimiento, Padre Santísimo. Todos hemos pecado. Consciente o inconscientemente te hemos ofendido. Y te decimos que no nos alcanzará la vida para pedirte perdón, Señor. Para alabarte y bendecirte, Señor Dios, y agradecerte todo cuanto haces por todos y cada uno de tus hijos. No queremos, Señor, hacerte sufrir más. No queremos que llores más por nosotros, sino que te regocijes con nosotros, Señor. No queremos que nos digas como cuando estabas ahí en la montaña en Jerusalén. Veías la ciudad, veías a su gente y decías, Jerusalén, Jerusalén. ¿Cuántas veces quise abrazarte? Como lo hace un pelícano o una gallinita con sus polluelos, y no quisiste, y tus lágrimas se derramaban por tus ojos santísimos, tan bellos. Te entristecía, Señor. Te la pasas y te la pasabas y te la has pasado siempre rogándonos. Y nosotros haciéndonos los obsisos. ¿Cuántas gracias perdemos, Señor? ¿Cuántos sufrimientos padecemos, Señor, por vivir en la desobediencia? ¿Cuántas desolaciones? Pues hoy, mi Dios, y de hoy en adelante, seas tú, mi Dios, quien gobierne nuestras vidas. En ti ponemos toda nuestra esperanza. Queremos ser tuyos, Señor. Tuyos para siempre. Queremos vivir alabándote y bendiciéndote. Queremos, mi Dios, que tu presencia permanezca en nosotros. Queremos que nos recuerde siempre que nuestro pecado quedó clavado en la cruz, que tú has roto las cadenas, los grilletes, Señor, con los que aún ahora, después de 2000 años, seguimos caminando, atascados, ofuscados, enllagados. Esos pensamientos no vienen de ti, Señor,

Tú nos das luces, pero ese alejamiento nos hace vivir de esta forma, Señor. Perdónanos. Perdónanos, ten piedad y misericordia, Señor, de todos. Todo te lo pedimos, Padre eterno, en nombre de tu Hijo amadísimo, en quien tienes puestas tus complacencias, y la intercesión de tu hija predilecta, María Santísima. Envía la fuerza de tu Santo Espíritu. Queremos ser renovados, queremos caminar en la luz. Queremos, Señor, que nos libres, nos protejas, nos liberes de todo peligro. No a nosotros, a todos tus hijos, Señor, a todos nos amas.

Proclama mi alma la grandeza del Señor. Se alegra mi espíritu en Dios mi Salvador, porque ha mirado la humillación de su esclava. Desde ahora me felicitarán todas las generaciones, porque el Poderoso ha hecho obras grandes por mí. Su nombre es santo, y su misericordia llega a sus fieles de generación en generación. Él hace proezas con su brazo, dispersa a los soberbios de corazón, derriba del trono a los poderosos y enaltece a los humildes. A los hambrientos los colma de bienes y a los ricos los despide vacíos. Auxilia a Israel, su siervo, acordándose de su misericordia, como lo había prometido a nuestros padres, en favor de Abraham y su descendencia por siempre. Amén.

Que toda criatura bendiga y glorifique a María, la obra maestra de las manos de Dios, porque ella es la obra maestra de las manos de Dios, tanto en el orden de la gracia como en el de la gloria.

0: Con borra mi culpa. En los cielos y en la tierra, sea por siempre bendito y alabado.
1: El corazón amoroso de Jesús sacramentado.
0: Padre nuestro que estás en el cielo, santificado sea tu nombre. Venga a nosotros tu reino. Hágase tu voluntad en la tierra como en el cielo.
1: Danos hoy nuestro pan de cada día. Perdona nuestras ofensas, como también nosotros perdonamos a los que nos ofenden. No nos dejes caer en la tentación y líbranos del mal. Amén.
0: Dios te salve María, llena eres de gracia, el Señor es contigo. Bendita eres entre todas las mujeres y bendito el fruto de tu vientre, Jesús.
1: Santa María, Madre de Dios, ruega por nosotros pecadores, ahora y en la hora de nuestra muerte. Amén.
0: Gloria al Padre, al Hijo y al Espíritu Santo.
1: Como era en el principio, ahora y siempre, por los siglos de los siglos. Amén.
0: En los cielos y en la tierra, sea por siempre bendito y alabado.
1: El corazón amoroso de Jesús sacramentado.
0: Padre nuestro que estás en el cielo, santificado sea tu nombre. Venga a nosotros tu reino. Hágase tu voluntad en la tierra como en el cielo.
1: Danos hoy nuestro pan de cada día. Perdona nuestras ofensas, como también nosotros perdonamos a los que nos ofenden. No nos dejes caer en la tentación y líbranos del mal. Amén.
0: Dios te salve María, llena eres de gracia, el Señor es contigo. Bendita eres entre todas las mujeres y bendito el fruto de tu vientre, Jesús.
1: Santa María, Madre de Dios, ruega por nosotros pecadores, ahora y en la hora de nuestra muerte. Amén.
0: Gloria al Padre, al Hijo y al Espíritu Santo.
1: Como era en el principio, ahora y siempre, por los siglos de los siglos. Amén.
0: En los cielos y en la tierra, sea por siempre bendito y alabado.
1: El corazón amoroso de Jesús sacramentado.
0: Padre nuestro que estás en el cielo, santificado sea tu nombre. Venga a nosotros tu reino. Hágase tu voluntad en la tierra como en el cielo.
1: Danos hoy nuestro pan de cada día. Perdona nuestras ofensas, como también nosotros perdonamos a los que nos ofenden. No nos dejes caer en la tentación y líbranos del mal. Amén.
0: Dios te salve María, llena eres de gracia, el Señor es contigo. Bendita eres entre todas las mujeres y bendito el fruto de tu vientre, Jesús.
1: Santa María, Madre de Dios, ruega por nosotros pecadores, ahora y en la hora de nuestra muerte. Amén.
0: Gloria al Padre, al Hijo y al Espíritu Santo.
1: Como era en el principio, ahora y siempre, por los siglos de los siglos. Amén.

Ven Espíritu Santo, llena los corazones de tus fieles y enciende en ellos el fuego de tu amor. Envía, Señor, tu Espíritu y todo será de nuevo creado y se renovará.

0: la tentación pueda destruir el ardor de la fe y de la caridad que tu gracia ha encendido en nuestro espíritu. Que la claridad de la resurrección ilumine las dificultades de nuestra vida. Que no temamos ante la oscuridad de la muerte y podamos llegar un día a la luz que no tiene fin. Amén.
1: Dios Padre misericordioso, que has revelado tu amor en tu Hijo Jesucristo y lo has derramado sobre nosotros en el Espíritu Santo Consolador, te encomendamos hoy el destino del mundo y de todo hombre. Inclínate hacia nosotros, sana nuestra debilidad, derrota de todo mal. Haz que todos los habitantes de la tierra experimenten tu misericordia, para que en ti, Dios Trino y Uno, encuentren siempre la fuente de la esperanza. Padre eterno, por la dolorosa pasión y resurrección de tu Hijo, ten misericordia de nosotros y del mundo entero.
0: Ven Espíritu Divino, manda tu luz desde el cielo, Padre amoroso del pobre, don en tus dones espléndido, luz que penetras las almas, fuente del mayor consuelo. Ven dulce huésped del alma, descanso de nuestro esfuerzo, tregua en el duro trabajo, brisa en las horas de fuego, gozo que enjuga las lágrimas y conforta en los duelos. Entra hasta el fondo del alma, divina luz, y enriquécenos. Mira el vacío del hombre, si tú le faltas por dentro. Mira el poder del pecado cuando no envías tu aliento. Riega la tierra en sequía, sana el corazón enfermo. Lava las manchas, infunde calor de vida en el hielo. Doma el espíritu indómito, guía al que tuerce el sendero. Reparte tus 7 dones según la fe de tus siervos. Por tu bondad y tu gracia, dale al esfuerzo su mérito. Salva al que busca salvarse y danos tu gozo eterno. Amén.
1: Adorado seas, oh Dios misericordioso, por haberte dignado descender de los cielos a esta tierra. Te adoramos en gran humildad, por haberte dignado elevar todo el género humano. Insondable en tu misericordia, inconcebible por amor a nosotros, has tomado el cuerpo de la Virgen Inmaculada, jamás rozada por el pecado, porque así lo has establecido desde la eternidad. La Santísima Virgen, esta azucena blanca como la nieve, es la primera en adorar la omnipotencia de tu misericordia. Su corazón puro se abre con amor a la venida del Verbo. Cree en las palabras del mensajero divino y se fortalece en la confianza. El cielo se asombró de que Dios se hubiera hecho hombre, que hubiera en la tierra un corazón dignado a abandonar el trono celestial. Has bajado a nuestra miseria, a la debilidad humana, porque no son los ángeles sino los hombres los que necesitan de tu misericordia. Para expresar dignamente la misericordia del Señor, nos unimos a tu Madre Inmaculada, porque así nuestro himno te será más agradable, ya que ella ha sido elegida entre los ángeles y los hombres. A través de ella, como a través del cristal puro, ha llegado a nosotros tu misericordia. Por su mérito el hombre se hizo agradable a Dios. Por su mérito, todos los torrentes de gracias fluyen sobre nosotros. Los invitamos a unirse a las meditaciones del diario de Santa Faustina Kowalska. Página 594. Numeral 1.

0: 1664.
1: Durante la adoración, Jesús me dijo: Hija mía, has de saber que tu amor vivo y tu compasión que tienes de mí me fueron un consuelo en el huerto de los olivos.
0: Por la noche, durante la hora santa, oí estas palabras: Ves mi misericordia por los pecadores, pero ahora se manifiesta en todo su poder. Mira lo poco que has escrito de ella, es apenas una gota. Haz lo que esté en tu poder para que los pecadores conozcan mi bondad.
1: Viernes Santo. Vi al Señor Jesús martirizado, pero no clavado a la cruz, antes de la crucifixión, y me dijo: Tú eres mi corazón, habla a los pecadores de mi misericordia. Y el Señor me mostró interiormente todo el abismo de su misericordia por las almas, y conocí que lo que había escrito era verdaderamente una gota.
0: Sábado Santo. Durante la adoración el Señor me dijo: Quédate tranquila, hija mía. Esta obra de la misericordia es mía, no hay nada tuyo en ella. Me agrada que estés cumpliendo fielmente lo que te he recomendado. No has agregado ni has quitado una sola palabra. Y me dio la luz interior y conocí que no había ni una palabra mía, a pesar de las dificultades y las adversidades siempre. Siempre cumplí su voluntad que había conocido.
1: Misa de Resurrección. Antes de la misa de resurrección, me sentí tan débil que perdí la esperanza de poder participar en la procesión que se hacía en la iglesia, y le dije al Señor Jesús: Si te son agradables mis oraciones, fortaléceme para ese momento para que pueda tomar parte en la procesión. En aquel mismo instante, me sentí fuerte y segura de poder ir junto con las hermanas.
0: Cuando la procesión salió, vi a Jesús en un resplandor más grande que el brillo del sol. Jesús me miró con amor y dijo: Corazón de mi corazón, llénate de alegría. En aquel mismo instante mi espíritu se sumergió en él. Al volverse en mí, estaba andando en la procesión con las hermanas. Toda mi alma estaba sumergida en él.
1: Pascua. Durante la Santa Misa, agradecí al Señor Jesús por haberse dignado redimirnos y por este don más grande, es decir, por haberse dignado ofrecernos su amor en la Santa Comunión, o sea, a sí mismo. En aquel mismo instante, fui atraída al seno de la Santísima Trinidad, y fui sumergida en el amor del Padre, del Hijo y del Espíritu Santo. Es difícil describir estos momentos.
0: En aquel momento, rogué al Señor por cierta persona, y el Señor me contestó: Aquella alma me es particularmente querida. Me alegré de ello enormemente. La felicidad de otras almas me llena de nueva alegría, y al percibir en un alma algunos dones elevados, mi corazón asciende al Señor con una nueva adoración.
1: Durante el recreo, una de las hermanas dijo: Sor Faustina está tan miserable de salud que apenas anda, mejor que muera cuanto antes porque será santa. Entonces una de las hermanas directoras dijo: Sabemos que morirá, pero si será santa es otra cosa. Empezaron comentarios mordaces al respecto. Yo callaba, dije una palabra, pero al notar que la conversación empeoraba, volví a callar.
0: Actualmente, recibo cartas de las hermanas que están en otras casas y con las cuales estuve en el noviciado. A veces me hacen reír mucho y me divierte. Son de esta clase. Querida Sor Faustina, lamentamos mucho de que esté tan gravemente enferma, pero nos alegramos mucho de que cuando el Señor Jesús la lleve, usted, hermana, rezará por nosotras, porque usted puede mucho ante el Señor. Una de las hermanas se expresó de este modo: cuando usted muera, hermana, rodéeme de su protección especial, ya que me lo podré hacer seguramente. Una de las hermanas se expresó así: yo espero con impaciencia que el Señor Jesús la lleve, ya que sé lo que sucederá y deseo mucho la muerte para usted, hermana. Quise preguntarle qué era lo que pensaba de mi muerte, pero me mortifiqué y contesté: de mí, pecadora, será lo mismo que de todos los pecadores, si la misericordia de Dios no me protege.
1: Salida a Pratnik. Estaba muy preocupada porque iba a estar en una sala común y expuesta a varias cosas. Si fuera una semana o dos, pero se trataba de un tiempo tan largo, 2 meses o quizá más. Por la noche, fui a hablar más tiempo con el Señor Jesús. Cuando vi a Jesús, le abrí todo mi corazón. Le expuse todas las dificultades, miedos y temores. Jesús me escuchó con amor y luego dijo: quédate tranquila, niña mía. Yo estoy contigo. Va con la mayor calma. Todo está preparado. He ordenado, del modo que me es propio, preparar para ti una habitación aislada. Tranquilizada, llena de gratitud, fui a descansar.
0: Al día siguiente me acompañó Sor Felicia. Fui con una profunda serenidad y libertad de espíritu. Cuando llegamos, nos dijeron que había una habitación aislada para Sor Faustina. Cuando entramos en esa habitación, nos sorprendimos al ver que todo estaba preparado con esmero, muy limpio, cubierto de manteles, adornado con flores. En la mesilla de noche de las hermanas pusieron un bonito cordero pascual. Enseguida vinieron 3 hermanas del Sagrado Corazón que trabajan en ese sanatorio, mis viejas conocidas, y me recibieron afectuosamente. Sor Felicia estaba sorprendida con todo esto. Nos despedimos cordialmente y se fue. Cuando me quedé sola, a solas con el Señor Jesús, le agradecí por esta gran gracia. Jesús me dijo: quédate tranquila, yo estoy contigo. Cansada, me dormí. Por la noche vino la hermana que me iba a asistir.
1: Mañana usted, hermana, no tendrá al Señor Jesús porque está muy cansada y luego veremos cómo será. Eso me dolió muchísimo, pero contesté con gran calma: está bien. Abandonándome completamente al Señor, traté de dormir. Por la mañana hice la meditación y me preparé para la Santa Comunión, aunque no iba a recibir al Señor Jesús. Cuando mi anhelo y mi amor llegaron al punto culminante, de repente, junto a mi cama, vi a un serafín que me dio la Santa Comunión diciendo estas palabras: he aquí el Señor de los Ángeles. Cuando recibí al Señor, mi espíritu se sumergió en el amor de Dios y en el asombro. Eso se repitió durante 13 días, sin tener yo la certeza de que al día siguiente me la trajera. Pero abandonándome a Dios, tenía confianza en su bondad. Sin embargo, ni siquiera me atrevía a pensar si al día siguiente recibiría la Santa Comunión de este modo. El serafín estaba rodeado de una gran claridad. Se transparentaba la divinización, el amor de Dios. Llevaba una túnica dorada y encima de ella un sobrepelliz transparente y una estola transparente. El cáliz era de cristal cubierto de un velo transparente. Apenas me dio al Señor, desapareció.
0: Una vez, cuando tenía cierta duda de que se había despertado en mí poco antes de la Santa Comunión, de repente se presentó nuevamente el serafín con el Señor Jesús. Yo, sin embargo, pregunté al Señor Jesús y sin recibir la respuesta, dije al serafín, ¿me confesarás? Y él me contestó, ningún espíritu en el cielo tiene este poder. En ese mismo instante, la Santa Hostia se posó en mis labios.
1: El domingo, la hermana que me cuidaba dijo, bueno, hoy el sacerdote le traerá al Señor Jesús. Le contesté, está bien, y me lo trajo. Algún tiempo después, recibí el permiso de levantarme de la cama. Así pues, iba a la Santa Misa y a visitar al Señor.
0: Después del primer examen, el médico constató que el estado era grave. Sospecho, hermana, que se trate de aquello por lo cual usted pregunta. Pero bueno, Dios Todopoderoso lo puede todo. Al entrar en mi habitación aislada, me sumergí en una oración de agradecimiento por todo lo que el Señor me había enviado a lo largo de toda la vida. Sometiéndome completamente a su santísima voluntad, un abismo de alegría y de paz inundó mi alma. Sentía una paz tan profunda que si en aquel momento hubiera venido la muerte, no le habría dicho espera, porque todavía tengo asuntos por arreglar. No, la hubiera saludado con alegría, porque estoy preparada para el encuentro con el Señor, no solo desde hoy, sino desde el momento en que confié completamente en la divina misericordia, abandonándome plenamente a su santísima voluntad, llena de misericordia y de compasión. Sé lo que soy de por mí.
1: Domingo in Albis. Hoy me he ofrecido al Señor nuevamente como víctima de holocausto por los pecadores. Jesús mío, si ya está acercándose el fin de mi vida, te suplico con la mayor humildad, acepta mi muerte en unión contigo como un sacrificio de holocausto que hoy te ofrezco con toda conciencia y pleno consentimiento de la voluntad, por el triple fin. Primero, que la obra de tu misericordia se difunda en el mundo entero y que la fiesta de la divina misericordia sea solemnemente aprobada y celebrada. Segundo, que los pecadores y especialmente las almas agonizantes recurran a tu misericordia, obteniendo los incedibles frutos de esta misericordia. Tercero, que toda la obra de tu misericordia sea realizada según tus deseos y por cierta persona que dirige esta obra. Acepta, oh piadosísimo Jesús, mi pobre ofrenda que hoy te hice en presencia del cielo y de la tierra. que tu Sagrado Corazón, lleno de

0: misericordia, supla lo que le falta y la ofrezca a tu Padre por la conversión de los pecadores. Tengo sed de almas, oh Cristo.
1: En aquel momento me penetró la luz divina y me sentí la propiedad exclusiva de Dios y sentí la máxima libertad de espíritu, de la que antes no tenía ni idea. Y en aquel mismo instante vi la gloria de la divina misericordia y la muchedumbre inconcebible de almas que glorificaban su bondad. Mi alma se sumergió totalmente en Dios y oí estas palabras: Tú eres mi hija muy querida. La viva presencia de Dios duró todo el día.
0: Esta noche Jesús me dijo: Hija mía, ¿no te falta nada? Contesté: Oh amor mío, cuando te tengo a ti, tengo todo. Y el Señor a su vez contestó: Si las almas se abandonaran totalmente a mí, yo mismo me encargaría de santificarlas y las colmaría de gracias aún mayores. Hay almas que frustran mis esfuerzos, pero no me desanimo. Siempre que se dirigen a mí, me apresuro a ayudarlas, protegiéndolas con mi misericordia, y les doy el primer lugar en mi compasivo corazón.
1: Escribe para las almas de los religiosos que es mi deleite venir a sus corazones en la Santa Comunión. Pero si en sus corazones está alguien, yo no puedo soportarlo y salgo de ellos cuanto antes, llevándome todos los dones y las gracias que les he preparado. Y tal alma ni siquiera se da cuenta de mi salida. Después de algún tiempo, el vacío interior y el descontento le llamarán la atención. Oh, si entonces se dirigiera a mí, le ayudaría a limpiar el corazón, realizaría todo en su alma, pero sin su conocimiento y consentimiento, no puedo administrar en su corazón.
0: Me relaciono a menudo con almas agonizantes, impetrando para ellas la misericordia de Dios. Oh, qué grande es la bondad de Dios, más grande de lo que nosotros podemos comprender. Hay momentos y misterios de la divina misericordia, de los cuales se asombran los cielos, que callen nuestros juicios sobre las almas, porque la divina misericordia es admirable para con ellas.
1: Hoy durante la hora santa, pedí al Señor Jesús que se digne instruirme sobre la vida interior. Jesús me contestó: Hija mía, observa fielmente las palabras que te voy a decir. No valores demasiado ninguna cosa exterior, aunque te parezca muy preciosa. Olvídate de ti misma y permanece continuamente conmigo. Confíame todo y no hagas nada por tu cuenta y tendrás siempre una gran libertad de espíritu. Ninguna circunstancia ni acontecimiento llegará a turbarte. No prestes mucha atención a lo que dice la gente. Deja que cada uno te juzgue según le guste. No te justifiques, eso no te causará daño. Dalo todo a la primera alusión de petición, aunque fueran las cosas más necesarias. No pidas nada sin consultarme. Deja que te quiten incluso lo que te mereces, la estima, el buen nombre. Que tu espíritu esté por encima de todo esto, y así liberado de todo, descansa junto a mi corazón, no permitas que nada turbe tu paz. Discípula, analiza las palabras que te he dicho.

0: Oh amor mío, mi maestro eterno, qué bueno es obedecer, porque con la obediencia entra en el alma la fortaleza y la fuerza para obrar.
1: Ofrecimiento de la coronilla de la Divina Misericordia. Pedimos por la paz en México y en todo el mundo, por las necesidades de la humanidad, por la conversión y la salvación de todas las almas, por los enfermos y quienes cuidan de ellos, por las intenciones del Papa, por la santificación de los sacerdotes, religiosos y religiosas, por el aumento de ellos, por la Iglesia perseguida. Pedimos por los fundadores, el personal y los bienhechores de María Visión. Pedimos por la protección de la niñez, de los adolescentes y de los bebés en el vientre de sus madres, por la unión, protección y santificación de las familias, por todos los matrimonios, por aquellos que están o se sienten solos, por los agonizantes del día de hoy, por aquellos que tendrán una muerte trágica o repentina, por el eterno descanso de todas las almas del purgatorio.
0: Hermanos, recordemos el mensaje de Jesús que nos dice:
1: ¿Por qué te confundes y te agitas ante los problemas de la vida? Déjame al cuidado de todas tus cosas y en todo te irá mejor. Cuando te abandones en mí, todo se resolverá con tranquilidad según mis designios. No te desesperes, no me dirijas una oración agitada, como si quisieras exigirme el cumplimiento de tus deseos. Cierra los ojos del alma y dime con calma:
0: Jesús, en ti confío.
1: Evita las preocupaciones, las angustias, los pensamientos sobre lo que puede suceder después. No estropees mis planes queriéndome imponer tus ideas. Déjame ser Dios y actuar con libertad. Abandónate confiadamente en mí y deja en mis manos tu futuro. Dime frecuentemente:
0: Jesús, en ti confío.
1: Lo que más daño te hace es tu razonamiento y tus propias ideas, querer resolver las cosas a tu manera. Cuando dices: Jesús, en ti confío, no seas como el paciente que le pide al médico que lo cure, pero le sugiere el modo de hacerlo. Déjate llevar en mis brazos divinos. No tengas miedo. Yo te amo. Si crees que las cosas empeoran o se complican a pesar de tu oración, sigue confiando. Cierra los ojos del alma y confía. Continúa diciéndome a toda hora:
0: Jesús, en ti confío.
1: Necesito las manos libres para poder obrar. No me ates con tus preocupaciones. Satanás quiere eso: agitarte, angustiarte, quitarte la paz. Confía en mí. Así que no te preocupes. Echa en mí todas tus angustias y duerme tranquilamente. Dime siempre:
0: Jesús, en ti confío.
1: Y verás grandes milagros. Te lo prometo por mi amor. Los invitamos para unirse al rezo de la coronilla de la Divina Misericordia. Nos disponemos en el nombre del Padre y del Hijo y del Espíritu Santo. Amén.
0: Padre nuestro que estás en el cielo, santificado sea tu nombre. Venga a nosotros tu reino. Hágase tu voluntad en la tierra como en el cielo.
1: Danos hoy nuestro pan de cada día. Perdona nuestras ofensas, como también nosotros perdonamos a los que nos ofenden. No nos dejes caer en la tentación y líbranos del mal.
0: Dios te salve María, llena eres de gracia, el Señor es contigo. Bendita tú eres entre todas las mujeres, y bendito es el fruto de tu vientre, Jesús.
1: Santa María, Madre de Dios, ruega por nosotros pecadores, ahora y en la hora de nuestra muerte. Amén.
0: Creo en Dios, Padre Todopoderoso, Creador del cielo y de la tierra. Creo en Jesucristo, su único Hijo, nuestro Señor, que fue concebido por obra y gracia del Espíritu Santo. Nació de Santa María Virgen, padeció bajo el poder de Poncio Pilato, fue crucificado, muerto y sepultado, descendió a los infiernos, al tercer día resucitó de entre los muertos, subió a los cielos y está sentado a la derecha del Padre.
1: De nuevo vendrá con gloria para juzgar a vivos y muertos. Creo en el Espíritu Santo, la Santa Iglesia Católica, la comunión de los santos, el perdón de los pecados, la resurrección de la carne y la vida eterna. Amén. Padre eterno, te ofrezco el cuerpo y la sangre, el alma y la divinidad de tu amadísimo Hijo, nuestro Señor Jesucristo, como propiciación de nuestros pecados y los del mundo entero. Por su dolorosa pasión, ten misericordia de nosotros y del mundo entero. Por su dolorosa pasión,
0: ten misericordia de nosotros y del mundo entero.
1: Por su dolorosa pasión,
0: ten misericordia de nosotros y del mundo entero.
1: Por su dolorosa pasión,
0: ten misericordia de nosotros y del mundo entero.
1: Por su dolorosa pasión,
0: ten misericordia de nosotros y del mundo entero.
1: Por su dolorosa pasión,
0: ten misericordia de nosotros y del mundo entero.
1: Por su dolorosa pasión,
0: ten misericordia de nosotros y del mundo entero.
1: Por su dolorosa pasión,
0: ten misericordia de nosotros y del mundo entero.
1: Por su dolorosa pasión,
0: ten misericordia de nosotros y del mundo entero.
1: Por su dolorosa pasión,
0: ten misericordia de nosotros y del mundo entero. Padre eterno, te ofrezco el cuerpo, la sangre, el alma y la divinidad de tu amadísimo Hijo, nuestro Señor Jesucristo, como propiciación de nuestros pecados y los del mundo entero. Por su dolorosa pasión,
1: ten misericordia de nosotros y del mundo entero.
0: Por su dolorosa pasión,
1: ten misericordia de nosotros y del mundo entero.
0: Por su dolorosa pasión,
1: ten misericordia de nosotros y del mundo entero.
0: Por su dolorosa pasión,
1: ten misericordia de nosotros y del mundo entero.
0: Por su dolorosa pasión,
1: ten misericordia de nosotros y del mundo entero.
0: Por su dolorosa pasión,
1: ten misericordia de nosotros y del mundo entero.
0: Por su dolorosa pasión,
1: ten misericordia de nosotros y del mundo entero.
0: Por su dolorosa pasión,
1: ten misericordia de nosotros y del mundo entero.
0: Por su dolorosa pasión,
1: ten misericordia de nosotros y del mundo entero.
0: Por su dolorosa pasión,
1: ten misericordia de nosotros y del mundo entero. Padre eterno, te ofrezco el cuerpo y la sangre, el alma y la divinidad de tu amadísimo Hijo, nuestro Señor Jesucristo, como propiciación de nuestros pecados y los del mundo entero. Por su dolor

0: Dolorosa pasión.
1: Ten misericordia de nosotros y del mundo entero.
0: Por su dolorosa pasión.
1: Ten misericordia de nosotros y del mundo entero.
0: Por su dolorosa pasión.
1: Ten misericordia de nosotros y del mundo entero.
0: Por su dolorosa pasión.
1: Ten misericordia de nosotros y del mundo entero.
0: Por su dolorosa pasión.
1: Ten misericordia de nosotros y del mundo entero.
0: Por su dolorosa pasión.
1: Ten misericordia de nosotros y del mundo entero.
0: Por su dolorosa pasión.
1: Ten misericordia de nosotros y del mundo entero.
0: Por su dolorosa pasión.
1: Ten misericordia de nosotros y del mundo entero.
0: Por su dolorosa pasión.
1: Ten misericordia de nosotros y del mundo entero.
0: Por su dolorosa pasión.
1: Ten misericordia de nosotros y del mundo entero. Padre eterno, te ofrezco el cuerpo, la sangre, el alma y la divinidad de tu amadísimo Hijo, nuestro Señor Jesucristo, como propiciación de nuestros pecados y los del mundo entero. Por su dolorosa pasión,
0: ten misericordia de nosotros y del mundo entero.
1: Por su dolorosa pasión,
0: ten misericordia de nosotros y del mundo entero.
1: Por su dolorosa pasión,
0: ten misericordia de nosotros y del mundo entero.
1: Por su dolorosa pasión,
0: ten misericordia de nosotros y del mundo entero.
1: Por su dolorosa pasión,
0: ten misericordia de nosotros y del mundo entero.
1: Por su dolorosa pasión,
0: ten misericordia de nosotros y del mundo entero.
1: Por su dolorosa pasión,
0: ten misericordia de nosotros y del mundo entero.
1: Por su dolorosa pasión,
0: ten misericordia de nosotros y del mundo entero.
1: Por su dolorosa pasión,
0: ten misericordia de nosotros y del mundo entero.
1: Por su dolorosa pasión,
0: ten misericordia de nosotros y del mundo entero. Padre eterno, te ofrezco el cuerpo y la sangre, el alma y la divinidad de tu amadísimo Hijo, nuestro Señor Jesucristo, como propiciación de nuestros pecados y los del mundo entero. Por su dolorosa pasión,
1: ten misericordia de nosotros y del mundo entero.
0: Por su dolorosa pasión,
1: ten misericordia de nosotros y del mundo entero.
0: Por su dolorosa pasión,
1: ten misericordia de nosotros y del mundo entero.
0: Por su dolorosa pasión,
1: ten misericordia de nosotros y del mundo entero.
0: Por su dolorosa pasión,
1: ten misericordia.
0: Por su dolorosa pasión, ten misericordia de nosotros y del mundo entero. Por su dolorosa pasión, ten misericordia de nosotros y del mundo entero. Por su dolorosa pasión, ten misericordia de nosotros y del mundo entero. Por su dolorosa pasión,
1: ten misericordia de nosotros y del mundo entero.
0: Por su dolorosa pasión,
1: ten misericordia de nosotros y del mundo entero.
0: Santo Dios, Santo fuerte, Santo inmortal,
1: ten piedad de nosotros y del mundo entero.
0: Santo Dios, Santo fuerte, Santo inmortal,
1: ten piedad de nosotros y del mundo entero.
0: Santo Dios, Santo fuerte, Santo inmortal,
1: ten piedad de nosotros y de

0: entero.
1: Oh Dios eterno, en quien la misericordia es infinita y el tesoro de compasión inagotable, vuelve a nosotros tu mirada bondadosa y aumenta tu misericordia en nosotros, para que en estos momentos difíciles no nos desesperemos ni nos desalentemos, sino que con gran confianza nos sometamos a tu santa voluntad, que es el amor y la misericordia mismos. Amén. Oh sangre y agua, que brotaste del sagrado corazón de Jesús, como una fuente de misericordia para todos nosotros,
0: en ti confiamos.
1: Expiraste, Jesús, pero la fuente de vida brotó para las almas, y el mar de misericordia se abrió para el mundo entero. Oh fuente de vida, insondable misericordia divina, abarca al mundo entero y derrámate sobre nosotros. Amén. Alabanzas de Santa Faustina Kowalska a Jesús de la Divina Misericordia. A cada aclamación responderemos: en ti confío.
0: Misericordia divina que brota del seno del Padre,
1: en ti confío.
0: Misericordia divina, supremo atributo de Dios,
1: en ti confío.
0: Misericordia divina, misterio incomprensible de amor,
1: en ti confío.
0: Misericordia divina, fuente que brota del misterio de la Santísima Trinidad,
1: en ti confío.
0: Misericordia divina, insondable para todo el entendimiento humano o espiritual,
1: en ti confío.
0: Misericordia divina, de donde brota toda vida y felicidad,
1: en ti confío.
0: Misericordia divina, más sublime que los cielos,
1: en ti confío.
0: Misericordia divina, fuente de milagros y gracias,
1: en ti confío.
0: Misericordia divina, que abarca todo el universo,
1: en ti confío.
0: Misericordia divina, que baja al mundo en la persona del Verbo encarnado,
1: en ti confío.
0: Misericordia divina, que emanó de la herida abierta del corazón de Jesús,
1: en ti confío.
0: Misericordia divina, encerrada en el corazón de Jesús para nosotros y especialmente los pecadores,
1: en ti confío.
0: Misericordia divina, impenetrable en la institución de la Eucaristía,
1: en ti confío.
0: Misericordia divina, presente en la institución de la Santa Iglesia,
1: en ti confío.
0: Misericordia divina, presente en el sacramento del bautismo,
1: en ti confío.
0: Misericordia divina, presente en nuestra justificación por Jesucristo,
1: en ti confío.
0: Misericordia divina, que nos acompaña durante toda la vida,
1: en ti confío.
0: Misericordia divina, que nos abraza en el momento de la muerte,
1: en ti confío.
0: Misericordia divina, que nos otorga la vida eterna,
1: en ti confío.
0: Misericordia divina, que nos protege del fuego infernal,
1: en ti confío.
0: Misericordia divina, presente en la conversión de los pecadores empedernidos,
1: en ti confío.
0: Misericordia divina, asombro para los ángeles, incomprensible para los santos,
1: en ti confío.
0: Misericordia divina, insondable en todos los misterios de Dios,
1: en ti confío.
0: Misericordia divina, que nos rescata de toda miseria,
1: en ti confío.
0: Misericordia divina, fuente de nuestra felicidad y deleite,
1: en ti confío.
0: Misericordia divina, que de la nada nos llamó a la existencia,
1: en ti confío.
0: Misericordia divina, que abarca todas las obras de sus manos,
1: en ti confío.
0: Misericordia divina, corona de todas las obras de Dios,
1: en ti confío.
0: Misericordia divina, en la que estamos todos sumergidos,
1: en ti confío.
0: Misericordia divina, dulce consuelo para los corazones angustiados.
1: En ti confío.
0: Misericordia divina, única esperanza de las almas.
1: En ti confío.
0: Misericordia divina, consuelo de los corazones afligidos y paz ante el temor.
1: En ti confío.
0: Misericordia divina, gozo y éxtasis de las almas santas.
1: En ti confío.
0: Misericordia divina, que infunde esperanza ante toda desesperanza.
1: En ti confío. Oh Jesús, escondido en el Santísimo Sacramento, nuestro único amor y esperanza, te encomiendo todas las necesidades de nuestra alma y nuestro cuerpo, las de tus hijos, que te acompañan en este sagrario y en todos los sagrarios de la tierra. Queremos unirnos a la intercesión de los santos, a la intercesión de María Santísima, y pedirte por las necesidades de la humanidad, por aquellos que están unidos a través de esta bendita señal. Te queremos pedir por la salud de todos los enfermos de cuerpo, alma y mente, por quienes cuidan de ellos, por aquellos que sufren. Te pedimos por la santificación de las familias, de los sacerdotes. Te queremos pedir por las intenciones que hay en nuestros corazones. Tú sabes, Señor, lo que queremos, pero tú nos darás lo que necesitamos. En ti esperamos y en ti confiamos. En tu sagrado corazón ponemos las necesidades e intenciones de Gloria Esther. Ella te pide por la familia Martínez, por la salud de María Luisa Gómez, por Gloria Rubalcaba, por la salud de los enfermos, especialmente los que más sufren, por la familia Pedrosa Martínez, el eterno descanso de Isauro Martínez, por las almas del purgatorio. Te encomendamos a la familia Cajero Martínez, Martínez Rubalcaba, Martínez García, Cajero Martínez. Elvia de Zapopan te pide por la familia de León Reveles, familia Ramírez de León. Luis Ángel de Jiquilpan te pide por la familia Álvarez González, González Sandoval, por Rosa Sandoval Cepeda. María de Lourdes de Tlaquepaque te pide por la familia Espinosa Nolasco, por Javier Cantero, Patricia Nolasco Ramírez, Patricia Nolasco Jiménez, por Sara Cantero Pulido, por Agripina Quintero Mercado, el eterno descanso de Teresa de Jesús Nolasco Fuentes, por Filiberto Espinosa Castillo, por los agonizantes del día de hoy, por todas las almas del purgatorio.
0: Margarita Arenas de Cuautitlán, Estado de México, te pide por su salud, por las necesidades de María Trinidad, de Lupita Hernández, la salud de Eleuterio Morán y de José Antonio Alcalá Arenas. Daniel Alejandro de Michoacán te pide por las necesidades de la familia Enera Guiña, por la salud y necesidades de Beatriz Romero Manjares, por la familia Herrera Aguirre y por Abraham Alejandro Herrera Romero. Lourdes Manera de Monterrey te pide por las necesidades de María Concepción de la Cruz, por María Luisa Torres, María Antonia Matamoros, Guillermina Silva y por Antonia Martínez y María Cristina Altamirano. Reina Segura Becerra de Guanajuato te pide por la salud y necesidades de Fernanda Guadalupe y la familia Segura Becerra. Francisca García Herrera de Guanajuato te pide por las necesidades de la familia Campos Mendoza, por las necesidades de Miguel Campos Mendoza y Gabriela Castillo Morales.
1: Blanca Carrizales, de Nuevo León, te pide por Daisy Medina Hernández, por la familia Carrizales, por el eterno descanso de Agustín Pérez, Lucas Gil, por Miguel Aguilar, por Salvador Victorino, por las almas del purgatorio. María Gutiérrez, de Guadalajara, te pide por el personal de María Visión, el personal de salud, por la familia Gutiérrez Estrada. Matilde, de Oaxaca, te pide por la familia Vidal Bravo, por Cristian Hernández Vidal. Juanita, de Cabo San Lucas, te pide por la familia Sánchez García, por José Manuel Lucas Sánchez, Juanita Sánchez García. María, de Monterrey, te pide por la familia Costa García, familia Dorado Velasco. Magdalena, de San Luis Potosí, te pide por la familia Moreno Delgadillo, Victorino Moreno, por los sacerdotes vivos y difuntos, por el padre Mauro Montes Ponce, por las almas más olvidadas del purgatorio.
0: David Ruiz Ábalos, de Colima, te pide por las necesidades de la familia Ruiz Ábalos, por Gaby Beltrán, el padre Adrián Ruiz Ábalos, la salud de María Graciela Ábalos, y por el eterno descanso de José Ruiz, Juan José Ruiz, Cirilo Nila, Roberto y José Ábalos. Griselda Castañeda, de Michoacán, te pide por las necesidades de Julián, de Jesús Mateo Castañeda, de Abraham Mateo, la familia Mateo Martínez y María Isabel Mateo. Clara Francisco del Ángel, de Zapopan, te pide por la salud y necesidades de ella misma, de José Antonio Franco Pardo, la familia Franco Francisco del Ángel. María del Carmen de la Torre, de San Miguel el Alto, te pide por las necesidades de ella misma y de su familia, por la salud de San Juanita Padilla y por la paz en el mundo entero. Araceli Marín, de Estados Unidos, te pide por las necesidades de Luis Guanupa Martínez, de Andrés Jesús Borges Martínez, Alexander Figueroa Martínez, y la salud y necesidades de ella misma.
1: Evangelina Márquez, de Jalisco, te pide por Gael Alejandro, por Juan Pablo, por Uriel, por Carla, por Margarita, por Javier. Lolita López, de Guanajuato, te pide la salud de Luz María Zamora, Laura López Domínguez, Carmelo Vieira, familia. María Bautista, de Jalisco, te pide por Gregorio Nuño, familia de Alba Bautista, por Ana María y familia. Esperanza Inostrosa, de Zacatecas, te pide por las necesidades de su familia, por la familia Moreno. Gloria Muñoz, de Puebla, te pide por Rafael Selfino Muñoz, Judith Minerva Muñoz, por Israel Rubio y familia. Graciela Elisa Varela Ruiz, de Guadalajara, te pide por la familia de los Reyes Varela, por Sofía Margarita Carvajal de los Reyes, Juan Fernando Ávila de los Reyes, María Elena Becerra, por María Teresita del Niño Jesús García, por María Teresa Varela Ruiz, por Juana María Guerrero Macías. Rosario Bañuelos, de Guadalajara, te pide por la familia Becerra Bañuelos, por Daniel Becerra, Jaime Bañuelos, por Antonio Bañuelos, por el eterno descanso de las almas del purgatorio. Raquel Eugenia Jiménez, de Torreón, Coahuila, te pide por Manuel Rodríguez Torres, María Yolanda Ibet Rodríguez, por José Alba. Silvia Gómez, de Tlajomulco, te pide por la familia Gómez Rodríguez, por las necesidades de la iglesia. Diana Flores, de Mexicali, te pide por ella y su familia. Antonia Gutiérrez, te pide por Lourdes Sofía, Citlali, familia Gutiérrez Hernández, Asencio Gutiérrez, Guzmán Gutiérrez. El eterno descanso de María Asencio, Elizabeth Montoya Cabrales, de Zapopan, te pide por la familia Velázquez Montoya, Montoya Cabrales, María del Socorro, por Elizabeth Cabrales. El eterno descanso de Óscar Montoya Silva, por Óscar Montoya Cabrales. Juana Lozano, de Arandas, Jalisco, te pide por el personal de María Visión, por los sacerdotes, por la paz en el mundo, por los agonizantes, familia Lozano Rodríguez, familia Pérez, Martínez Lozano, familia García, por el eterno descanso de las almas del purgatorio. Por todas estas intenciones y las que llevamos en nuestro corazón, por intercesión de María Santísima y todos los santos de Dios, te lo pedimos, Señor. Te damos gracias, Jesús, por estar vivo, por habernos escuchado, por estar siempre a nuestro lado. Gracias por tu misericordia infinita. Gracias por tu inmenso amor. En todo momento de nuestra vida recordaremos decirte siempre: Jesús, en ti confío.
0: Jesús, en ti confío.
1: Jesús, en ti confío.
0: Jesús, en ti confío.
1: Jesús, en ti confío.
0: Jesús, en ti confío.
1: Y en tu misericordia esperamos. En el nombre del Padre, y del Hijo, y del Espíritu Santo. Amén.

Proclama mi alma la grandeza del Señor. Se alegra mi espíritu en Dios mi Salvador, porque ha mirado la humillación de su esclava. Desde ahora me felicitarán todas las generaciones, porque el Poderoso ha hecho obras grandes por mí. Su nombre es santo, y su misericordia llega a sus fieles de generación en generación. Él hace proezas con su brazo, dispersa a los soberbios de corazón, derriba del trono a los poderosos y enaltece a los humildes. A los hambrientos los colma de bienes y a los ricos los despide vacíos. Auxilia a Israel, su siervo, acordándose de su misericordia, como lo había prometido a nuestros padres, en favor de Abraham y su descendencia por siempre. Amén.

la obra maestra de las manos de Dios, porque ella es la obra maestra de las manos de Dios, tanto en el orden de la gracia como en el de la gloria.

0: traes tus heridas, le traes tus cansancios, tus fatigas, esa situación con tu trabajo.
1: Y Dios Padre, te doy las gracias por el don precioso que me has concedido esta mañana, la de mi vida, el poder vivir un día más con plenitud y con júbilo. Por favor, concédeme la gracia de ser bondadosa y paciente para poder de ese modo distinguir tu sagrada presencia en toda persona con quien me encuentre. Cierra mis oídos, Dios Padre, a todo chisme, sella mis labios para no juzgar ni criticar, que solo las palabras que bendigan permanezcan en mí. Quiero ser también nos ponemos en tu presencia, Dios Padre, Padre nuestro, te agradecemos que nos hayas dejado empezar el presente día, pues despertamos una vez más al conocimiento de nuestra propia existencia que tu amor nos concede y sostiene. El saber que existimos es el don más grande de tu bondad. ¿De qué nos serviría existir ante tu presencia si no estuviéramos conscientes de ello? Además, nuestra vida está profundamente unida a la tuya por el gran amor del cual nos has hecho participar. De tu amor no podemos dudar. Es el nuestro hacia ti, el que falla con mucha frecuencia. Nos disponemos ante la grandeza de tu majestad. Te pedimos que des fuerza a la debilidad de nuestra mente y enciendas el fuego de tu amor en nuestros corazones. Espíritu Santo, fuente de luz,
2: ilumínanos.
1: Espíritu Santo, fuente de luz,
2: ilumínanos.
1: Espíritu Santo, fuente de luz,
2: ilumínanos.
1: Ilumínanos, danos la fortaleza que necesitamos. Abre nuestra mente y nuestro corazón, porque te necesitamos. Dirige estos momentos que estamos unidos en oración con todos nuestros hermanos que nos acompañan participando desde sus hogares. Que tú, Señor Jesús, sabes y conoces nuestras necesidades de cada uno, porque nos conoces, Señor. Sabes nuestras debilidades, nuestras faltas. Fortalécenos, Señor, para que no te ofendamos ni con el pensamiento, que siempre sepamos buscarte en todo momento, momentos de alegría, de felicidad, de tristeza, de enfermedad. En todo momento, Señor, queremos estar contigo. Te rogamos, Señor, por todos nuestros hermanos que desde su casa nos acompañan.

0: acompañan. Tú sabes, Señor, y los conoces quiénes son, y aún así los que no te aceptan, Señor, abiertamente, también te rogamos por todos ellos que los conviertas, los acerques a ti, Señor. Queremos ofrecerte este ratito de oración, de estar aquí en tu compañía, dándote gracias de todo corazón por nuestras familias, por todo lo bueno y lo malo que tenemos, Señor, por todos nuestros hermanos, por los que se encuentran enfermos, en cama, por los accidentados. Mi Jesús sacramentado, Rey del universo por los siglos y los siglos, te adoro desde el abismo de mi nada como verdadero Dios, omnipotente y eterno. Me pesa con toda mi alma el haberte ofendido, porque eres infinitamente bueno. Dame tu santa gracia para no ofenderte más. Amén. Padre nuestro que estás en el cielo, santificado sea tu nombre. Venga a nosotros tu reino, hágase tu voluntad en la tierra como en el cielo.
1: Danos hoy nuestro pan de cada día, perdona nuestras ofensas, como también nosotros perdonamos a los que nos ofenden. No nos dejes caer en tentación, líbranos y guárdanos de todo mal. Amén.
0: Dios te salve María, llena eres de gracia, el Señor es contigo, bendita entre las mujeres, bendito el fruto de tu vientre Jesús.
1: Santa María, Madre de Dios y Madre nuestra, ruega Señora por nosotros pecadores, ahora y en la hora de nuestra muerte. Amén.
0: Gloria al Padre, al Hijo y al Espíritu Santo.
1: Como era en un principio, hoy y siempre, por los siglos de los siglos. Amén.
0: María, Madre de Gracia, Madre de Misericordia,
1: en la vida y en la muerte, ampáranos, Gran Señora.
0: Sagrado Corazón de Jesús,
1: en vos confío.
0: Padre nuestro que estás en el cielo, santificado sea tu nombre, venga a nosotros tu reino, hágase tu voluntad en la tierra como en el cielo.
1: Danos hoy nuestro pan de cada día, perdona nuestras ofensas, como también nosotros perdonamos a los que nos ofenden. No nos dejes caer en tentación, líbranos y guárdanos de todo mal. Amén.
0: Dios te salve María, llena eres de gracia, el Señor es contigo, bendita entre las mujeres, bendito el fruto de tu vientre Jesús.
1: Santa María, Madre de Dios y Madre nuestra, ruega Señora por nosotros pecadores, ahora y en la hora de nuestra muerte. Amén.
0: Gloria al Padre, al Hijo y al Espíritu Santo.
1: Como era en un principio, hoy y siempre, por los siglos de los siglos. Amén.
0: En los cielos, en la tierra, sea para siempre bendito y alabado
1: el corazón amoroso de Jesús sacramentado.
0: Padre nuestro que estás en el cielo, santificado sea tu nombre. Venga a nosotros tu reino, hágase tu voluntad en la tierra como en el cielo.
1: Danos hoy nuestro pan de cada día, perdona nuestras ofensas como también nosotros perdonamos a los que nos ofenden. No nos dejes caer en tentación, líbranos y guárdanos de todo mal. Amén.
0: Dios te salve María, llena eres de gracia, el Señor es contigo, bendita entre las mujeres, bendito el fruto de tu vientre Jesús.
1: Santa María, Madre de Dios y Madre nuestra, ruega Señora por nosotros pecadores, ahora y en la hora de nuestra muerte. Amén.
0: Gloria al Padre, al Hijo y al Espíritu Santo.
1: Como era en un principio, hoy y siempre, por los siglos de los siglos. Amén.
0: María, Madre de Gracia, Madre de Misericordia,
1: en la vida y en la muerte, ampáranos,
0: Sagrado Corazón de Jesús,
1: en vos confío.

0: En el nombre del Padre, del Hijo y del Espíritu Santo.
1: Amén.
0: Incorporados a Jesucristo, glorifiquemos al Padre en la alegría del Espíritu Santo.
1: Gloria al Padre y al Hijo y al Espíritu Santo, como era en el principio, ahora y siempre, por los siglos.

0: de los siglos. Amén.
1: Señor Jesucristo, este grupo de tus seguidores fiados a tu ayuda, queremos ser fermento vivo entre la cristiandad de nuestra parroquia de San Pedro Apóstol, y hoy nos postramos reverentes a ti.
0: Queremos conocer a Jesucristo, queremos amar a Jesucristo, queremos sufrir por Jesucristo.
1: Queremos vivir en Jesucristo, queremos ser tuyos, Señor, los tuyos de veras, los que no duden, los que no titubeen, los que no se desalienten, los que no conozcan las medias tintas, los que lo den todo antes de traicionarte.
0: Por eso, en este encuentro,
1: en amigable intimidad, te rogamos que nos enseñes, que nos formes, que nos venzas y nos enciendas en santa valentía y en afanes por extender tu reino.
0: Señor, eres nuestro Dios y Maestro, solo tú tienes palabras de vida eterna. Que conozcamos el don de Dios, eres nuestro hermano y amigo. Haznos amigos tuyos, fidelísimos, eres nuestro único Señor. Señor, haznos apóstoles de tu reino, miembros vivos de tu santa iglesia. Que sintamos la alegría de ser apóstoles, danos el brío ilusionado de ser testigos tuyos ante los hombres.
1: Queremos que Cristo reine sobre nosotros.
0: Amén.
1: Alabado sea Jesucristo.
0: Amén.
1: Venga a nosotros tu reino.
0: Padre nuestro, venga a nosotros tu reino.
1: Vamos a hacer la oración de Tómame. Tómame, Señor Jesús, con todo lo que soy, con todo lo que tengo y lo que hago, lo que pienso y lo que vivo.
0: Tómame en mi espíritu, para que se adhiera a ti en lo más íntimo de mi corazón, para que solo te ame a ti.
1: Tómame, Dios mío, en mis deseos secretos, para que sean mi sueño y mi fin único, mi total adhesión y mi perfecta felicidad.
0: Tómame con tu bondad atrayéndome a ti.
1: Tómame con tu dulzura acogiéndome a ti.
0: Tómame con tu amor uniéndome a ti.
1: Tómame, mi Salvador, en tu dolor, tu alegría, tu vida, tu muerte, en la noche de la cruz, en el día inmortal de tu resurrección.
0: Tómame con tu poder elevándome hasta ti. Tómame con tu ardor inflamándome de ti. Tómame con tu grandeza perdiéndome en ti.
1: Tómame para la tarea de tu gran misión, para una entrega total a la salvación del prójimo y para cualquier sacrificio al servicio de tus hermanos.
0: Tómame, oh Cristo, mi Dios, sin límite y sin fin. Toma lo que pueda ofrecerte. No me devuelvas jamás lo que tomaste, de manera que un día pueda poseerte a ti en el abrazo del cielo, tenerte y conservarte para siempre. Amén.
1: Ahora vamos a hacer la oración de acción de gracias, Te Deum. Señor Dios eterno, alegres te cantamos, a ti nuestra alabanza, a ti, Padre del cielo, te aclama la creación.
0: Postrados ante ti, los ángeles te adoran y cantan sin cesar. Santo, santo, santo es el Señor Dios del universo. Llenos están el cielo y la tierra de tu gloria.
1: A ti, Señor, te alaba el coro celestial de los apóstoles, la multitud de los profetas enaltece, y el ejército glorioso de los mártires te aclama.
0: A ti la Iglesia Santa, por todos los confines extendida, con júbilo te adora y canta tu grandeza. Padre infinitamente santo, Hijo eterno unigénito de Dios, Santo Espíritu de amor y de consuelo.
1: Oh Cristo, tú eres el Rey de la gloria, tú el Hijo y la Palabra del Padre. Tú eres el Rey de toda la creación.
0: Tú, para salvar al hombre, tomaste la condición de esclavo en el seno de una virgen.
1: Tú destruiste la muerte y abriste a los creyentes las puertas de la gloria.
0: Tú vives ahora inmortal y glorioso en el reino del Padre.
1: Tú vendrás algún día como juez universal.
0: Muéstrate, pues, amigo y defensor de los hombres que salvaste.
1: Y recíbelos por siempre allá en tu reino, con tus santos elegidos.
0: Salva a tu pueblo, Señor, y bendice a tu heredad.
1: Sé su pastor y guíalos por siempre.
0: Día tras día te bendecimos y alabaremos tu nombre por siempre y jamás.
1: Dígnate, Señor, de guardarnos del pecado en este día y para siempre.
0: Ten piedad de nosotros, Señor, ten piedad de nosotros.
1: Que tu misericordia, Señor, venga sobre nosotros, como lo esperamos de ti.
0: A ti, Señor, me acojo, no quede yo nunca defraudado. Amén.
1: Ahora, hermanos, vamos a pedir por nuestros sacerdotes, a nuestro Santísimo Padre, el Papa León.
0: Llénalo de tus dones, Señor.
1: A los cardenales, representantes pontificios.
0: Dales tu luz, Señor.
1: A los arzobispos y obispos.
0: Dales tus gracias, Señor.
1: A los sacerdotes párrocos.
0: Dales el celo de tu gloria, Señor.
1: A los sacerdotes vicarios.
0: Guíalos, Señor.
1: A los sacerdotes directores de seminarios.
0: Ilumínalos, Señor.
1: A los sacerdotes directores espirituales de la adoración nocturna mexicana.
0: Inflámalos en amor a la Eucaristía, Señor.
1: A los sacerdotes religiosos.
0: Perfeccionalos, Señor.
1: A los sacerdotes diocesanos.
0: Santifícalos, Señor.
1: A los sacerdotes confesores y directores de las almas.
0: A los dóciles instrumentos del Espíritu Santo, Señor.
1: A los sacerdotes predicadores.
0: Instrúyelo, Señor.
1: A los sacerdotes misioneros.
0: Sosténlo, Señor.
1: A los sacerdotes asistentes de la acción católica.
0: Dirígelos en todas sus empresas, Señor.
1: A los sacerdotes profesores y directores de la juventud.
0: Inflámalos de tu amor, Señor.
1: A los sacerdotes directores de los obreros.
0: Dales amor a los pobres, Señor.
1: A los sacerdotes encargados de los hospitales.
0: Dales caridad y abnegación, Señor.
1: A los sacerdotes que se encuentran enfermos.
0: Dales paciencia, Señor.
1: A los sacerdotes ancianos.
0: Sosténlos, Señor.
1: A los sacerdotes aislados.
0: Acompáñalos, Señor.
1: A los sacerdotes turbados.
0: Dales la paz, Señor.
1: A los sacerdotes jóvenes.
0: Cuídalos, Señor.
1: A los sacerdotes perseguidos y calumniados.
0: Defiéndelos, Señor.
1: A los sacerdotes que se encuentran en peligro.
0: Líbralos, Señor.
1: A los sacerdotes tentados.
0: Dales fortaleza, Señor.
1: A los sacerdotes difuntos.
0: Dales la gloria, Señor.
1: A los seminaristas y aspirantes al sacerdocio.
0: Dales la perseverancia en su vocación, Señor.
1: A todos los sacerdotes.
0: Transfórmalos en ti, Señor.
1: Y que el Espíritu Santo los posea.
0: Y que por ellos renueve la faz de la tierra.
1: Oración. Divino Corazón de Jesús, corazón lleno de celo por la gloria del Eterno Padre, te rogamos por todos los sacerdotes, Señor. Llénalos de fe, de celo y de amor.
0: Amén.
1: Vamos a hacer la oración. Padre, enséñame a descubrir tu amor. Padre, de todos los beneficios que Jesús nos adquirió con sus sufrimientos, el mayor de todos es que tú seas mi Padre.
0: Dios mío, fuente de toda vida y fuente de mi vida, creo que eres mi Padre y que soy tu Hijo.
1: Creo que tú me amas con amor sin límites y que por amarme me has traído.
0: Creo, Padre, pero fortalece mi fe, mi esperanza y mi amor.
1: Padre, cuando la tormenta entenebrece mi alma y acongoja mi corazón, tanto más siento la urgencia de decirte creo, Padre, en tu amor para conmigo.
0: Creo que de noche y de día velas por mí, y que ni siquiera un cabello de mi cabeza se perderá si tú no lo permites.
1: Creo que eres infinitamente sabio y que conoces mejor que yo cuánto conviene.
0: Creo que eres infinitamente poderoso y que del mal puedes sacar bienes.
1: Creo que eres infinitamente bueno y que haces que todo suceda en bien de los que te aman.
0: Creo, Padre, pero aumenta mi fe, mi esperanza y mi amor.
1: Enséñame a descubrir tu amor de Padre a través de todas las personas y cosas que encuentro en mi vida. Enséñame a dejarme conducir por tu incomprensible providencia, incomparable providencia, como un hijo que en la noche sujeta la mano de su padre.
0: Creo, Padre, pero aumenta mi fe, mi esperanza y mi amor.
1: Vamos a hacer la oración para servir. Oh Cristo, para poder servirte mejor, dame un noble corazón.
0: Un corazón fuerte para aspirar por los altos ideales, no por opciones mediocres.
1: Un corazón generoso en el trabajo, viendo en él no una imposición, sino una misión que tú me confías.
0: Un corazón grande en el sufrimiento, siendo valiente soldado ante mi propia cruz y sensible cirineo para la cruz de los demás.
1: Un corazón grande para con el mundo, siendo comprensivo con sus fragilidades, pero fuerte ante sus máximas seducciones.
0: Un corazón grande con los hombres, leal y atento para con todos, pero especialmente servicial y dedicado a los pequeños y humildes.
1: Un corazón nunca centrado sobre mí, siempre apoyado en ti, feliz de servirte y servir a mis hermanos, oh mi Señor, todos los días de mi vida. Amén. Ahora vamos a hacer plegarias a Jesucristo. Después de cada una le vamos a decir: perdón, Señor, perdón.
0: Perdón. Señor, míranos con ojos de misericordia y perdón. Sentimos el horror de nuestras infidelidades y las infidelidades de nuestros hermanos, los cristianos de nuestra comunidad parroquial de San Pedro Apóstol, que hoy ante ti representamos. No mires la ruina de nuestras vidas, sino el amor con que nos amaste en la cruz. Por nuestra incomprensible fraqueza, por el desprecio con que a veces oímos tu voz.
1: Perdón, Señor, perdón.
0: Por la tardanza en aceptar tus exigencias, por la tibieza con que andamos tu camino, por los peros que ponemos a tu amor, por nuestra cobardía ante una sonrisa cualquiera.
1: Perdón, Señor, perdón.
0: Por la rutina en nuestras comuniones, por el desaliento ante los sacrificios, por la pereza en practicar el bien, por la debilidad en arrancar nuestros defectos.
1: Perdón, Señor, perdón.
0: Por nuestra falta de fe, de ardor en el apostolado, por nuestra apatía en la conquista de las almas, por no haber defendido los derechos de tu reino.
1: Perdón, Señor, perdón.
0: Por los cristianos que te desconocen, que no cumplen el precepto dominical, que blasfeman tu santo nombre.
1: Perdón, Señor, perdón.
0: Por los que creen hallar la alegría en el pecado y son víctimas de las pasiones de la carne y frecuentan espectáculos inmorales.
1: Perdón, Señor, perdón.
0: Por los que corrompen a sus hermanos con promesas de falsa felicidad.
1: Perdón, Señor, perdón.
0: Por los que nos odian, nos hieren con sus críticas y murmuraciones que encienden enemistades.
1: Perdón, Señor, perdón.
0: Por los jóvenes que entran a formar un hogar sin hacerte señor de su hogar. Por las familias que viven al margen de tu ley. Por los padres que descuidan la cristiana educación de sus hijos.
1: Perdón, Señor, perdón.
0: Por los que se tienen por cristianos y no viven en gracia y rehúsan ser apóstoles.
1: Perdón, Señor, perdón.
0: Por todos nuestros pecados y por los pecados del mundo entero.
1: Perdón, Señor, perdón. Perdón, Señor, perdón. Perdón, Señor, perdón. Ahora vamos a reflexionar en los documentos de la Iglesia. haciendo preces a Jesucristo. Después de cada uno le vamos a decir: te rogamos, óyenos. Bendice, Señor, a nuestra Santa Madre Iglesia Católica, que Dios se digne pacificarla, vivificándola cada día, extendiéndola hasta los últimos rincones de la tierra, para que ella, a través de todos nosotros, sus miembros, glorifique a Dios Padre Omnipotente.
0: Bendice a nuestro Santísimo Papa.
1: Bendice a nuestro Santísimo Papa León XIV, a los obispos y sucesores de los apóstoles, a nuestro querido arzobispo de Guadalajara, José Francisco Robles, a los sacerdotes de nuestra parroquia, el padre nuestro señor cura Fernando Rivera, padre Javier y el padre David, y a todos nuestros sacerdotes que rigen el pueblo santo de Dios.
0: Te rogamos, óyenos. Bendice a nuestros sacerdotes, a los jóvenes de nuestro seminario, que sean luz y sal de la tierra.
1: Te rogamos, óyenos.
0: Bendice a nuestro pueblo, a sus gobernantes, para que haya justicia dentro del orden, para que haya paz en la tierra.
1: Te rogamos, óyenos.
0: Bendice a nuestros religiosos y religiosas, a los noviciados y casas de formación, que sean fermento de vida evangélica en nuestra patria.
1: Te rogamos, óyenos.
0: Bendice nuestra sed de ser santos, nuestras ansias apostólicas, nuestras familias, nuestros trabajos, todas nuestras cosas.
1: Te rogamos, óyenos.
0: Bendice las organizaciones de la Iglesia, bendice a todos los grupos de nuestra parroquia.
1: Te rogamos, óyenos.
0: Despierta la inquietud de los que por descuidarla perdieron la ilusión apostólica de tu gracia.
1: Te rogamos, óyenos.
0: Bendice nuestra hora apostólica, dale vida, vigor y eficacia.
1: Te rogamos, óyenos.
0: Infúndenos una piedad auténtica, adhesión a la jerarquía, alegría y simpatía en el trato de los hermanos, ardor y brío apostólico, para que no nos crucemos nunca de brazos, trabajar siempre más y mejor.
1: Te rogamos, óyenos.
0: Haz que con tu gracia sintamos la responsabilidad de la gran misión apostólica que nos has confiado.
1: Te rogamos, óyenos.
0: Que no necesitemos milagros para creer y obrar, pero que tengamos tanta fe que merezcamos que nos los hagas.
1: Te rogamos, óyenos.
0: Por los que llevan el peso de nuestros ambientes, por el más valiente y sacrificado.
1: Te rogamos, óyenos.
0: Por el más cobarde de nosotros, por el que cree necesitar de tu gracia, por el que cree necesitar menos, por el que de nosotros menos trabaja y se sacrifica menos, por los que se conforman con lo que han hecho.
1: Te rogamos, óyenos.
0: Por los que se empeñan en servir a dos señores, por los que se enfrían en tu santo servicio, por el que más nos fastidia y santifica.
1: Te rogamos, óyenos.
0: Por el primero que va a burlarse de nosotros cuando le expongamos nuestro ideal apostólico.
1: Te rogamos, óyenos.
0: Para que sepamos superarlos con tu gracia los fracasos, para que sepamos sacar de ellos fruto apostólico, para que no nos envanezcamos con los éxitos.
1: Te rogamos, óyenos.
0: Por las almas que has vinculado a nuestra generosidad, por las almas que con tu ayuda conquistaremos, por las que te conocieran si fuéramos más generosos.
1: Te rogamos, óyenos.
0: Por los que menos se interesan por tu reino, por los cristianos que no te conocen, por los que no nos comprenden, por los que no nos compadecen.
1: Te rogamos, óyenos.
0: Bendice, Señor, a los enfermos, a los pobres, a los presos, a cuantos sufren y peligran.
1: Te rogamos, óyenos.
0: Bendice a los hermanos separados para que todos los que invocan tu nombre lleguen a la unidad en el seno de la única Iglesia.
1: Te rogamos, óyenos.
0: Bendice a los paganos que sin conocerte te buscan. Dale, Señor, misioneros, dales fe.
1: Te rogamos, óyenos.
0: Por las intenciones del romano pontífice, el Papa León.
1: Te rogamos, óyenos.

0: Por las intenciones del arzobispo José Francisco Robles, te rogamos, óyenos. Alabado sea Jesucristo, por siempre sea alabado.
1: Antes morir que separarnos de ti. Ahora, hermanos, vamos a consagrarnos a Cristo diciéndole: Sagrado Corazón de Cristo Rey, míranos a tus plantas, adorando tu grandeza divina, con honda gratitud, reconocemos que nos has elegido entre muchos para ser apóstoles de tu reino.
0: Queremos ser tuyos de veras, Señor, y por mediación de la Virgen Santísima, nuestra Madre, nos consagramos a ti. Queremos tener el alma vestida siempre de tu gracia. Danos fuerza para llevar la cruz mientras nos dura la vida. Aunque todos a nuestro alrededor sean cobardes, queremos, Señor, ir contracorriente, detrás de ti, que eres el camino, la verdad y la vida.
1: Jesús nuestro, haznos apóstoles. Enséñanos a predicarte con nuestra vida y con nuestra palabra. Haz, Señor, que abramos para todos los hombres un ancho camino a tu gracia. Haz que el mundo vuelva a ti, aunque nos cueste la vida.
0: Amén. Amén.
1: Acción final al Santísimo Sacramento. Jesús mío, como está ya terminada esta hora de adoración, renuevo mi fe y mi confianza en ti. Me siento renovada después de estos momentos de estar aquí contigo y me cuento entre los números de los privilegiados, como lo fueron tus discípulos en el cual participaron de tu presencia real.
0: Dándome cuenta de que la visita que te he hecho será de poco provecho si no trato de llevar una vida mejor ejemplo. Y de dar mejor ejemplo, estoy resuelto a emprender de nuevo mis deberes y asuntos con un renovado espíritu de perseverancia y buena voluntad.
1: En mi vida diaria, trataré de amar a Dios, servirte bien y de amar también a mi prójimo, pues estos dos amores van unidos. Trataré de ser en verdad un discípulo perfecto. Jesús, ayúdame en esta resolución.
0: Bendíceme, Señor, antes de irme, a todos los aquí presentes y a todos los que no pudieron asistir, especialmente a los enfermos y moribundos. Bendice nuestros hogares, bendice toda nuestra vida y la hora de nuestra muerte.
1: Concede el descanso a las almas de los fieles difuntos y llévalos a la luz de tu gloria divina, así también a nosotros, que te hemos adorado y hemos sido bendecidos por ti en la tierra, podamos llegar a contemplar la radiante gloria de tu rostro por toda la eternidad.
0: Amén.
1: Vamos a continuar con el resto del Santo Rosario, ofreciéndolo por todas nuestras necesidades que tenemos cada uno. Por la señal de la Santa Cruz de nuestros enemigos, líbranos, Señor Dios nuestro, en el nombre del Padre, del Hijo y del Espíritu Santo. Amén. Promesas de la Virgen a los que rezan el Rosario, reveladas al fundador del Rosario, del Santo Rosario, a Santo Domingo de Guzmán. Quien me sirve rezando constantemente mi Rosario, recibirá cualquier gracia que me pida. Prometo mi especial protección y grandes beneficios a los que devotamente recen mi rosario. El rosario será un fuerte escudo contra el infierno, destruirá los vicios, librará del pecado y abatirá la herejía. El rosario hará germinar las virtudes y la santidad. Atraerá sobre todas las almas la misericordia de Dios. Nos enseñará a despreciar lo mundano. Hará crecer en nosotros el amor de Dios. Nos enseñará a desear las cosas celestiales y eternas. ¿Cuántas almas por este medio se santificarían? El alma que se encomienda a mí por medio del rosario no perecerá. El que con devoción rece mi rosario, meditando cada palabra de sus sagrados misterios, no se verá oprimido por la desgracia, ni morirá en desgracia. Se convertirá si es pecador, se conservará en gracia si es justo, y se hará digno de la vida eterna. Los verdaderos devotos de mi rosario no morirán sin los santos sacramentos. Quiero que los que recen mi rosario tengan en vida y con la hora de la muerte la plenitud y la hora de la muerte, que sean admitidos a participar en los méritos de los bienaventurados del paraíso. A los devotos de mi rosario yo los libraré del purgatorio el mismo día de su muerte. Los verdaderos hijos de mi rosario gozarán de la gloria del cielo, y todo cuanto pidan por medio de mi rosario se les concederá muy pronto. Socorreré en sus necesidades a todos los que propaguen mi rosario. Los que rezan mi rosario son mis hijos, hermanos, unigénitos unigénito Hijo Jesucristo. La devoción del Santo Rosario es una señal clara de la salvación. Por la señal de la Santa Cruz de nuestros enemigos, líbranos, Señor Dios nuestro. En el nombre del Padre, del Hijo y del Espíritu Santo. Amén. Amén. Los misterios, hoy es miércoles, misterios que vamos a meditar son los misterios gloriosos. Y el primer misterio es la resurrección de nuestro Señor Jesucristo.
0: Señor mío Jesucristo, Dios y hombre verdadero, me pesa de todo corazón el haber pecado, porque he merecido el infierno y perdido el cielo, y sobre todo porque te ofendí, a ti que eres bondad infinita y a quien amo sobre todas las cosas. Propongo firmemente con tu gracia enmendarme y alejarme de las ocasiones de pecado, confesarme y cumplir la penitencia. Confío en que me perdonarás por tu infinita misericordia. Amén.
1: En este primer misterio de la resurrección meditamos. El ángel dijo a las mujeres: no está aquí porque ha resucitado. Vayan enseguida a decir a sus discípulos: ha resucitado de entre los muertos. Padre nuestro que estás en el cielo, santificado sea tu nombre. Venga a nosotros tu reino, hágase tu voluntad en la tierra como en el cielo.
0: Danos hoy nuestro pan de cada día, perdona nuestras ofensas como también nosotros perdonamos a los que nos ofenden. No nos dejes caer en tentación, líbranos y guárdanos de todo mal. Amén.
1: Dios te salve María, llena eres de gracia, el Señor es contigo, bendita entre las mujeres, bendito el fruto de tu vientre Jesús.
0: Santa María, Madre de Dios y Madre nuestra, ruega Señora por nosotros pecadores, ahora y en la hora de nuestra muerte. Amén.
1: Dios te salve María, llena eres de gracia, el Señor es contigo, bendita entre las mujeres, bendito el fruto de tu vientre Jesús.
0: Santa María, Madre de Dios y Madre nuestra, ruega Señora por nosotros pecadores, ahora y en la hora de nuestra muerte. Amén.
1: Dios te salve María, llena eres de gracia, el Señor es contigo, bendita entre las mujeres, bendito el fruto de tu vientre Jesús.
0: Santa María, Madre de Dios y Madre nuestra, ruega Señora por nosotros pecadores, ahora y en la hora de nuestra muerte. Amén.
1: Dios te salve María, llena eres de gracia, el Señor es contigo. Bendita entre las mujeres y bendito el fruto de tu vientre Jesús.
0: Santa María, Madre de Dios y Madre nuestra, ruega Señora por nosotros pecadores, ahora y en la hora de nuestra muerte.

0: Amén.
1: Dios te salve María, llena eres de gracia, el Señor es contigo, bendita entre las mujeres, bendito el fruto de tu vientre Jesús.
0: Santa María, Madre de Dios y Madre nuestra, ruega Señora por nosotros pecadores, ahora y en la hora de nuestra muerte. Amén.
1: Dios te salve María, llena eres de gracia, el Señor es contigo, bendita entre las mujeres, bendito el fruto de tu vientre Jesús.
0: Santa María, Madre de Dios y Madre nuestra, ruega Señora por nosotros pecadores, ahora y en la hora de nuestra muerte. Amén.
1: Dios te salve María, llena eres de gracia, el Señor es contigo, bendita entre las mujeres, bendito el fruto de tu vientre Jesús.
0: Santa María, Madre de Dios y Madre nuestra, ruega Señora por nosotros pecadores, ahora y en la hora de nuestra muerte. Amén.
1: Dios te salve María, llena eres de gracia, el Señor es contigo, bendita entre las mujeres, bendito el fruto de tu vientre Jesús.
0: Santa María, Madre de Dios y Madre nuestra, ruega Señora por nosotros pecadores, ahora y en la hora de nuestra muerte. Amén.
1: Dios te salve María, llena eres de gracia, el Señor es contigo, bendita tú entre las mujeres, bendito el fruto de tu vientre Jesús.
0: Santa María, Madre de Dios y Madre nuestra, ruega Señora por nosotros pecadores, ahora y en la hora de nuestra muerte. Amén.
1: Dios te salve María, llena eres de gracia, el Señor es contigo, bendita entre las mujeres, bendito el fruto de tu vientre Jesús.
0: Santa María, Madre de Dios y Madre nuestra, ruega Señora por nosotros pecadores, ahora y en la hora de nuestra muerte. Amén.
1: Dios te salve María, llena eres de gracia, el Señor es contigo, bendita entre las mujeres, bendito el fruto de tu vientre Jesús.
0: Santa María, Madre de Dios y Madre nuestra, ruega Señora por nosotros pecadores, ahora y en la hora de nuestra muerte. Amén.
1: Gloria al Padre, al Hijo y al Espíritu Santo.
0: Como era en un principio, hoy y siempre, por los siglos de los siglos. Amén.
1: María, Madre de Gracia, Madre de Misericordia.
0: En la vida y en la muerte, ampáranos, Gran Señora.
1: Sagrado Corazón de Jesús.
0: En vos confío.
1: Meditamos segundo misterio glorioso. La ascensión del Hijo de Dios. Mientras les bendecía, se apartó de ellos y se elevó hacia el cielo. Ellos, después de adorarlo, regresaron llenos de alegría a Jerusalén. Padre nuestro.
0: Padre nuestro que estás en el cielo, santificado sea tu nombre. Venga a nosotros tu reino. Hágase tu voluntad en la tierra como en el cielo.
1: Danos hoy nuestro pan de cada día. Perdona nuestras ofensas, como también nosotros perdonamos a los que nos ofenden. No nos dejes caer en tentación y líbranos de todo mal.
0: Dios te salve María, llena eres de gracia, el Señor es contigo, bendita tú eres entre todas las mujeres, y bendito es el fruto de tu vientre Jesús.
1: Santa María, Madre de Dios y Madre nuestra, ruega por nosotros pecadores, ahora y en la hora de nuestra muerte. Amén.
0: Dios te salve María, llena eres de gracia, el Señor es contigo, bendita tú eres entre todas las mujeres, y bendito es el fruto de tu vientre Jesús.
1: Santa María, Madre de Dios y Madre nuestra, ruega por nosotros pecadores, ahora y en la hora de nuestra muerte. Amén.
0: Dios te salve María, llena eres de gracia, el Señor es contigo, bendita tú eres entre todas las mujeres, y bendito es el fruto de tu vientre Jesús.
1: Santa María, Madre de Dios y Madre nuestra, ruega por nosotros pecadores, ahora y en la hora de nuestra muerte. Amén.
0: Dios te salve María, llena eres de gracia, el Señor es contigo, bendita tú eres entre todas las mujeres y bendito es el fruto de tu vientre Jesús.
1: Santa María, Madre de Dios y Madre nuestra, ruega por nosotros pecadores, ahora y en la hora de nuestra muerte. Amén.
0: Dios te salve María, llena eres de gracia, el Señor es contigo, bendita tú eres entre todas las mujeres y bendito es el fruto de tu vientre, Jesús.
1: Santa María, Madre de Dios y Madre nuestra, ruega por nosotros pecadores, ahora y en la hora de nuestra muerte. Amén.
0: Dios te salve, María, llena eres de gracia, el Señor es contigo, bendita tú eres entre todas las mujeres, y bendito es el fruto de tu vientre, Jesús.
1: Santa María, Madre de Dios y Madre nuestra, ruega por nosotros pecadores, ahora y en la hora de nuestra muerte. Amén.
0: Dios te salve María, llena eres de gracia, el Señor es contigo, bendita tú eres entre todas las mujeres, y bendito es el fruto de tu vientre Jesús.
1: Santa María, Madre de Dios y Madre nuestra, ruega por nosotros pecadores, ahora y en la hora de nuestra muerte. Amén.
0: Dios te salve María, llena eres de gracia, el Señor es contigo, bendita tú eres entre todas las mujeres y bendito es el fruto de tu vientre Jesús.
1: Santa María, Madre de Dios y Madre nuestra, ruega por nosotros pecadores, ahora y en la hora de nuestra muerte. Amén.
0: Dios te salve María, llena eres de gracia, el Señor es contigo, bendita tú eres entre todas las mujeres y bendito es el fruto de tu vientre Jesús.
1: Santa María, Madre de Dios y Madre nuestra, ruega por nosotros pecadores, ahora y en la hora de nuestra muerte. Amén.
0: Dios te salve María, llena eres de gracia, el Señor es contigo, bendita eres entre todas las mujeres y bendito es el fruto de tu vientre Jesús.
1: Gloria a Santa María, Madre de Dios y Madre nuestra, ruega por nosotros los pecadores ahora y en la hora de nuestra muerte. Amén. Gloria al Padre, al Hijo y al Espíritu Santo.
0: Como era en un principio, hoy y siempre, por los siglos de los siglos. Amén.
1: En los cielos, en la tierra, sea para siempre bendito y alabado.
0: El corazón amoroso de Jesús sacramentado.
1: Meditamos tercer misterio glorioso, la venida del Espíritu Santo sobre los apóstoles. Entonces vinieron unas como lenguas de fuego sobre cada uno de ellos, y quedaron llenos del Espíritu Santo. Padre nuestro que estás en el cielo, santificado sea tu nombre, venga a nosotros tu reino. Hágase tu voluntad en la tierra como en el cielo.
0: Danos hoy nuestro pan de cada día, perdona nuestras ofensas como también nosotros perdonamos a los que nos ofenden. No nos dejes caer en tentación, líbranos y guárdanos de todo mal. Amén.
1: Dios te salve María, llena eres de gracia, el Señor es contigo. Bendita eres entre todas las mujeres y bendito el fruto de tu vientre, Jesús.
0: Santa María, Madre de Dios y Madre nuestra, ruega, Señora, por nosotros pecadores, ahora y en la hora de nuestra muerte. Amén.
1: Dios te salve, María, llena eres de gracia, el Señor es contigo. Bendita tú entre las mujeres, bendito el fruto de tu vientre, Jesús.
0: Santa María, Madre de Dios y Madre nuestra, ruega, Señora, por nosotros pecadores, ahora y en la hora de nuestra muerte. Amén.
1: Dios te salve, María, llena eres de gracia, el Señor es contigo. Bendita entre las mujeres, bendito el fruto de tu vientre, Jesús.
0: Santa María, Madre de Dios y Madre nuestra, ruega, Señora, por nosotros pecadores, ahora y en la hora de nuestra muerte. Amén.
1: Dios te salve María, llena eres de gracia, el Señor es contigo, bendita entre las mujeres y bendito el fruto de tu vientre Jesús.
0: Santa María, Madre de Dios y Madre nuestra, ruega, Señora, por nosotros pecadores, ahora y en la hora de nuestra muerte. Amén.
1: Dios te salve María, llena eres de gracia, el Señor es contigo, bendita entre las mujeres, bendito el fruto de tu vientre Jesús.
0: Santa María, Madre de Dios y Madre nuestra, ruega, Señora, por nosotros pecadores, ahora y en la hora de nuestra muerte. Amén.
1: Dios te salve María, llena eres de gracia, el Señor es contigo, bendita tú entre las mujeres, bendito el fruto de tu vientre Jesús.
0: Santa María, Madre de Dios y Madre nuestra, ruega, Señora, por nosotros pecadores, ahora y en la hora de nuestra muerte. Amén.
1: Dios te salve María, llena eres de gracia, el Señor es contigo, bendita tú entre las mujeres, bendito el fruto de tu vientre Jesús.
0: Santa María, Madre de Dios y Madre nuestra, ruega, Señora, por nosotros pecadores, ahora y en la hora de nuestra muerte. Amén.
1: Dios te salve María, llena eres de gracia, el Señor es contigo, bendita entre las mujeres, bendito el fruto de tu vientre Jesús.
0: Santa María, Madre de Dios y Madre nuestra, ruega, Señora, por nosotros pecadores, ahora y en la hora de nuestra muerte. Amén.
1: Gloria al Padre, al Hijo y al Espíritu Santo.
0: Como era en el principio, hoy y siempre, por los siglos de los siglos. Amén.
1: María, Madre de Gracia, Madre de Misericordia,
0: en la vida y en la muerte, ampáranos, Gran Señora.
1: Vamos a meditar el tercer misterio. Perdón, es el cuarto misterio. La Virgen María es llevada al cielo. La asunción de María al cielo es la fiesta de la glorificación de su cuerpo virginal y su alma inmaculada en su glorificación como Madre de Dios. Padre nuestro.
0: Padre nuestro que estás en el cielo, santificado sea tu nombre, venga a nosotros tu reino. Hágase tu voluntad en la tierra como en el cielo.
1: Danos hoy nuestro pan de cada día, perdona nuestras ofensas como también nosotros perdonamos a los que nos ofenden. No nos dejes caer en tentación y líbranos de todo mal.
0: Dios te salve María, llena eres de gracia, el Señor es contigo, bendita tú eres entre todas las mujeres y bendito es el fruto de tu vientre, Jesús.
1: Santa María, Madre de Dios y Madre nuestra, ruega por nosotros pecadores, ahora y en la hora de nuestra muerte. Amén.
0: Dios te salve, María, llena eres de gracia, el Señor es contigo, bendita tú eres entre todas las mujeres,

0: y bendito es el fruto de tu vientre, Jesús.
1: Santa María, Madre de Dios y Madre nuestra, ruega por nosotros pecadores, ahora y en la hora de nuestra muerte. Amén.
0: Dios te salve, María, llena eres de gracia, el Señor es contigo, bendita tú eres entre todas las mujeres, y bendito es el fruto de tu vientre, Jesús.
1: Santa María, Madre de Dios y Madre nuestra, ruega por nosotros pecadores, ahora y en la hora de nuestra muerte. Amén.
0: Dios te salve, María, llena eres de gracia, el Señor es contigo, bendita tú eres entre todas las mujeres, y bendito es el fruto de tu vientre, Jesús.
1: Santa María, Madre de Dios y Madre nuestra, ruega por nosotros pecadores, ahora y en la hora de nuestra muerte. Amén.
0: Dios te salve, María, llena eres de gracia, el Señor es contigo, bendita tú eres entre todas las mujeres, y bendito es el fruto de tu vientre, Jesús.
1: Santa María, Madre de Dios y Madre nuestra, ruega por nosotros pecadores, ahora y en la hora de nuestra muerte. Amén.
0: Dios te salve, María, llena eres de gracia, el Señor es contigo, bendita tú eres entre todas las mujeres, y bendito es el fruto de tu vientre, Jesús.
1: Santa María, Madre de Dios y Madre nuestra, ruega por nosotros pecadores, ahora y en la hora de nuestra muerte. Amén.
0: Dios te salve, María, llena eres de gracia, el Señor es contigo, bendita tú eres entre todas las mujeres, y bendito es el fruto de tu vientre, Jesús.
1: Santa María, Madre de Dios y Madre nuestra, ruega por nosotros pecadores, ahora y en la hora de nuestra muerte. Amén.
0: Dios te salve, María, llena eres de gracia, el Señor es contigo, bendita tú eres entre todas las mujeres y bendito es el fruto de tu vientre, Jesús.
1: Santa María, Madre de Dios y Madre nuestra, ruega por nosotros pecadores, ahora y en la hora de nuestra muerte. Amén.
0: Dios te salve, María, llena eres de gracia, el Señor es contigo, bendita tú eres entre todas las mujeres y bendito es el fruto de tu vientre, Jesús.
1: Santa María, Madre de Dios y Madre nuestra, ruega por nosotros los pecadores, ahora y en la hora de nuestra muerte. Amén.
0: Dios te salve, María, llena eres de gracia, el Señor es contigo, bendita tú eres entre todas las mujeres, y bendito es el fruto de tu vientre, Jesús.
1: Gloria a Santa María, Madre de Dios y Madre nuestra, ruega por nosotros pecadores, ahora y en la hora de nuestra muerte. Amén.
0: Dios te salve, María, llena eres de gracia, el Señor es contigo, bendita eres entre las mujeres, bendito es el fruto de tu vientre, Jesús.
1: Santa María, Madre de Dios y Madre nuestra, ruega por nosotros pecadores, ahora y en la hora de nuestra muerte. Amén. Gloria al Padre, al Hijo y al Espíritu Santo.
0: Como era en un principio, hoy y siempre, por los siglos de los siglos. Amén.
1: María, Madre de Gracia, Madre de Misericordia.
0: En la vida y en la muerte, ampáranos, Gran Señora.
1: Sagrado Corazón de Jesús.
0: En vos confío.
1: Meditamos quinto misterio glorioso. María es coronada como reina del cielo y de la tierra. Apareció en el cielo un gran prodigio, una mujer vestida de sol y la luna bajo los pies y en su cabeza una corona de 12 estrellas. Padre nuestro que estás en el cielo, santificado sea tu nombre, venga a nosotros tu reino, hágase tu voluntad en la tierra como en el cielo.
0: Danos hoy nuestro pan de cada día, perdona nuestras ofensas como también nosotros perdonamos a los que nos ofenden. No nos dejes caer en tentación, líbranos y guárdanos de todo mal. Amén.
1: Dios te salve, María, llena eres de gracia, el Señor es contigo, bendita entre las mujeres, bendito el fruto de tu vientre, Jesús.
0: Santa María, Madre de Dios y Madre nuestra, ruega, Señora, por nosotros pecadores, ahora y en la hora de nuestra muerte. Amén.
1: Dios te salve, María, llena eres de gracia, el Señor es contigo, bendita entre las mujeres, bendito el fruto de tu vientre, Jesús.
0: Santa María, Madre de Dios y Madre nuestra, ruega, Señora, por nosotros pecadores, ahora y en la hora de nuestra muerte. Amén.
1: Dios te salve, María, llena eres de gracia, el Señor es contigo, bendita entre las mujeres, bendito el fruto de tu vientre, Jesús.
0: Santa María, Madre de Dios y Madre nuestra, ruega, Señora, por nosotros pecadores, ahora y en la hora de nuestra muerte. Amén.
1: Dios te salve, María, llena eres de gracia, el Señor es contigo, bendita entre las mujeres, bendito el fruto de tu vientre, Jesús.
0: Santa María, Madre de Dios y Madre nuestra, ruega, Señora, por nosotros pecadores, ahora y en la hora de nuestra muerte. Amén.
1: Dios te salve, María, llena eres de gracia, el Señor es contigo, bendita entre las mujeres y bendito el fruto de tu vientre, Jesús.
0: Santa María, Madre de Dios y Madre nuestra, ruega, Señora, por nosotros pecadores, ahora y en la hora de nuestra muerte. Amén.
1: Dios te salve, María, llena eres de gracia, el Señor es contigo, bendita entre las mujeres, bendito el fruto de tu vientre.

0: de Jesús.
1: Santa María, Madre de Dios y Madre nuestra, ruega, Señora, por nosotros pecadores, ahora y en la hora de nuestra muerte. Amén.
0: Dios te salve, María, llena eres de gracia, el Señor es contigo, bendita entre las mujeres, bendito el fruto de tu vientre, Jesús.
1: Santa María, Madre de Dios y Madre nuestra, ruega, Señora, por nosotros pecadores, ahora y en la hora de nuestra muerte. Amén.
0: Dios te salve, María, llena eres de gracia, el Señor es contigo, bendita entre las mujeres, bendito el fruto de tu vientre, Jesús.
1: Santa María, Madre de Dios y Madre nuestra, ruega, Señora, por nosotros pecadores, ahora y en la hora de nuestra muerte. Amén.
0: Dios te salve, María, llena eres de gracia, el Señor es contigo, bendita tú entre las mujeres, bendito el fruto de tu vientre, Jesús.
1: Santa María, Madre de Dios y Madre nuestra, ruega, Señora, por nosotros pecadores, ahora y en la hora de nuestra muerte. Amén.
0: Dios te salve, María, llena eres de gracia, el Señor es contigo, bendita entre las mujeres, bendito el fruto de tu vientre, Jesús.
1: Santa María, Madre de Dios y Madre nuestra, ruega, Señora, por nosotros pecadores, ahora y en la hora de nuestra muerte. Amén.
0: Gloria al Padre, al Hijo y al Espíritu Santo.
1: Como era en un principio, hoy y siempre, por los siglos de los siglos. Amén.
0: María, Madre de Gracia, Madre de Misericordia.
1: En la vida y en la muerte, ampáranos, Gran Señora.
0: Sagrado Corazón de Jesús.
1: En vos confío.
0: Inmaculado Corazón de María.
1: Sé la salvación del alma mía.
0: Bendito San José.
1: Aumenta nuestra fe.
0: Oh Jesús nuestro, perdona nuestros pecados, líbranos del fuego del infierno, llévanos al cielo a todas las almas y socorre especialmente a las más necesitadas de tu divina misericordia.
1: Amén. Amén.
0: Oh soberano santuario, madre del Verbo eterno,
1: líbranos,
0: Virgen del infierno, a los que rezamos tu santo rosario. Emperatriz poderosa de los mortales, consuelo.
1: Danos pureza de alma, tú que eres tan poderosa.
0: Dios te salve, María Santísima, hija de Dios, Padre, Virgen Purísima, en el parto en tus manos ponemos nuestra fe para que la ilumines. Llena eres de gracia, el Señor es contigo, bendita tú entre las mujeres, bendito el fruto de tu vientre, Jesús.
1: Santa María, Madre de Dios, ruega por nosotros pecadores, ahora y en la hora de nuestra muerte. Amén.
0: Dios te salve, María Santísima, Madre de Dios, Hijo, Virgen Purísima, en el parto en tus manos ponemos nuestra caridad para que la aumentes. Llena eres de gracia, el Señor es contigo, bendita entre las mujeres, bendito el fruto de tu vientre, Jesús.
1: Santa María, Madre de Dios, ruega por nosotros pecadores, ahora y en la hora de nuestra muerte. Amén.
0: Dios te salve, María Santísima, templo y sagrario de la Santísima Trinidad, Virgen concebida sin la culpa original, Dios te salve.
1: Dios te salve, Reina y Madre, Madre de misericordia, vida y dulzura, esperanza nuestra. Dios te salve, a ti llamamos los desterrados hijos de Eva, a ti suspiramos, gimiendo y llorando en este valle de lágrimas. Ea pues, Señora abogada nuestra, vuelve a nosotros esos tus ojos misericordiosos, y después de este destierro, muéstranos a Jesús, fruto bendito de tu vientre, oh clemente, oh piadosa, oh dulce siempre Virgen María. Ruega por nosotros, Santa Madre de Dios, para que seamos dignos de alcanzar las divinas gracias y promesas de nuestro Señor Jesucristo. Amén.
0: De tus divinos ojos, oh María, pende nuestras felicidades.
1: Míranos, Señora, y no nos desampares. Señor, ten piedad de nosotros.
0: Ten piedad de nosotros.
1: Jesucristo, ten piedad de nosotros.
0: Ten piedad de nosotros.
1: Jesucristo, óyenos.
0: Ten piedad de nosotros.
1: Jesucristo, escúchanos.
0: Ten piedad de nosotros.
1: Padre celestial, que eres Dios.
0: Ten piedad de nosotros.
1: Hijo redentor del mundo, que eres Dios.
0: Ten piedad de nosotros.
1: Espíritu Santo, que eres Dios.
0: Ten piedad de nosotros.
1: Santísima Trinidad, que eres un solo Dios.
0: Ten piedad de nosotros.
1: Santa María,
0: ruega por nosotros.
1: Santa Madre de Dios,
0: ruega por nosotros.
1: Santa Virgen de las Vírgenes,
0: ruega por nosotros.
1: Madre de Jesucristo,
0: ruega por nosotros.
1: Madre de la Iglesia,
0: ruega por nosotros.
1: Madre de la Divina Gracia,
0: ruega por nosotros.
1: Madre Purísima,
0: ruega por nosotros.
1: Madre Castísima,
0: ruega por nosotros.
1: Madre Virgen,
0: ruega por nosotros.
1: Madre Amable,
0: ruega por nosotros.
1: Madre Admirable,
0: ruega por nosotros.
1: Madre del Buen Consejo,
0: ruega por nosotros.
1: Madre del Creador,
0: ruega por nosotros.
1: Madre del Salvador,
0: ruega por nosotros.
1: Virgen Prudentísima,
0: ruega por nosotros.
1: Virgen Venerable,
0: ruega por nosotros.
1: Virgen Laudable,
0: ruega por nosotros.
1: Virgen poderosa,
0: ruega por nosotros.
1: Virgen misericordiosa,
0: ruega por nosotros.
1: Virgen fiel,
0: ruega por nosotros.
1: Espejo de justicia,
0: ruega por nosotros.
1: Trono de la eterna sabiduría,
0: ruega por nosotros.

0: David,
1: ruega por nosotros.
0: Torre de marfil,
1: ruega por nosotros.
0: Casa de oro,
1: ruega por nosotros.
0: Arca de la alianza,
1: ruega por nosotros.
0: Puerta del cielo,
1: ruega por nosotros.
0: Estrella de la mañana,
1: ruega por nosotros.
0: Salud de los enfermos,
1: ruega por nosotros.
0: Refugio de pecadores,
1: ruega por nosotros.
0: Consoladora de los afligidos,
1: ruega por nosotros.
0: Auxilio de los cristianos,
1: ruega por nosotros.
0: Reina de los ángeles,
1: ruega por nosotros.
0: Reina de los patriarcas,
1: ruega por nosotros.
0: Reina de los profetas,
1: ruega por nosotros.
0: Reina de los apóstoles,
1: ruega por nosotros.
0: Reina de las vírgenes,
1: ruega por nosotros.
0: Reina de los mártires,
1: ruega por nosotros.
0: Reina de los confesores,
1: ruega por nosotros.
0: Reina de todos los santos,
1: ruega por nosotros.
0: Reina concebida sin la culpa original,
1: ruega por nosotros.
0: Reina elevada a los cielos,
1: ruega por nosotros.
0: Reina del Santísimo Rosario,
1: ruega por nosotros.
0: Reina de la paz,
1: ruega por nosotros.
0: Cordero de Dios que borra los pecados del mundo,
1: perdónanos, Señor.
0: Cordero de Dios que borra los pecados del mundo,
1: escúchanos, Señor.
0: Cordero de Dios que borra los pecados del mundo,
1: ten piedad y misericordia de nosotros.
0: Bajo tu amparo nos acogemos, Santa Madre de Dios.
1: No desprecies las oraciones y súplicas que te dirigimos en nuestras necesidades. Antes bien, líbranos, Virgen gloriosa, ruega por nosotros, Santa Madre de Dios, para que seamos dignos de alcanzar las divinas gracias y promesas de nuestro Señor Jesucristo. Amén.
0: Por estos misterios santos de que hemos hecho recuerdo, te pedimos, oh María, de la fe santa el aumento, la exaltación de la Iglesia, del Papa el mejor acierto, de la nación mexicana la unión, el feliz gobierno, que el gentil conozca a Dios, que el hereje vea sus yerros, ellos y todos los pecadores tengan arrepentimiento, que los cautivos cristianos sean libres del cautiverio, goce puerto el navegante, dé salud a los enfermos, en el purgatorio logren las ánimas refrigerio, y que este santo ejercicio tenga aumento tan completo en toda la cristiandad, que alcancemos por su medio ir a alabar a Dios y gozar de su compañía en el cielo. Amén. Señor Dios, que nos dejaste las señales benditas de tu pasión santísima en la sábana santa, en la cual fuiste envuelto tu cuerpo santísimo cuando por José de Arimatea y María fuiste bajado de la cruz, concédenos, oh Señor, oh piadosísimo Señor, que por tu muerte y sepultura santa te sirvas llevar a descansar el alma de tus siervos, que los trasladaréis a la gloria de los bienaventurados, donde te alabe y te bendiga con todos los santos, Dios de Dios, de todos los siglos. Amén. Dale, Señor, el eterno descanso.
1: Y luzca para ellos la eterna luz.
0: Que descansen en
1: así
0: paz.
1: Así sea.
0: Oh Jesús mío, perdónanos, sálvanos de las llamas del infierno, lleva a todas las almas al cielo, especialmente a las más necesitadas de tu infinita misericordia. Amén. Glorifica mi alma al Señor y mi espíritu se llena de gozo al contemplar la bondad de mi Dios, mi Salvador, porque ha puesto la mirada en la humilde sierva suya y ved aquí el motivo por el que me tendrán por dichoso todas las generaciones, pues hizo en mi favor cosas grandes y maravillosas, el que es todopoderoso y su nombre es infinitamente santo, cuya misericordia se extendió de generación en generación a todos cuando le temen. Extendió el brazo de su poder, disipó el orgullo de los soberbios, trastornando sus designios. Desposeyó a los poderosos y elevó a los humildes, a los necesitados los llenó de bienes y a los ricos los dejó sin cosa alguna. Exaltó a Israel su siervo acordándose de él por su gran pasión, misericordia y bondad, así como lo había prometido a nuestros padres, a Abraham, a toda su descendencia, por los siglos de los siglos. Amén.
1: Oración por la paz. Señor Jesús, tú eres nuestra paz. Mira nuestra patria dañada por la violencia y dispersa por el miedo y la inseguridad. Consuela el dolor de quienes sufren, da cierto a la

0: las decisiones de quienes nos gobiernan. Toca el corazón de quienes olvidan que somos hermanos y provocan sufrimiento y muerte. Dales el don de la conversión. Protege a las familias, a nuestros niños, adolescentes y jóvenes, a nuestros pueblos y comunidades, que como discípulos misioneros tuyos, ciudadanos responsables, sepamos ser promotores de la justicia y de la paz para que en ti nuestro pueblo tenga vida digna. María, Reina de la Paz,
1: ruega por nosotros.
0: María, digna de la paz,
1: ruega por nosotros.
0: María, digna de la paz,
1: ruega por nosotros.
0: En el nombre del Padre, del Hijo y del Espíritu Santo. Amén.
1: Yo también.

0: Señor de Tamazula, perdón, de Tamazula de Gordiano, pidemos por su salud y necesidades, por su salud de Hilda del Toro, para que le des, Señor, la salud del alma y del cuerpo. Te lo pedimos, Señor. De Zapopan, pidemos por la salud de Diana Laura, de ella y de las necesidades de ella y de toda su familia. Te lo pedimos, Señor. De Valle de Juárez, pidemos por la salud de Hilda Chávez Victoria, por su salud y necesidades de ella. Y de California, pedimos por su salud y necesidades de Christopher Nelson, por su salud y necesidades de él y de toda su familia. Te lo pedimos, Señor. De Zapopan, te pedimos por la salud y necesidades de Francisco. Te lo pedimos, Señor.
1: Padre, del Espíritu Santo. Amén. Hacemos la oración de la de nos consagramos a María.
2: Vamos a consagrarnos a nuestra Madre Santísima diciéndole, oh Señora mía, oh Madre mía, yo me ofrezco enteramente a ti y en prueba de mi filial afecto te consagro en este día y para siempre mis ojos, mis oídos, mi lengua y mi corazón. En una palabra todo mi ser, ya que soy toda tuya, Madre de bondad, guárdame, defiéndeme como cosa posesión tuya. Amén. Dulce Madre, no te alejes, tu vista de mí no apartes. Ven conmigo a todas partes y sola nunca me dejes. Tú que nos proteges tanto como una verdadera madre, haz que nos bendiga el Padre, el Hijo y el Espíritu Santo. Amén.
0: Amén.
2: Ave María Purísima,
0: sin pecado concebida.
2: En los cielos y en la tierra sea para siempre bendito y alabado
0: el corazón amoroso de Jesús sacramentado.
2: En los cielos y en la tierra sea para siempre bendito y alabado
0: el corazón amoroso de Jesús sacramentado.
2: En los cielos y en la tierra sea para siempre bendito y alabado el corazón amoroso de Jesús sacramentado.

distancias ni aparatos. No mire ni siquiera, no mide ni siquiera tu pecado ni el mío. Este es el momento de la gracia. Él lo hace posible porque es Dios. Este es el momento en que le traes tus heridas, le traes tus

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0: amoroso de Jesús sacramentado.
1: En el cielo y en la tierra, sea por siempre bendito y alabado
0: el corazón amoroso de Jesús sacramentado.
1: En el cielo y en la tierra, sea por siempre bendito y alabado
0: el corazón amoroso de Jesús sacramentado.
1: Padre nuestro que estás en el cielo, santificado sea tu nombre. Venga a nosotros tu reino. Hágase tu voluntad en la tierra como en el cielo.
0: Danos hoy nuestro pan de cada día. Perdona nuestras ofensas, como también nosotros perdonamos a los que nos ofenden. No nos dejes caer en tentación, mas líbranos y guárdanos de todo mal. Amén.
1: Oh Jesús, mi dulce amigo, cuatro cosas hoy te pido con mucha necesidad: valor para sufrir, fuerza para trabajar, paciencia para soportar las penas que han de venir y me han de mortificar, temperamento sereno para poder resolver las cosas con santa calma y así tener en el alma perfecta tranquilidad. Esto tengo que pedirte, oh mi Jesús adorado, en este día consagrado, para adorarte y servirte. Amén.
0: Amén.
1: Oh Jesús mío, perdona nuestros pecados, líbranos del fuego del infierno, lleva al cielo a todas las almas y socorre especialmente a las más necesitadas de tu divina misericordia. Amén.
0: Amén.
1: Dios te salve María, llena eres de gracia, el Señor es contigo. Bendita eres entre todas las mujeres y bendito es el fruto de tu vientre, Jesús.
0: Santa María, Madre de Dios, ruega, Señora, por nosotros los pecadores, ahora y en la hora de nuestra muerte. Amén.
1: San Miguel Arcángel, defiéndenos en la lucha. Sé nuestro amparo contra la perversidad y las acechanzas del demonio. Que Dios manifieste sobre él su poder, es nuestra humilde súplica. Y tú, oh príncipe de la milicia celestial, con la fuerza que Dios te ha conferido, arroja al infierno a Satanás y a los demás espíritus malignos que vagan por el mundo para la perdición de las almas. Amén.
0: Amén.
1: Ángel custodio, ya que la soberana piedad te ha encomendado a mí, alúmbrame, guárdame, rígeme, gobiérname. Amén. Dulce Madre, no te alejes, tu vista de mí no apartes, ven conmigo a todas partes y solos nunca nos dejes, ya que nos proteges tanto como verdadera Madre, haz que nos bendiga el Padre y el Hijo y el Espíritu Santo. Amén.
0: Amén.
1: Buenos días, hermanos. Los invito a rezar las laudes, que son alabanzas al Señor. Hoy, miércoles 27 de mayo del año 2026, estamos en el miércoles de la octava semana de tiempo ordinario. Es día de San Agustín de Canterbury y es memoria libre. Vamos a utilizar los salmos y cánticos del miércoles de la semana 4 y las lecturas están en las páginas 277, 278, 279, 280, 281 de la liturgia de las horas. El color a utilizar el día de hoy es el color verde. Por la señal de la Santa Cruz de nuestros enemigos, líbranos, Señor Dios nuestro, en el nombre del Padre, y del Hijo, y del Espíritu Santo. Amén.
0: Amén.
1: Señor, abre mis labios.
0: Y mi boca proclamará tu alabanza.
1: Dios mío, ven en mi auxilio.
0: Apresúrate, Señor, en socorrernos.
1: Gloria al Padre, y al Hijo, y al Espíritu Santo.
0: Como era en el principio, ahora y siempre, por los siglos de los siglos. Amén.
1: Himno. Al retornar este día, con voz alegre y canora, celebrando al Redentor, cantemos de Dios la gloria. Por Cristo, el Creador inmenso, hizo la noche y la aurora, con inmóvil ley fijando la sucesión de las horas. La luz eterna eres tú, la antigua ley perfeccionas, y no conoces crepúsculo y no te apagan las sombras. Concédenos, Padre eterno, que vivamos hoy con loa, con que agrademos a Cristo, si tu Espíritu nos colma. Amén.
0: Amén.
1: Gloria al Padre, y al Hijo, y al Espíritu Santo.
0: Como era en el principio, ahora y siempre, por los siglos de los siglos. Amén. Antífona invitatoria. Aclama al Señor, tierra entera. Servid al Señor con alegría.
1: Aclama al Señor, tierra entera. Servid al Señor con alegría.
0: Salmo 94. Invitación a la alabanza divina. Venid, aclamemos al Señor. Demos vítores a la roca que nos salva. Entremos a su presencia dándole gracias, aclamándolo con cantos. Porque el Señor es un Dios grande, soberano de todos los dioses. Tiene en su mano las cimas de la tierra, son suyas las cumbres de los montes. Suyo es el mar, porque Él lo hizo, la tierra firme que modelaron sus manos. Venid, postrémonos por tierra bendiciendo al Señor, Creador nuestro, porque Él es nuestro Dios y nosotros su pueblo, el rebaño que Él guía. Ojalá escuchéis hoy su voz. No endurezcáis el corazón como en Meribá, como el día de Masá en el desierto, cuando vuestros padres me pusieron a prueba y dudaron de mí, aunque habían visto mis obras. Durante 40 años aquella generación me repugnó y dije, es un pueblo de corazón extraviado que no reconoce mi camino. Por eso he jurado en mi cólera que no entrarán en mi descanso. Gloria al Padre y al Hijo y al Espíritu Santo.
1: Como era en el principio, ahora y siempre, por los siglos de los siglos. Amén.
0: Amén. Aclama al Señor, tierra entera. Servid al Señor con alegría.
1: Aclama al Señor, tierra entera. Servid al Señor con alegría. Antífona 1. Mi corazón está firme, Dios mío, mi corazón está firme.
0: Mi corazón está firme, Dios mío, mi corazón está firme.
1: Salmo 107. Dios mío, mi corazón está firme, para ti cantaré y tocaré, gloria mía. Despertad cítara y arpa, despertaré a la aurora. Te daré gracias ante los pueblos, Señor. Tocaré para ti ante las naciones. Por tu bondad que es más grande que los cielos, por tu fidelidad que alcanza las nubes. Elévate sobre el cielo, Dios mío, y llene la tierra tu gloria, para que se salven tus predilectos, que tu mano salvadora nos responda. Dios habló en su santuario, triunfante ocuparé Siquén, parcelaré el valle de Sucot. Mío es Galaad, mío Manasés, Efraín es yelmo de mi cabeza, Judá es mi cetro, Moab una jofaina para lavarme, sobre Edom echo mi sandalia, sobre Filistea canto victoria. Pero ¿quién me guiará a la plaza fuerte? ¿Quién me conducirá a Edom? Si tú, oh Dios, nos has rechazado y no sales ya con nuestras tropas, auxílianos contra el enemigo, que la ayuda del hombre es inútil. Con Dios haremos proezas, Él pisoteará a nuestros enemigos. Gloria al Padre, y al Hijo, y al Espíritu Santo.
0: Como era en el principio, ahora y siempre, por los siglos de los siglos. Amén.
1: Mi corazón está firme, Dios mío. Mi corazón está firme.
0: Mi corazón está firme, Dios mío. Mi corazón está firme. Antífona 2. El Señor me ha revestido de justicia y santidad. Cántico del profeta Isaías. Alegría del profeta ante la Nueva Jerusalén. Vi la ciudad santa, la Nueva Jerusalén, arreglada como una novia que se adorna para su esposo. Desbordo de gozo en el Señor y me alegro con mi Dios, porque me ha vestido un traje de gala y me ha envuelto en un manto de triunfo, como un novio que se pone la corona o a una novia que se adorna con sus joyas. Como el suelo echa sus brotes, como un jardín hace brotar sus semillas, así el Señor hará brotar la justicia y los himnos ante todos los pueblos. Por amor de Sión no callaré, por amor de Jerusalén no descansaré, hasta que despunte la aurora de su justicia y su salvación llame como antorcha. Los pueblos verán tu justicia y los reyes tu gloria. Te pondrán un nombre nuevo, pronunciado por la boca del Señor. Serás corona fúlgida en la mano del Señor y diadema real en la palma de tu Dios. Ya no te llamarán abandonada, ni a tu tierra devastada. A ti te llamarán mi favorita y a tu tierra desposada, porque el Señor te prefiere a ti y tu tierra tendrá marido. Como un joven se casa con su novia, así te desposa el que te construyó. La alegría que encuentra el marido con su esposa la encontrará tu Dios contigo. Gloria al Padre, y al Hijo, y al Espíritu Santo.
1: Como era en el principio, ahora y siempre, por los siglos de los siglos. Amén.
0: Amén. El Señor me ha revestido de justicia y santidad.
1: El Señor me ha revestido de justicia y santidad. Antífona 3. Alabaré al Señor mientras viva.
0: Alabaré al Señor mientras viva.
1: Salmo 145. Alaba, alma mía, al Señor. Alabaré al Señor mientras viva. Tañeré para mi Dios mientras exista. No confiéis en los príncipes, seres de polvo que no pueden salvar. Exhalan el espíritu y vuelven al polvo. Ese día perecen sus planes. Dichoso a quien auxilia el Dios de Jacob, el que espera en el Señor su Dios, que hizo el cielo y la tierra, el mar y cuanto hay en él, que mantiene su fidelidad perpetuamente, que hace justicia a los oprimidos, que da pan a los hambrientos. El Señor liberta a los cautivos, el Señor abre los ojos al ciego, el Señor endereza a los que ya se doblan, el Señor ama a los justos, el Señor guarda a los peregrinos, sustenta al huérfano y a la viuda, y trastorna el camino de los malvados. El Señor reina eternamente, tu Dios, Sión, de edad en edad. Gloria al Padre, y al Hijo, y al Espíritu Santo.
0: Como era en el principio, ahora y siempre, por los siglos de los siglos. Amén.
1: Alabaré al Señor mientras viva.
0: Alabaré al Señor mientras viva. Lectura breve del libro del Deuteronomio. Has de reconocer hoy y recordar que el Señor es Dios en lo alto del cielo y abajo en la tierra, y que no hay otro. Guarda los mandatos y preceptos que te voy a dar hoy. Palabra de Dios.
1: Te alabamos, Señor.
0: Responsorio breve. Bendigo al Señor en todo momento.
1: Bendigo al Señor en todo momento.
0: Su alabanza está siempre en mi boca.
1: En todo momento.
0: Gloria al Padre, y al Hijo, y al Espíritu Santo.
1: Bendigo al Señor en todo momento. De la segunda carta a los Corintios. Hermanos, yo mismo, Pablo, en persona, os suplico por la mansedumbre y bondad de Cristo, yo que cara a cara soy humilde con vosotros, pero estando ausente soy tan osado. Yo os lo suplico, no me obliguéis a que, cuando esté entre vosotros, actúe con osadía con que pienso intervenir resueltamente contra algunos, los cuales se figuran que procedemos con miras humanas e interesadas. Aunque vivimos en la carne, no combatimos según la vida de la carne. Las armas de nuestro combate no son armas de fragilidad humana, sino de potencia divina, capaces de arrasar fortalezas. Vamos desbaratando ardides y demoliendo toda altanería que se yergue contra la ciencia de Dios. Vamos sometiendo todo entendimiento a la obediencia de Cristo, y estamos dispuestos a castigar toda desobediencia una vez que hayamos completado vuestra sumisión. Rendíos a la evidencia. Si alguno está convencido de que es de Cristo, piense también en esto, que lo mismo que Él es de Cristo, lo somos también nosotros. Y, aunque yo me haya excedido algo en gloriarme del pleno poder que el Señor nos dio para edificación vuestra, no para destrucción, yo me voy a arrepentir de ello. Así no parecerá que lo busco en emedretaros con mis cartas, porque algunos dicen, las cartas son duras y fuertes, pero él es de poca presencia y un pobre orador. Piensen en esos individuos que, tal como somos de palabra en nuestras cartas, lo seremos también de obra cuando nos presentemos ahí. Ciertamente que nosotros no tenemos el atrevimiento de igualarnos ni de compararnos con esos que proclaman tan alto sus propios méritos, pues en verdad que al medirse a sí mismos y compararse consigo mismos, obran como unos necios. Nosotros, en cambio, no vamos a gloriarnos desmedidamente, sino según la medida que Dios mismo nos asignó, la cual se extiende incluso hasta vosotros. Y así no estamos extendiéndonos más allá de nuestros límites, como sería el caso de que no hubiéramos llegado hasta vosotros. En realidad, fuimos primeros en llegar a Corinto en la predicación del Evangelio de Jesucristo. Así pues, al decir esto, no estamos gloriándonos indebidamente a cosa de frutos producidos por trabajos ajenos. Y no solo eso, sino que aún tenemos la esperanza de que, según vaya creciendo vuestra fe, acrecentaremos más nuestra medida entre vosotros hasta extender el Evangelio en regiones que están más allá de las vuestras. En lugar de venir a gloriarnos de los trabajos ya realizados en campo ajeno, el que se gloríe en el Señor, porque no queda acreditado como bueno aquel que se alaba a sí mismo, sino aquel a quien Dios alaba. Ojalá que ahora estuvieseis un poco de paciencia para soportar mis desatinos. Aguantadme, por favor. Sabed que estoy celoso de vosotros, pero con los mismos celos de Dios. Yo he hecho lo posible por desposaré, por desposaros con un solo esposo y por llevaros a Cristo con la pureza propia de una doncella inocente. Pero temo que, así como la serpiente engañó a Eva con su astucia, pervierta también vuestras mentes, apartándolas de la sinceridad con Cristo. Porque si viene alguno y os predica otro Cristo distinto del que os hemos predicado, os hace que recibáis un espíritu diverso del que habéis recibido, o un evangelio diferente del que habéis abrazado, lo aceptáis de buena gana. Con todo, creo que en una nada soy inferior a esos superapóstoles, pues si carezco de elocuencia, no carezco de la ciencia de Dios, que en todo y bajo todos los aspectos lo hemos demostrado ante vosotros. Palabra de Dios.
0: Te alabamos, Señor.
1: Responsorio. Aunque vivimos en la carne, no combatimos según la vida de la carne, pues las armas de nuestro combate son las propias de esa vida carnal.
0: Embrazad el escudo de la fe y la espada del Espíritu, que es la palabra de Dios.
1: Pues las armas de nuestro combate no son las propias de esta vida carnal. Del Tratado de San Ambrosio Obispo sobre los misterios. Antes se te ha advertido que no limites a creer lo que ves, para que no seas tú también de estos que dicen: este es aquel gran misterio que ni el ojo vio, ni el oído oyó, ni vino a la mente del hombre. Veo la misma agua de siempre. Esta es la que me ha de purificar, si es la misma en la que tantas veces me he sumergido sin haber quedado nunca puro. De ahí has de deducir que el agua no purifica sin la acción del Espíritu. Por esto has leído que en el bautismo los tres testigos se reducen a uno solo: el agua, la sangre y el Espíritu. Porque si prescindes de uno de ellos, ya no hay sacramento del bautismo, que es en efecto el agua sin la cruz de Cristo, sino un elemento común sin ninguna eficacia sacramental. Pero tampoco hay misterio de regeneración sin el agua, porque el que no nazca del agua y del Espíritu no puede entrar en el reino de Dios. También el catecúmeno cree que en la cruz del Señor Jesús, con la que ha sido marcado, pero si no fuere bautizado en el nombre del Padre y del Hijo y del Espíritu Santo, no puede recibir el perdón de los pecados ni el don de la gracia espiritual. Por eso el sirio Naamán, en la ley antigua, se bañó 7 veces, pero tú has sido bautizado en el nombre de la Trinidad, has profesado, no lo olvides, tu fe en el Padre, en el Hijo, en el Espíritu Santo. Vive conforme a lo que has hecho, por esta fe has muerto para el mundo y has resucitado para Dios, y al ser como sepultado en aquel elemento del mundo, has muerto al pecado y has sido resucitado a la vida eterna. Cree, por tanto, en la eficacia de estas aguas. Finalmente, aquel paralítico, el de la piscina probática, esperaba un hombre que lo ayude. ¿Y a qué hombre sino al Señor Jesús, nacido de una virgen, a cuya venida ya no era la sombra la que había de salvar a uno por uno, sino a la realidad, la que había de salvar a todos. Él era, pues, al que esperaban que bajase, acerca de la cual dijo el Padre a Juan Bautista, sobre quien veas descender el Espíritu y posarse sobre él, ese es el que bautiza con el Espíritu Santo. Y Juan dio testimonio de él diciendo, vi al Espíritu Santo bajar del cielo como una paloma y posarse sobre él. Y si el Espíritu descendió como una paloma, fue para que tú vieses y entendieses en aquella paloma que el justo Noé soltó desde el arca una imagen de esa paloma y reconocieseis en ello una figura del sacramento. ¿Te queda un lugar de duda? Recuerda cómo en el Evangelio el Padre te proclama con toda claridad, este es mi Hijo en quien tengo mis complacencias, como proclama lo mismo el Hijo sobre el cual se mostró el Espíritu Santo como una paloma, como lo proclama el Espíritu Santo que descendió como una paloma, como lo proclama el salmista, la voz del Señor sobre las aguas, el Señor de la gloria hace oír su trueno, el Señor sobre las aguas torrenciales, como la Escritura te atestigua que a ruegos de Jerubbaal bajó el fuego del cielo y como también por la oración de Elías fue enviado un fuego que consagró el sacrificio. En los sacerdotes no consideres sus méritos personales, sino su ministerio. Y si quieres atender a los méritos, considéralos como Elías. Considera también en ellos los méritos de Pedro y Pablo, que son que nos han confiado este misterio que ellos recibieron del Señor Jesús. Aquel fuego visible era enviado para que creyesen en nosotros, que ya creemos, actúa un fuego invisible. Para ellos era una figura, para nosotros una advertencia. Cree, pues, que está presente el Señor Jesús cuando es invocado por la plegaria del sacerdote, ya que dijo, donde dos o tres están reunidos, ahí estoy yo también. Cuando más se dignara estar presente, donde está la iglesia, donde se realizan los sagrados misterios. Descendiste, pues, a la piscina bautismal. Recuerda tu profesión de fe en el Padre, en el Hijo, en el Espíritu Santo. No significa esto que creas en uno solo que es más grande, en otro que es menor, en otro que es el último, sino que es el mismo tenor de tu profesión de fe, te induce a que creas en el Hijo, igual que en el Padre, en el Espíritu, igual que en el Hijo, como sola excepción de que profesas que tu fe en la cruz se refiere únicamente a la persona del Señor Jesús. Del Tratado de San Ambrosio Obispo sobre los misterios. Responsorio. El que viene después de mí es más poderoso que yo. Yo no soy digno ni siquiera de llevarle las sandalias. Él los bautizará con el Espíritu Santo y con fuego.
0: Cesad de obrar mal, aprended a obrar bien, dice el Señor.
1: Él los bautizará con el Espíritu Santo y con fuego.
0: Oración. Dirige, Señor, la marcha del mundo según tu voluntad por los caminos de la paz y que tu iglesia se regocije con la alegría de tu servicio por nuestro Señor Jesucristo, tu Hijo, que contigo vive y reina en la unidad del Espíritu Santo y es Dios por los siglos de los siglos.
1: Amén. Amén. Cántico evangélico. Sirvamos al Señor con santidad todos nuestros días.
0: Sirvamos al Señor con santidad todos nuestros días.
1: Del Evangelio según San Marcos. En aquel tiempo, Jesús y sus discípulos iban de camino subiendo a Jerusalén, y Jesús les iba adelantando. Los discípulos estaban sorprendidos a la gente que lo seguía, tenía miedo. Él se llevó aparte otra vez a los doce y se puso a decirles lo que iba a suceder. Ya ven que estamos subiendo a Jerusalén y el Hijo del Hombre va a ser entregado a los sumos sacerdotes y a los escribas. Van a condenarlo a muerte y a entregarlo a los paganos. Se van a burlar de él, van a escupirlo, a azotarlo y a matarlo, pero al tercer día resucitará. Entonces se acercaron a Jesús, Santiago y Juan, los hijos de Zebedeo, y le dijeron: Maestro, queremos que nos concedas lo que vamos a pedirte. Él les dijo: ¿Qué es lo que desean? Le respondieron: Concédele que nos sentemos uno a tu derecha y el otro a tu izquierda, cuando estés en tu gloria. Jesús les replicó: No saben lo que piden. ¿Podrán pasar la prueba que yo voy a pasar y recibir el bautismo con que seré bautizado? Le respondieron: Sí podemos. Y Jesús les dijo: Ciertamente, pasarán la prueba que yo voy a pasar y recibirán el bautismo con que yo seré bautizado. Pero eso de sentarse a mi derecha o a mi izquierda, no me toca a mí concederlo. Eso es para quienes está reservado. Cuando los otros 10 apóstoles oyeron esto, se indignaron contra Santiago y Juan. Jesús reunió entonces a los 12 y les dijo: Ya saben que los jefes de las naciones las gobiernan como si fueran sus dueños, y los poderosos las oprimen, pero no debe ser así entre ustedes. Al contrario, el que quiera ser grande entre ustedes, que sea el servidor, y el que quiera ser el primero, que sea el esclavo de todos. Así como el Hijo del Hombre, que no ha venido a que lo sirvan, sino a servir y a dar su vida por la redención de todos. Palabra del Señor.
0: Gloria a ti, Señor Jesús. Cántico de Zacarías, el Mesías y su precursor. Bendito sea el Señor Dios de Israel, porque ha visitado y redimido a su pueblo, suscitándonos una fuerza de salvación en la casa de David, su siervo, según lo había predicho desde antiguo, por boca de sus santos profetas. Es la salvación que nos libra de nuestros enemigos y de la mano de todos los que nos odian. Ha realizado así la misericordia que tuvo con nuestros padres, recordando su santa alianza y el juramento que juró a nuestro padre Abraham, para concedernos que, libres de temor, arrancados de la mano de los enemigos, le sirvamos con santidad y justicia en su presencia todos nuestros días. Y a ti, niño, te llamarán profeta del Altísimo, porque irás delante del Señor a preparar sus caminos, anunciando a su pueblo la salvación, el perdón de sus pecados. Por la entrañable misericordia de nuestro Dios, nos visitará el sol que nace de lo alto, para iluminar a los que viven en tiniebla y en sombra de muerte, para guiar nuestros pasos por el camino de la paz. Gloria al Padre, y al Hijo, y al Espíritu Santo.
1: Como era en el principio, ahora y siempre, por los siglos de los siglos. Amén.
0: Amén.
1: Sirvamos al Señor con santidad todos nuestros días.
0: Sirvamos al Señor con santidad todos nuestros días.
1: Preces, Cristo, reflejo de la gloria del Padre, nos ilumina con su palabra. Acudamos pues a Él diciendo: Rey de la gloria, escúchanos.
0: Rey de la gloria, escúchanos.
1: Te bendecimos, Señor, autor y consumador de nuestra fe, porque de las tinieblas nos has trasladado a tu luz admirable.
0: Rey de la gloria, escúchanos.
1: Tú que abriste los ojos de los ciegos y diste oído a los sordos, aumenta nuestra fe.
0: Rey de la gloria, escúchanos.
1: Ah, Señor, que permanezcamos siempre en tu amor y que este amor nos guarde fraternalmente unidos.
0: Rey de la gloria, escúchanos.
1: Ayúdanos para que resistamos a la tentación, aguantemos en la tribulación y demos gracias en la prosperidad.
0: Rey de la gloria, escúchanos.
1: Es el momento de hacer peticiones. Si alguien tiene alguna petición, puede hacerla en su corazón, que el Señor los escucha. Señor Jesús, en esta mañana te quiero pedir por toda tu iglesia, por nuestro Papa León, por nuestro obispo José Francisco, por todos los obispos, los sacerdotes, los diáconos, los seminaristas, las religiosas, los misioneros, por todas las personas consagradas a ti, Señor, y todas las que se quieren consagrar, y por todo tu pueblo santo. Tú, Señor, que los amas, bendícelos, acompáñalos, dales fortaleza, que tu divina providencia los asista en todas sus necesidades. Y, Señor, regálales el sentirse amados por ti y que sepan que tú estás con ellos.
0: Te lo pedimos, Señor.
1: También, Señor, te quiero pedir por todos los gobiernos del mundo, por sus gobernantes, para que tú, Señor, les regales un corazón sensible, un corazón lleno del espíritu de amor y de servicio, un espíritu lleno de sabiduría, para que sepan amar y dirigir a sus pueblos, para que en sus pueblos se logre la hermandad, que haya libertad, que haya paz, que haya equidad, y, Señor, que así se logre la paz en todo el mundo.
0: Te lo pedimos, Señor.
1: También, Señor, te quiero pedir por todas las familias del mundo, para que tú, Señor, seas el centro de ellas. Bendice a los padres con el espíritu de amor y de servicio, y también regálales la sabiduría, para que sepan amar y dirigir a sus hijos, para que sus hijos amen a sus padres y les ayuden en todo lo que necesitan.
0: Te lo pedimos, Señor.
1: También, Señor, te quiero pedir por todos los presos del mundo, por todas las personas que están privadas de su libertad, por todas las personas que están lejos de sus familias, por las que no tienen trabajo, por las que no tienen qué comer, por las que no tienen dónde vivir, por todas esas personas que están pasando situaciones difíciles y no hayan cómo resolverlas. Tú, Señor, bendícelos y ayúdalos. Por todas las personas que viven solas, por las que no te aman, por las que no te conocen. Tú, Señor, que eres todopoderoso, bendícelos a todos, acompáñalos, dales fortaleza. Y, Señor, tú que eres grande y amoroso, que se sientan amados por ti y dales paz en su corazón.
0: Te lo pedimos, Señor.
1: También, Señor, Te quiero pedir por todas las personas que están siguiendo la señal de María Visión y te han solicitado algo. Tú, Señor, que las conoces.

Señor Jesús, en esta mañana te quiero dar gracias por el amor que nos tienes. Te quiero dar gracias por la oportunidad que nos das de poder venir a alabarte, a bendecirte. Te quiero dar gracias por tu gran misericordia y por ese grande amor para con nosotros. Gracias por habernos redimido. Gracias por habernos abierto las puertas del cielo. Dale gracias a la Virgen María por ese grande amor para con nosotros, porque también nos ayuda a caminar y saber llegar a ti. Gracias, Señor, por todo. Bendito y alabado seas por los siglos de los siglos. Amén. El misterio silencio del corazón de José. El silencio rodeó toda la persona de José. Los evangelistas Mateo y Lucas no mencionan ni la fecha ni el lugar del nacimiento de José. Tampoco dicen sobre el nombre de su madre, que algunos llegaron a suponer se llamaba Abigail. En cuanto al padre de José, sabemos que Mateo y Lucas no coinciden. Mateo traza una genealogía descendiente de Abraham a Jesús y al final de esta dice que Jacob engendró a José. En cambio, Lucas traza una genealogía ascendente de Jesús a Adán y para este evangelista, José es hijo de Elí. La diferencia del nombre del padre de José es evidente. Tampoco se puede saber por los textos sagrados cuándo murió José. El suceso fue rodeado de silencio, por lo cual hay que recurrir suposiciones, siendo dos las más consistentes. Se dice que cuando Jesús empezó a la vida pública, ya no tenía necesidad de él y por lo mismo éste habría cumplido su misión de ser el custodio del Redentor. Otros opinan que José murió poco después de que Cristo cumpliera los 12 años, pues tras ese pasaje ya no se le menciona, su misión estaba cumplida. Sea como fuese, José había nacido para ocultar el misterio. Él era el hombre del silencio y prescindiendo de la fecha, tuvo que ir al cielo a gozar del premio merecido. Juan el Bautista y los apóstoles fueron las voces encargadas de difundir la vida y obra de Cristo. En cambio, José fue como un velo que lo ocultó con decoro. José fue escogido de entre los mortales con el fin de que, descubierto oportunamente el velo, poco a poco estos se acostumbraban a pensar que Cristo no tuvo padre según la carne. Hay escritos apócrifos en que hablan de un José, padre de Jesús, como un anciano. Sin embargo, lo más probable es que José aceptó esa paternidad siendo joven. Hoy en el día los prodigiosos avances de la ciencia y de la técnica no están precisamente a favor del hombre. Aunque se proclame lo contrario, no lo han hecho mejor. Y aún podemos afirmar que en muchos casos ese progreso material ha sido un gran impedimento para el progreso espiritual. El drama de la existencia humana es cada vez más grave en el mundo alejado de Dios. En el mundo de hoy, envuelto en una crisis de religiosidad y lleno de vicios, aparece la nueva era como un gran supermercado de espiritualidades sincretistas de diversas formas de religiosidad larvadas de ateísmo. La sociedad materializa ha hecho que la virtud del silencio estalle en añicos porque el hombre contemporáneo, deliberadamente, solo acepta el ruido como alimento infértil de su vacío interior y como consecuencia de ello rechaza lo profundo, lo que es silencioso, para aturdirse con el estrés.

tallido de todo lo profano. Sin embargo, en este mundo aturdido y engolosinado con los oropeles y ruidos de materialismo incrédulo que lo ha invadido casi todo, aparece la figura de José, como cuyo silencio descubre de modo especial el perfil de su profunda vida interior. Los evangelios hablan exclusivamente de lo que José hizo, sin embargo, permiten descubrir en sus acciones ocultas por el silencio un clima de profunda contemplación. José estaba en contacto cotidiano con el misterio escondido desde la eternidad en el seno del Padre. José se acostumbró a vivir con él en el silencio del misterio que puso su morada bajo el techo de su casa. El silencio de José no es un silencio de mutismo ni de ausencia, sino un silencio de plenitud, de presencia plena. Es por eso que la presencia divina está en lo más profundo del corazón de José, sumergido en la plenitud del amor. Un río de gracia lo inunda sin anegarlo y torrente de luz lo ilumina sin enceguecerlo, porque José convive con la palabra hecha carne, convive con la externa presencia y en el espejo de que es María, la llena de gracia, las palabras hecha presencia reverberan. ¿Cómo podría hablar José si la más grande palabra, la palabra misma, estaba con él? Y ante la infinitud de esa palabra, no ocupo mejor actitud que el silencio de la adoración. Eso fue precisamente lo que hizo José con su silencio. El silencio siempre está a la escucha. José estuvo atento a las palabras de amor que provenían de la eterna palabra del Padre, que él sabía abrigar en una cuna amorosa de sus brazos de artesano. El hombre auténtico vive el de silencio y de palabras, de silencio que produce palabras y de palabras que se esfuerzan a expresar el contenido del silencio. Cuando el silencio es demasiado profundo, sobra cualquier palabra. Esto aconteció a José porque en el océano inmenso del misterio que lo inundaba, quedó sumergido en el misterio inefable. Dios, la palabra, estaba inmerso en lo más profundo de su espíritu, impregnado de absoluta fe, y por ello lo inundaba el silencio del éxtasis divino. Padre nuestro, que estás en el cielo, santificado sea tu nombre. Venga a nosotros tu reino. Hágase tu voluntad en la tierra como en el cielo. Danos hoy nuestro pan de cada día. Perdona nuestras ofensas, como también nosotros perdonamos a los que nos ofenden. No nos dejes caer en la tentación y líbranos de todo mal. Oh Jesús, mi dulce amigo, cuatro cosas hoy te pido con mucha necesidad: valor para sufrir, fuerza para trabajar, paciencia para soportar las penas que han de venir y me han de mortificar, temperamento sereno para poder resolver las cosas con santa calma y así tener en el alma perfecta tranquilidad. Esto tengo que pedirte, oh mi Jesús adorado, en este día consagrado, para adorarte y servirte. Amén. Oh Jesús mío, perdona nuestros pecados, líbranos del fuego del infierno, lleva al cielo a todas las almas y socorre especialmente a las más necesitadas de tu divina misericordia. Amén. Dios te salve María, llena eres de gracia, el Señor es contigo. Bendita eres entre todas las mujeres y bendito es el fruto de tu vientre, Jesús. Santa María, Madre de Dios y Madre nuestra, ruega por nosotros pecadores, ahora y en la hora de nuestra muerte. Amén. San Miguel Arcángel,
defiéndenos en la lucha. Sé nuestro amparo contra la perversidad y las acechanzas del demonio. Que Dios manifieste sobre él su poder, es nuestra humilde súplica. Y tú, oh príncipe de la milicia celestial, con la fuerza que Dios te ha conferido, arroja al infierno a Satanás y a los demás espíritus malignos que vagan por el mundo para la perdición de las almas. Amén. Ángel custodio, ya que la soberana piedad te ha encomendado a mí, alúmbrame, guárdame, rígeme, gobiérname. Amén. Dulce Madre, no te alejes, tu vista de mí no apartes, ven conmigo a todas partes y solos nunca nos dejes. Ya que nos proteges tanto como verdadera Madre, haz que nos bendiga el Padre y el Hijo y el Espíritu Santo. Amén. Que el Señor nos bendiga, nos guarde de todo mal y nos lleve a la vida eterna. Amén.

Proclama mi alma la grandeza del Señor. Se alegra mi espíritu en Dios mi Salvador, porque ha mirado la humillación de su esclava. Desde ahora me felicitarán todas las generaciones, porque el Poderoso ha hecho obras grandes por mí. Su nombre es santo, y su misericordia llega a sus fieles de generación en generación. Él hace proezas con su brazo, dispersa a los soberbios de corazón, derriba del trono a los poderosos y enaltece a los humildes. A los hambrientos los colma de bienes y a los ricos los despide vacíos. Auxilia a Israel, su siervo, acordándose de su misericordia, como lo había prometido a nuestros padres, en favor de Abraham y su descendencia por siempre. Amén.

Muy, pero muy buenos días, queridos hermanos. Un gusto saludarles en este bonito, los últimos días de mayo, 27 de mayo. Hoy saludamos a todas las personas que nos ven desde tantos lugares. Quiero hoy saludar a la gente que nos ven en lugares complicados, como son los hospitales, la cárcel, ¿verdad? Orfanatos, asilo de ancianos, lugares donde se vive la vida de una manera difícil, realmente difícil. A mí me toca ir aquí enfrente al Hospital General de Chilpancingo y es complicado enfrentar las personas que ellos no, pues, pero es complicado enfrentar la realidad humana cuando la enfermedad pega, cuando las dolencias, la edad, personas con demencia que ya no conocen, ya no saben quiénes son ni siquiera ellos mismos. Vamos a mandar un saludo a todos los trabajadores de salud, todas las enfermeras, médicos, administrativos de los hospitales, de un asilo de ancianos, de un orfanato, todas las congregaciones religiosas que trabajan en estos asuntos tan importantes de la pastoral social de la Iglesia, los que trabajan en una cárcel, en un reclusorio, en un albergue tutelar de menores, infractores, también por todos ellos. Le pedimos a Dios nuestro Señor y les mandamos nuestro saludo, hermanos. Esperemos que estos programitas de Despertando Católicos, aparte de que yo sé que los ven, les animen, les fortalezcan la palabra de Dios que escuchamos todos los días. Vamos a escuchar la primera lectura, luego el Salmo y luego el Evangelio. ¿Vale? Lectura de la primera carta del apóstol San Pedro. Hermanos, bien saben ustedes de su estéril manera de vivir, heredada de sus padres. Los ha rescatado Dios no con bienes efímeros como el oro y la plata, sino con la sangre preciosa de Cristo, el Cordero sin defecto ni mancha, al cual Dios había elegido desde antes de la creación del mundo. Y por amor a ustedes lo ha mantenido en estos tiempos que son los últimos. Por Cristo, ustedes creen en Dios, quien lo resucitó de entre los muertos y lo llenó de gloria, a fin de que la fe de ustedes sea también esperanza en Dios. Así pues, purificados ya internamente por la obediencia a la verdad, que conduce al amor sincero a los hermanos, anímense los unos a los otros de corazón e intensamente, porque han vuelto ustedes a nacer. Y no de una semilla mortal, sino inmortal, por medio de la palabra viva y permanente de Dios. En efecto, todo mortal es hierba, y toda su belleza es flor de hierba. Se seca la hierba y cae la flor. En cambio, la palabra del Señor permanece para siempre. Y esa es la palabra que se les ha anunciado. Palabra de Dios, te alabamos, Señor. Vamos a escuchar en este día en las misas allá en su parroquia el Salmo 147, donde dice, demos gloria al Señor, demos gloria al Señor. El Señor esté con ustedes y con tu espíritu. Lectura del Santo Evangelio según San Marcos. Gloria a ti, Señor. En aquel tiempo Jesús y sus discípulos iban de camino subiendo a Jerusalén y Jesús se les iba adelantando. Los discípulos estaban sorprendidos y la gente que lo seguía tenía miedo. Él se llevó aparte otra vez a los doce y se puso a decirles lo que le iba a suceder. Ya ven que estamos subiendo a Jerusalén y el Hijo del Hombre va a ser entregado a los sumos sacerdotes y a los escribas. Van a condenarlo a muerte y a entregarlo a los paganos. Se van a burlar de él, van a escupirlo, a azotarlo y a matarlo. Pero al tercer día resucitará. Entonces se acercaron a Jesús, Santiago y Juan, los hijos de Zebedeo, y le dijeron, Maestro, queremos que nos concedas lo que vamos a pedirte. Él les dijo, ¿qué es lo que desean? Le respondieron, concede que nos sentemos uno a tu derecha y otro a tu izquierda cuando estés en tu gloria. Jesús le replicó, no saben lo que piden. ¿Podrán pasar la prueba que yo voy a pasar y recibir el bautismo con que seré bautizado? Le respondieron, sí podemos. Y Jesús les dijo, ciertamente pasarán la prueba que yo voy a pasar y recibirán el bautismo con que seré bautizado.
Pero eso de sentarse a mi derecha o a mi izquierda no me está permitido a mí concederlo. Eso es para quienes está reservado. Cuando los otros 10 apóstoles oyeron esto, se indignaron contra Santiago y Juan. Jesús reunió entonces a los 12 y les dijo: ya saben que los jefes de las naciones los gobiernan como si fueran sus dueños y los poderosos los oprimen. Pero no debe de ser así entre ustedes, al contrario, el que quiera ser grande entre ustedes, que sea su servidor. Y el que quiera ser el primero, que sea el esclavo de todos. Así como el Hijo del Hombre que no ha venido a que lo sirvan, sino a servir y a dar su vida por la redención de todos. Palabra del Señor. Gloria a ti, Señor Jesús. Válgame Dios, qué evangelio tan fuerte el que escuchamos el día de hoy en el Evangelio de San Marcos. Un evangelio que pudiéramos llamar o pudiéramos resumir como aquella añoranza y aquel amor que toda persona tiene por el poder. Miren, vamos a hacer una explicación de esta tentación tan grande. Nuestro Señor Jesucristo nos enseñó en el Monte de las Tentaciones, en Jericó, que todos los pecados comienzan a través de las tentaciones. Las tentaciones son aquellas trampas, aquellas seducciones que el demonio pone frente a nosotros, y nosotros, si no tenemos fuerza de voluntad, si no tenemos firmeza en lo que sabemos, en lo que somos y en lo que creemos, es muy fácil caer. Tener tentaciones no es pecado, porque las tentaciones de hecho no las ponemos nosotros, no las pone el demonio. Una persona, incluso tú le puedes poner una tentación a otra persona y tú eres cómplice del demonio. O sea, las tentaciones, es muy difícil que tú mismo te pongas tus tentaciones, ¿no? También lo puedes hacer, pero es más complicado. Las tentaciones siempre llegan de afuera, de afuera, pero la respuesta viene de ti, ¿no? Porque hay personas que culpan a todo mundo de sus problemas, pero ellos no tienen problemas, ¿no? Yo tengo una señora que ahí está media como que le falta un tornillo, ¿verdad? O dos o tres, o hace falta que le aflojen algunos. Que yo no sé de dónde saca tiempo esa persona, todo el tiempo manda WhatsApp, ella sola escribe y se responde, nadie le dice ni hola siquiera. Y nos llegan unos WhatsApp de esa señora quejándose de todo el mundo le quiere hacer daño, todo el mundo le quiere robar, todo el mundo le pide, todo el mundo la trata mal, todo, pero pues dice uno, bueno, pues pero ¿quién será una persona que todo el mundo le hace daño? Bueno, eso no me estoy refiriendo. Me estoy refiriendo a que las tentaciones, Jesús las resume en tres, ¿no? Cuando el demonio quiere tentar a Jesús y lo resume en tres y le dice la tentación del tener, la tentación del placer y la tentación del poder. Bueno, cada una nos da para hablar horas, pero hoy vamos a hablar, no horas, pero un poquito de la tercera. La tentación del poder. Miren, a todo mundo nos gusta más mandar que obedecer. A todo mundo nos gusta más estar arriba que estar abajo. A todo mundo nos gusta más estar en lo cómodo que lo incómodo, ¿no? A todo mundo nos gusta más estar en el centro de todo que en la orilla de todo, ¿no? Y a lo mejor habrá algunas personas que ven este programa y dirán, no, padre, a mí no me gusta ser importante ni nada. Bueno, hay personas que sí, de verdad son santos, ¿eh? Yo he conocido laicos, comunes, que de verdad viven una santidad plena, ¿eh? De verdad, yo me quito el sombrero ante algunas personas que me han enseñado la santidad en su sencillez de su vida, a veces sin tener tantos conocimientos, incluso sin

conocer tanto las cosas de Dios, llevan una vida muy, pero muy sencilla, muy apegada a lo que Dios quiere de nosotros. Y no son personas muy estudiadas, ni muy importantes, ni de ciudades muy sobresalientes, ni tienen grandes puestos, ni grandes fortunas, ni grandes casas, ni grandes carros, ni nada. Son personas muy simples en su vivir. Bueno, para ellos no aplica esto que estoy diciendo, pero para la inmensa mayoría sí aplica. Mira, todos nos gusta el poder por tres razones principalmente. Y nadie está exento del poder. Unos lo hacen por ambición, ¿no? Por tener más poder. Yo conozco personas de verdad en la iglesia y fuera de la iglesia que tienen los 1,000 cargos que yo no sé cómo le harán. Por ejemplo, yo como sacerdote casi ni tengo cargos y siento que no alcanzo a atender lo que me toca. Me tocan cualquier cosita, no tengo cargos de mucha importancia, se puede decir, pero me ha tocado conocer, no sé si ustedes conozcan, un día me platicaron unas personas de una parroquia, fíjense cómo todo se sabe, ¿no? Unos laicos de unos movimientos me dijeron, oiga padre, nos gustaría que un día viniera a darnos un tema aquí, nomás que pues no puedo porque no alcanzo y segundo no voy, porque si voy a un lado, ¿cómo les voy a decir a todos los que quieren que vaya que no voy, ¿no? Entonces procuro no ir a ningún lugar. No porque no pueda, sino porque no es momento, no me voy a dar abasto si empiezo a ir a un lugar y a otro y a otro y a otro. No voy a poder, me voy a terminar hasta muriendo. Entonces ahorita no, ahorita aquí en YouTube vean todo lo que quieran, aquí tengo mucho contenido, no es necesario que yo vaya. Entonces, pero les dije, ¿pero por qué me insisten tanto? Dicen, no, padre, pues aquí el párroco de nuestra iglesia es encargado de esto, del otro, del otro, del otro. Bueno, me contaron como unos 9 cargos. Es responsable de este movimiento, es asesor de este movimiento, es el sabe qué del obispo, el obispo lo puso acá, el obispo le encargó esto, el obispo le... ¡Santo Cristo vencedor! Miren, a veces hay algunos, y no nomás en la iglesia, no se diga en el gobierno. Yo conozco algunos que trabajan en gobiernos municipales o del Estado federal, que son asesores de la DESTA, encargados de la dimensión esta, encargados de la asociación otra, encargados de del sindicato fulano, encargados de la asociación fulana, son presidentes, son diputados, son senadores. Digo, pues ¿cómo le hará este cuate? Pues no hace nada. No lo hace. El que mucho abarca, pues poco aprieta realmente, ¿no? Realmente tenemos que a lo mejor estar encargados de alguna cosa, pero tener a una persona allí que lo haga. Porque hoy nos hemos llenado de personas que tienen muchísimos cargos, muchísimos nombramientos, muchísimas responsabilidades, pero no hacen ninguna. Una se justifica con la otra, ¿no? Van a un lado y le dicen, oiga, ¿dónde está don fulano? Anda en tal lugar haciendo esto. ¿Vas a qué lugar? No, ya anda ya, se regresó a donde usted fue. Y ahí se la van pasando, ¿no? Y nomás pican aquí, como la gallina, pican acá, pican acá, pican acá, pican acá, pican acá. Y así se la pasan como la gallina que parece que come, pero ni come nada, ¿no? Nomás pica y pica y pica y pica y pica. Ah, pero no deja que nadie más pique, nomás él o nomás ella. Bueno, yo les invito, hay algunas personas que manifiestan esta tentación del poder por ambición. O sea, quieren y sueñan con hacer esto. Y cuando llegan y lo llegan a tener, pues ya no hace nada. Dice uno, pues oye, esta persona tanto que luchó por esto, que según él y que según ella, y que iba a hacer y que iba al otro, ¿no? Y bueno, pues la verdad no logró nada. Yo me acuerdo mucho de un seminarista que estaba terminando los estudios y llegó a una parroquia, ¿no? Y de seminarista y luego dijo, no, dice, yo cuando sea padre voy a hacer esto, esto y esto y esto. Le dije, no, pues no te esperes a que seas padre. No creas que va a cambiar mucho la posibilidad y la capacidad, ¿no? No, y luego ya se ordenó diácono y luego dijo, no, yo ya soy diácono, pero ahora que sea padre voy a hacer esto, esto y esto y esto, ¿no? Y luego ya se ordenó sacerdote y yo le dije, ¿y cómo vamos con aquello que me decías? No, dice, no he podido, dice, pero ahora que el señor obispo me haga señor cura o párroco de una parroquia, entonces sí voy a hacer, Arturo, aquello que te platiqué. Ah, pues muy bien, le dije, órale pues. Pasaron 2-3 años y lo hicieron párroco de una parroquia, bien, ¿no? Y luego le dije, ¿cómo vas con estos proyectos que me contaste cuando era seminarista hace como 6 años?
No, dice, pues es que esta parroquia donde estoy, no, no puedo, dice. Espero que pronto el obispo me mande a esa otra parroquia y ahí sí voy a poder. Ándale, pues. Bueno, pasaron 3 años y lo mandaron a esa parroquia. Y ya llegó allí y allí está. Y lo fui a ver y le pregunté y le dije, oye, ¿cómo vas? ¿A quién? ¿Ya empezaste a trabajar lo que aquello que me decías hace 9 años? No, dice, pues en eso ando, pero no sé cómo, a ver cómo le hago. Y bueno, pues entonces, ¿qué pasó con esta persona? Pues hoy mucha gente cree que el problema es el ambiente, las personas, la comunidad. Y no, el problema eres tú, que a veces quieres algo simplemente por ambición y no lo quieres porque verdaderamente seas cualificado o tengas la voluntad de hacerlo. Así es, miren, bien dice el dicho que el que es cotorro donde quiera es verde, ¿no? Así mero, así mero. Yo les platico, hermanos, esto que se acercaron el apóstol Santiago y Juan con Jesús a decirle, queremos sentarnos al lado de ti cuando estés en tu reino, uno a tu derecha y el otro a tu izquierda, es el poder, es las ganas de estar donde se manda, ¿no? Así es. Entonces, qué tristeza me da ese padre que desde seminarista iba a ser y que iba a ser y que iba a ser, se hace diácono y que va a ser y se hace padre y que iba a ser, lo hace el señor cura y no, y ahora de otra parroquia y no. Y entonces dices, pues entonces no, el problema no es que ni era seminarista, ni diácono, ni padre, ni. El problema es él, exactamente. Pero también esto pasa con los políticos, miren cuántos de ellos han prometido y han prometido y han prometido y fueron síndicos y fueron regidores y fueron presidentes municipales y ya son diputados federales o locales por segunda o tercera vez y quieren ser gobernadores y dicen, pero ahora que sea, ahora que llegue y ya llegaron y ya llegaron y ya regresaron y otra vez y nomás no, porque él es esta tentación maldita es la ambición de querer tener poder, no de querer llegar para hacer, sino de querer tener el poder por tenerlo. Qué lamentable, ¿no? Qué lamentable. ¿Y cómo existe esto en la política, en la iglesia, en las familias, en los trabajos, en las asociaciones, en las empresas? Qué pena de personas. Dios nos libre de un ambicioso. Bueno. Luego, otros quieren el poder por complejos, ¿no? Por complejos. Hay personas que en su infancia, en su adolescencia, fueron muy menosvalorados, humillados, discriminados, corridos, expulsados de la escuela, del trabajo, de la familia, una manipulación tremenda hacia ellos. Entonces, cuando abren los ojos y se dan cuenta que pueden llegar a cierto poder, pues bien dice el dicho que el que no tiene y llega a tener, loco se quiere volver, ¿verdad? O loco se vuelve. Realmente no haya qué hacer. Miren, yo he conocido personas que llegaron a un puesto en algún gobierno de algún nivel del que sea, del partido político que sea. Y esta persona, pues hace un tiempo era ahí una persona, pues un trabajo natural, normal, una persona como nosotros, ahí que va por el mundo, ¿verdad? Pero pues resulta que su compadre, o resulta que alguien, o resulta que en una elección se juntó con alguien y la pegaron y llegaron a donde había mucho poder y le dieron una responsabilidad a la que él debió negarse, ¿no? O sea, pero la ambición de poder, aquel complejo de inferioridad, dice, no, pues de aquí soy, ¿no? ¿Y cuántas personas hoy, por ejemplo en México, nos damos cuenta que están en algún puesto que no saben nada, ¿no? Llegan y dicen, no, pero. Y van a decir, ay, el padre, ¿qué le importa? ¿Qué no cree que la gente sea capaz? No, no, no. Todos somos capaces de todo. Todos somos seres humanos. Pero tenemos que darle oportunidad que esté en los cargos de poder personas que estudiaron o que tengan ese perfil académico, ¿no? O sea. Yo, por ejemplo, si a mí me dicen, padre Arturo, ya no seas padre, te vamos a poner ahora en la Secretaría Forestal de ¿sabe qué? Pues no, pues yo allí no sé nada y aparte muchas gracias, ¿no? Yo no puedo con eso. Pero hay quien no sabe nada, nada, nada, nada de árboles y le dicen, y estudió educación física y le dicen, ¿cómo ves? Hay un puesto aquí para alguien que se encargue de las plagas de los árboles en el gobierno de. Ah, está bien, yo voy allí, pero tú estudiaste educación física, pues ya aprendo en el camino. Y por eso tenemos hoy cada persona acomplejada
en un puesto que no debería de estar. O sea, a ver, hermanos, hay que...

Saber decir no, miren, hasta en la iglesia. Yo como sacerdote, si a mí el obispo me dice, Arturo, me gustaría que hicieras esto, y yo sé, que no puedo o que no la voy a hacer, tengo derecho a decirle, señor obispo, la verdad, eso que usted me pide, yo estoy muy menso, yo no soy bueno para eso. Mire, yo soy bueno para esto, para esto, para esto, para esto. ¿Cómo ve? Y aunque sea un cargo importante, un lugar sobresaliente, pues realmente si yo sé que no soy competente, que no la voy a hacer, hay que saber decir no. Y saber decir, a mí, miren, antes a mí me costaba decir no, pero hoy no. Y tengo mis complejos y yo digo, no, pues yo soy bueno para esto. Y en esto lo hago bien y me gusta y lo sé y lo puedo hacer. Pero si a mí me ponen a hacer esto, esto y esto, pues no. Entonces, no es malo decir que no, ¿verdad? Y por eso a veces hay perfiles de la iglesia, de algún sacerdote que está en algún lugar haciendo algo que no sabe hacer o que no quiere hacer, pero simplemente por no saber decir no, allí está, ¿no? Sufriendo él y sufriendo la gente. Entonces, cuidado con los complejos. Hay personas que están acomplejados y que también, no nomás acomplejados, pues si yo sé que no soy capaz, qué sencillo es decir, no puedo, no, no es lo mío, discúlpeme, ¿no? Y también en la política, ustedes, todos ustedes los que están aquí y les llegue alguna oportunidad, mejor sean sinceros y niéguense y digan, no, esto no, mejor le ayudo en esto, ¿cómo ve? ¿No? Qué sencillo, qué bonito poder vivir sin este tipo de complejos, porque hay quien, por la ambición maldita de poder, se mete en cargos de la iglesia, del gobierno o de otras instancias, simplemente por el poder, ¿no? Por decir, ah, yo cuando era niño no, pero ahora van a ver lo que soy. No, no se puede, cuidado. Y lo otro, que es a mí lo que más me da tristeza, son las personas que son capaces de aceptar un cargo en la política, en la iglesia o en el pueblo por malicia. Cuidado, ¿eh? ¿Qué es la malicia? Es esas personas que están esperando, esperando, esperando, esperando, esperando, aguantan lo que sea, fingen una cara, ocultan sus verdaderas intenciones, viven escondiéndose, aparentando algo que no son para poder llegar a ese lugar, ¿no? Personas que a veces las autoridades, por ejemplo, un gobernador, un presidente municipal, un diputado o un presidente de la República, incluso un obispo, ve a una persona, ve a una encargada, a una mujer, a un sacerdote que dicen, mira qué buena gente es, mira qué bonito habla, mira qué bien se porta, ¿no? Y ustedes ven a esa persona muy buena gente, muy. Pero a veces el corazón está lleno de malicia, de malicia, de malicia, de malicia, ¿no? Entonces lo ponen en un lugar donde va a manejar personas o va a manejar dineros o va a manejar instituciones y dice, me voy a hacer el menso, me voy a hacer el menso hasta que me pongan allí. Y luego cuando llega, agárrense porque parece que soltaron a un perro desamarrado, a un perro amarrado, ¿no? Pues yo me acuerdo, mis abuelos paternos, mi abuelo Sotero y mi abuela Nicha, Dionisia, tenían un perro bien bonito, pero como era muy bravo, lo amarraban, ¿verdad? A veces, cuando había visitas, lo amarraban. Entonces, una vez se les olvidó amarrado, y entonces, como 2 días estuvo amarrado, pobre perrito, me acuerdo, qué triste, los perritos no se deben de amarrar, pero bueno, eran otros tiempos. Entonces, pues era muy bonito el perro, y andaban unos niños jugando allí, ¿no? Y entonces el perro. Lo desamarraron porque ya se les había olvidado y se les olvidó que andaban unos niños y ese perro salió como alma que lleva el diablo y fue y mordió a un niño, ¿no? Entonces, ¿qué les quiero decir con esto, hermanos? Que a veces hay personas que están fingiendo, ¿no? Incluso en la iglesia, yo he conocido personas en la iglesia y no me refiero a sacerdotes, también hay laicos, también hay hasta obispos que están así muy buenas gentes, muy esto y lo otro, y de repente les dan un cargo y Dios guarde la hora, que Dios nos agarre confesados. Este o esta mujer llegó, pero como a contra todos, ¿no? Eso se llama malicia. Y cuidado con estas últimas personas, ¿no? Todos, hermanos, en este mundo y sobre todo en la iglesia, todo es un don de Dios. Si a ti un día tu párroco o tu obispo, padre, padres o seminaristas, o si tu superiora, madrecita, porque también en las monjas hay mucho esto, ¿eh? También las monjitas, ahí van, ahí van.
si tu superiora o si tu superior como religioso te pide un servicio y tú sabes que no eres capaz, pues hay que decir no. Y dar las razones. Dar las razones, ¿verdad? Y el superior, el obispo, entenderá. Es muy maduro saber decir no. Pero también, si alguien te pide un servicio, una falsa humildad es negarte. Si tú eres capaz, di que sí, y en nombre sea de Dios. Y algo que a mí me ha servido, ¿saben? Que a mí que me ha servido mucho cuando me han dado algún carguito, ponerme una fecha límite. ¿Sabe qué? Sí, hasta tal fecha, ¿no? Y yo le voy a echar todas las ganas hasta tal fecha y se acabó y que venga otro. Y eso es muy bueno porque eso te hace sentir que la obra es de Cristo. Y no más te hace sentir, la obra es de Dios, no es mía. Y yo estoy en una parroquia ahorita y en 10 años estaré en otra y hasta un día me voy a morir y se acabó todo, ¿no? Y la obra de Cristo sigue porque la obra es de Cristo, no es mía. Pero a veces nuestros complejos, nuestras ambiciones, nuestras malicias, nuestros traumas no nos permiten entender que no es nuestro, que no somos eso. Mucho cuidado con la tentación del poder, porque Cristo se molesta. Cristo dice, el que quiera ser grande, que sea el servidor de los demás. En la iglesia, ustedes los que están viendo este programa, laicos que están viendo este programa, hey, ustedes valoren mucho a los sacerdotes que son serviciales, que son amables, que son entregados, que trabajan. Esos sacerdotes valen oro. No los que tienen un cargo, que acá, que importante, y que son esto, y que son lo otro, y que son... Pues muchos cargos, a veces, como dice el dicho, mucho ruido y pocas nueces. Los verdaderos servidores de Dios son aquellos que Jesús dice hoy, el que quiera ser grande, que sea el servidor de los demás. Le mando un gran saludo a todos los sacerdotes amables, serviciales, entregados, que se entregan, que dan la vida, que atienden enfermos, que atienden a la gente, que sirven. Mis respetos. Hay muchos sacerdotes buenos. Que Dios los bendiga a todos ellos de todo corazón. Mi oración fraterna por ti, hermano, y por todos los laicos que sirven en el silencio en una parroquia, donde a veces nadie les dice, nadie los aplaude, nadie los anima. Dios me los bendiga mucho, hermanos. Quédense a continuación con la misa como todos los días. El Señor esté con ustedes y con tu espíritu. Y la bendición de Dios Padre, Hijo y Espíritu Santo descienda sobre ustedes y permanezca para siempre. Por favor, revisen que nos vean en los sitios oficiales, porque tenemos muchos sitios piratas, que nos roban videos. Ánimo, cuiden donde nos ven. Vámonos a misa. A continuación, misa por YouTube, misa por Facebook. Hasta mañana.

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Queridos hijos, oro por ustedes y los exhorto a una vida nueva, una vida en la alegría y en la oración. Hijitos, que el Espíritu Santo los colme de alegría, para que sean como una fuente de agua pura y potable, a fin de que, hijitos, estén en Dios y con Dios, como misioneros del amor y de la paz. Su vida aquí en la tierra es breve, y por eso estoy con ustedes para guiarlos hacia el cielo. Gracias por haber respondido a mi llamado.

Que toda criatura bendiga y glorifique a María, la obra maestra de las manos de Dios, porque ella es la obra maestra de las manos de Dios, tanto en el orden de la gracia como en el de la gloria.

Muy buenos días, mis queridos todos. Bienvenidos a esta Eucaristía de este miércoles de la octava semana del tiempo ordinario. En el nombre del Padre, y del Hijo, y del Espíritu Santo, el Dios de la esperanza, que por la acción del Espíritu Santo nos colma con su alegría y con su paz, permanezca siempre con todos vosotros. Tú que eres el camino que conduce al Padre, Señor, ten piedad. Tú que eres la vida que ilumina a los pueblos, Cristo, ten piedad. Tú que eres la verdad que renueva el mundo, Señor, ten piedad. Dios Todopoderoso, tenga misericordia de nosotros, perdone nuestros pecados y nos lleve a la vida eterna. Oremos. Concédenos, Señor, que el mundo progrese según tu designio de paz para nosotros y que tu Iglesia se alegre de su confiada entrega por nuestro Señor Jesucristo, tu Hijo, que contigo vive y reina la unidad del Espíritu Santo y es Dios, por los siglos de los siglos. Lectura de la primera carta del apóstol San Pedro, capítulo primero, versículos del 18 al 25. Queridos hermanos, ya sabéis que fuisteis liberados de vuestra conducta inútil, heredada de vuestros padres, pero no con algo corruptible, con oro o plata, sino con una sangre preciosa, como la de un cordero sin defecto y sin mancha, Cristo, previsto ya antes de la creación del mundo y manifestado en los últimos tiempos por vosotros, que por medio de él creéis en Dios, que lo resucitó de entre los muertos y le dio gloria, de manera que vuestra fe y vuestra esperanza estén puestas en Dios. Ya que habéis purificado vuestras almas por la obediencia a la verdad, hasta amaros unos a otros como hermanos, amaos de corazón unos a otros con una entrega total, pues habéis sido regenerados, pero no a partir de una semilla corruptible, sino de algo incorruptible, mediante la palabra de Dios viva y permanente, porque toda carne es como hierba, y todo su esplendor como flor de hierba. Se agosta la hierba y la flor se cae, pero la palabra del Señor permanece para siempre, pues esa es la palabra del Evangelio que se os anunció. Palabra de Dios. Salmo 147. Glorifica al Señor Jerusalén. Alaba a tu Dios, Sion, que ha reforzado los cerrojos de tus puertas y ha bendecido a tus hijos dentro de ti. Glorifica al Señor Jerusalén. Ha puesto paz en tus fronteras. Te sacia con flor de harina. Él envía su mensaje a la tierra y su palabra corre veloz. Glorifica al Señor Jerusalén. El Señor esté con vosotros. Del Santo Evangelio según San Marcos. Capítulo 10, versículos del 32 al 45. En aquel tiempo los discípulos estaban subiendo por el camino hacia Jerusalén y Jesús iba delante de ellos. Ellos estaban sorprendidos y los que lo seguían tenían miedo. Él tomó aparte otra vez a los 12 y empezó a decirles lo que le iba a suceder. Mirad, estamos subiendo a Jerusalén, y el Hijo del Hombre va a ser entregado a los sumos sacerdotes y a los escribas. Lo condenarán a muerte y lo entregarán a los gentiles, y se burlarán de él. Le escupirán, lo azotarán y lo matarán, y a los 3 días resucitará. Se acercaron los hijos de Zebedeo, Santiago y Juan, y le dijeron, Maestro, queremos que nos hagas lo que te vamos a pedir. Les preguntó, ¿qué queréis que haga por vosotros? Contestaron, concédenos sentarnos en tu gloria, uno a tu derecha y otro a tu izquierda.
Jesús replicó, no sabéis lo que pedís. ¿Podéis beber el cáliz que yo he de beber o bautizaros con el bautismo con que yo me voy a bautizar? Contestaron, podemos. Jesús les dijo, el cáliz que yo voy a beber lo beberéis y seréis bautizados con el bautismo con que yo me voy a bautizar. Pero el sentarse a mi derecha o a mi izquierda no me toca a mí concederlo, sino que es para quienes está reservado. Los otros 10, al oír aquello, se indignaron contra Santiago y Juan. Jesús, llamándolos, les dijo, «Sabéis que los que son reconocidos como jefe de los pueblos los tiranizan y que los grandes los oprimen. No será así entre vosotros. El que quiera ser grande entre vosotros, que sea vuestro servidor. Y el que quiera ser primero, sea esclavo de todos. Porque el Hijo del Hombre no ha venido a ser servido, sino a servir y a dar su vida en rescate por muchos». Palabra del Señor. Intensa revelación la que Jesús nos ofrece hoy. Anuncia su pasión, muerte y resurrección para responder después a Santiago y Juan que ellos también pasarán por la persecución. Y al haber dado esta explicación divina, aterriza en la humanidad de sus seguidores para presentarnos dos claves muy actuales. Primera, tenemos que ser servidores de los demás para ser los predilectos de Dios. Segunda, debemos caminar juntos como seguidores suyos. La tan repetida sinodalidad en la Iglesia. El Señor nos remite al Padre porque Él decidirá nuestra eternidad con Él. Pero también nos da una gran pista triple. Amor, generosidad y capacidad de compartir. Por eso esta mañana, Señor, te decimos, haz que mi vida cristiana sea más un nosotros que un yo.

Bendito sea, Señor Dios del universo, por este pan, fruto de la tierra y del trabajo del hombre que recibimos de tu generosidad y que ahora te presentamos. Él será para nosotros pan de vida. Bendito sea, Señor Dios del universo, por este vino, fruto de la vida y del trabajo del hombre que recibimos de tu generosidad y que ahora te presentamos. Él será para nosotros bebida de salvación. Orad, hermanos, para que este sacrificio mío y vuestro sea agradable a Dios Padre Todopoderoso. Oh Dios, que nos das lo que hemos de ofrecerte y vinculas esta ofrenda a nuestro devoto servicio, imploramos tu misericordia para que cuanto nos concedes redunde en mérito nuestro y nos alcance los premios eternos. Por Jesucristo nuestro Señor. El Señor esté con vosotros. Levantemos el corazón.

Demos gracias al Señor nuestro Dios. En verdad es justo y necesario. Es nuestro deber y salvación darte gracias siempre y en todo lugar. Señor Padre Santo, Dios Todopoderoso y Eterno, por Cristo Señor nuestro. A quien hiciste

salvación eterna para cuantos creen en Él. Por eso, con los ángeles y arcángeles y con todos los coros celestiales, cantamos sin cesar el himno de tu gloria. Santo, santo, santo es el Señor Dios del universo. Llenos están el cielo y la tierra de tu gloria. Hosanna en el cielo. Bendito el que viene en nombre del Señor. Hosanna en el cielo. Santo eres en verdad, Señor, fuente de toda santidad. Por eso te pedimos que santifiques estos dones con la efusión de tu Espíritu, de manera que se conviertan para nosotros en el cuerpo y la sangre de Jesucristo nuestro Señor, el cual, cuando iba a ser entregado a su pasión voluntariamente aceptada, tomó pan. Dándote gracias, se lo partió y lo dio a sus discípulos, diciendo: Tomad y comed todos de él, porque esto es mi cuerpo, que será entregado por vosotros. Señor mío y Dios mío.

Del mismo modo, acabada la cena, tomó el cáliz, dándote gracias de nuevo, lo pasó a sus discípulos, diciendo: Tomad y bebed todos de él, porque este es el cáliz de mi sangre, sangre de la alianza nueva y eterna, que será derramada por vosotros y por muchos para el perdón de los pecados. Haced esto en conmemoración mía.

Y este es el sacramento de nuestra fe. Así pues, Padre, al celebrar ahora el memorial de la muerte y resurrección de tu Hijo, te ofrecemos el pan de vida y el cáliz de salvación y te damos gracias porque nos haces dignos de servirte en tu presencia. Te pedimos humildemente que el Espíritu Santo congregue en la unidad a cuantos participamos del cuerpo y la sangre de Cristo. Acuérdate, Señor, de tu Iglesia extendida por toda la tierra, con el Papa León, con nuestro obispo José Ángel, sus obispos auxiliares y todos los pastores que cuidan de tu pueblo, llévala a su perfección por la caridad. Acuérdate también de nuestros hermanos que durmieron en la esperanza de la resurrección y de todos los que han muerto en tu misericordia, admítelos a contemplar la luz de tu rostro. Ten misericordia de todos nosotros. Y así con María la Virgen, Madre de Dios y Madre nuestra, su esposo San José, los apóstoles y cuantos vivieron en tu amistad a través de los tiempos, merezcamos por tu Hijo Jesucristo compartir la vida eterna y cantar tus alabanzas. Por Cristo, con Él y en Él, a ti Dios Padre omnipotente, en la unidad del Espíritu Santo, todo honor y toda gloria, por los siglos de los siglos. Llenos de alegría por ser hijos de Dios, digamos confiadamente la oración que Cristo nos enseñó. Padre nuestro que estás en el cielo, santificado sea tu nombre. Venga a nosotros tu reino. Hágase tu voluntad en la tierra como en el cielo. Danos hoy nuestro pan de cada día. Perdona nuestras ofensas, como también nosotros perdonamos a los que nos ofenden. No nos dejes caer la tentación, y líbranos del mal. Líbranos sobre todos los males, y concédenos la paz en nuestros días, para que, ayudados por tu misericordia, vivamos siempre libres de pecado y protegidos de toda perturbación, mientras esperamos la gloriosa venida de nuestro Salvador Jesucristo. Señor Jesucristo, que dijiste a tus apóstoles, la paz os dejo, mi paz os doy, no tengas en cuenta nuestros pecados, sino la fe de tu Iglesia. Conforme a tu palabra, concédenos la paz y la unidad, tú que vives y reinas por los siglos de los siglos. La paz del Señor esté siempre con vosotros. Y ahora, como hermanos, nos damos la paz.

Cordero de Dios, que quitas el pecado del mundo, ten piedad de nosotros. Cordero de Dios, que quitas el pecado del mundo, ten piedad de nosotros. Cordero de Dios, que quitas el pecado del mundo, danos la paz. Este es Jesucristo, el Cordero de Dios, que quita el pecado del mundo. Dichosos los llamados a la cena del Señor. Señor, no soy digno de que entres en mi casa, pero una palabra tuya bastará para sanarme. El cuerpo y la sangre de Cristo nos guarden para la vida eterna. Amén. Y ahora es el momento de recibir a Cristo en tu alma mediante la comunión espiritual. Y para ello decimos juntos: Creo, Jesús mío, que estás realmente presente en el Santísimo Sacramento del altar. Ayúdame a amarte sobre todas las cosas. Y deseo recibirte en mi alma. Pero ¿cómo ahora? No puedo recibirte sacramentalmente. Vienes espiritualmente a mi corazón. Y como ya te he recibido, te abrazo y me uno del todo a ti. Señor, no permitas que me aparte de ti. Amén.

Oremos. Saciados con los dones de la salvación, invocamos, Señor, tu misericordia para que mediante este

sacramento que nos alimenta en nuestra vida temporal, nos hagas partícipes en tu bondad de la vida eterna, por Jesucristo nuestro Señor. Saludamos a María, nuestra Madre. Dios te salve, María, llena eres de gracia, el Señor es contigo. Bendita tú eres entre todas las mujeres y bendito es el fruto de tu vientre, Jesús. Santa María, Madre de Dios, ruega por nosotros, pecadores, ahora y en la hora de nuestra muerte. Amén. Señor esté con vosotros. Y que la bendición de Dios Todopoderoso, Padre, Hijo y Espíritu Santo, descienda sobre vosotros y os acompañe siempre. Por favor, sed felices. Podemos ir en paz.

Proclama mi alma la grandeza del Señor. Se alegra mi espíritu en Dios mi Salvador, porque ha mirado la humillación de su esclava. Desde ahora me felicitarán todas las generaciones, porque el Poderoso ha hecho obras grandes por mí. Su nombre es santo, y su misericordia llega a sus fieles de generación en generación. Él hace proezas con su brazo, dispersa a los soberbios de corazón, derriba del trono a los poderosos y enaltece a los humildes. A los hambrientos los colma de bienes y a los ricos los despide vacíos. Auxilia a Israel, su siervo, acordándose de su misericordia, como lo había prometido a nuestros padres, en favor de Abraham y su descendencia por siempre. Amén.

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El día de hoy la experiencia de cargar la antorcha de la paz y venir acompañado de la reliquia del Beato Fray Sebastián de Aparicio me trajo mucha paz. Sentí esa tranquilidad y vine a celebrar y a darle gracias a Dios por un día más de vida, porque siempre hay que estar agradecidos con el Señor. La paz en mi vida se ha manifestado de muchas formas. Y es, yo creo que un sentir hermoso, porque es lo que nos dejó el Señor Jesús en su mensaje. Dar ese testimonio de amor y amar al prójimo como amarnos a uno mismo. En mi día a día, el testimonio de la paz a veces es un poco complicado, pero trato de ejercerlo conforme nos lo pidió nuestro Señor Jesucristo, amando al prójimo y no peleando con ellos. Para mí Dios es ese Padre amoroso que siempre está dispuesto a escucharte y por más que te tropieces, Él siempre va a estar ahí para levantarte y recibirte con los brazos abiertos y darte un abrazo lleno de amor, paz y tranquilidad. Bueno, hermanos y hermanas, yo los invito a que se acerquen a conocer un poco de Dios, conozcamos ese misterio de amor tan grande, no nos alejemos de ellos, jóvenes, adultos mayores, en niños, adolescentes, acérquense a conocer a este Dios de amor y este amor que nos viene dando desde la cruz hasta nuestra actualidad, porque es un Dios vivo y presente en nuestro día a día.

Amigos, hablemos hoy acerca de la mansedumbre, fruto del Espíritu Santo. Esta palabra se ilustra muy bien con el fruto de los higos. Cuando esta fruta va madurando, ahí puesto en la higuera, llega el momento en el que madura de tal manera que la miel empieza a escurrir. Y así, cuando va goteando esa mielecita, se habla sobre todo de la mansedumbre. Se dice, este es un higo manso, es decir, dulce, amable. Se traduce por eso como la amabilidad. Y esta cualidad o fruto del Espíritu Santo nos asemeja a Cristo. Aprendan de mí que soy manso, así lo dice, manso y humilde de corazón, es decir, muy amable. Este fruto contrarresta la ira y la rabia que podría asaltarnos. La fuerza del Espíritu Santo nos permite imponernos a este impulso natural. Se refiere la mansedumbre a la docilidad, a la suavidad, a la benignidad en el carácter y en el trato. La mansedumbre implica, sobre todo en la vida religiosa, una gran humildad, un autocontrol, así como una gran obediencia y una buena obediencia a las normas que se piden a la comunidad. El mismo Papa, ustedes recordarán, Juan 23, era llamado así, el Papa Bueno, un hombre manso, un hombre amable, un hombre afable. Dios conceda a cada uno de nosotros, con el don del Espíritu Santo, cultivar

cultivar este fruto, que podamos distinguirnos por ser amables. El amor es amable. Que podamos de verdad testimoniar el Evangelio gracias a este fruto que Dios ha sembrado en nosotros. Dios bendiga siempre a ustedes y a sus seres queridos.

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Estimados hermanos, bienvenidos a este momento de reflexión sobre los dones del Espíritu Santo. Qué grande regalo nos ha dejado Dios a través de los dones de la tercera persona de la Santísima Trinidad, el Espíritu Santo de Dios. Y ahora vamos a hablar sobre el don del entendimiento, un don que es un don divino que ilumina al creyente para aceptar las verdades reveladas por Dios. ¿Cómo necesitamos este don? A veces nos cuesta trabajo entender y aceptar lo que Dios revela. Por eso el don del entendimiento es tan importante. Invocar al Espíritu Santo para que nos dé el don del entendimiento, debemos hacerlo constantemente. Cuando leemos las Escrituras, cuando nos es transmitida una verdad de fe que nos cuesta trabajo comprender y a veces aceptar. Mediante este don, el don del entendimiento, el Espíritu Santo nos permite escrutar las profundidades de Dios, es decir, profundizar, entrar hasta las entrañas de Dios, del misterio de Dios, comunicando a nuestro corazón una particular participación en el conocimiento divino. Es decir, a través del don del entendimiento, comprendemos un poco como Dios comprende. Claro, nunca tendremos la capacidad para comprender las cosas que Dios tiene, porque Dios lo comprende todo. Pero por el don del entendimiento participamos del conocimiento divino y entramos entonces en los secretos del mundo y en la intimidad del mismo Dios. Por eso qué importante es que invoquemos al Espíritu Santo para que nos regale el don del entendimiento, para que nos dé la capacidad de comprender los misterios que nosotros no podemos entender porque nuestra razón y nuestra mente es pequeña frente a los misterios divinos. El Señor dijo, les daré corazón para conocerme, pues yo soy Yahvé, dice Jeremías 24:7. Pues es el don del entendimiento que tenemos que pedir y que tenemos que invocar del Espíritu Santo. El Señor esté con ustedes. La bendición de Dios Todopoderoso, Padre, Hijo y Espíritu Santo, descienda sobre ustedes y les acompañe siempre.

Oración al Señor del Encino. Glorioso Señor del Encino, en ti confío y espero me ampares y me protejas en todas mis necesidades. Perdóname mis pecados y consérvame en tu divina gracia.

Auxíliame en mis necesidades temporales y espirituales, y que la sombra de tu cruz me abrigue en la hora de mi muerte. Amén. Te adoramos, oh Cristo, y te bendecimos, que por tu santa cruz redimiste al mundo y a mi pecador. Amén.

Muy buenos días, hermanos. Bienvenidos a este espacio de fe y oración. Bienvenidos a Cadena de Amor, en este su programa de oración de fe. Sean todos bienvenidos. Les damos la más cordial de las bienvenidas a este su programa. Y por supuesto vamos a tener nuestras líneas abiertas para que puedan comunicarse con nosotros y poner en las manos de Dios y María Santísima las peticiones que nacen desde su corazón, desde sus necesidades. Y vamos a ponernos en las manos de nuestro Señor Jesucristo en esta mañana con la oración de inicio. En el nombre del Padre, del Hijo y del Espíritu Santo. Amén. Buenos días, Señor Jesús, en esta mañana, Padre Celestial, por regalarnos un nuevo día, por el don de la vida y por permitirnos despertar bajo tu amor y tu misericordia. En esta mañana ponemos en tus manos nuestro programa, a cada persona que nos escucha, sus familias, sus necesidades y sus intenciones. Bendice, Señor, los enfermos, a quienes hoy se sienten tristes, preocupados o cansados. Llena de fortaleza a quienes luchan cada día y de esperanza a quienes necesitan una luz en su camino. Espíritu Santo, guía nuestras palabras, nuestras canciones y cada mensaje que compartimos en este programa. Que todo lo que hagamos sea instrumento de paz, de fe y de amor para nuestros hermanos. Virgencita María, acompáñanos con tu ternura de madre y ayúdanos a vivir de este día confiado siempre en Dios. Y que esta mañana sea una verdadera cadena de amor.

0: buenos días, hermanos, a este su programa Cadena de Amor, y tenemos nuestras líneas abiertas en esta mañana. Vamos a contestar la primera llamadita de esta mañana. Muy buenos días.
1: Buenos días.
0: Muy buenos días, saludos, ¿cómo estás? Bienvenida, señora Maura.
1: ¿Cómo le va? Señor. Sí, buenos días, déjenme debajo, estoy con la garganta de Espíritu Santo que venga a nosotros, ¿verdad? Como dice su canto.
0: Amén, señora Maura, ¿cómo está? Un gusto verla y saludarla en este su programa Cadena de Amor.
1: Así es, en esta mañana tan bonita, ¿verdad? Que Dios nuestro Señor, a través de María Santísima, nos da un día más de vida. Y dar gracias a ellos, ¿verdad? A nuestros ángeles celestiales que nos cubren con su manto bendito. Y igual a este programa tan bello de mi cadena de amor de Miami, de México. Todas nuestras transmisiones de nuestro rosario y luego nuestra misa. Y seguir esta bendita señal. Bendito Padre Celestial, en esta mañana. Yo me pongo y me dispongo en tu presencia, mi Señor. Perdóname por todos mis pecados que haya cometido, mi Señor. Tú conoces mis necesidades. Tú sabes el amor, la fraternidad tan grande que siento hacia mis seres queridos, hacia mi propia vida y hacia todo el mundo entero. Condúcenos por caminos de verdad y de justicia. Manténnos con la paz y la paz de todo el mundo entero. Guía a nuestros gobernantes y también a las personas que nos rodean. Amén.
0: Amén. Amén, señora Maura. Amén. Muy bonita oración para iniciar esta hermosa mañana y por sus peticiones. Vamos a estar siempre en oración, unidos en oración. ¿Algo más que quiera agregar en esta mañana, señora Maura?
1: Pues en esta mañana lo que quiero agregar es de que, pues que Dios me siga sanando de salud

0: alma y cuerpo, como dice su canto. ¿Quién soy yo, mi Señor, para que vengas a mi presencia? Y a ti, mamita María, gracias te doy por esta gran luz que me has dado. Y purifica a todas las madres en algún dolor, en alguna tristeza. Y seas tú la reina y el centro de nuestras vidas. Amén.
1: Amén, amén, señora Maura, amén. Con esta bonita oración, dando inicio a este su programa Cadena de Amor, y siempre es un gusto saludarla y poderla ver por acá por el programa, señora Maura. Siempre unidos en oración.
0: Muchas gracias. Igualmente, yo a través de aquí, de esta bendita señal con ustedes, ¿verdad? Y seguir orando los unos por los otros y dar la oportunidad para que podamos seguir comunicándonos a través de nuestras necesidades físicas, morales y espirituales.
1: Amén, señora Maura. Siempre unidos en oración, pues, y agradeciéndole mucho por su llamadita. Y un abrazo muy fraterno, y que Dios me la bendiga y que tenga un hermoso miércoles.
0: Un feliz. Gracias igualmente para ustedes, y no hay nada que agradecer. Al contrario, yo me siento tan agradecida, porque para mí es mi cadena de amor de Miami y de México, y toda mi bendita señal de María Visión.
1: Amén, amén.
0: Saludos.
1: Saludos, saludos, saludos, señora Maura. Muchas gracias. Sí. Bendiciones para la señora Maura, que siempre por ahí está llamándonos. Un abrazo. Vamos a contestar la siguiente llamadita. Muchas gracias. Saludos a la señora Maura. Bien, tenemos nuestras líneas abiertas para que puedan llamarnos, y a las personas que siempre nos llaman, la señora Maura, el señor Carlos Alberto, que siempre los tenemos presente también en nuestras oraciones, y siempre es un gusto verlos por acá en este su programa Cadena de Amor. Los invitamos también a compartir esta hermosa señal para que llegue a muchas más personas a través de las redes sociales. Les invitamos a compartirla para que pueda llegar a las personas que lo necesitan. Saluditos a todas las personas también que nos sintonizan en toda Latinoamérica, en Europa, y bendiciones a todas esas personas que son parte de esta obra evangelizadora que llega a muchas personas y a muchas personas que lo necesitan, a las personas que están enfermas, a las personas que necesitan ser escuchadas, a las personas que necesitan de esa oración. Tenemos nuestras líneas abiertas para que puedan comunicarse con nosotros. De igual manera, en esta hora de programa, si no pueden hacer su llamadita, pueden también comunicarse al call center para que puedan ser atendidos. Muy buenos días, señora Adela Narváez, de México.
2: Buenos días.
1: Saludos, señora Adela Narváez. Bienvenidas a este su programa Cadena de Amor.
2: Sí. Y principalmente darle gracias a Diosito, a la Virgencita, que nos permite amanecer otro día más, poder caminar, poder hablar y echarle ganas. Y pedirle por nuestra comunidad Santa María de Guadalupe, que hagan oración por ella para que el Espíritu Santo se siga derramando en esta comunidad.
1: También vamos a estar unidos en oración para que el Espíritu Santo se derrame en su comunidad. ¿Algo más que quiera agregar en esta mañana, señora Adela?
2: Y por todos los enfermos del mundo, que los que están en los hospitales o en sus casas, que no tienen quien los vea. Por eso.
1: Amén. Vamos a estar orando por todos los enfermos del mundo y por todas esas personas que no tienen alguien que los ayude, alguien que esté ahí con ellos. Vamos a estar orando mucho por ellos. ¿Algo más, señora Adela, que quiera agregar en esta mañana?
2: Y principalmente por mis hijos, Alexander, Alondra y María Fernanda.
1: Amén, señora Adela. Vamos a estar orando por su familia. Ya nuestro call center ha recepcionado todas y cada una de sus peticiones en esta mañana. ¿Y algo más que quiera agregar en esta mañana?
2: No, es todo, nada más.
1: Muchas gracias, señora Adela, por su llamada y bendición. Y vamos a estar unidos en oración, señora Adela. Saludos.
2: Gracias,
1: Y bien, estamos pidiendo por todas y cada una de sus peticiones que tengan en su corazón, de sus necesidades, que puedan en esta mañana, que podamos pedir y podamos interceder ante nuestro Señor Jesucristo por todas y cada una de sus peticiones. Los invitamos a que nos sintonicen también a través de nuestra línea. Y como les decía anteriormente, si no pueden comunicarse en la hora del programa, también nuestro call center después del programa los está atendiendo a través de mensajes de texto o de su mensaje de voz o también su llamada, que pueden seguir llamando al call center para que pueda recepcionar todas y cada una de sus peticiones. Los invitamos a que nos marquen, a que nos llamen y podamos escuchar todas y cada una de esas peticiones y también algunos testimonios de fe, algunos testimonios que hemos sido testigos de todo ese procedimiento, que la oración es un arma fundamental y tener nuestra fe muy firme y creer en nuestro Señor Jesucristo para que nos pueda ayudar en nuestras necesidades. Hemos sido testigos de muchos milagros, de muchas sanaciones a través de su programa Cadena de Amor, de esta obra evangelizadora que llega a muchos lugares, a muchas personas que nos miran en diferentes partes. Los invitamos, nuestras líneas están abiertas para que puedan comunicarse con nosotros a través de su programa Cadena de Amor, y ya estamos en el tiempo ordinario, ya terminamos prácticamente el tiempo de Pascua que finalizó con esa hermosa celebración de Pentecostés y entramos en este segundo periodo del tiempo ordinario. Vamos a contestar la siguiente llamadita. Muy buenos días, señora María Mendoza desde Michoacán, México.
3: Buenos días,
1: señora María Mendoza. Saludos, bendiciones y bienvenida a su programa Cadena de Amor. Escuchamos las peticiones que tenga en su corazón esta mañana.
3: Sí, buenos días. ¿Cómo están? Ya tengo muchos días queriendo llamar y gracias a Dios que ahora entró la llamada. Buenos días.
1: Buenos días, le escuchamos. Adelante.
3: Bueno, ya le doy gracias a Dios por amanecer con vida.
1: Sí, adelante, señor. Aló.
3: Pues quiero dar gracias a Dios principalmente por amanecer con vida y por toda mi familia. Gracias a Dios y a María Santísima, que siempre está con nosotros, para que estemos enfermos, pero poder resistir con alegría la enfermedad, ofrecerla por todos los más enfermos, ya que yo no puedo salir de aquí porque ya hace 3 años que se me quebró mi pie, me pusieron un clavo grande porque fue de la rodilla arriba, se me quebró bien. Y pues aquí estoy y ahora se me quebró y luego como a los 7 meses se me salió el clavo y me volvieron a operar. Pero ya de ahí para acá, soy mala de los pulmones, me pongo 16 horas el oxígeno. Le pido a Dios que pudiera dejar esto, mucho a todos, que no hay, como no se me quita. Y pues aquí estoy dándole gracias a Dios por todo, mirando todos los días Cadena de Amor, toda la mañana en lo de María Visión. Y pues aquí estoy, y mire Dios, que quería sanarme, que haga su voluntad, y si no, pues que haga su voluntad de él, pero está todos por mis pulmones, no me trabajan. Me ponen otro aparato, aparte de lo que y pues me siento a veces triste, pues porque está todo tan mal, que tengo toda mi garganta lastimada. Y también pongo a mi familia, a mi hija Mari, que la van a operar de un neoma que tiene un gran estómago. y a mi hija Pera, que ve muchas veces como que, como ya tiene muchos años padeciendo.

0: viviendo, la tenemos mucho en Medellín. Tiene dos hijos.
1: Dale,
0: dale. Se la quitamos a los, desde que nacieron sus niños, porque su marido no les daba a comer. Pero ya ahorita tienen 15, 16 años sus hijos. Y a pesar de todo, están muy bien educados, muy, muy buenos para estudiar. Pero ella, pues,
1: sí, ¿cuál es
0: con su enfermedad?
1: ¿Cuál es el nombre?
0: De que ve cosas.
1: ¿Cuál es el nombre de su hija, señora María? María Mendoza. Le escuchamos, señora María.
0: Sí, y le pongo en sus manos, son seis hijas y un hijo, y le pido a Dios mucho por ellos, porque ya ve que cuántas cosas son caídas y levantadas, a pesar de que son bien amorosos. Casi todos están entregados a Dios, pero no entiendo por qué no hay sanaciones. Yo me pongo a orar y le digo, Señor, dime por qué tanto, tanto. Mi purificación, pues, pero perdóname por mis pecados y perdona a mi familia. Mi esposo también está malo de unas hernias y no quiere dejarse operar. Es que gracias a Dios tenemos que comer, pues, pero para las operaciones sí son muy caritas. De las dos veces que me operaron fueron de 100,000 cada uno. Y nosotros aquí, nomás, porque Dios nos da de lo que
1: amén.
0: Podemos.
1: Vamos a estar orando por usted, por su salud, por su pronta recuperación. Y algo firme, la oración. El Señor siempre nos está escuchando, siempre está ahí con nosotros, nunca nos abandona, incluso cuando creemos que no nos escucha y que no está con nosotros. Siempre el Señor está con nosotros, tenga la fe. Y esa fe que no se quebrante, esa fe que esté firme en nuestro Señor Jesucristo, que Él está con nosotros, Él está escuchando, y vamos a orar por su pronta recuperación, por su pronta sanación. Dios y nuestra Madre Santísima intercedan por usted, por su familia, por todos sus hijos. Vamos a estar unidos en oración, señora.
0: Sí, gracias. Sí. Y también pido por ustedes, porque nos evangelizan muy bonito. Y pido por todos los enfermos de todo el mundo, de los que tienen cáncer. Yo, mi familia, cuatro que se han muerto, cuatro hermanos, tres hermanos y una hermana de cáncer se han muerto. Y le digo, Señor, ya para tanta familia, ya quedamos más que un hermano y cuatro hermanas, pero a una ya la operaron del corazón abierto. Le pido a Dios también por todas mis hermanas, por todos mis nietos, que aún un día lo quisieron matar ahí en Morelia. Y pues dice el que gracias a Dios no sabe cómo Dios lo defendió, sí. Porque le quitaron las llaves para llevarse el carro y lo amenazaron, pues, y que él corrió y traía las llaves en el... la bolsa de cuando se bajaron ellos, que porque le pidieron un ride, como trabaja él, llevando con un ubico. Y dije, yo acudí luego a mi abuelita, acá dice, ay, abuelita, y te metieron con el carro, y sí, como me traje las llaves, no lo pudieron mover, y sí, yo nomás mirando, corrí. Pensando que me iban a asaltar, me iban a matar. Dice, pero gracias a Dios pude escaparme.
1: Sí, bien.
0: Él fue el...
1: Vamos a estar unidos en oración, señora María, ya que tengo otras llamaditas que están por ahí también que necesitan ser escuchadas, agradeciéndole por su llamada. Vamos a estar unidos en oración y pidiendo por todas y cada una de las peticiones que nos acaba de encomendar y por la intercesión de María Santísima. Siempre Dios y la Virgen están con usted. Saludos y un abrazo.
0: Sí, gracias a Dios. A pesar de estar enferma, me siento chiqueada por Dios. Le doy gracias, mil gracias, Dios mío, por todo esto. Y pido también por todos los sacerdotes.

0: Otis, por todos los de María Visión y por todas las personas que tienen hambre, que no tienen casa, por todo esto que está pasando, de tanto muerto. Y le doy muchas gracias a Dios, muchas gracias a Dios, porque muchas cosas me ha escuchado y casi me contesta Él cuando le pido unas cosas. Amén. Solo mi enfermedad, solo Dios sabe, es su voluntad. Me pongo en su mano y que se haga su voluntad y que me dé paz y alegría, paz
1: amén,
0: y
1: amén.
0: Enfermedad.
1: Amén. Bendiciones y, amén. Y que tenga un feliz y bendecido miércoles, señora María. Un abrazo.
0: Gracias. Muchas gracias. Y gracias porque entró mi... Todos los días llamaba y no entraba, pero hoy le doy las gracias por ver entrar mi llamada.
1: Amén.
0: Que Dios los bendiga, pues. Muchas gracias.
1: Amén. Mi agradeciéndoles por su llamadita y por ahí vamos a esperar. Ok.

0: Y por ahí tenemos la siguiente llamada de la mañana. Bienvenido y le damos la más cordial de la bienvenida al señor Carlos Alberto. ¿Qué pasó con la llamadita? ¿Qué pasó con la llamadita al señor Carlos Alberto? Tal vez nos vuelve a marcar, señor Carlos Alberto. Sí le contesté, pero aquí está. Aquí está la llamadita. El señor Carlos Alberto. Muy buenos días, señor Carlos Alberto. Bienvenidos a este su programa Cadena de Amor.
1: Muchas gracias.
0: Ahí puse la camarita, señor Carlos Alberto, para que nos podamos ver a través de la camarita. Bienvenido a este su programa, señor Carlos Alberto. Es un gusto poder saludarlo y un bendecido miércoles. Lo escuchamos. Bienvenido.
1: Sí, muchas gracias.

0: estimado hermano. Gracias a Dios y a ustedes por esta oportunidad que me permiten de poder comunicarme con ustedes y unirme sobre todo a la oración, ya que esa es la misión de Cadena de Amor y de todo María Visión y sus diferentes programas. Gracias por esta cadena de oración que existe y sobre todo gracias porque a través de María Visión podemos unirnos también a la oración máxima que es la Eucaristía, la Santa Misa que se transmite por María Visión y la Hora Santa. Y en esta mañana de hoy, miércoles 27 de mayo, quiero poner en manos de Dios nuestro Señor al párroco de este lugar, de aquí de Paraíso, Tabasco, de esta parroquia San Marcos Evangelista, el padre Roberto Cruz Vital, que hoy está cumpliendo un año más de vida. Le pedimos a Dios nuestro Señor por él, que el Espíritu Santo lo ilumine, que lo llene de su gracia abundantemente para continuar ejerciendo su ministerio sacerdotal y que la Santísima Virgen María sea su permanente intercesora cada día de su vida. Pido por este sacerdote y pido también por la paz, la unidad de toda la iglesia de nuestra diócesis de Tabasco, ya que se están pasando por unas situaciones difíciles acá, para que todos los católicos estemos unidos, sobre todo a través de la oración. Finalmente, quiero pedir por una niña que está desaparecida. Se llama Ruth Adriana Frías Valdovinos. Ruth Adriana Frías Valdovinos, que se encuentra desaparecida, para que primeramente Dios y la Santísima Virgen María, su familia, pueda tener favorables noticias de su estado. Estas son las intenciones que pongo ahí a los pies del Santísimo, para que Cristo, que todo lo puede, Él atienda estas peticiones conforme a su voluntad.
1: Al párroco de su comunidad por estar de cumpleaños, y vamos a estar unidos también en oración por la niña que está desaparecida, unidos siempre en oración y pidiendo también por muchas vocaciones sacerdotales también que tanto se necesita en el mundo entero, por la paz del mundo entero y también mucho por México, porque escucho bastantes cosas bastante fuertes de México, y vamos a pedir mucho por ese hermano pueblo mexicano donde pasan muchas cosas como secuestros y cosas de las que he escuchado por acá en el programa, y vamos a pedir mucho por nuestros hermanos de México.
0: Sí, hermano, así es, unidos en oración con ustedes, y yo me uno en oración con el personal de María Visión Miami, María Visión México, y hago oración por todas las personas que se unen, que nos unimos a Cadena de Amor, que es una bendición muy grande y que para la gloria de Dios, pues, Cadena de Amor está dando frutos, ya hay testimonios de ello, que todo sea para la gloria de Dios.
1: Amén, amén, señor Carlos Alberto, muchas gracias, agradeciéndole por su llamada, señor Carlos Alberto, y siempre unido en oración, y un abrazo fraterno para usted y para toda la comunidad, por ahí, un abrazo.
0: Muchas gracias, hermano, bendecido miércoles de San José, y que el Espíritu Santo le asista con su gracia a usted abundantemente, a su familia, y a todo María Visión, para que puedan continuar difundiendo la buena noticia del Evangelio. Y todo a Jesús por María.
1: Amén, Señor.
0: Bendecido día.
1: Bendecido día. Muchas gracias, señor Carlos Alberto. Un abrazo al señor Carlos Alberto. Y vamos a pasar con las siguientes personas que están por ahí, que quieren unirse a este su programa Cadena de Amor, y saludando a todas las personas que nos contactan a este su programa Cadena de Amor. Quiero pedir de corazón por alguien que falleció el fin de semana, alguien de una renovación carismática que se llama Nelson Rodríguez, que está descansando en paz. Y vamos, voy a pedir mucho por nuestro hermano Nelson Rodríguez, que en paz descanse. Y también vamos a pedir por todo ese hermano pueblo colombiano que este próximo domingo van a estar eligiendo a sus próximos

0: de Colombia. Y como les comentaba, estamos ya en el segundo periodo del tiempo ordinario, que este es el más largo y que vamos hasta Adviento en este periodo del tiempo ordinario, ya que culminamos el periodo de Pascua con esa hermosa celebración de Pentecostés. Y en este segundo periodo del tiempo ordinario, tenemos la celebración del cuerpo y la sangre de nuestro Señor Jesucristo, que se llama Corpus Christi, y lo tenemos y vamos a esperar esa celebración con amor, donde también nuestra Iglesia Católica nos unimos todos como una sola iglesia a celebrar ese día tan especial, donde en algunos lugares pues se celebra jueves. Por lo general se celebra jueves, pero por cuestiones pastorales siempre se celebra domingo en algunas partes de otros países. Pero es jueves de Corpus Christi, cuerpo y sangre de nuestro Señor Jesucristo. Esa es la próxima celebración que tenemos cerca como católico, y a vivir este segundo periodo del tiempo ordinario y esperar pues ese Adviento, que está un poquito largo, pero nos preparamos también, nos vamos preparando en camino a vivir ese tiempo. Tenemos nuestras líneas abiertas para que puedan comunicarse con nosotros a este su programa Cadena de Amor, y podamos escuchar todas y cada una de sus peticiones que tenga en su corazón, acción de gracias y esos milagros que el Señor ha hecho en cada uno de sus vidas, en cada uno de ustedes. Queremos pedir mucho por ello, y especialmente también por los enfermos, por la paz del mundo entero, por las vocaciones sacerdotales. Aquí tenemos la siguiente llamadita. Muy buenos días. Muy buenos días. Hola, buenos días. Hola, buenos días. Bien, buenos días. Parece que no tiene comunicación. Voy a contestar la siguiente llamadita. Hola, buenos días. Si le puede bajar al televisor. Si le puede bajar al televisor,
1: buenos
0: por favor.
1: Días.
0: Sí, buenos días. Si le puede bajar al televisor, por favor. Si le estamos escuchando, si parece que me está escuchando, buenos días.
1: Aló.
0: Sí,
1: aló, buenos días.
0: Sí, me está escuchando, buenos días, le estamos escuchando, bienvenida. Sí, parece que estamos teniendo problemas. Sí, buenos días. Buenos días, me está escuchando. Buenos días.
1: Sí, buenos días, me escucha.
0: Sí, le estamos escuchando. Sí, le puede bajar al televisor, por favor, y podemos comunicarnos únicamente por el teléfono.
1: Francisco Nindiris Masaya.
0: Sí, su nombre.
1: Mi nombre es María Antonia Sánchez.
0: María Antonia Sánchez, ¿de dónde nos llama?
1: Desde Nicaragua. San Francisco Nindiris Masaya.
0: Ok, saluditos, hermana, bienvenida. Escuchamos las peticiones que tengan esta mañana.
1: Sí, hermanito, dándole gracias a mi Padre Celestial, ¿verdad?, de que logró entrar esta llamada.
0: Sí, hermana, la escuchamos.
1: De que logró entrar esta llamada. Quiero pedir, ¿verdad?, por todos los enfermos que se encuentran en los hospitales con diferentes enfermedades. El Señor sabe lo mejor, Él conoce nuestros corazones, nuestras enfermedades, ¿verdad? Quiero pedir también por esta comunidad de San Francisco, por todos los enfermos. Muy en especial quiero pedir por la señora Auxiliadora Morales, que se encuentra en cama muy delicada de salud. Por doña Anita Tapia. Por mi hogar, ¿verdad? Por mis hijos. Quiero poner a dos jóvenes que están entregados en los vicios de licor, la droga, por Mikey Giovanni Lezama.

0: Estrada. Carlos Fernando Mercado Valtodano. Por su mamá, Yesenia Margarita Valtodano Lezama. Por todas esas personas que realmente necesitan que oremos por ellos. A diario miro María Visión, cómo me encanta que el Señor les bendiga todo el tiempo a cada uno de los que realmente están allí prestando su servicio, porque así lo quiere el Espíritu Santo, así lo quiere la Santísima Trinidad.
1: Amén. ¿Algo más que quiere agregar en esta
0: mañana? Aló, ¿me escucha? Sí,
1: la estamos escuchando, hermana. ¿Algo más que quiere agregar en esta mañana?
0: Sí, quiero poner a nuestra Santa Madre Iglesia.
1: Sí. Adelante.
0: ¿Aló?
1: La estamos, bueno, se cayó la llamadita. Se cayó la llamadita. Y vamos a esperar. Por acá tenemos la llamada. Bueno, se volvió a caer la llamada. Aquí tenemos. Muy buenos días. Buenos días.
2: Hola, buenos días. Hola. Lo oigo bien bajito, joven.
1: Hola, buenos días.
2: Sí, buenos días.
1: Sí, buenos días. ¿Me escucha?
2: Bueno.
1: Sí, hola, buenos días.
2: Sí, buenos días, joven. Soy la señora Karina.
1: Sí, señora Karina, ¿de dónde nos llama? Saludos, bendiciones.
2: Sí, muchas gracias.
1: ¿De dónde nos llama?
2: Hermana? Nada más para agradecer a Dios por otro día de vida aquí con mi familia.
1: Sí, le escuchamos, adelante.
2: Y muchas gracias por regresarme ayer el mensaje.
1: Amén, amén.
2: Para las peticiones, las peticiones que tengo. De unos conocidos enfermitos, por favor.
1: Sí.
2: Es la señora Sagrario Camacho Martínez. Gloria Martínez. Nicolás Pego, Anita Fernández, Emilia Martínez Pego, Juana Cristina Zavala Ramírez, que está embarazada, María Guadalupe Miranda García, que me las pongan en oración, por favor.
1: Okay. Vamos a estar poniendo en oración todas y cada una de las personas que nos acaba de mencionar. Pregunta, ¿de dónde nos llama, hermana?
2: Sí, de acá de Tampico, Tamaulipas.
1: Tampico, Tamaulipas, México. Saludos y bendiciones.
2: Exacto,
1: correcto. Vamos a estar orando y unidos en oración por todas y cada una de las peticiones que nos acaba de comentar. ¿Algo más que quiera agregar?
2: Pues darle nuevamente las gracias por regresarme mi mensaje.
1: Sí. Uh-huh. Amén, amén.
2: Muchas gracias, joven. Bendecido día.
1: Bendecido día, bendecido día, hermana. Saludos y bendiciones. Vamos a pasar con la siguiente llamadita. Saludos. Muy buenos días. Buenos días, señora Ana Belén Suazo, de Jalapa, Nicaragua.
3: Sí, así es.
1: Bienvenida a su programa Cadena de Amor. Si le puede bajar a su televisor, por favor, y comunicarnos. Si le puede bajar a su televisor, si le puede bajar al televisor y comunicarnos únicamente por el teléfono, hermana, por favor.
3: Bueno. Sea así.
1: Sí, por el teléfono nada más.
3: Quiero que pida oración por la familia Suazo Torres de Tejalapa, Nicaragua, y especialmente por mi salud, Ana Belén Suazo, y por mi abuela Emilia Torres.
1: ¿Algo más que quiera agregar, hermana?
3: Y por mi hermano John Iron Suazo también.
1: Amén. Sí. ¿Algo más que quiera agregar a su petición, hermana?
3: Solamente, gracias.
1: Okay, muchas gracias. Saludos a Jalapa, Nicaragua. Y vamos a estar orando y unidos en oración por todas y cada una de sus peticiones y de todas las personas que...

0: Las acaba de poner ahora en oración para que podamos todos juntos orar por todas y cada una de las peticiones que nos acaban de encomendar. Las personas que nos llamen, si pueden, por favor, para que tengamos una mejor comunicación, bajarle el volumen a su televisor para que podamos comunicarnos de una mejor manera. Aquí tenemos la siguiente llamadita. Muy buenos días, señora María Juana Gómez de Querétaro, México. Saludos y bendiciones. Bienvenida. Muy buenos días. Sí, buenos días, hermana. Saludos y bendiciones. Bienvenida. Escuchamos las peticiones que tenga en su corazón esta mañana.
1: Quiero pedir por especialmente por mí, por toda mi familia, por mi salud. Saludos desde Querétaro.
0: Sí, ¿algo más que quiera agregar, hermana, en esta mañana?
1: Quiero pedir por mi abuelita Juana Gómez.
0: Sí. ¿Algo más, hermana?
2: Buenos días.
0: Sí, le escuchamos, hermana.
2: Le quiero pedir oración por mi salud porque ando un poco enferma y también por toda mi familia para que las pongan en oración. Y por todos los sacerdotes del mundo entero.
0: Amén. ¿Algo más que quiere agregar en esta mañana, hermana? A sus peticiones.
2: Por todos los sacerdotes.
0: Por todos los sacerdotes del mundo entero. Claro que sí, vamos a estar pidiendo mucho por esas vocaciones y por los sacerdotes del mundo entero. ¿Algo que quiera agregar?
2: Y por mi esposo, que también está enfermo de salud.
0: ¿Cuál es el nombre de su esposo? ¿Lo escuchamos?
2: José Servín.
0: ¿José?
2: José Servín.
0: ¿El apellido?
2: Servín.
0: Servín, ok, apellido, ok. Perfecto. ¿Algo más que quiera agregar en esta mañana, hermana?
2: Pues nada más.
0: Okay.
2: Por toda mi familia.
0: Ok. Muchas gracias por su llamada. Agradeciéndole mucho y vamos a estar unidos siempre en oración por las peticiones que nos acaba de encomendar en esta mañana. Saludos y bendiciones. Hasta México.
2: Sí, gracias.
0: Bendiciones.
2: Saludos a todos.
0: Saludos.
2: Los del programa.
0: Ok, muchas gracias.
2: Siempre los oigo, diario los oigo, pero no he podido entrar.
0: No, claro. Siempre estamos atendiendo todas y cada una de las llamadas en el lapso de lo que dura el programa, pero después nuestro call center queda atendiendo llamadas, mensajes, para que puedan contactarse con ellos. Vamos a pasar con la siguiente llamada y bendiciones. Feliz año. Hola, buenos días. Hola, buenos días.
3: Buenos días, saludos y bendiciones desde Honduras, Urraco Pueblo.
0: Saludos y bendiciones hasta el hermano pueblo de Honduras, Araceli López.
3: Araceli López, quedo en oración para mi familia, por todos los sacerdotes, por las legionarias que celebran que el Rosario de María todo este mes, la Madre Santísima, por mi familia, la familia Mutiño López. Buenos días.
0: Sí, lo estamos escuchando. Adelante.
3: Bueno, que Dios les bendiga grandemente a ustedes. Lindo programa. Siempre los desde Urraco Pueblo, Parroquia San Antonio de Padua.
0: Amén, amén. Vamos a estar orando por todas y cada una de sus peticiones. Y un saludo a Honduras y a toda la comunidad de donde se está llamando. Bendiciones.
3: De Honduras, Urraco Pueblo, el Progreso Lloro. Saludos para mi párroco de Marvin Salas.
0: Saludos para su párroco.
3: Bueno, bendiciones a la distancia y que vas por mi país, porque Honduras se está enfrentando situaciones bastante severas. Vas para mi familia, salud para mis hijos.
0: Vamos a estar
3: En el nombre de Jesucristo. Amén. Dios los guarde y los proteja siempre.
0: Amén, amén, amén. Saludos y bendiciones. Y ya casi estamos cerrando nuestro programa. Ya nos quedan unos 3 minutitos para cerrar este programa y vamos a estar todos unidos en oración, pidiendo por todas y cada una de las peticiones que nos ha encomendado en esta mañana, en este su programa Cadena de Amor. Nuestras líneas siempre están abiertas en la hora de programa y después de la hora de programa para que puedan contactarse con nuestro call center, que es el que recepciona todas y cada una de las peticiones. Vamos a estar todos unidos en oración, pidiendo por todas esas peticiones y dándole gracias al Señor también por esas acciones de gracias, por esos milagros vivientes también que hemos sido testigos en diferentes programas donde hemos sido testigos de los milagros de nuestro Señor Jesucristo. Vamos a unirnos en oración y vamos a despedirnos con este cantito a nuestra Madre Santísima, y será hasta el próximo programa. Nos vemos. Dios y María Santísima los bendiga.

Queridos hijos, estoy con vosotros en este tiempo de misericordia y os invito a todos a ser portadores de paz y de amor en este mundo en el que Dios, hijitos míos, a través de mí, os invita a ser oración y amor y expresión del paraíso aquí en la tierra. Hijitos míos, que vuestros corazones se llenen de gozo y de fe en Dios, para que tengáis plena confianza en su santa voluntad.

Por eso estoy con vosotros, porque Él, el Altísimo, me envía entre vosotros para alentarlos a la esperanza, y así seréis contribuidores de paz en este mundo sin paz. Gracias por haber respondido mi llamada.

muchacha era hermosa, no había conocido varón, bajó a la fuente, llenó el cántaro y subió. El criado corría a su encuentro. Por favor, déjame beber un poco del agua de tu cántaro. Bebe, señor mío. Y enseguida bajó el cántaro.

Gloria al Padre y al Hijo y al Espíritu Santo. Hoy en esta tarde vamos a contemplar los misterios gloriosos. Primer misterio, la resurrección del Hijo de Dios. Padre nuestro que estás en el cielo, santificado sea tu nombre. Venga a nosotros tu reino, hágase tu voluntad en la tierra como en el cielo. Dios te salve María, llena eres de gracia, el Señor es contigo. Bendita tú eres entre todas las mujeres y bendito es el fruto de tu vientre Jesús. Dios te salve María, llena eres de gracia, el Señor es contigo. Bendita tú eres entre todas las mujeres y bendito es el fruto de tu vientre Jesús. Dios te salve María, llena eres de gracia, el Señor es contigo. Bendita tú eres entre todas las mujeres y bendito es el fruto de tu vientre Jesús. Dios te salve María, llena eres de gracia, el Señor es contigo. Bendita tú eres entre todas las mujeres y bendito es el fruto de tu vientre Jesús. Dios te salve María, llena eres de gracia, el Señor es contigo. Bendita tú eres entre todas las mujeres y bendito es el fruto de tu vientre Jesús. Dios te salve María, llena eres de gracia, el Señor es contigo. Bendita tú eres entre todas las mujeres y bendito es el fruto de tu vientre Jesús. Dios te salve María, llena eres de gracia, el Señor es contigo. Bendita tú eres entre todas las mujeres y bendito es el fruto de tu vientre Jesús. Dios te salve María, llena eres de gracia, el Señor es contigo. Bendita tú eres entre todas las mujeres y bendito es el fruto de tu vientre Jesús. Dios te salve María, llena eres de gracia, el Señor es contigo. Bendita tú eres entre todas las mujeres y bendito es el fruto de tu vientre Jesús. Dios te salve María, llena eres de gracia, el Señor es contigo. Bendita tú eres entre todas las mujeres y bendito es el fruto de tu vientre Jesús. Gloria al Padre y al Hijo y al Espíritu Santo. María, Madre de Gracia, Madre de Piedad y Misericordia. Segundo misterio. La ascensión del Señor a los cielos. Padre nuestro,

Danos hoy nuestro pan de cada día, perdona nuestras ofensas, como también nosotros perdonamos a los que nos ofenden. No nos dejes caer en la tentación y líbranos del mal.

Gloria. Santa María, Madre de Dios, ruega por nosotros pecadores, ahora y en la hora de nuestra muerte. Amén. Como era en el principio, ahora y siempre, por los siglos de los siglos. Defiéndenos de nuestros enemigos y ampáranos ahora y en la hora de nuestra muerte. Amén. Tercer misterio. La venida del Espíritu Santo sobre los apóstoles y la Virgen María. Padre nuestro que estás en el cielo, santificado sea tu nombre. Venga a nosotros tu reino.

Dios te salve María, llena eres de gracia, el Señor es contigo. Bendita tú eres entre todas las mujeres, y bendito es el fruto de tu vientre Jesús. Dios te salve María, llena eres de gracia, el Señor es contigo. Bendita tú eres entre todas las mujeres, y bendito es el fruto de tu vientre Jesús.

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que toda criatura bendiga y glorifique a María, la obra maestra de las manos de Dios, porque ella es la obra maestra de las manos de Dios, tanto en el orden de la gracia como en el de la gloria.

Toda oración puede rezarse deprisa, de tal suerte que aun cuando hayamos orado mucho, al final no habremos tenido un encuentro personal con Jesús y con María. Si oramos así, estaremos perdiendo el tiempo. Orar es como encontrarnos con un amigo. Si nunca tenemos tiempo para él, si el tiempo que le dedicamos es demasiado corto, si le hablamos de mal modo, habremos condenado a esta relación a morir. Es importante entonces dedicar tiempo suficiente y poner atención al rezo del rosario, porque Dios oye más la oración del corazón que la de los labios.

0: Hijitos míos,
1: recen todos los días el Santo Rosario por la paz del mundo. Sigan rezando el Rosario todos los días y hagan penitencia por los pecadores. Muchas personas van al infierno porque no hay quien se sacrifique por ellas. Sigan rezando el Rosario todos los días. Queridos hijos, hoy los invito de manera particular a luchar contra Satanás por medio de la oración. Él desea actuar fuertemente ahora que sabe que puede lograrlo. Queridos hijos, revístanse de las armas contra él y derrótenlo con el rosario en la mano.

0: Ven Espíritu Santo, quiero purificar mi alma para elevarla a Dios en el más sublime momento de oración. Concédenos la gracia de establecer un eterno diálogo con el Creador, viviendo en su constante compañía. Aparta de mi espíritu todo lo que contamine, alejándonos de las seducciones del mundo, para que nuestra palabra fluya desde lo más íntimo de nuestro ser, y para que nuestra existencia se desarrolle en un clima de profunda calma y reflexión. Espíritu Santo, enciende nuestro corazón en el santo amor a Dios.
1: Por la señal de la Santa Cruz, de nuestros enemigos, líbranos, Señor, Dios nuestro. En el nombre del Padre, y del Hijo, y del Espíritu Santo. Amén.
2: Señor mío Jesucristo, Dios y hombre verdadero, me pesa de todo corazón haber pecado, porque he merecido el infierno y perdido el paraíso, y sobre todo porque te ofendí a ti, que eres bondad infinita, a quien amo sobre todas las cosas. Propongo firmemente con tu gracia enmendarme y evitar las ocasiones de pecar, confesarme y cumplir la penitencia. Confío en que me perdonarás por tu infinita misericordia. Amén.
3: Señor, abre mis labios.
0: Y mi boca proclamará tu alabanza.
3: Dios mío, ven en mi auxilio.
0: Señor, date prisa en socorrerme.
3: Gloria al Padre, gloria al Hijo y gloria al Espíritu Santo.
0: Como era en el principio, ahora y siempre, por los siglos de los siglos. Amén.
1: Misterios gloriosos. Primer misterio: la resurrección de Jesús.

0: Te ofrecemos, Señor, este primer misterio en honor de tu resurrección triunfante, y te pedimos, por este misterio y por intercesión de tu Santísima Madre, una fe viva y una esperanza cierta. Amén. El primer día de la semana, muy de mañana, fueron las mujeres al sepulcro llevando aromas, pero encontraron que la piedra había sido retirada. Se les presentaron dos hombres con vestidos resplandecientes y les dijeron: ¿por qué buscan entre los muertos al que está vivo? No está aquí, ha resucitado.
1: Padre nuestro que estás en el cielo, santificado sea tu nombre. Venga a nosotros tu reino. Hágase tu voluntad, así en la tierra como en el cielo.
2: Danos hoy nuestro pan de cada día, y perdona nuestras ofensas, como también nosotros perdonamos a los que nos ofenden. No nos dejes caer en la tentación, y líbranos del mal. Amén.
1: Dios te salve María, llena eres de gracia, el Señor es contigo. Bendita eres entre todas las mujeres, y bendito es el fruto de tu vientre, Jesús.
2: Santa María, Madre de Dios, ruega por nosotros los pecadores, ahora y en la hora de nuestra muerte. Amén.
1: Dios te salve María, llena eres de gracia, el Señor es contigo. Bendita eres entre todas las mujeres, y bendito es el fruto de tu vientre, Jesús.
2: Santa María, Madre de Dios, ruega por nosotros los pecadores, ahora y en la hora de nuestra muerte. Amén.
1: Dios te salve María, llena eres de gracia, el Señor es contigo. Bendita eres entre todas las mujeres, y bendito es el fruto de tu vientre, Jesús.
2: Santa María, Madre de Dios, ruega por nosotros los pecadores, ahora y en la hora de nuestra muerte. Amén.
1: Dios te salve María, llena eres de gracia, el Señor es contigo. Bendita eres entre todas las mujeres, y bendito es el fruto de tu vientre, Jesús.
2: Santa María, Madre de Dios, ruega por nosotros los pecadores, ahora y en la hora de nuestra muerte. Amén.
1: Dios te salve María, llena eres de gracia, el Señor es contigo. Bendita eres entre todas las mujeres, y bendito es el fruto de tu vientre, Jesús.
2: Santa María, Madre de Dios, ruega por nosotros los pecadores, ahora y en la hora de nuestra muerte. Amén.
1: Dios te salve María, llena eres de gracia, el Señor es contigo. Bendita eres entre todas las mujeres, y bendito es el fruto de tu vientre, Jesús.
2: Santa María, Madre de Dios, ruega por nosotros los pecadores, ahora y en la hora de nuestra muerte. Amén.
1: Dios te salve María, llena eres de gracia, el Señor es contigo. Bendita eres entre todas las mujeres, y bendito es el fruto de tu vientre, Jesús.
2: Santa María, Madre de Dios, ruega por nosotros los pecadores, ahora y en la hora de nuestra muerte. Amén.
1: Dios te salve María, llena eres de gracia, el Señor es contigo. Bendita eres entre todas las mujeres, y bendito es el fruto de tu vientre, Jesús.
2: Santa María, Madre de Dios, ruega por nosotros los pecadores, ahora y en la hora de nuestra muerte. Amén.
1: Dios te salve María, llena eres de gracia, el Señor es contigo. Bendita eres entre todas las mujeres, y bendito es el fruto de tu vientre, Jesús.
2: Santa María, Madre de Dios, ruega por nosotros los pecadores, ahora y en la hora de nuestra muerte. Amén.
1: Dios te salve María, llena eres de gracia, el Señor es contigo. Bendita eres entre todas las mujeres, y bendito es el fruto de tu vientre, Jesús.
2: Santa María, Madre de Dios, ruega por nosotros los pecadores, ahora y en la hora de nuestra muerte. Amén.
0: Gloria al Padre, gloria al Hijo y gloria al Espíritu Santo.
3: Como era en el principio, ahora y siempre, por los siglos de los siglos. Amén.
0: María, Madre de Gracia y Madre de Misericordia.
3: En la vida y en la muerte, ampáranos, Gran Señora.
1: Oh Jesús nuestro, perdona nuestros pecados. Líbranos del fuego del infierno. Lleva al cielo a todas las almas, especialmente a las más necesitadas de tu divina misericordia.
0: Sagrado Corazón de Jesús,
3: en vos confío.
0: Inmaculado Corazón de María,
3: sed la salvación de nuestras almas.
0: Bendito San José,
3: aumenta nuestra fe.
0: Segundo misterio: la ascensión de Jesús al cielo.

0: Te ofrecemos, Señor Jesús, este segundo misterio, en honor de tu ascensión gloriosa, y te pedimos, por intercesión de tu Santísima Madre, una esperanza firme y un gran deseo de ir al cielo. Amén. Cuando estaban mirando atentamente al cielo, mientras él se iba, se acercaron dos hombres con vestidos blancos y les dijeron: Galileos, ¿por qué se han quedado mirando al cielo? Este Jesús, que de entre ustedes ha sido llevado al cielo, vendrá de la misma manera que lo han visto irse.
1: Padre nuestro, que estás en el cielo, santificado sea tu nombre. Venga a nosotros tu reino. Hágase tu voluntad, así en la tierra como en el cielo.
2: Danos hoy nuestro pan de cada día. Y perdona nuestras ofensas, como también nosotros perdonamos a los que nos ofenden. No nos dejes caer en la tentación, y líbranos del mal. Amén.
1: Dios te salve María, llena eres de gracia, el Señor es contigo. Bendita eres entre todas las mujeres, y bendito es el fruto de tu vientre Jesús.
2: Santa María, Madre de Dios, ruega por nosotros los pecadores, ahora y en la hora de nuestra muerte. Amén.
1: Dios te salve María, llena eres de gracia, el Señor es contigo. Bendita eres entre todas las mujeres, y bendito es el fruto de tu vientre Jesús.
2: Santa María, Madre de Dios, ruega por nosotros los pecadores, ahora y en la hora de nuestra muerte. Amén.
1: Dios te salve María, llena eres de gracia, el Señor es contigo. Bendita eres entre todas las mujeres, y bendito es el fruto de tu vientre Jesús.
2: Santa María, Madre de Dios, ruega por nosotros los pecadores, ahora y en la hora de nuestra muerte. Amén.
1: Dios te salve María, llena eres de gracia, el Señor es contigo. Bendita eres entre todas las mujeres, y bendito es el fruto de tu vientre Jesús.
2: Santa María, Madre de Dios, ruega por nosotros los pecadores, ahora y en la hora de nuestra muerte. Amén.
1: Dios te salve María, llena eres de gracia, el Señor es contigo. Bendita eres entre todas las mujeres, y bendito es el fruto de tu vientre Jesús.
2: Santa María, Madre de Dios, ruega por nosotros los pecadores, ahora y en la hora de nuestra muerte. Amén.
1: Dios te salve María, llena eres de gracia, el Señor es contigo. Bendita eres entre todas las mujeres, y bendito es el fruto de tu vientre Jesús.
2: Santa María, Madre de Dios, ruega por nosotros los pecadores, ahora y en la hora de nuestra muerte. Amén.
1: Dios te salve María, llena eres de gracia, el Señor es contigo. Bendita eres entre todas las mujeres, y bendito es el fruto de tu vientre Jesús.
2: Santa María, Madre de Dios, ruega por nosotros los pecadores, ahora y en la hora de nuestra muerte. Amén.
1: Dios te salve María, llena eres de gracia, el Señor es contigo. Bendita eres entre todas las mujeres, y bendito es el fruto de tu vientre Jesús.

0: Santa María, Madre de Dios, ruega por nosotros los pecadores, ahora y en la hora de nuestra muerte. Amén.
1: Dios te salve María, llena eres de gracia, el Señor es contigo. Bendita eres entre todas las mujeres, y bendito es el fruto de tu vientre Jesús.
0: Santa María, Madre de Dios, ruega por nosotros los pecadores, ahora y en la hora de nuestra muerte. Amén.
2: Gloria al Padre, gloria al Hijo y gloria al Espíritu Santo.
1: Como era en el principio, ahora y siempre, por los siglos de los siglos. Amén.
2: María, Madre de Gracia y Madre de Misericordia.
1: En la vida y en la muerte, ampáranos, Gran Señora.
0: Oh Jesús nuestro, perdona nuestros pecados, líbranos del fuego del infierno, lleva al cielo a todas las almas, especialmente a las más necesitadas de tu divina misericordia.
2: Sagrado Corazón de Jesús,
1: en vos confío.
2: Inmaculado Corazón de María,
1: sed la salvación de nuestras almas.
2: Bendito San José,
1: aumenta nuestra fe.
3: Tercer misterio: la venida del Espíritu Santo en Pentecostés.

0: te ofrecemos, Espíritu Santo, este misterio en honor de tu presencia en Pentecostés. Y te pedimos, por intercesión de María Santísima, tu fiel esposa, la divina sabiduría para conocer, saborear y practicar la verdad y hacer partícipe de ella a todo el mundo. Amén. Al llegar el día de Pentecostés, todos los discípulos estaban reunidos en un mismo lugar. Entonces, se les aparecieron unas lenguas como de fuego, que se repartieron y se posaron sobre cada uno de ellos, y todos quedaron llenos del Espíritu Santo.
1: Padre nuestro que estás en el cielo, santificado sea tu nombre. Venga a nosotros tu reino. Hágase tu voluntad, así en la tierra como en el cielo.
2: Danos hoy nuestro pan de cada día, y perdona nuestras ofensas, como también nosotros perdonamos a los que nos ofenden. No nos dejes caer en la tentación, y líbranos del mal. Amén.
1: Dios te salve María, llena eres de gracia, el Señor es contigo. Bendita eres entre todas las mujeres, y bendito el fruto de tu vientre, Jesús.
2: Santa María, Madre de Dios, ruega por nosotros los pecadores, ahora y en la hora de nuestra muerte. Amén.
1: Dios te salve María, llena eres de gracia, el Señor es contigo. Bendita eres entre todas las mujeres, y bendito el fruto de tu vientre, Jesús.
2: Santa María, Madre de Dios, ruega por nosotros los pecadores, ahora y en la hora de nuestra muerte. Amén.
1: Dios te salve María, llena eres de gracia, el Señor es contigo. Bendita eres entre todas las mujeres, y bendito el fruto de tu vientre, Jesús.
2: Santa María, Madre de Dios, ruega por nosotros los pecadores, ahora y en la hora de nuestra muerte. Amén.
1: Dios te salve María, llena eres de gracia, el Señor

0: es contigo. Bendita eres entre todas las mujeres, y bendito el fruto de tu vientre, Jesús.
1: Santa María, Madre de Dios, ruega por nosotros los pecadores, ahora y en la hora de nuestra muerte. Amén.
0: Dios te salve María, llena eres de gracia, el Señor es contigo. Bendita eres entre todas las mujeres, y bendito el fruto de tu vientre, Jesús.
1: Santa María, Madre de Dios, ruega por nosotros los pecadores, ahora y en la hora de nuestra muerte. Amén.
0: Dios te salve María, llena eres de gracia, el Señor es contigo. Bendita eres entre todas las mujeres, y bendito el fruto de tu vientre, Jesús.
1: Santa María, Madre de Dios, ruega por nosotros los pecadores, ahora y en la hora de nuestra muerte. Amén.
0: Dios te salve María, llena eres de gracia, el Señor es contigo. Bendita eres entre todas las mujeres, y bendito el fruto de tu vientre, Jesús.
1: Santa María, Madre de Dios, ruega por nosotros los pecadores, ahora y en la hora de nuestra muerte. Amén.
0: Dios te salve María, llena eres de gracia, el Señor es contigo. Bendita eres entre todas las mujeres, y bendito el fruto de tu vientre, Jesús.
1: Santa María, Madre de Dios, ruega por nosotros los pecadores, ahora y en la hora de nuestra muerte. Amén.
0: Dios te salve María, llena eres de gracia, el Señor es contigo. Bendita eres entre todas las mujeres, y bendito el fruto de tu vientre, Jesús.
1: Santa María, Madre de Dios, ruega por nosotros los pecadores, ahora y en la hora de nuestra muerte. Amén.
0: Dios te salve María, llena eres de gracia, el Señor es contigo. Bendita eres entre todas las mujeres, y bendito el fruto de tu vientre, Jesús.
1: Santa María, Madre de Dios, ruega por nosotros los pecadores, ahora y en la hora de nuestra muerte. Amén.
2: Gloria al Padre, gloria al Hijo y gloria al Espíritu Santo.
0: Como era en el principio, ahora y siempre, por los siglos de los siglos. Amén.
2: María, Madre de Gracia y Madre de Misericordia,
0: en la vida y en la muerte, ampáranos, Gran Señora.
1: Oh Jesús nuestro, perdona nuestros pecados, líbranos del fuego del infierno. Lleva al cielo a todas las almas, especialmente a las más necesitadas de tu divina misericordia.
2: Sagrado Corazón de Jesús,
0: en vos confío.
2: Inmaculado Corazón de María,
0: sed la salvación de nuestras almas.
2: Bendito San José,
0: aumenta nuestra fe.
2: Cuarto misterio: la Asunción de María Santísima a los cielos.

0: Te ofrecemos, Señor Jesús, este cuarto misterio, en honor de la Concepción Inmaculada y de la Asunción en cuerpo y alma de tu Madre Santísima a los cielos. Y te pedimos, por estos dos misterios, y por intercesión suya, una verdadera devoción a ella, para vivir y morir santamente. Amén. María ha sido elevada al cielo, los ángeles se alegran, toda espléndida, la hija del Rey, sube al cielo, resplandeciente como la aurora cuando amanece, con sus vestidos recamados en oro.
1: Padre nuestro que estás en el cielo, santificado sea tu nombre. Venga a nosotros tu reino, hágase tu voluntad, así en la tierra como en el cielo.
2: Danos hoy nuestro pan de cada día y perdona nuestras ofensas, como también nosotros perdonamos a los que nos ofenden. No nos dejes caer en la tentación y líbranos del mal. Amén.
1: Dios te salve María, llena eres de gracia. El Señor es contigo. Bendita eres entre todas las mujeres y bendito es el fruto de tu vientre, Jesús.
2: Santa María, Madre de Dios, ruega por nosotros los pecadores, ahora y en la hora de nuestra muerte. Amén.
1: Dios te salve María, llena eres de gracia. El Señor es contigo. Bendita eres entre todas las mujeres, y bendito es el fruto de tu vientre, Jesús.
2: Santa María, Madre de Dios, ruega por nosotros los pecadores, ahora y en la hora de nuestra muerte. Amén.
1: Dios te salve María, llena eres de gracia. El Señor es contigo. Bendita eres entre todas las mujeres, y bendito es el fruto de tu vientre, Jesús.
2: Santa María, Madre de Dios, ruega por nosotros los pecadores, ahora y en la hora de nuestra muerte. Amén.
1: Dios te salve María, llena eres de gracia. El Señor es contigo. Bendita eres entre todas las mujeres, y bendito es el fruto de tu vientre, Jesús.
2: Santa María, Madre de Dios, ruega por nosotros los pecadores, ahora y en la hora de nuestra muerte. Amén.
1: Dios te salve María, llena eres de gracia. El Señor es contigo. Bendita eres entre todas las mujeres y bendito es el fruto de tu vientre, Jesús.
2: Santa María, Madre de Dios, ruega por nosotros los pecadores, ahora y en la hora de nuestra muerte. Amén.
1: Dios te salve María, llena eres de gracia. El Señor es contigo. Bendita eres entre todas las mujeres y bendito es el fruto de tu vientre, Jesús.
2: Santa María, Madre de Dios, ruega por nosotros los pecadores, ahora y en la hora de nuestra muerte. Amén.
1: Dios te salve María, llena eres de gracia. El Señor es contigo. Bendita eres entre todas las mujeres, y bendito es el fruto de tu vientre, Jesús.
2: Santa María, Madre de Dios, ruega por nosotros los pecadores, ahora y en la hora de nuestra muerte. Amén.
1: Dios te salve María, llena eres de gracia. El Señor es contigo. Bendita eres entre todas las mujeres, y bendito es el fruto de tu vientre, Jesús.
2: Santa María, Madre de Dios, ruega por nosotros los pecadores, ahora y en la hora de nuestra muerte. Amén.
1: Dios te salve María, llena eres de gracia. El Señor es contigo. Bendita eres entre todas las mujeres, y bendito es el fruto de tu vientre, Jesús.
2: Santa María, Madre de Dios, ruega por nosotros los pecadores, ahora y en la hora de nuestra muerte. Amén.
1: Dios te salve María, llena eres de gracia. El Señor es contigo. Bendita eres entre todas las mujeres, y bendito es el fruto de tu vientre, Jesús.
2: Santa María, Madre de Dios, ruega por nosotros los pecadores, ahora y en la hora de nuestra muerte. Amén.
0: Gloria al Padre, gloria al Hijo y gloria al Espíritu Santo.

0: Gloria al Espíritu Santo.
1: Como era en el principio, ahora y siempre, por los siglos de los siglos. Amén.
0: María, Madre de Gracia y Madre de Misericordia,
1: en la vida y en la muerte, ampáranos, Gran Señora.
2: Oh Jesús nuestro, perdona nuestros pecados. Líbranos del fuego del infierno. Lleva al cielo a todas las almas, especialmente a las más necesitadas de tu divina misericordia.
0: Sagrado Corazón de Jesús,
1: en vos confío.
0: Inmaculado Corazón de María,
1: sed la salvación de nuestras almas.
0: Bendito San José,
1: aumenta nuestra fe.
0: Quinto misterio: la coronación de María Santísima como Reina y Madre de los cielos y de la tierra.

0: te ofrecemos, Señor Jesús, por los misterios de tu vida, pasión, muerte, resurrección y por los méritos de tu Santísima Madre, que conviertas a los pecadores, ayudes a los agonizantes, liberes a las almas del purgatorio y nos des a todos las gracias para vivir y morir santamente, y tu gloria para verte cara a cara y amarte durante toda la eternidad. Amén. Se abrió el templo de Dios en el cielo y dentro de él se vio el arca de la alianza. Apareció entonces en el cielo una figura prodigiosa, una mujer vestida de sol, con la luna bajo sus pies y una corona de 12 estrellas sobre su cabeza.
1: Padre nuestro que estás en el cielo, santificado sea tu nombre. Venga a nosotros tu reino. Hágase tu voluntad, así en la tierra como en el cielo.
2: Danos hoy nuestro pan de cada día, y perdona nuestras ofensas, como también nosotros perdonamos a los que nos ofenden. No nos dejes caer en la tentación, y líbranos del mal. Amén.
1: Dios te salve María, llena eres de gracia, el Señor es contigo. Bendita eres entre todas las mujeres, y bendito el fruto de tu vientre, Jesús.
2: Santa María, Madre de Dios, ruega por nosotros los pecadores, ahora y en la hora de nuestra muerte. Amén.
1: Dios te salve María, llena eres de gracia, el Señor es contigo. Bendita eres entre todas las mujeres, y bendito el fruto de tu vientre, Jesús.
2: Santa María, Madre de Dios, ruega por nosotros los pecadores, ahora y en la hora de nuestra muerte. Amén.
1: Dios te salve María, llena eres de gracia, el Señor es contigo. Bendita eres entre todas las mujeres, y bendito el fruto de tu vientre, Jesús.
2: Santa María, Madre de Dios, ruega por nosotros los pecadores, ahora y en la hora de nuestra muerte. Amén.
1: Dios te salve María, llena eres de gracia, el Señor es contigo. Bendita eres entre todas las mujeres, y bendito el fruto de tu vientre, Jesús.
2: Santa María, Madre de Dios, ruega por nosotros los pecadores, ahora y en la hora de nuestra muerte. Amén.
1: Dios te salve María, llena eres de gracia, el Señor es contigo. Bendita eres entre todas las mujeres, y bendito el fruto de tu vientre, Jesús.
2: Santa María, Madre de Dios, ruega por nosotros los pecadores, ahora y en la hora de nuestra muerte. Amén.
1: Dios te salve María, llena eres de gracia, el Señor es contigo. Bendita eres entre todas las mujeres, y bendito el fruto de tu vientre, Jesús.
2: Santa María, Madre de Dios, ruega por nosotros los pecadores, ahora y en la hora de nuestra muerte. Amén.
1: Dios te salve María, llena eres de gracia, el Señor es contigo. Bendita eres entre todas las mujeres, y bendito el fruto de tu vientre, Jesús.
2: Santa María, Madre de Dios, ruega por nosotros los pecadores, ahora y en la hora de nuestra muerte. Amén.
1: Dios te salve María, llena eres de gracia, el Señor es contigo. Bendita eres entre todas las mujeres, y bendito el fruto de tu vientre, Jesús.
2: Santa María, Madre de Dios, ruega por nosotros los pecadores, ahora y en la hora de nuestra muerte. Amén.
1: Dios te salve María, llena eres de gracia, el Señor es contigo. Bendita eres entre todas las mujeres, y bendito el fruto de tu vientre, Jesús.
2: Santa María, Madre de Dios, ruega por nosotros los pecadores, ahora y en la hora de nuestra muerte. Amén.
1: Dios te salve María, llena eres de gracia, el Señor es contigo. Bendita eres entre todas las mujeres, y bendito el fruto de tu vientre, Jesús.
2: Santa María, Madre de Dios, ruega por nosotros los pecadores, ahora y en la hora de nuestra muerte. Amén.
3: Gloria al Padre, gloria al Hijo, y gloria al Espíritu Santo.
1: Como era en el principio, ahora y siempre, por los siglos de los siglos. Amén.
3: María, Madre de Gracia y Madre de Misericordia,
1: en la vida y en la muerte, ampáranos, Gran Señora.
2: Oh Jesús nuestro, perdona nuestros pecados, líbranos del fuego del infierno, lleva al cielo a todas las almas, especialmente a las más necesitadas de tu divina misericordia.
3: Sagrado Corazón de Jesús,
1: en vos confío.

0: si solo tú tienes palabras de vida eterna. Muy buenos días, queridos amigos, bienvenidos a este tu programa Cadena de Amor, este programa que hacemos todos orando los unos por los otros de la mano de María, que nos lleva al divino niñito Jesús. Mi nombre es Cristina Ruiz Guerra y feliz de compartir contigo nuevamente. Y bueno, le doy la bienvenida al sacerdote del día de hoy. Él es el Padre Ángel López Orozco. Padre Ángel, un gusto que esté con nosotros.
1: Gracias, Cris. Igualmente, me da muchísimo gusto poder compartir contigo, con nuestras queridas amigos, amigas de María Visión, para poder juntos hacer este hermoso programa que da tanto gozo y alegría a Dios y a todos los hermanos.
0: Así es. Muchas gracias por ser parte, queridos amigos. Y bueno, ¿qué les parece si disponemos el corazón para hacer nuestra oración inicial delante del Santísimo Sacramento del altar, nuestro Señor Jesús Eucaristía? Padre, si nos ayuda con la oración.
1: Claro que sí. En nombre del Padre, y del Hijo, y del Espíritu Santo. Señor Jesús, estamos aquí delante de tu presencia. Te pedimos que nos ayudes, que confortes nuestro corazón, que envíes ese Santo Espíritu en medio de nuestras tribulaciones, de nuestras angustias, de nuestros gozos, para que podamos siempre reconocer tu hermosa presencia y podamos siempre poder servirte y amarte con un corazón entregado. Te lo pedimos a ti, que vives y reinas inmortal y glorioso en la unidad del Espíritu Santo, y eres Dios por los siglos de los siglos. Amén.
0: Pues pidiendo al Espíritu Santo que nos ilumine y reuniéndonos en el nombre de nuestro Señor Jesucristo, comenzamos. Y bueno, amigos, ¿qué les parece si vamos a ver el video que tiene preparado el equipo de producción para todos nosotros? En honor de su nombre, que haya danzas. Alábenlo con arpa y tamboriles. El Señor es amigo de su pueblo y otorga la victoria a los humildes. Del Salmo 149. En honor de su nombre hay que alabarlo, hay que bendecirlo, hay que adorar al Señor. Y qué importante tomar el nombre de Jesús para todo, encomendarnos a su santo nombre todos los días, Padre.
1: Claro que sí. San Bernardino de Siena decía algo muy hermoso que a mí me llega a animar mucho. Cuando nosotros tenemos el nombre de Jesús, viene a darle fuerza al que está decaído, viene a darle vigor al enfermo, viene a darle perdón al pecador, esperanza al defraudado. ¿Qué no puede hacer el nombre de Jesús? Por eso es importante siempre que lo alabemos, que lo bendigamos y que nosotros pongamos toda nuestra alegría y nuestro empeño en poder alabarlo con toda nuestra vida, porque al final de cuentas, nuestra vida es el mejor instrumento que puede servir para poder alabar y bendecir a este dulce nombre.
0: El santo nombre de Jesús, y bueno, pues también el Padre Nuestro, esta oración tan importante que el mismo Jesús nos enseñó, y por eso nos hace énfasis, santificado sea tu nombre. Y hay una frase que me encanta, que la he escuchado muchas veces, Padre, no sé si usted la ha escuchado. Señor Jesucristo, Hijo de Dios, ten piedad de mí, que soy pecador. Y ahí está en esa frase siempre, Señor Jesucristo. Qué importante.
1: Claro que sí. De hecho, esa es una oración del Oriente Cristiano, una oración griega, que los monjes van tomando conforme a la respiración. Y mientras uno expira, mientras uno va inhalando, va llenándose de Dios y va precisamente invocando la vida divina. Y después, cuando dice, ten piedad de mi pecador, sale precisamente esa confesión de fe y de humildad para que todos nosotros podamos unirnos a las súplicas de tantas personas, de tantas

0: las necesidades y poder juntos alabar y bendecir. A mí me encanta esa oración, a mí me ayuda mucho y también fisiológicamente nos puede ayudar a relajarnos porque es precisamente un poder nosotros ir alabando a Dios con nuestra respiración. Y es una hermosa tradición que tienen los judíos que dicen que el nombre sagrado de Dios no se pronuncia porque todos los vivientes lo hacen cuando respiran. Y así es como todo ser viviente alaba al Señor, porque en su respirar, en el continuamente ir llenando y vaciando los pulmones, es un canto de alabanza y de acción de gracias a Dios nuestro Padre.
1: Así es, así que recuérdenla, amigos, Señor Jesucristo, Hijo de Dios, ten piedad de mí, que soy pecador. Y bueno, recuerden que ustedes son parte esencial de este programa, así que les invito a que se comuniquen en nuestras redes sociales, Facebook, @cadenadeamormv, el WhatsApp, la Lada, +521, y enseguida 33-22-02-9770. También, y por supuesto, tu llamada a la... Ay, perdón, padre, adelante.
0: También para llamar al aire, la Lada +52-33-3770-1800.
1: Así es, pues, para que sean parte, ya tenemos nuestra primera llamadita, María de Durango. María, ¿qué tal? Muy buenos días, ¿cómo estás?
2: Buenos días, Dani.
1: Gracias buenos por días. Comunicarte. Mira, María, aquí tienes a tu Padre Celestial delante de ti para que lo alabes, lo bendigas y le pidas. Adelante.
2: Yo le pido a mi Padre Dios, mi Padre Santísimo, con todo mi corazón, le doy gracias por este día maravilloso que me ha dado de vida y por tantas cosas que me ha dado bonitas. He tenido muchos accidentes de casi de muerte. Aún me ha dado la felicidad de estar aquí de nuevo. Él sabe por qué. Yo le doy muchas gracias a mi Dios por todas mis necesidades y por todas las necesidades del mundo entero, por todos los sacerdotes, por el Papa, por nuestra nación mexicana que está tan triste, que está tan llena de sangre, Señor. Te pido también por ustedes que están aquí dándonos el servicio. Gracias, Señor, por estar con nosotros siempre, no dejarnos solos. Aquí estamos, Señor, alabándote y bendiciéndote, Padre Santísimo. Gracias, Padre mío. Gracias por todo lo que me das, por todo lo que me has dado siempre, Padre mío. Que he salido adelante con tu ayuda, Padre mío. Bendito seas, Señor, y alabado seas por siempre, Padre mío. Amén, amén, amén.
0: Amén, querida hermana María. Y sé que aunque a veces pudiera parecer un poco difícil, por muchas de las situaciones que nosotros tenemos, alabar y bendecir a Dios, cuando nosotros podemos alabar todas sus bondades, Él va derramando muchísimas más en nosotros. Procura siempre alabarlo y bendecirlo para que así tu corazón se llene de alegría al poder ver las cosas buenas que Él hace. A veces tenemos la tentación de poder verlas no tan agradables, pero de sus manos siempre hemos recibido bienes, como decía el santo Job. Medita y entrégate en esta santa meditación.
1: Así es, y qué padre. Tenemos otra María. Hermoso nombre de María desde Monterrey. ¿Cómo estás, María? Bienvenida a este tu programa, Cadena de Amor. ¿Nos escuchas, hermana María?
3: Buenos días.
1: Muy buenos días, gracias por comunicarte. ¿Cómo estás?
3: Bien, gracias a Dios. Quiero dar un testimonio de vida de que tengo 3 meses de operada de marcapasos de salida de sangre y agua del corazón. Tengo 73 años y Dios me está permitiendo la vida para alguna misión que tengo porque soy intercesora. Estoy pidiendo por mi familia su conversión. Estoy pidiendo por todas las familias y por todos los enfermos. Estoy pidiendo por María del Carmen Acosta García, viuda de Gaitán, y por su familia. Estoy pidiendo por todos los enfermos que están enfermos de enfermedades cardíacas, como yo, que tuve esta enfermedad y que gracias a Dios estoy en vida y que estoy pidiendo por todos los que están necesitados de su divina misericordia. Le doy gracias por beneficios dados, recibidos y conocidos, dados, recibidos y no conocidos. Estoy pidiendo por los sacerdotes, estoy pidiendo por María Visión, por usted, Cristi, por toda su familia. Estoy pidiendo por las benditas almas del purgatorio y por mi señora que me cuida, que es Montserrat Castillo Vida de Encinio, y toda su familia. Y estoy pidiendo por Marilena Camacho Bárcenas, que es otra señora que también me cuida. Y gracias por su amor, gracias por lo que nos da y gracias por lo que no nos da. Amén, amén, amén.
0: Amén, querida hermana María. Y una de las cosas que vi que más pedías era precisamente por la salud, por los enfermos. Procura siempre, siempre, siempre tener encomendados a todos nuestros enfermos. Uno nunca sabe todas las batallas que se van luchando en los hospitales, todas las batallas que van luchando también las personas que acompañan a los enfermos, y ellos necesitan el abrazo amoroso de Dios nuestro Padre para que puedan seguir adelante y puedan seguir luchando por su salud. Busquemos nosotros siempre mantener ese hermoso rayo de esperanza por medio de la oración para que Dios lo siga levantando y fortaleciendo.
1: Así es, y siempre pedir Espíritu Santo para que nos dé el don de la fortaleza. Y bueno, ya tenemos otra llamadita vía WhatsApp. Hola, muy buenos días, ¿con quién tenemos el gusto?
4: Buenos días, soy Chayito.
1: ¿Qué tal, Chayito? Qué gusto escucharte nuevamente. Bienvenida, y vamos a ponerte en pantalla a tu Padre Celestial para que lo alabes, le des gracias y le pidas. Adelante, sí, Chayito.
4: Sí, gracias, los quiero mucho. Buenos días, papá Dios. Le pido por la señorita del programa y el padrecito que me los cuide con su manto bendito a él y a toda su familia. Le pido por mis hijos, por mis nietos, por dos nietos que andan descarriados, papá Dios, usted sabe cuáles son. Le pido por los agonizantes, por un señor que se ahorcó hace 8 días. Que le dé su cielo, papá Dios, él no supo lo que hacía. Le pido por todos los de María Visión y dice Lupita que lo quiere hasta el arco iris. Yo también lo amo mucho, papá Dios, y mamita María y papá San José. Amén, amén, amén.
0: Amén, querida Chayito. Y ten en cuenta que Dios nuestro Padre siempre está cuidando, siempre está salvando a todos los hijos. Aunque a veces nosotros pudiéramos querer resultados inmediatos, San Jerónimo tiene una frase tan bella y tan hermosa: Dios es infinitamente misericordioso y paciente porque quiere nuestro bien. No forcemos las cosas, veamos que Dios es insistente y va a poder también conseguir el corazón de tus nietos. Tú simple, sigue encomendándolos, sigue abrazándolos con tu oración para que Dios nuestro Señor haga su obra en medio de ellos.
1: Así es. Qué importante es aprender de los santos, sus frases, cómo nos ayudan, Padre, a estar siempre adelante y siempre animándonos. Ya tenemos otra llamadita vía WhatsApp, parece que de aquí de Guadalajara. Muy buenos días, ¿con quién tengo el gusto?
5: Buenos días, habla María de la Luz, de aquí de México, María de la Luz.
1: ¿Qué tal, María de la Luz? Samudio, qué gusto escucharte, querida hermana. Bienvenida. Vamos a ponerte a tu Padre Celestial en pantalla para que le pidas, para que le agradezcas.
5: Dios, que me lo llene de bendiciones tanto usted como al Padre. Cuídenmelo. Dios me los bendice a ellos, a ustedes dos. Buenos días, Padre Santísimo. Buenos días, te doy gracias por esta bendita mañana que nos has dejado amanecer para seguir moviéndonos, haciendo nuestras labores. Gracias, gracias. Vamos a pedir por tus enfermos. Ahí andan en lo que caben, ahí andan, gracias a ti. Pero yo siempre pido por ellos, por mi familia, por mis hijos. Que todos estén bien, sobre todo Rubén Santillán Samuel, que allá anda todavía batallando con su brazo, pero hayan en sus benditas manos también, que no ha quedado bien de su brazo, pero ya no lo van a operar, ya le dijo al doctor que ya no lo va a operar, ya se va a quedar.

0: así fue. Pero yo estoy en la batalla contigo, mi Señor. Yo sigo luchando. En un día tan lejano que tú le mandes esa sanación a él. No nada más ahí en el hospital. Solo tú eres el doctor. El doctor también te pida por Susana Santillán Zamudio, que también anda un poco mala de los osteoporosis en la rodilla. También te la pongo en tus benitas manos. Y también Alberto Santillán Zamudio, que anda un poco malo de sus riñones también. Esquizofrenia también te la pongo en tus benitas manos. Esta, yo siempre pido por ellos. También te pido por aquel Vallejo Rodríguez, también que anda un poco María, también mi nieta Luz Andrea, también te lo pongo en sus benditas manos, que también de repente le suelta, pero está contigo, porque yo te los hago presente a todos. Y por mis hermanos que los acabo de encontrar, ya nos comunicamos, gracias a ti, que yo siempre pedía por ellos. Y mira, en cualquier momento ya nos comunicamos, gracias, pido por ellos. Ah, que gracias a Mud, María Elena, gracias a Mud, también te los pongo en sus benditas manos. Y todas las personas de María Visión, vamos a pedir por ellos, el Papa, las ánimas benditas, por todos, te los hago presente en esta bendita mañana que tú nos das para seguir adelante. Y a María de la Luz, llénala de tu santísima bendición, que ya está en unos 2-3 días, ya va a ser su cumpleaños. Pero todavía para eso vamos a seguir. Primeramente Dios, aquí estamos, y sigue llenando de tus santísimas bendiciones a Santo Padre y a la Señorita, a los dos, a cada quien, llénalos de tus benditas bendiciones con tu familia. Amén, amén, amén.
1: Amén, querida hermana Luz, y yo aquí quisiera que nosotros pudiéramos entender un poquito de cómo es cuando Dios nos visita con la enfermedad. A veces sé que pudiéramos nosotros decir, Señor, pero ¿por qué no me curas de mi mano, de mi riñón o de cualquier otra cosa? Es una pequeña astillita de la Santa Cruz que Él nos quiere confiar. Es una carga que nosotros quiere que le ayudemos por nuestra propia salvación, por la salvación de los jóvenes que no conocen a Dios o por muchas otras cosas. Si Él nos quiere tener esta confidencia, este don, hay que aceptarlo de su mano bendita, de su mano solamente hemos recibido bienes. Busquemos nosotros siempre tener esta gran confianza y este gran amor hacia Dios nuestro Padre.
2: Siempre agradeciendo. Y bueno, ya tenemos otra llamadita vía WhatsApp. Muy buenos días, ¿con quién tenemos el gusto? Gracias por la espera. Buenos días.
3: Gracias, al contrario, gracias a ustedes. Soy Silvia.
2: Silvia, qué gusto saludarte. Buenos días.
3: Igualmente, muchas gracias. Buenos días.
2: Vamos a ponerte a tu Padre Celestial en pantalla, al Santísimo Sacramento del altar, para que le agradezcas, para que le pidas, Silvia.
3: Muchas gracias. Sí, Señor. Buenos días, mi Señor. Te doy las gracias, Señor, por un día más, por dejarme ver el sol a través de mi ventana, por respirar, por la vida de mis hijos, de mis nietos, por todo lo que me das, mi Señor Jesús. Enséñame a administrar todo, lo material y lo no material, sobre todo lo no material, Señor Jesús. Enséñame a vivir bien, tranquila y en paz, como me dices ahora en la mañana que hice mis oraciones. Me quieres serena, humilde, sencilla. Así me quieres, mi Señor Jesús, como lo es tu mamá. Gracias, Señor Jesús, por la reunión que tuvimos ayer. Ayúdame a aceptar la decisión que tomé. Tomo la decisión, o sea, siempre me sientan mis hijos en el banquillo de los acusados. Sin embargo, se tomó la decisión, yo la acepté. Ayúdame a aceptar que la acepté, por favor. a no estar diciendo, o sea, yo flagelándome y diciéndome, chin, porque no dije esto.

0: porque no dije aquello, ya las cosas están hechas, Señor, y tan solo son materiales, Señor Jesús. Yo sé que tú no me vas a dejar de tu mano. Yo sé, ayúdame a ser bien administrada, por favor, Señor Jesús. Te pido por ellos, te pido por esa reunión que van a tener con su hermano, Cristian, para que si le echen la mano, que lo ayuden, mi Señor. Tócale su corazón a cada uno de mis hijos, que se les haga su corazón de carne, mi Señor. Y aquí estoy, Señor Jesús, alabándote y bendiciéndote y agradeciéndote por todo y porque cuidas a mis nietos y a todas las personas por las que pido por ellas, Señor. Dame la paz, esa paz que necesito. Que esté serena y sea humilde y sencilla de corazón. Gracias, Señor Jesús. Bendito y alabado seas. Amén. Amén. Amén.
1: Amén, querida hermana Silvia. Yo nada más quiero que tú no llegues a confundir la paz con la imperturbabilidad, con la ataraxia. Veamos nosotros, por ejemplo, la Santísima Virgen María, cómo en medio de tanto dolor, de tanto sufrimiento, ella humanamente estaba devastada, pero tenía paz. No confundas el no sentir nada con paz. Confunde seguridad, amabilidad de Dios, bondad con esa paz. Aunque sepas que todo el mundo pudiera estarse tambaleando, aunque no puedas encontrar algo seguro, ten en cuenta de que de Dios, que es Padre, que cuida a todos sus hijos, solamente vamos a recibir lo que nosotros necesitamos. Y eso es lo que, aunque humanamente te puedas sentir devastada, te va a ayudar a siempre seguir animada, a siempre seguir con calma. Pero no llegues a pensar o a decir, Señor, yo no quisiera sentir esto o no quisiera que sucediera esto, con paz. Paz es que nosotros podamos encontrar fortaleza en medio de nuestras dificultades, en medio de nuestras tormentas. Esa es la paz que nos da Él, no como la da el mundo. La paz que da el mundo no la conoce Cristo y la paz que da Cristo no la conoce el mundo. Pero Cristo siempre nos da su paz y su amor para seguir adelante.
2: El Señor tanto lo repite en su Evangelio. La paz les doy, la paz les dejo. Y Él hace énfasis, ¿no?, como la da el mundo. Y eso hay que entenderlo, amigos, y siempre pedirle su paz, que al fin de cuentas, esa paz nos va a traer alegría. Y bueno, pues ya tenemos en call center esperando a Celia de Querétaro. ¿Qué tal, hermana Celia? Bienvenida a este tu programa, Cadena de Amor. ¿Nos escuchas, Celia? Bueno, parece que se nos fue, pero tenemos una llamada vía WhatsApp. Ah, caray, ya entró. ¿Ya está Celia lista o no? Bueno, parece que no. Sí, muy buenos días. ¿Con quién tengo el gusto?
3: Sí, buenos días, con Eduardo.
2: ¿Eduardo?
3: Sí.
2: ¿De dónde te comunicas, hermano Eduardo?
3: De aquí, del Grullo, Jalisco.
2: Bienvenido, querido Eduardo. Gracias por llamar. Y bueno, aquí tienes a Jesús Eucaristía, el Rey de Reyes y Señor de Señores. ¿Qué le quieres pedir? ¿Qué le quieres agradecer el día de hoy?
3: Yo le quiero agradecer a mi Padre Dios por la vida que nos da día a día y salud y techo. Le pido a mi Señor Padre de sus bendiciones, que siempre nos cuide, nos protege, y siempre voy a estar agradecido a Él en mis oraciones, en mi coronilla, mi Señor. Pido por mi sobrino que está enfermo, a mi Señor Jesús, para que lo sane de su que lo van a esperar sus testículos, un niño que está chiquito y que ocupa una operación. Pido por él, mi Señor Padre, que él, yo creo en él, confío en él, que lo va a sanar y va a salir todo bien. Por eso yo confío en mi Señor Jesús y le pido a mi Señor Padre que haga eso, que yo siempre me ha concedido lo que yo le pido y mi Señor siempre me lo ha concedido porque yo le pido con humildad, fe y confianza en Él. Pido por mi papá, por mis hermanos, por mis hijos, por mi familia, para que mi Señor me los bendiga y los cuide. Cojos que no los pueda ver, que Él los lleve en su brazo y los proteja de todo mal. Siempre lo voy a alabar, agradecer, alabado. Bendito seas, mi Señor, te alabo, te bendigo, te glorifico, Señor. Gracias por darme salud. Gracias, Señor, por sanarme poco a poco mi psoriasis, mi riñón. Señor Jesús, siempre te voy a amar, siempre seré a ti, Señor. Te obedeceré a ti, Señor, porque tú eres mi Padre, el que tú, Señor, nos diste la vida. Por eso, Señor Jesús, agradecido estoy a ti, Señor. Gracias por darnos todo. Poco a poco, mucho, siempre te voy a agradecer, Señor Jesús. Amén, amén. Amén, amén.
1: Amén, querido hermano Eduardo. Yo te invito para que tú puedas siempre esperar de Dios cosas hermosas y maravillosas. Si tú ya has visto cómo Él a ti te ha ido sanando, ten también confianza en que también ha de sanar no solamente a este niño, sino también a todas las demás personas que con fe y amor se acercan a Él, que con humildad piden bienes para ellos o para otras personas. El corazón de Dios nuestro Padre siempre se desborda por darnos aquello que nosotros ni siquiera sabemos que pedimos. Siempre, siempre, siempre, acércate con fe y amor.
2: Sí, querido Eduardo, y pues nos unimos a todas tus intenciones y recuerden a todos rezar el Santo Rosario el día de hoy, no se les pase. Y bueno, recuperamos la llamada de Celia desde Querétaro. Celia, gracias por tu paciencia. ¿Cómo estás? Bienvenida a tu programa Cadena de Amor.
4: Buenos días, me siento un poco mal, enferma de este pero sí, enferma de una enfermedad que me dio y me ha quitado mi ojo, pero estoy bien, dándole gracias a Dios y pidiéndoles a ustedes que me ayuden a hacer oración por mi familia, por mis hijos. Pues, tengo unos problemas muy grandes con mis hijos. Le pido a mi Jesús bendito que me ayude, me dé la fuerza, pero Señor Jesús, pido que me dé la fuerza para salir adelante de esto. Padre mío, que me ayude, a usar algo que todo salga bien con mi familia, con nuestra comunidad, con los problemas de mi hijo, Señor, que nunca me lo dejes solo con Dios. Y que su ser guía lo protege y bendice donde vaya. Los que andan por aquí cerca trabajando, por mis hijos, por la familia Celia Vega, la familia Vega Jaime, Señor, tú sabes las necesidades que tengo con mis hijos. Ya te le he dicho, Señor, están en tus benditas manos, que me lo guíes y me lo protege. Allá ando está solito, Señor. Yo sé que tú estás con él. Cuídame, oh Padre mío. Ayuda, Padre Santísimo. Y tu ayuda para seguir estando bien y que me den las cosas que él no me lo vas a desesperar. Padre mío, si la pobre tenemos que hacer donde vaya mi nación. Amén, amén, amén.
1: Yo te invito siempre a que tú tengas una confianza hermosa en nuestro Padre Dios, en su providencia que todo lo gobierna, para que así tú puedas siempre vivir libre de ansiedad, de preocupación, y puedas vivir con fe, esperanza, amor, alegría y sencillez, todo lo que la providencia nos quiera ir dando de su generosa mano.
2: Así es, y bueno, vamos a ver si ya tenemos otra llamadita. Pues aún no, les invitamos a comunicarse. Y padre, mientras entra una llamada, platíquenos cómo vivió Pentecostés en su parroquia. ¿Qué le puede aconsejar a todos nuestros hermanos para aprovechar esta etapa de pedir Espíritu Santo, pedir sus siete sagrados dones?
1: Bueno, lo primero que yo he de compartirles es de que nosotros en la hermosa Capilla del Refugio, que se encuentra ahí en Federalismo, pudimos celebrar la Vigilia Solemne de Pentecostés, porque es muy parecida a la Vigilia Pascual. Tiene cuatro lecturas, tiene oraciones, y ahí es donde nosotros vamos viendo la acción del Espíritu Santo en medio de la Iglesia, en medio de la historia de la salvación y en medio de cada uno de nosotros. A mi comunidad le agradó mucho precisamente esta misa y decían que se le hizo muy hermosa. Yo les invito de todos modos el año que viene para que podamos participar juntos en esta hermosa misa de la Vigilia y poder nosotros reconocer. El Espíritu Santo siempre quiere abrir una nueva humanidad en nosotros. Abramosle nosotros la puerta. Dejemos que Él construya, que Él edifique esta nueva humanidad.
2: En la Sagrada Familia, ¿verdad?
1: En la Sagrada Familia.
2: Sí, hay que recordar siempre tener presente la tercera persona de la Santísima Trinidad, que también es Dios. Y bueno, pues le damos la bienvenida a nuestra llamadita vía WhatsApp. Muy buenos días, ¿con quién tengo el gusto?
5: Bueno.
2: Hola, hola, bueno, ¿cómo te llamas?
5: Hola, hola, soy la señora Cecilia Reina Herrera de la Ciudad
2: Ceci,
5: de México.
2: Bienvenida a este tu programa Cadena de Amor. Y mira, aquí está tu Padre Celestial para que lo alabes, le agradezcas y le pidas. Adelante, hermana.
5: Padre mío, yo te pido por todos tus hijos, buenos y malos. Tú sabes, Padre mío, todo lo que nos pasa. Te pido por mis hijos, te pido por José María. Ayúdalo en su trabajo, tú sabes, Padre mío. Ayúdalo, ayúdalo, Padre mío. También te pido por Rosa Rubén. A mí no me obedece, pero tú sabes, Padre mío. Tócale su corazón, porque yo le digo que le digo lo bueno y lo malo, pero no me hace caso, Padre mío. Ya está grande, ya debe de entender. Yo a mi mamá, paz descanse, ella sí le obedecía. Ella me decía lo bueno y lo malo, Padre mío. Pero ella no, él no. Y ayer me sentí muy mal, Padre mío. Ayer, no sé. Yo no sé qué pasó porque no me obedece, Padre mío. Tócale su corazón porque no. No sé qué pasa con este hijo. Tú sabes, Padre mío. También te pido por todos tus hijos, buenos y malos. También te pido por todos los sacerdotes. También te pido por María Visión, por los que contestan los teléfonos, Padre mío. También te pido por mis hermanos, por mi nieta, tú sabes, Padre mío, y por todos. Te pido, Padre mío.
2: Fue la comunicación, pero padre, ¿qué consejo le puede dar a nuestra hermana?
1: Claro que sí. Mira, querida hermana Cecilia, así como tú te preocupas siempre por todos tus hijos, sean buenos, sean malos, porque el amor es capaz de sobreponerse a la misma conducta moral. Claro que a nosotros nos gustaría que todos los hijos fueran buenos, pero el amor de una madre es capaz de abrazar inclusive a un hijo malo, tanto más el amor de nuestro Padre Dios. Y Él es precisamente más insistente con aquellas personas que precisamente pudieran estar heridas, pudieran vivir una situación de confusión, de tristeza, de angustia, y con su luz y su gracia busca siempre crear caminos y linderos nuevos. Procura siempre pedir para que tu hijo pueda escuchar esa voz tan hermosa que lo está invitando siempre al bien, que lo está invitando siempre a que pueda reconocer a Dios como su padre y a los hombres como sus hermanos. Y tú nunca pierdas la esperanza. En los momentos difíciles, la esperanza es como un faro que nos lleva siempre a dirigir nuestro camino al cielo. Igual tú, date cuenta de que la esperanza viene a ser como una tabla de salvación en medio del naufragio y te permita siempre llegar a buen puerto, llegar de nuevo a poder pisar la tierra de la fe en Dios nuestro Padre.
2: Sí es, y es una de las virtudes teologales, fe, esperanza y caridad. Pues les agradecemos, amigos, a todos ustedes y a las personas que se comunicaron vía WhatsApp por mensajito. Agradecemos a Leticia Barón Panduro, pide por su sanación, así como de Alfredo Barón, Javier Quintero y Honora Piedad Hernández, que son padre e hija, Marta Alicia Navarro y familia de Zamora, Michoacán, por Paola Parra Acosta, que pide por su salud, familia Parra Acosta, sus necesidades de aquí de Guadalajara, Marta Patricia Martínez, Leonardo Cienfuegos de Guaymas, Sonora. Muchísimas gracias, queridos amigos, y a todas las personas que no se pudieron comunicar, recuerden que el Señor Todopoderoso, que todo lo sabe, sabe sus intenciones de comunicarse, sus necesidades, y pedimos por ustedes y todas sus familias. Y bueno, vamos a disponernos, hermanos, a consagrarnos a los Inmaculados Corazones de Jesús y de María.
6: Oración de consagración a los corazones de Jesús y María. Santísimos corazones de Jesús y María, unidos en el amor perfecto, como nos miráis con misericordia y cariño, consagramos nuestros corazones, nuestras vidas y nuestras familias a vosotros.

0: no solamente las nuestras. Sagrados Corazones de Jesús y María, escuchad nuestra oración. Amén.
1: Así sea siempre de la mano del Corazón Inmaculado de María hacia Jesús. Bueno, amigos, pues nos despedimos. Muchísimas gracias por el favor de su atención y le agradezco, Padre Ángel, que haya estado con nosotros. Siempre es un gusto.
2: Gracias, Cris. Gracias por tu amable invitación. Gracias a todos nuestros amigos en casita que nos han querido abrir la puerta de su hogar. Ha sido también un gozo y un regocijo poder estar aquí en este hermoso programa de Cadena de Amor.
1: Que hacemos todos. Y bueno, Padre, para cerrar con broche de oro, ¿nos da su bendición?
2: Claro que sí. El Señor esté con ustedes. Y la bendición de Dios Todopoderoso, Padre, Hijo y Espíritu Santo, descienda sobre ustedes y los acompañe siempre. Amén. Amén.
1: Hasta la próxima.

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Queridos hijos, el veneno del egoísmo y del odio reina en los corazones humanos y por eso no tienen paz. Los invito, hijitos, sean amor y mis manos extendidas hacia todos aquellos con quienes se encuentren. En humildad, oren por la paz y trabajen por la reconciliación entre los hombres, para que cada ser humano esté bien en la tierra. Gracias por haber respondido a mi llamado.

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ante ti, Señor, en reparación al Sagrado Corazón de Jesús.

Soy el padre José Octavio Sánchez Capetillo de esta diócesis de Veracruz. Aquí todos los que nos están viendo y nuestra comunidad aquí presente, los arrieros. No es por demás tomar el corazón de Jesús. Como decía el Señor, le dijo a Santa Margarita, el corazón que tanto ama, que tanto nos ama. Porque nadie tiene más amor al amigo que el que da la vida por el amigo. Qué bueno y bendito Dios que toda esta comunidad ahora nos toca aquí en los arrieros. 9 días han peregrinado en varios ranchos pertenecientes a esta parroquia de la Inmaculada de Jamapa.

Entonces hoy saludando aquí a los presentes, a los que están viendo, pues invitándolos también a vivir en el corazón de Dios, entrar en su corazón, oír su palpitar como Juan que se recargó en el corazón del Señor, oír su palpitar, pues en este peregrinar que hacemos con esta población de los arrieros, vienen creo que de otros ranchitos de aquí alrededor. Ahorita nuestra naturaleza está verdaderamente explotando en verde por todas las lluvias, gracias a Dios. Entonces hoy ofrecemos la acción de gracias al Señor por la lluvia, por los sembrados, por toda esta comunidad. Pedimos al Señor, Dios los bendiga, y vamos a seguir esta peregrinación. Dios los bendiga.

Les quiero platicar acerca del Espíritu Santo, la tercera persona de la Santísima Trinidad. ¿Por qué el nombre de Espíritu? Porque Dios Padre es Espíritu, porque Jesucristo el Hijo es Espíritu. ¿Y por qué Santo? Porque Dios Padre es Santo y su Hijo Jesucristo es Santo. Y Dios Padre y Dios Hijo se aman de un amor que llamamos nosotros el Espíritu Santo, que tiene como misión de santificar. Por eso, por ejemplo, decimos, Dios Padre quiso la iglesia, Dios Hijo Jesucristo fundó la iglesia y el Espíritu Santo va a santificar a la iglesia. El Espíritu Santo es el Padre de los pobres, el que ilumina nuestros corazones y nuestras mentes para llevarnos a la verdad plena. Por eso supliquemos al Espíritu Santo de morar en lo más íntimo de nuestras vidas para que seamos santos como nuestro Padre Dios es santo. Que Dios me los bendiga a todos.

0: San Agustín de Canterbury, ruega por nosotros. Hola, ¿qué tal, familia de María Visión? Sean bienvenidos a un nuevo programa de Bienhechores, el espacio donde le agradecemos un poco de todo lo que hace por todo su sacrificio y apoyo a esta noble causa. Les habla, como siempre, su hermano en Cristo, Pablo Cepeda, y el día de hoy no me encuentro solo, ya que me acompaña mi compañero y amigo Luis Fernando Morán. Buenos días, Luis, ¿cómo estás?
1: Buenos días, Pablo. Muy buenos días, queridos hermanos bienhechores. Es para mí un gusto nuevamente estar con cada uno de ustedes.
0: Y bueno, Luis, ¿qué te parece si saludamos a nuestros tan queridos bienhechores, aquellos que con ese esfuerzo y sacrificio hacen que María Visión siga adelante todos los días? En especial queremos saludar a Carlota Hernández Ávila, J. Encarnación Rubio Torres, Rafaela Enrique Ramírez, Hermelinda Garza Flores, María Guadalupe Isla Salazar, Rosa María Noriega y Solís, María Martínez, María Teresa Vélez López, Mauro Ezequiel Lombardo y Tomás Manuel Campos.
1: Pedimos por cada uno de ustedes y los encomendamos en el nombre del Padre, y del Hijo, y del Espíritu Santo. Amén. Oh Dios Padre Celestial, fuente de todo bien y misericordia, te damos gracias por todos nuestros bienhechores, aquellos que movidos por tu amor, nos han brindado su apoyo, tiempo y generosidad. Tú que ves en lo secreto y conoces sus corazones, dígnate a recompensarlos abundantemente por su bondad. Derrama tus bendiciones sobre ellos y sus familias. Concédeles salud de alma y cuerpo, paz y prosperidad según tu santa voluntad. Te lo pedimos por Jesucristo nuestro Señor. Amén. En el nombre del Padre, y del Hijo, y del Espíritu Santo. Amén.
0: Muchas gracias, Luis Fernando, por esta bellísima oración que haces por todos nuestros bienhechores en general. Y pues bueno, hay que encomendar todas sus intenciones a nuestro Señor para que puedan cumplirse todos sus bienes, su salud, por ellos y todas sus familias, ¿verdad?
1: Así es, claro que sí,
0: Pablo. Y bueno, Luis, ¿qué te parece si me platicas un poco acerca del santoral del día de hoy, San Agustín de Canterbury?
1: Claro que sí, hermano. El día de hoy celebramos a San Agustín de Canterbury, fallecido en el 604. El monje benedictino enviado por el Papa San Gregorio Magno para evangelizar Inglaterra. Agustín llegó a una tierra donde el cristianismo casi había desaparecido y con humildad y paciencia logró convertir al rey Entelberto y sentar las bases de la iglesia en las islas británicas, estableciendo su

0: sede en Canterbury. Su vida nos enseña que las grandes misiones no se logran por la fuerza, sino por la perseverancia y la capacidad de adaptarse para tender puentes. Agustín no llegó con arrogancia, sino con respeto por la cultura local, entendiendo que el Evangelio necesita encarnarse en la vida de su pueblo. Su testimonio nos invita a no desanimarnos cuando el terreno parece difícil, recordando que la conversión comienza en lo cotidiano, en la constancia para cumplir nuestra misión y en el valor de sembrar semillas con fe y paciencia. ¿Cómo imitarlo hoy? Paciencia en la siembra. Si estás intentando transmitir valores o fe a tu familia o amigos y no ves frutos inmediatos, no te desesperes. Sigue dando testimonio con tu ejemplo amable constante. Adaptabilidad. Aprende a comunicarte mejor con quienes piensan distinto a ti. Busca puntos en común en algún lugar de resaltar solo las diferencias. Pausa espiritual. Dedica unos minutos a pedirle al Espíritu Santo que te dé la sabiduría necesaria para ser un buen misionero en tu propio hogar o lugar de trabajo. San Agustín de Canterbury ruega por nosotros.
1: Muchas gracias, Luis Fernando, por compartirnos este increíble santoral acerca de San Agustín de Canterbury. Y bueno, ¿qué te parece, Luis, si vemos la siguiente cápsula de la Caravana por la Paz?
0: Claro que sí, vamos a ver dónde está la caravana.

Les damos la bienvenida a Isla Contoy. Agradecemos a todos los pescadores que año con año están aquí esperando ansiosamente la llegada de la Virgen de la Caridad y Cobre, a ella que es su patrona, su protectora, y a la que ellos se encomiendan para poder hacer sus labores en el mar y conseguir también el sustento para sus familias. Cada año, de verdad, nos impresiona el número de lanchas que se suman a este evento. Hoy, gracias a Dios, también nos han acompañado un buen número.

Estamos listos para salir en este Maratón de la Paz. Entregamos la antorcha de la paz que hace este recorrido a lo largo de nuestra República, pidiendo a María Santísima por la paz del mundo. Nos unimos a ella pidiendo por la paz de México, por la paz en nuestro estado de Quintana Roo y también por la paz en esta tierra de Isla Mujeres. Que Dios nuestro Señor les acompañe y que la Virgen María les guíe a lo largo de este recorrido.

0: Bueno, todo esto es gracias a toda la comunidad, a todos nuestros bienhechores, aquellos que hacen posible que la Caravana por la Paz siga transmitiendo esa paz, esa fe y sobre todo estos testimonios tan increíbles que nos comparten nuestros hermanos para todos nosotros a través de esta bendita señal. ¿Verdad, Luis Fernando?
1: Claro que sí, Pablo. Invitar a los queridos hermanos a ser instrumentos de paz hacia con los demás y hacia en el mundo entero y invitarlos a que se unan a esta bonita misión que es la Caravana por la Paz, y también a seguir orando, muy en especial, por la paz en México y también en el mundo entero, ¿verdad?
0: Así es, muy buena invitación, Luis Fernando. Y bueno, ¿qué te parece, Luis? 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
1: Claro que sí, hermano. Seguirlos invitando, queridos hermanos, a que se unan

0: unan a esta bonita familia de María Visión y a que sigan dando su donativo para poder seguir llevando toda esta misión que ustedes ven día con día.
1: Así es. Y bueno, también hay que mandarle un saludo a toda la gente que nos ve desde el increíble país de Estados Unidos, y en especial Miami. Le enviamos un fuerte y caluroso abrazo. Recordarles que María Visión tiene una sede ahí mismo en Miami. Así que María Visión es internacional y todo esto es gracias a todos ustedes que hacen posible que la palabra del Evangelio llegue a todos los rincones del mundo. Y bueno, Luis, te llegó la hora de prepararnos para irnos a la Santa Misa. ¿Y qué te parece si nos apoyas haciendo una bella oración?
0: Claro que sí, hermano. Lo pedimos por cada uno de ustedes en el nombre del Padre, y del Hijo y del Espíritu Santo. Amén. Señor, concédenos poder participar con verdadero amor, atención y piedad de esta Santa Eucaristía que te ofrecemos. Primero, para adorarte y agradecerte todos los beneficios que nos has hecho. Segundo, para pedirte perdón de nuestros pecados y los de todos los hombres. Tercero, para suplicarte las gracias que son necesarias para nuestra vida y para este día en concreto. Te ofrezco, Señor, esta misa de hoy por Miami. Concédenos, Señor, asistir a esta misa con los mismos sentimientos de amor y piedad de tu madre al pie de la cruz, con el espíritu y fervor con que la vivieron los santos. Te suplico que nos ayudes a prepararnos para recibirte dignamente. Amén. En el nombre del Padre, del Hijo y del Espíritu Santo. Amén.
1: Pues muchas gracias, Luis Fernando, por esta bella oración, y también muchas gracias por acompañarnos el día de hoy.
0: Muchas gracias, Pablo, por la gran invitación, y muchas gracias a ustedes, queridos hermanos. Me despido con esta frase de San Juan Bosco que dice: la alegría es la señal de un corazón que ama a Dios. Que Dios los bendiga.
1: Y bueno, nosotros lo dejamos en la Santa Misa. Muchas gracias, queridos hermanos bienhechores, por todo el apoyo y sacrificio que hacen por María Visión.

Que toda criatura bendiga y glorifique a María, la obra maestra de las manos de Dios, porque ella es la obra maestra de las manos de Dios, tanto en el orden de la gracia como en el de la gloria.

Jesucristo nos amó y nos purificó de nuestros pecados con su sangre y ha hecho de nosotros un reino de sacerdotes para su Dios y Padre. A Él la gloria y el poder por los siglos de los siglos. Hermanos, esto dice el Señor: cuando yo sea levantado de la tierra, atraeré a todos hacia mí. Por tanto, atraídos por su gracia, celebremos este santo sacrificio de la Eucaristía desde la Capilla Jesucristo Rey de la Paz en Zapopan, Jalisco, México. Hoy miércoles 27 de mayo de 2026, octava semana de tiempo ordinario. Tiempo de gracia y conversión por el triunfo del Inmaculado Corazón de María y el reinado de Cristo. Dediquemos nuestra vida a la oración y al servicio de la palabra. Todo lo demás se os dará por añadidura. ¿Por qué? ¿De qué sirve andar en el mundo en busca de bienes y placeres si lo primordial, que es alcanzar la vida eterna, no lo estamos haciendo? Jesús es la piedra viva que debe ser cimiento en la edificación de nuestros proyectos. Debe ser la piedra angular en la vida matrimonial y en cada familia. Nosotros somos piedras vivas en la evangelización. Debemos ir construyendo el reino de Dios en el lugar donde nos encontremos. Quien permanece en el Señor cumpliendo sus mandamientos, que se prepare para ir a dar frutos de conversión, que no se limite en compartir su fe en Dios. Para dar buenos frutos es necesario haber plantado en lo más profundo de nuestro corazón la palabra de Dios. Damos nuestro agradecimiento al sacerdote Eleazar Hernández Correa de la parroquia Nuestra Señora del Pueblito en Guadalajara, quien preside nuestra

Eucaristía. Esta celebración la ofrecemos por todos nuestros bienhechores, por el personal de María Visión, por quienes nos acompañan aquí en capilla y quienes nos ven a través de esta bendita señal. Pedimos a Dios por todos los desaparecidos y sus familias. Encomendamos la salud de todos los enfermos. Jacqueline Godínez, Evan Antonio Gutiérrez Godínez, Hilario Rodríguez, Rosa Guadalupe y Carmen Arias, Héctor Rosa y Sara Rodríguez, Leticia Rodríguez Arias, Fernando y Marisol López, Francisco Solares, Pablo de Jesús Ramírez, Gerardo Samuel y familia, Javier Navarro Rodríguez, Paulita Aceves Ibarra, Catalina Navarro Rodríguez, Sofía Huerta, Alicia Recinos López, Genoveva Nuño Morales, María Guadalupe Nuño Morales, Consuelo Reyes López, Raúl Ignacio Vizcaíno Flores, Martín Orozco Ávila, Diego Guzmán Flores, María Dolores Hernández Lomelí, Raúl Domínguez Flores, Paola y familia, Marisela Sepúlveda, Elisa Alcalá, Socorro Pimienta Inda, José Antonio Murel Pérez, Virginia Chávez Mejía, Emilio Criollo Rodríguez, Rigoberto López Magaña, Blanca Idalia Alaniz Villarreal, Amelia Vargas Zaragoza, Graciela Goyaz Nava, Ricardo Loreto, Irene Moreno Hernández. Pedimos por las necesidades de la familia María Visión. Las familias Rodríguez Arias, Vadillo Cárdenas, Partida Gutiérrez, Gutiérrez Pimienta, Medina Gutiérrez, Gutiérrez Flores, Domínguez Cepeda, Cornejo Mendivil, Rivera Lama, Rivera Lara, Gutiérrez Mora, Guzmán González, Hernández Rangel, Hernández Álvarez. Pedimos por las necesidades de José Guadalupe Villalobos Rosales, Román Tapia Barbosa, Presbítero Enrique Ruiz Romo, Francisco Ruiz Hernández, Ángeles Ruiz Ledesma, Berta Lara Hernández, María Angélica Dueñas Bernal, Marisol Aguilar, Roberto Barragán, Rosa Torres Cisneros, Jorge Segura Torres y familia. Víctor Hugo Ruiz Gasca, María Teresa García y Estela López. Pedimos por la paz de México y del mundo. Las necesidades de Matías Santiago Ramírez, Norma Hernández Arriaga, Edgar Macías Hernández, Alfredo Macías Hernández, Silvia Rodríguez Camarena y familia y Juana Castelán Horta. Damos gracias a Dios por los cumpleaños de Elvia Martínez Magaña, María Magdalena Ábalos, María Trinidad Zambrano Bernal, Irma Rosales, 92 años de Raquel Vélez Chávez, Jesús Trujillo Peña y María Vélez Chávez. Pedimos por el eterno descanso de Marta Díaz Gómez, Luis Manuel Martínez Camarena, Paulina Ocampo Herrera, Antonio, Carlos y Miguel Contreras, Mauro Paredes, María Dolores Barba, Enedina Arellano López, Elena Guerrero Gasca, Presbítero Alejandro Carmona, Roberto Ramírez Mesa, Carmen González, Jesús Gerardo Obregón Ruiz, Vicente y Rafael Lara, Luisa Hernández y Manuel Rivera, Celia Sánchez Pérez, María Concepción Hernández, María Álvarez Medina, Tomasa García, Presbíteros Efrén Virgen Hernández y Alejandro Carmona, Francisco Cárdenas Pinedo, José Antonio Sandoval Miramontes, María Trinidad Uribe Cortés, Victorino Gómez Núñez, Arnulfo Villeda y pedimos por las almas del purgatorio. Señor Jesús, mi vida sea una alabanza para ti. Nos ponemos de pie.

Buen día para todos, hermanos. Sean todos bienvenidos. Encomendamos al Señor todas las intenciones que hemos escuchado al iniciar nuestra Eucaristía. Encomendamos a las personas vivas y a nuestros fieles difuntos, a la misericordia de Dios. En el nombre del Padre, y del Hijo, y del Espíritu Santo, que el Señor que dirige nuestros corazones para que amemos a Dios,

Dios esté con todos ustedes. El Señor ha dicho, el que esté sin pecado, que tire la primera piedra. Reconociendo con humildad que somos pecadores, pidamos a Dios desde lo más íntimo de nuestro corazón que nos perdone. Señor, ten misericordia de nosotros, porque hemos pecado contra ti. Muéstranos, Señor, tu misericordia. Dios Todopoderoso, tenga misericordia de nosotros, perdone nuestros pecados y nos lleve a la vida eterna.

Dios nuestro, que por la predicación del obispo San Agustín de Canterbury llevaste la luz del Evangelio a los pueblos en Inglaterra, haz que la semilla de sus trabajos apostólicos continúe dando frutos en tu Iglesia. Por nuestro Señor Jesucristo, tu Hijo, que siendo Dios, vive y reina por los siglos de los siglos.

Lectura de la primera carta del apóstol San Pedro. Hermanos, como niños recién nacidos, deseen una leche pura y espiritual.

Lectura de la primera carta del apóstol San Pedro. Hermanos, bien saben ustedes que de su estéril manera de vivir, heredada de sus padres, los ha rescatado Dios. Y no con bienes efímeros, como el oro y la plata, sino con la sangre preciosa de Cristo, el Cordero sin defecto ni mancha, al cual Dios había elegido desde antes de la creación del mundo. Y por amor a ustedes, los ha manifestado en estos tiempos, que son los últimos. Por Cristo, ustedes creen en Dios, quien lo resucitó de entre los muertos y lo llenó de gloria, a fin de que la fe de ustedes sea también esperanza en Dios. Así pues, purificados ya internamente por la obediencia a la verdad que conduce al amor sincero a los hermanos, ámense los unos a los otros de corazón e intensamente, porque han vuelto ustedes a nacer y no de una semilla mortal, sino inmortal por medio de la palabra viva y permanente de Dios. En efecto, todo mortal es hierba y toda su belleza es flor de hierba. Se seca la hierba y cae la flor. En cambio, la palabra del Señor permanece para siempre. Y esa es la palabra que se les ha anunciado. Palabra de Dios.

Glorifica al Señor Jerusalén. A Dios ríndele honores, Israel. Él refuerza el cerrojo de tus puertas y bendice a tus hijos en tu casa.

Él mantiene la paz en tus fronteras. Con su trigo mejor sacia tu hambre. Él envía a la tierra su mensaje y su palabra corre velozmente.

le muestra a Jacob su pensamiento, sus normas y designios a Israel. No ha hecho nada igual con ningún pueblo, ni le ha confiado a otros sus proyectos.

El Señor esté con ustedes. Proclamación de la Buena Nueva de Jesucristo el Señor según San Marcos. Jesús y sus discípulos iban camino de Jerusalén y Jesús se les había adelantado. Los discípulos estaban sorprendidos y la gente que los seguía tenía miedo. Él se llevó aparte otra vez a los doce y se puso a decirles lo que le iba a suceder. Ya ven que nos estamos dirigiendo a Jerusalén y el Hijo del Hombre va a ser entregado a los sumos sacerdotes y a los escribas. Van a condenarlo a muerte y entregarlo a los paganos. Se van a burlar de él, van a escupirlo, a azotarlo y a matarlo, pero al tercer día resucitará. Entonces se acercaron a Jesús, Santiago y Juan, los hijos de Zebedeo, y le dijeron: Maestro, queremos que nos concedas lo que vamos a pedirte. Él les dijo: ¿Qué es lo que desean? Le respondieron: Concede que nos sentemos uno a tu derecha y otro a tu izquierda cuando estés en tu gloria. Jesús les replicó: No saben lo que piden. ¿Podrán pasar la prueba que yo voy a pasar y recibir el bautismo con que seré bautizado? Le respondieron: Sí podemos. Y Jesús les dijo: Ciertamente pasarán la prueba

que yo voy a pasar y recibirán el bautismo con que yo seré bautizado. Pero eso de sentarse a mi derecha o a mi izquierda no me toca a mí concederlo. Eso es para quienes está reservado. Cuando los otros 10 apóstoles oyeron esto, se indignaron contra Santiago y Juan. Jesús reunió entonces a los 12 y les dijo: ya saben que los jefes de las naciones las gobiernan como si fueran sus dueños y los poderosos las oprimen. Pero no debe ser así entre ustedes. Al contrario, el que quiera ser grande entre ustedes, que sea su servidor, y el que quiera ser el primero, que sea el esclavo de todos. Así como el Hijo del Hombre, que no ha venido a que lo sirvan, sino a servir y a dar su vida por la redención de todos. Palabra del Señor. Sean muy amables en sentarse, por favor. La teología de la cruz nos manifiesta la conciencia de Cristo hacia Jerusalén. Es decir, en Él no hay miedo, sino hay la certeza de que a donde se dirige le van a dar muerte, como Él mismo lo explica. Va a ser condenado, va a ser entregado a manos de los paganos, los cuales se van a burlar de Él, lo van a maltratar. Ese es el camino seguro al que Cristo se dirige. Y el camino de la cruz está trazado por el camino del sufrimiento, de la burla y del aparente fracaso, que pareciera que es lo que vence en la teología de la cruz, en el que, así como el demonio creyó que en la cruz estaba ganando, es decir, en la cruz se esconde esa victoria con apariencia de fracaso. Y es lo que a veces a nosotros nos cuesta entender, que hay situaciones en nuestra vida que nos indican fracaso, que nos indican debilidad, y es donde nosotros no estamos acostumbrados, porque hay ideales y criterios muy humanos que corresponden al mundo pagano, al mundo en donde Dios no habita, y nos dicen que por esos criterios no vale la pena luchar, ¿sí? Porque hay un mundo que nos dice que el éxito es mejor que el servicio. O sea, con que tú consigas crecer, como eso dice, como esas frases muy políticas: quien no tranza, no avanza. Es eso lo que el mundo nos dice. Y nosotros nos hemos acostumbrado a eso, a eso que el mundo a nosotros nos dicta como verdadero. Y hoy por eso nos ha dado el Evangelio un ejemplo muy especial de cuando nuestro corazón está muy apegado al humano, y nos ha puesto ejemplos de hombres seguidores de Cristo que buscan la propia gloria, la gloria, el éxito humano, en el que a veces solemos confundir que la vida que aquí llevamos también la podemos llevar allá en el cielo. Es decir, si aquí tengo gloria, éxito, que el Señor me conceda también esos favores allá en el cielo, vivir lo mismo que aquí vivo, como ese ejemplo engañado del rico Epulón, de que pensaba que con su dinero también iba a poder comprar el reino de los cielos, y no fue así, sino que le tocó sufrimiento o estar totalmente alejado de Dios. Hoy nos presenta a estos hombres que nunca entendieron, o que más bien
la mente

está capacitada psicológicamente para lo fuerte. Si a mí me hablan y me dicen, Eleazar, te vas a morir de un cáncer. No, ¿cómo es posible? No. O sea, lo difícil, sufrir, lo que exige, la mente no lo acepta y lo niega, lo rechaza, como las etapas del duelo, que lo primero es el rechazo. No, ¿cómo es que se murió mi papá o mi mamá? No, o sea, la mente no está capacitada para eso que puede ser frustrante. Y por eso los discípulos, de alguna manera, tercera vez en que Cristo anuncia el Hijo del Hombre, va a ser, la primera vez lo anuncia y el apóstol Pedro lo agarra, lo abraza y le dice, ay, Señor, ¿cómo puede ser? Eso no te puede suceder a ti. La primera vez lo anuncia y le dice, no te puede suceder. Podemos cambiar la situación. Si eso te pasa, nos va a pasar a nosotros. Y en la segunda vez Cristo anuncia el Hijo del Hombre y empiezan todos a decir, ¿quién es el más importante? Comienzan a discutir sobre quién pudiera ser el más importante para Cristo. Segunda vez que anuncia él su pasión. La tercera es esta, del Hijo del Hombre, y otros diciendo, Señor, pero, es decir, no queremos entender a Dios, no queremos entender la forma de conseguir la vida eterna, la forma de ser salvados. Por eso el apóstol Pedro nos habla del precio que se pagó, dice, no fue con plata ni oro, el precio con que se nos pagó, Cristo pagó, nos hemos sido sacados. Él habla, el apóstol San Pedro en la primera lectura, habla de que hemos sido redimidos de esa vida estéril, que es la que nos heredaron nuestros padres. ¿Quiénes? Adán y Eva nos heredaron una vida estéril, arrancándonos totalmente la gracia de Dios. Por eso el precio que pagó Cristo para rescatarnos, porque antiguamente se hablaba que de un esclavo se pagaba con algo, se daba dinero y se compraba a ese esclavo. Pues nosotros, que éramos esclavos de nuestro propio pecado, de nuestro propio orgullo, de nuestra misma maldad, de nuestro propio egoísmo, de nuestra propia soberbia, dice el apóstol, hemos sido rescatados por la sangre de Cristo, de ese cordero manso, puro, inmaculado. Cristo es el que nos ha rescatado y por tanto nos ha sacado del dominio del mal. Él con su propia muerte, el precio de la sangre de Cristo ha sido rescatarnos de ahí. Y por tanto, dice el apóstol Pedro, y a través de ello hemos sido sumergidos a esta vida nueva, a través del bautismo que nos sumerge y nos hace renacer a esta vida nueva. De alguna forma, San Marcos hablando, es decir, esa vida nueva es la vida en la que nos transforma Dios, es la gloria de Dios. Claro, estos discípulos Santiago y Juan hablan, permítenos sentarnos uno a tu derecha y otro a tu izquierda en tu gloria. Y Cristo les dice, podrán beber el cáliz y recibir el bautismo con que yo seré sumergido o bautizado. Entonces Cristo habla que cuando habla él del cáliz, el cáliz es aquello amargo, aquello difícil de tomar, que no tan fácil se toma, como cuando nos dan esos remedios caseros feos, con un mal sabor, y que dicen, te va a hacer bien, pero sabe feo, no, tómatelo. Es como eso difícil, aunque sabes que te va a dar la salud. Oye, esa pastilla, ese jarabe, los niños hablan de desechar, de vomitar, de devolver eso porque no les gusta. El cáliz es eso que no nos gusta. Entonces, ¿qué cosa es el cáliz? La pasión y la cruz.

¿A quién le gusta la cruz? Cuando hablamos de cruz, como esos problemas, esas dificultades que vamos viviendo nosotros, a nadie le gusta. Lo que queremos es rechazar. Ay, tengo dolor de cabeza. ¿Cómo no me gustaría pasar por esta situación? Nadie quiere pasar eso. Y entonces Cristo habla de esa gloria, pero en la que se consigue a precio de sufrimiento, de cruz. Por eso cuando Él habla de un sumergirse, es de meterse, cuando habla del bautismo, de meterse en el sufrimiento, en el dolor. Y por ello, lo que Cristo nos consigue con su entrega en la cruz, a través del bautismo nosotros recibimos la fe y la gracia de ser hijos de Dios. Y que también dice el apóstol Pedro en la primera lectura, el de la gracia de podernos amar unos con otros. Y por tanto, es en ese amor en el que Cristo a nosotros nos enseñó que amar se debe manifestar a través del servicio al otro. Y es aquí en donde a nosotros nos cuesta entender que para llegar a la gloria de Dios, es decir, el reinado de Cristo se sostiene desde la cruz, se alcanza. La gloria aparece después de la cruz. No está la gloria antes. Está primero la cruz, está primero el sufrimiento, el dolor, lo más amargo, lo más difícil de asumir en la vida. Pero nosotros queremos cambiar la dinámica de Dios, es decir, que la gloria primero y después el sufrimiento. No, primero la cruz. Por eso Cristo nos enseña, San Ireneo, hablaba que el trono de Cristo está en la cruz, la cual le ha hecho conseguir la gloria de estar a la diestra de Dios Padre, pero lo ha conseguido a través de ella. Y por tanto, es esa cruz, esa entrega en donde Cristo nos demostró que esa entrega está amando, dándose, donándose a los demás. Es ese servicio desinteresado, amar hasta el extremo como Él amó. Y por ello nos habla de aquel que necesita, para ser grande, necesita hacerse servidor. Y para ser el primero, necesita hacerse esclavo. Y Cristo a nosotros nos ha comprado nuestra esclavitud. No le ha pagado al demonio, sino que Él le ha pagado a su Padre, es decir, a Dios Padre, que era el que nos había dejado en el pecado por nuestra propia libertad, porque nosotros decidimos así. Por eso el apóstol San Pedro habla de aquello que heredamos de nuestros padres: esterilidad, una vida que no da fruto. Y por ello Cristo entonces nos dice: en el mundo quienes gobiernan les oprimen y les dominan. Habla de, pero que no sea así entre ustedes, que el más grande se haga el servidor de todos. Pero pareciera que en nuestra vida cristiana, en nuestras familias, en nuestros trabajos, primero se antepone el dominio y la opresión. ¿Por qué? Porque en un primer principio, cuando el libro del Génesis habla sobre el hombre desnudo, físicamente pareciera, o lo podemos entender como aquel que se queda sin Dios, sin las gracias divinas, porque libremente dijo no, se alejó de todo ello, se alejó de la armonía que tenía con Dios, de la inmortalidad, de no tender hacia el pecado, hacia el mal. Por eso nosotros perdimos todo eso. Todo eso lo tenía Adán y Eva en el principio.
pero al revelarse ante Dios quedaron

expuestos, es decir, se les fue quitado la inmortalidad. El apóstol Pedro habla de que hemos renacido en una semilla que es inmortal, en la palabra de Dios, es decir, en Cristo, que es el único que nos da la inmortalidad después de la muerte. Porque dice, la semilla mortal, esa muere. Es decir, el ser humano que nunca aceptó a Cristo, ¿qué le queda? Nacer, crecer, reproducirse, morir y ya. Y en el cristiano no. Después de la muerte hay una vida que se vuelve inmortal y es la por la cual Cristo nos ha rescatado. Pero entonces nosotros, en el tema de que quedamos vulnerables al el ser humano, al pecar, al desobedecer a Dios, se quedó sin las defensas. Y por ello hoy hablamos en el mundo, en un mundo que domina, que oprime y que habla de amor, pero entonces sí se habla de un amor, pero un amor que se ve mezclado entre el dominio y la opresión. Y es cuando entonces nosotros permitimos que el amor se mezcle con orgullo, con rencor, con egoísmo, con maldad. Y entonces se dan en el mundo formas de opresión y dominio, ¿sí? Y entonces podemos hablar que cuesta demasiado servir. Es más fácil mandar, dominar sobre los otros, porque estamos expuestos. Y entonces, con ejemplos concretos, podemos hablar de un padre de familia que contribuye en la casa con los gastos, pero ¿para qué? Para poder controlar, para poder dominar, para poder humillar, para poder callar a una esposa, a unos hijos, para controlarlos. Yo doy esto, pero aquí ustedes se me callan. Entonces es una forma de dominio. Y del otro lado contrario está una mamá o una esposa que va a decir, guardo silencio y con mi silencio también domino. Manipulo igual al otro o manifiesto actitudes de desprecio. Y por eso pareciera que se vuelve en casa todo un conflicto. Entonces, estamos dominando, estamos oprimiendo. Y por tanto, es ese dominio, es ese amor disfrazado de orgullo, de vanidad, de rencor, en donde lo único que se busca es dominar. Pero esto es porque perdimos la armonía desde que Dios nos hizo. El mundo no necesitaba de grandezas, el hombre, el ser humano. Y entonces tenemos a papás también que quieren dominar sobre los hijos. Y entonces hay papás que quieren educar desde el dominio. O sea, o quieren formar conciencias muy bien desde la verdad y del amor. Pero cuando ese amor se disfraza de lo que no debería, entonces es cuando aparecen papás que educan, pero humillando, dejando mal a los hijos, callándolos. Aquí tú no tienes autoridad y poder, te me callas. Entonces son papás que educan desde el miedo. Te educo, sí, pero aquí es donde yo mando. Entonces, se busca dominar, se busca oprimir, se busca humillar. No se educa desde el amor responsable, desde el amor que nos libera. O incluso este dominio lo podemos ver en jefes o patrones, en el trabajo de aquellos que humillan, de aquellos que le gritan a sus trabajadores, de aquellos que los callan, que le dicen, aquí el único que tiene la razón soy yo, con aires de grandeza y de soberbia. Y entonces, y manipulando,

Y por eso Cristo habla muy bien de que es difícil servir, ¿sí? Porque nosotros, porque ¿qué implica esto? Que hay que renunciar.

me odian, ¿sí? Entonces, y es eso, y renunciar a nuestro ego se hace difícil. Nadie va a querer. ¿Qué prefiero dominar? Prefiero humillar, prefiero la grandeza. Por eso Cristo habla de que solamente esa grandeza la vamos a encontrar en el servicio y en el amor desinteresado o en el que sirve como aquel que se hace disponible para el otro. Por eso la cruz, por eso hablaba yo, la victoria de Cristo se esconde, pareciera, a través del fracaso. ¿Y quién va a elegir el fracaso como un lema? Nadie. Pero Cristo desde ahí reinó, imperó, porque el mundo a nosotros nos dice que el fracaso, el servir a otro, el estar disponible, es debilidad. No, no, eso no. El que grita tiene poder. El que golpea tiene fuerza. Nadie te hace nada. Entonces, eso es lo importantísimo. Si tienes más rollo que el otro, si tienes más capacidad para hablar y gritarle al otro, lo callas y eres fuerte. Eso nos ha enseñado el mundo. Pero en la teología de la cruz o en la teología de Cristo es totalmente diferente. La victoria no se consigue ahí, ¿sí? Se consigue desde la cruz. Ahí es donde se consigue la victoria. Entonces nosotros estamos invitados a transformar la lógica del mundo bajo la lógica de Cristo, que es totalmente diferente, en este servicio desinteresado, en este amor hasta el extremo, hasta darlo todo por los demás. Y a veces, pero eso, el amor, o más bien esta entrega, necesita de paciencia, de humildad, de aprender a reconocer que nos equivocamos y sobre todo de la capacidad de perdonar. Y a veces no estamos abiertos a eso nosotros. Y entonces se puede hacer lejos los criterios de la teología de la cruz que Cristo nos ofrece. Por eso es más fácil pedirle gloria, pedirle éxito, sin que nosotros no las merezcamos. Alguien que se mereció y que se ganó justamente la gloria fue San Dimas, un ladrón que fue crucificado junto a Cristo, pero también estaba en la cruz el pobre ladrón. Pasó la cruz, vivió en la cruz, tenía derecho a decir: Señor, me arrepiento y permíteme estar a tu derecha en tu gloria. Entonces, ¿por qué? Porque él estaba ya viviendo la misma cruz, el mismo suplicio, la misma entrega de Cristo, y bajo el arrepentimiento él consiguió la gloria de Dios. Pues también nosotros pidamos para que sea Cristo quien habite en nosotros, para quien sea él quien, el que a través de la cruz nos concedió las gracias de abrirnos la vida eterna o las puertas del cielo, sea quien las tenga abiertas para aquellos que nos dispongamos a ser servidores, a amar hasta el extremo.

0: Hagamos nuestras las necesidades de los hombres y presentémoslas confiadamente al Señor, diciendo: Cristo, óyenos.
1: Por la Iglesia, para que el Señor acreciente la santidad en ella, roguemos al Señor.
0: Cristo, óyenos.
1: Por los gobernantes, para que aumente la prudencia en ellos, roguemos al Señor.
0: Cristo, óyenos.
1: Por los que no tienen una vivienda digna, para que los ayude, roguemos al Señor.
0: Cristo, óyenos.
1: Por nuestras familias, para que las proteja, roguemos al Señor.
0: Cristo, óyenos.
1: Para que durante el día que ahora comenzamos, nuestros labios y nuestras obras alaben al Señor, roguemos al Señor.
2: Cristo, óyenos.
0: Acoge, Señor, las oraciones de tu Iglesia.

y concédenos por tu misericordia lo que por nuestros méritos no nos atrevemos a esperar. Por Jesucristo nuestro Señor.

orando para que nuestro sacrificio sea agradable a Dios Padre Todopoderoso. Mira favorablemente, Señor, las ofrendas que presentamos en tu altar en esta festividad de San Agustín de Canterbury, obispo, para que nos alcancen tu perdón y den gloria a tu nombre. Por Jesucristo nuestro Señor. Amén. Que el Señor esté con ustedes. Levantemos el corazón. Demos gracias al Señor nuestro Dios. En verdad es justo y necesario, es nuestro deber y salvación darte gracias siempre y en todo lugar, Señor Padre Santo, Dios Todopoderoso y Eterno, por Cristo, Señor nuestro, porque de tal modo concedes a tu Iglesia la alegría de celebrar hoy la festividad de San Agustín de Canterbury, que la fortaleces con el ejemplo de su vida piadosa, la instruyes con la predicación de su palabra y la proteges con su intercesión. Por eso, unidos a la multitud de los ángeles y de los santos, te aclamamos llenos de alegría.

Santo eres en verdad y digno de gloria, Dios que amas a los hombres, que siempre estás con ellos en el camino de la vida. Bendito es en verdad tu Hijo, que está presente en medio de nosotros cuando somos congregados por su amor y como hizo en otro tiempo con sus discípulos, nos explica las Escrituras y parte para nosotros el pan. Por eso te rogamos, Padre misericordioso, que envíes tu Espíritu Santo para que santifique estos dones de pan y vino, de manera que se conviertan para nosotros en el cuerpo y la sangre de Jesucristo.

de Jesucristo nuestro Señor, el cual, a víspera de su pasión, en la noche de la última cena, tomó pan, te bendijo, lo partió y lo dio a sus discípulos, diciendo: tomen y coman todos de él, porque esto es mi cuerpo, que será entregado por ustedes.

Del mismo modo, acabada la cena, tomó el cáliz, te dio gracias y lo pasó a sus discípulos diciendo: tomen y beban todos de él, porque este es el cáliz de mi sangre, sangre de la alianza nueva y eterna, que será derramada por ustedes y por muchos para el perdón de los pecados. Hagan esto en conmemoración mía.

Este es el misterio de la fe. Cristo se entregó por nosotros. Salvador del mundo, sálvanos. Tú que nos has liberado por tu cruz y resurrección. Por eso, Padre Santo, al celebrar el memorial de Cristo, tu Hijo, nuestro Salvador, al que condujiste por su pasión y muerte en cruz a la gloria de la resurrección y lo sentaste a tu derecha, anunciamos la obra de tu amor hasta que Él venga y te ofrecemos el pan de vida y el cáliz de bendición. Mira con bondad la ofrenda de tu iglesia. Te encomendamos la salud y necesidades de todas las personas vivas que te presentamos en nuestra lista de intenciones, en la que se hace presente el sacrificio pascual de Cristo que se nos ha confiado. Y concédenos, por la fuerza del Espíritu de tu amor, ser contados ahora y por siempre entre el número de los miembros de tu Hijo, cuyo cuerpo y sangre comulgamos. Lleva a tu iglesia, Señor, a la perfección en la fe y en la caridad con nuestro Papa León XIV, nuestro obispo,

0: Cardenal José Francisco, con todos sus obispos auxiliares, presbíteros y diáconos y todo el pueblo redimido por ti, abre nuestros ojos para que conozcamos las necesidades de los hermanos. Inspíranos las palabras y las obras para confortar a los que están cansados y agobiados. Haz que los sirvamos con sinceridad, siguiendo el ejemplo y el mandato de Cristo. Que tu iglesia sea un vivo testimonio de verdad y libertad, de paz y justicia, para que todos los hombres se animen con una nueva esperanza. Acuérdate de nuestros hermanos que se durmieron en la paz de Cristo y de todos los difuntos que también por los que estamos ofreciendo esta Eucaristía y cuya fe solo tú conoces. Admítelos a contemplar la luz de tu rostro y dales la plenitud de la vida en la resurrección. Y terminada nuestra peregrinación por este mundo, concédenos también llegar a la morada eterna, donde viviremos siempre contigo y con Santa María, la Virgen, Madre de Dios y Madre nuestra, su esposo San José, los apóstoles, los mártires y en comunión con todos los santos, San Agustín de Canterbury, a quien hoy celebramos, te alabaremos y te glorificaremos. Por Jesucristo, Señor nuestro. Por Cristo, con Él y en Él, a ti Dios Padre omnipotente, en la unidad del Espíritu Santo, todo honor y toda gloria por los siglos de los siglos. Amén. Antes de participar en el banquete de la Eucaristía, signo de reconciliación y vínculo de unión fraterna, oremos juntos como el Señor nos ha enseñado. Padre nuestro que estás en el cielo, santificado sea tu nombre. Venga a nosotros tu reino, hágase tu voluntad en la tierra como en el cielo. Danos hoy nuestro pan de cada día, perdona nuestras ofensas como también nosotros perdonamos a los que nos ofenden. No nos dejes caer en la tentación y líbranos del mal. Líbranos de todos los males, Señor, y concédenos la paz en nuestros días para que, ayudados por tu misericordia, vivamos siempre libres de pecado y protegidos de toda perturbación, mientras esperamos la gloriosa venida de nuestro Salvador Jesucristo.
1: Tuyo es el poder y la gloria.
0: Señor Jesucristo, que dijiste a tus apóstoles, la paz les dejo, mi paz les doy. No tengas en cuenta nuestros pecados, sino la fe de tu iglesia, y conforme a tu palabra, concédenos la paz y la unidad. Tú que vives y reinas por los siglos de los siglos, que la paz del Señor esté siempre con ustedes. En Cristo, que nos ha hecho hermanos con su cruz, presentemos un signo fraternal de paz.

0: Él es el Cordero de Dios, es el que quita el pecado del mundo. Dichosos nosotros, invitados a participar en la cena del Señor.
1: Señor, no soy digno de entrar en tu casa.

Para quienes no pudieron comulgar sacramentalmente, los invito para que nos acompañen comulgando espiritualmente. Oh Jesús mío, creo firmemente que estás presente en el Santísimo Sacramento del altar. Te adoro y te amo sobre todas las cosas y deseo ardientemente recibirte en mi alma. Ya que no puedo hacerlo ahora sacramentalmente, ven a lo menos espiritualmente a mi corazón. Y como si ya te hubiera recibido, te abrazo y me uno enteramente a ti. No permitas que jamás me separe de ti. Amén. Oremos. Alimentados por estos sagrados misterios, Señor, te suplicamos humildemente que, a ejemplo de San Agustín de Canterbury, nos esforcemos en profesar lo que él creyó y en poner en práctica lo que enseñó. Por Jesucristo nuestro Señor. Que el Señor esté con ustedes y la bendición de Dios Todopoderoso, Padre, Hijo y Espíritu Santo, desciendan sobre ustedes y les acompañen siempre. Invitados a servir en vez de ser servidos, vayamos en paz. Para todos y todas, un feliz y bendecido día. Les invito a que juntos recemos el Ángelus. El ángel del Señor anunció a María y concibió por obra del Espíritu Santo. Dios te salve María, llena eres de gracia, el Señor es contigo, bendita tú eres entre todas las mujeres y bendito es el fruto de tu vientre Jesús. He aquí la esclava del Señor. Dios te salve María, llena eres de gracia, el Señor es contigo. Bendita tú eres entre todas las mujeres y bendito es el fruto de tu vientre Jesús. Y el Verbo se hizo hombre. Dios te salve María, llena eres de gracia, el Señor es contigo. Bendita tú eres entre todas las mujeres y bendito es el fruto de tu vientre Jesús. Ruega por nosotros, Santa Madre de Dios. Te suplicamos, Señor, que derrames tu gracia en nuestras almas, para que los que por el anuncio del ángel hemos conocido la encarnación de tu Hijo, Jesucristo, por su pasión y su cruz, seamos llevados a la gloria de su resurrección. Por el mismo Jesucristo, nuestro Señor. Amén.

0: Creemos en ti, Jesús sacramentado, Padre nuestro que estás en el cielo. Santificado sea tu nombre. Venga a nosotros tu reino, hágase tu voluntad en la tierra como en el cielo.
1: Danos hoy nuestro pan de cada día. Perdona nuestras ofensas, como también nosotros perdonamos a los que nos ofenden. No nos dejes caer en la tentación y líbranos del mal.
0: Gloria al Padre, y gloria al Hijo, y gloria al Espíritu Santo. Amén.

Esperamos en ti, Jesús sacramentado, Padre nuestro que estás en el cielo. Santificado sea tu nombre. Venga a nosotros tu reino, hágase tu voluntad en la tierra como en el cielo. Gloria al Padre, y gloria al Hijo, y gloria al Espíritu Santo.

0: Alabamos a ti, Jesús sacramentado, Padre nuestro que estás en el cielo, santificado sea tu nombre, venga a nosotros tu reino, hágase tu voluntad en la tierra como en el cielo.
1: Danos hoy nuestro pan de cada día, perdona nuestras ofensas como también nosotros perdonamos a los que nos ofenden. No nos dejes caer en la tentación y líbranos del mal. Amén.
0: Gloria al Padre, y gloria al Hijo, y gloria al Espíritu Santo.
1: Como era en el principio, ahora y siempre, por los siglos de los siglos. Amén.

jornada de oración por la santificación de los sacerdotes. Señor, dan a esos sacerdotes santos según tu corazón. Por la señal de la Santa Cruz, de nuestros enemigos, líbranos, Señor Dios nuestro, en el nombre del Padre, del Hijo y del Espíritu Santo. Amén. Señor mío Jesucristo, Dios y hombre verdadero, Creador Padre y Redentor mío, por ser tú quien eres, bondad infinita, y porque te amo sobre todas las cosas, me pesa de todo corazón el haberte ofendido. Ayudado de tu divina gracia, propongo firmemente nunca más pecar, confesarme y cumplir la penitencia que me fuere impuesta. Amén. Señor Jesús, así como llamaste un día a los primeros discípulos para hacerles pescadores de hombres, continúa también ahora haciendo resonar tu invitación: ven y sígueme. Da a los jóvenes la gracia de responder prontamente a tu voz. Sostén en sus fatigas apostólicas a nuestros obispos, sacerdotes y personas consagradas. Da la perseverancia a nuestros seminaristas y a todos los que están realizando un ideal de vida totalmente consagrada a tu servicio. Suscita en nuestra comunidad el espíritu misionero. Manda, Señor, operarios a tu mies y no permitas que la humanidad se pierda por falta de pastores, de misioneros, de personas entregadas a la causa del Evangelio. María, Madre de la Iglesia, modelo de toda vocación, ayúdanos a decir sí al Señor que nos llama a colaborar en el designio divino de la salvación. Amén.

0: Oh Jesús, te ruego por tus fieles y fervorosos sacerdotes, por tus sacerdotes tibios e infieles, por tus sacerdotes que trabajan cerca o en lejanas misiones, por tus sacerdotes que sufren tentación, por tus sacerdotes que sufren soledad y desolación, por tus jóvenes sacerdotes, por tus sacerdotes ancianos, por tus sacerdotes enfermos, por tus sacerdotes agonizantes y por los que padecen en el purgatorio. Pero sobre todo, te encomiendo a los sacerdotes que me son más queridos, al sacerdote que me bautizó, al que me absolvió de mis pecados, a los sacerdotes a cuyas misas he asistido y que me dieron tu cuerpo y sangre en la Sagrada Comunión, a los sacerdotes que me enseñaron e instruyeron, me alentaron y aconsejaron. Oh Jesús, guárdalos a todos junto a tu corazón y concédeles abundantes bendiciones en el tiempo y en la eternidad. Amén.
1: Señor Jesús, pastor de nuestras almas, que continúas llamando con tu mirada de amor a tantos jóvenes que viven en las dificultades del mundo de hoy, abre su mente para oír entre tantas voces que resuenan a su alrededor tu voz inconfundible, suave y potente, que también repite hoy: ven y sígueme. Mueve el corazón de nuestra juventud a la generosidad y hazla sensible a las esperanzas de los hermanos que piden solidaridad y paz, verdad y amor. Orienta el corazón de los jóvenes hacia la radicalidad evangélica, capaz de revelar al hombre moderno las inmensas riquezas de tu caridad. Llámalos con tu bondad para atraerlos a ti. Préndelos con tu dulzura para acogerlos a ti. Envíalos con tu verdad para conservarlos en ti. Amén.
0: Padre, escucha las oraciones de tu pueblo y haz madurar la semilla que tú sembraste en el campo de tu iglesia. Haz que muchos de tus hijos elijan servirte dedicándose al servicio de sus hermanos y hermanas. Elige ministros dignos de tus altares y bondadosos servidores del Evangelio. Que aquellos que siguen las huellas de Cristo, tu Hijo, crezcan y provean por su forma de vida una señal conveniente de tu reino para la Iglesia y todo el mundo. Que todos los ministros de tu Iglesia aumenten en número y sean perseverantes en sus oraciones, y que desempeñen su ministerio con generosidad e interés por otros. Padre, conserva a los fieles al llamado del Evangelio, que el mundo vea en ellos la imagen viviente de tu Hijo Jesucristo, quien es Dios por los siglos de los siglos. Amén.
1: Señor Jesús, pastor supremo del rebaño, te rogamos que por el inmenso amor y misericordia de tu sagrado corazón, atiendas todas las necesidades de tus sacerdotes. Te pedimos que retomes en tu corazón todos aquellos sacerdotes que se han alejado de tu camino, que enciendas de nuevo el deseo de santidad en los corazones de aquellos sacerdotes que han caído en la tibieza, y que continúes otorgando a tus sacerdotes fervientes el deseo de una mayor santidad. Unidos a tu corazón y el corazón de María, te pedimos que envíes esta petición a tu Padre Celestial en la unidad del Espíritu Santo. Amén.
0: La salvación y la gloria y el poder son de nuestro Dios,
1: porque sus juicios son verdaderos y justos.
0: La salvación, la gloria y el poder son de nuestro Dios.
1: Porque sus juicios son verdaderos y justos.
0: La salvación, la gloria y el poder son de nuestro Dios.
1: Porque sus juicios son verdaderos y justos.

0: Este es el día en el que actuó el Señor. Sea nuestra alegría y nuestro gozo. Dad gracias al Señor, porque es bueno, porque es eterna su misericordia. Diga la casa de Israel, eterna es su misericordia. Diga la casa de Aarón, eterna es su misericordia. Digan los fieles del Señor, eterna es su misericordia. En el peligro grité al Señor y me escuchó, poniéndome a salvo. El Señor está conmigo, no temo. ¿Qué podrá hacerme el hombre? El Señor está conmigo y me auxilia. Veré la derrota de mis adversarios. Mejor es refugiarse en el Señor que fiarse de los hombres. Mejor es refugiarse en el Señor que fiarse de los jefes. Todos los pueblos me rodeaban. En el nombre del Señor los rechacé. Me rodeaban cerrando el cerco. En el nombre del Señor los rechacé. Me rodeaban como avispas, ardiendo como fuego en las zarzas. En el nombre del Señor los rechacé. Empujaban y empujaban para derribarme, pero el Señor me ayudó. El Señor es mi fuerza y mi energía. Él es mi salvación.
1: Escuchad, hay cantos de victoria en las tiendas de los justos. La diestra del Señor es poderosa. La diestra del Señor es excelsa. La diestra del Señor es poderosa. No he de morir. Viviré para contar las hazañas del Señor. Me castigó el Señor, pero no me entregó a la muerte. Abridme las puertas del triunfo.

y entraré para dar gracias al Señor. Esta es la puerta del Señor. Los vencedores entrarán por ella. Te doy gracias, Señor, porque me escuchaste y fuiste mi salvación. La piedra que desecharon los arquitectos es ahora la piedra angular. Es el Señor quien lo ha hecho. Ha sido un milagro patente. Este es el día en que actuó el Señor. Sea nuestra alegría y nuestro gozo. Señor, danos la salvación. Señor, danos prosperidad. Bendito el que viene en nombre del Señor. Os bendecimos desde la casa del Señor. El Señor es Dios, nos ilumina. Ordenad una procesión con ramos hasta los ángulos del altar. Tú eres mi Dios, te doy gracias. Dios mío, yo te ensalzo. Dad gracias al Señor, porque es bueno, porque es eterna su misericordia. Gloria al Padre, y al Hijo, y al Espíritu Santo, como era en el principio, ahora y siempre, por los siglos de los siglos. Amén.

Oh María, Madre de Jesucristo y Madre de los sacerdotes, acepta este título con el que hoy te honramos, para exaltar tu maternidad y contemplar contigo el sacerdocio de tu Hijo unigénito y de tus hijos. Oh Santa Madre de Dios, Madre de Cristo, que al Mesías sacerdote diste un cuerpo de carne por la unción del Espíritu Santo, para salvar a los pobres y contritos de corazón, custodia en tu seno y en la Iglesia a los sacerdotes. Oh Madre del Salvador, Madre de la Fe, que acompañaste al templo al Hijo del Hombre en cumplimiento de las promesas hechas a nuestros padres, presenta a Dios Padre para su gloria a los sacerdotes de tu Hijo. Oh Arca de la Alianza, Madre de la Iglesia, que con los discípulos en el cenáculo implorabas el Espíritu para que el nuevo pueblo y sus pastores alcanza para el orden de los presbíteros la plenitud de los dones, oh Reina de los Apóstoles. Madre de Jesucristo, que estuviste con Él al comienzo de su vida y de su misión, lo buscaste como maestro entre la muchedumbre, lo acompañaste en la cruz,

0: exhausto por el sacrificio único y eterno, y tuviste a tu lado a Juan como hijo tuyo, acoge desde el principio a los llamados al sacerdocio. Protégelos en su formación y acompaña a tus hijos en su vida y en su ministerio. Oh Madre de los sacerdotes, amén.
1: Tercer día, jornada de oración por la santificación de los sacerdotes. Sacerdote, pregonero de la salvación de las almas. El cuerpo y la sangre de Cristo se han entregado para la salvación del hombre, de todo el hombre y de todos los hombres. Es una salvación integral y al mismo tiempo universal, porque nadie, al menos, a menos que lo rechace libremente, es excluido del poder salvador de la sangre de Cristo. Se trata de un sacrificio ofrecido por muchos, como dice el texto bíblico, con una expresión típicamente semítica, que indica la multitud a la que llega la salvación lograda por el único Cristo, y al mismo tiempo la totalidad de los seres humanos a los que ha sido ofrecida. Es sangre derramada por ustedes y por todos. En efecto, el cuerpo de Cristo se da para la vida del mundo. Cuando repiten en el recogimiento silencioso de la asamblea litúrgica las palabras venerables de Cristo, los sacerdotes se convierten en anunciadores privilegiados de este misterio de salvación. Pero, ¿cómo serlo eficazmente sin sentirnos salvados nosotros mismos? Son los primeros a quienes llega en lo más íntimo la gracia que, superando nuestras fragilidades, nos hace clamar Abba, Padre, con la confianza propia de los hijos, y esto nos compromete a progresar en el camino de perfección. En efecto, la santidad es la expresión plena de la salvación. Solo viviendo como salvados podemos ser anunciadores creíbles de la salvación. Por otro lado, tomar conciencia cada vez de la voluntad de Cristo de ofrecer a todos la salvación obliga a reavivar en nuestro ánimo el ardor misionero, estimulando a cada uno de nosotros a hacerse todo a todos, para ganar, sea como sea, almas para Dios. A Cristo, sumo y eterno sacerdote que nos ha salvado, venid y adorémosle. A Cristo, sumo y eterno sacerdote que nos ha salvado, venid y adorémosle. A Cristo, sumo y eterno sacerdote que nos ha salvado, venid y adorémosle.

Santísima Trinidad, un solo Dios, aquí estamos amándote, pero sobre todo dándote gracias, divino Jesús.

0: Y una vez más, querido Jesús, queremos pedirte por tus sacerdotes, por nuestros sacerdotes, para que sean grandes imitadores tuyos, Jesús. Toca sus corazones, convierte sus almas, nuevamente inspíralos para que vuelvan a sentir ese gozo, para que sientan ese amor por ti, ese compromiso y esas ganas de darte a conocer a todos nosotros, tus hijos. Espíritu Santo, amoroso fuente de luz, enciende nuevamente los corazones de tus hijos sacerdotes para que vuelvan a ser fieles, apasionados por ti, apasionados por llevar tu palabra, tu verdad. Espíritu Santo, amoroso fuente de luz, te pedimos por tus sacerdotes, por nuestros sacerdotes. Toca el corazón de aquellos jóvenes que tienen duda y convénceles, Jesús, que tú eres lo mejor que les puede pasar. Que el sacerdocio es una de las misiones más bellas para llegar a ti, para amar, para servir a la humanidad. Toca los corazones de los jóvenes. Espíritu Santo, amoroso fuente de luz, derrama tus 7 preciosos dones en cada uno de tus hijos sacerdotes. Te pedimos de todo corazón que los santifiques, que los acompañes, que los guíes. Bendito y alabado eres, Padre bueno. Bendito y alabado eres, Jesús. Jesús divino, bendito y alabado eres, Espíritu Santo, amoroso, fuente de luz. Santísima Trinidad, que eres un solo Dios, gracias, gracias por su bendita presencia. Santísima Virgen María, Madre de Dios y Madre nuestra, gracias, gracias por estar con nosotros. Gracias por ser esa perfecta intercesora que todos en el mundo estamos necesitando, Madre mía. Además, queremos poner en tus benditas manos estas peticiones de todos tus hijos que llaman a este precioso canal de María Visión. Este canal y esta casa tuya, Madre mía, escucha sus peticiones. Te lo pedimos por tu precioso Hijo Jesús. Amén. Pedimos por María Elena de Zapopan, las necesidades de la familia Rodarte Gómez, bendiciones para Juan Fernando Pimentel y familia. Te pedimos por el presbítero Arturo López Cornejo y sus peregrinos.
1: Te pedimos también, Señor, por Marisol Rosas, por sus necesidades, por Eric Iván Rojas, Lupita Crisóstomo, Manuel Eduardo Núñez, Alexia Ojeda, Leonel Martínez Valenzuela, por la salud de la familia Rosas Guido, Sánchez Rosas, por la familia Gutiérrez Godínez, Gutiérrez Ramírez, por las necesidades y la salud de Evan Antonio Gutiérrez, de Jacqueline Godínez Gutiérrez. Pedimos María Esther Bautista de Tlajomulco, te pide por la salud de Ignacio de Alba Barbosa, por Alejandra Maldonado, por las necesidades de Matilde Aldama Jiménez del Rinco, Guanajuato, por la salud de Gabriela Muñoz Aldana. Te pedimos también, Señor, por Isabel Quirós de Lagos de Moreno, aquí en Jalisco, por la salud de Marisela Rincón Quirós, por Gloria Cárdenas de Mexicali, por el eterno descanso de Abel Marín Cárdenas. Diana Flores de Mexicali te pide por Eduardo Angulo Flores en sus necesidades, por la salud de Andrés Campos de León, Guanajuato, por las necesidades de María Teresa Sánchez, por el matrimonio Campos Sánchez. Rebeca Garza de Nuevo Laredo, Tamaulipas, te pide por la salud de Hugo César García, por Clara de la Garza, Marta de la

Garza, Roberto Barrera, Roberto Vallarta, por la salud de Miguel Ángel Arriaga, de Córdoba, Veracruz, Gloria Solís.

0: Oremos. Oh Dios, que en este sacramento admirable nos dejaste el memorial de tu pasión, te pedimos nos concedas venerar de tal modo los sagrados misterios de tu cuerpo y de tu sangre, que experimentemos constantemente en nosotros el fruto de tu redención. Por Cristo nuestro Señor.
1: Amén.
0: Bendito sea Dios.
1: Bendito sea Dios.
0: Bendito sea su santo nombre.
1: Bendito sea su santo nombre.
0: Bendito sea Jesucristo, verdadero Dios y verdadero hombre.
1: Bendito sea Jesucristo, verdadero Dios y verdadero hombre.
0: Bendito sea el nombre de Jesús.
1: Bendito sea el nombre de Jesús.
0: Bendito sea su sacratísimo corazón.
1: Bendito sea su sacratísimo corazón.
0: Bendita sea su preciosísima sangre.
1: Bendita sea su preciosísima sangre.
0: Bendito sea Jesucristo en el santísimo sacramento del altar.
1: Bendito sea Jesucristo en el santísimo sacramento del altar.
0: Bendito sea el Espíritu Santo Paráclito.
1: Bendito sea el Espíritu Santo Paráclito.
0: Bendita sea la excelsa Madre de Dios María Santísima.
1: Bendita sea la excelsa Madre de Dios María Santísima.
0: Bendita sea su Santa e Inmaculada Concepción.
1: Bendita sea su Santa e Inmaculada Concepción.
0: Bendita sea su gloriosa Asunción.
1: Bendita sea su gloriosa Asunción.
0: Bendito sea el nombre de María, Virgen y Madre.
1: Bendito sea el nombre de María, Virgen y Madre.
0: Bendito sea San José, su castísimo esposo.
1: Bendito sea San José, su castísimo esposo.
0: Bendito sea Dios en sus ángeles y sus santos.
1: Bendito sea Dios en sus ángeles y en sus santos.
2: Dios te salve María, llena eres de gracia, el Señor está contigo. Bendita tú eres entre todas las mujeres, y bendito es el fruto de tu vientre Jesús.
3: Santa María, Madre de Dios, ruega por nosotros pecadores, ahora y en la hora de nuestra muerte. Amén.
2: Santa María, Reina y Madre de María Visión,
3: ruega por nosotros.
2: Dios te salve María, llena eres de gracia, el Señor está contigo. Bendita tú eres entre todas las mujeres, y bendito es el fruto de tu vientre Jesús.
3: Santa María, Madre de Dios, ruega por nosotros pecadores, ahora y en la hora de nuestra muerte. Amén.
2: Santa María, Reina y Madre de María Visión,

0: ruega por nosotros.
1: Dios te salve María, llena eres de gracia, el Señor está contigo. Bendita tú eres entre todas las mujeres, y bendito es el fruto de tu vientre Jesús.
0: Santa María, Madre de Dios, ruega por nosotros pecadores, ahora y en la hora de nuestra muerte. Amén.
1: Santa María, Reina y Madre de María Visión,
0: ruega por nosotros.
2: La bendición de Dios Todopoderoso, Padre, Hijo y Espíritu Santo, descienda sobre todos y nos acompañe siempre.
0: Amén.
2: Ave María Purísima,
0: sin pecado original concebida,
2: alabado sea Jesucristo,
0: sea por siempre bendito y alabado.

Proclama mi alma la grandeza del Señor. Se alegra mi espíritu en Dios mi Salvador, porque ha mirado la humillación de su esclava. Desde ahora me felicitarán todas las generaciones, porque el Poderoso ha hecho obras grandes por mí. Su nombre es santo, y su misericordia llega a sus fieles de generación en generación. Él hace proezas con su brazo, dispersa a los soberbios de corazón, derriba del trono a los poderosos y enaltece a los humildes. A los hambrientos los colma de bienes y a los ricos los despide vacíos. Auxilia a Israel, su siervo, acordándose de su misericordia, como lo había prometido a nuestros padres, en favor de Abraham y su descendencia por siempre. Amén.

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Amén.

De la mano de Jesús y de María en la tormenta. Comenzamos con esta lectura de la Epístola a los Romanos, en el capítulo 8, desde el versículo 28, el plan de la salvación. Por lo demás, sabemos que en todas las cosas interviene Dios para bien de los que le aman, de aquellos que han sido llamados según su designio, pues a los que de antemano conoció, también los predestinó a reproducir la imagen de su Hijo para que fuera Él el primogénito entre muchos hermanos. Y a los que predestinó, a esos también los llamó. Y a los que llamó, a esos también los justificó. A los que justificó, a esos también los glorificó. Ante esto, ¿qué diremos? Si Dios está por nosotros, ¿quién contra nosotros? El que no perdonó ni a su propio Hijo, antes bien le entregó por todos nosotros, ¿cómo no nos dará con él graciosamente todas las cosas? ¿Quién acusará a los elegidos de Dios? Dios es quien justifica. ¿Quién condenará? ¿Acaso Cristo Jesús, el que murió, más aún el que resucitó, el que está a la diestra de Dios e intercede por nosotros? ¿Quién nos separará del amor de Cristo? ¿La tribulación, la angustia, la persecución, el hambre, la desnudez, los peligros, la espada? Como dice la Escritura, por tu causa somos muertos todo el día, tratados como ovejas destinadas al matadero. Pero en todo esto salimos más que vencedores gracias a aquel que nos amó. Pues estoy seguro de que ni la muerte, ni la vida, ni los ángeles, ni los principados, ni lo presente, ni lo futuro, ni las potestades, ni la altura, ni la profundidad, ni otra criatura alguna podrá separarnos del amor de Dios manifestado en Cristo Jesús, Señor nuestro. Palabra de Dios. Pues qué bueno que tuviésemos esto muy claro, porque San Pablo hace un énfasis extraordinario en lo que es encontrar a Jesús como el Señor y cómo, sin importar todo lo que vamos a vivir en esta vida, nada nos separará de Él. Y además, el Señor nos predestinó, como dice San Pablo. Predestinó. Esta palabra es demasiado importante. ¿Qué quiere decir ser predestinado? Quiere decir que desde siempre fuimos escogidos. Cuando nacimos, ya veníamos escogidos con nombre propio. Y es muy importante creer en esto. Son verdades. Lo que San Pablo está diciendo acá es lo que el Espíritu Santo nos está hablando. Y es una verdad. Y por eso, si creemos en esta verdad, como lo debemos como cristianos, entonces entendemos que nuestra vida tiene un plan perfecto en Dios, porque fuimos escogidos desde siempre. Y qué bueno que es entender que Dios nos conoce personalmente.

con nombre propio, y que su iglesia es la iglesia de la salvación de las almas, porque es el mismo Cristo, cuya cabeza es el Señor de esa iglesia, ese cuerpo místico de Jesús, que es esta nave que navega por estas aguas turbulentas de este mundo transitorio y que busca llevar almas al puerto seguro que es Jesús. Y eso somos nosotros viajando en esta nave. Tenemos que asegurarnos de que nos mantengamos firmes en la nave para que así, a medida que navegamos por estas aguas de la vida temporal, podamos llevar muchas gentes a que suban a la nave y se salven. Nosotros somos pescadores de todas esas almas que están prácticamente en naufragio en el mundo y que debemos rescatarlas. Esa es nuestra misión, para eso nacimos, para eso fuimos predestinados, escogidos, separados como un pueblo que tiene una misión que son las almas. Y por eso, como católicos, nosotros somos instrumentos eucarísticos de reparación. Eso es lo que somos. Cada vez que comulgamos en gracia de Dios, como debe ser siempre, el Señor rescata almas de la perdición eterna. Porque la Eucaristía es el don más maravilloso que Dios le ha dado a la humanidad. Y por eso hay que tener mucho cuidado con asumir la realidad eucarística en nuestra vida con responsabilidad. En un momento dado, Jesús le habla a la gente que lo seguía al principio de su vida pública, que debían comer de su carne y beber de su sangre para tener vida eterna. Ustedes saben lo que pasó. Todos se fueron, solo quedaron los apóstoles, y el Señor les dijo: ¿ustedes quieren irse también? Y ahí es cuando San Pedro, inspirado por el Espíritu Santo, dice: ¿a dónde vamos a ir? Si tú eres el que trae palabras de vida eterna, tú eres el Señor, el Mesías. Y Jesús le dice: no fuiste tú el que habló, sino el Espíritu Santo. Y esto todo tiene una trascendencia muy importante para nosotros, porque entendemos que el mismo Hijo de Dios se convierte en alimento y se convierte en un pan ácimo. Ustedes saben lo insípida que es la hostia. Es un pan ácimo que trae misteriosamente la carne y la sangre del Mesías, cuerpo y sangre. Es el misterio de la transustanciación y un misterio insondable, incomprensible para nosotros. Sin embargo, es nuestra vida cristiana, nuestra fe en Dios. Y esto lo debemos creer, mantener firme en nuestro corazón y caminar con esta verdad que nos hace libres. Porque cuando nosotros entendemos el poder extraordinario de Dios en nuestra vida por medio de los sacramentos, por medio de todas las verdades reveladas, entonces tenemos un corazón sano, un alma sana, tenemos fortaleza, tenemos discernimiento de espíritus, tenemos la sabiduría de Dios.

¿Qué tal? 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Los invito cada semana a crecer en Cristo, contemplando su palabra con el firme propósito de hacerla vida. 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

¿Qué tal, hermanos? Tengan un buen día ustedes. El día de hoy nos encontramos aquí en mi bella comunidad llamada San Francisco Tepeyecac. Nos encontramos enfrente del templo, a la cual pues estamos invitados todos a participar, que pertenecemos a esta comunidad. Yo me encuentro consagrado al Sagrado Corazón, entonces es una maravilla tenerlo aquí y tener estas actividades dedicadas principalmente a él, en la cual pues también tomamos en cuenta a nuestra Madre Santísima, la cual pues realmente ha sido una presencia también muy maravillosa dentro de, porque vamos a tomar unas pequeñas palabras de un canto de Atenas, en la cual dice que María, si tú me miras, él también me va a mirar. Entonces, nos estamos encomendando a ella principalmente para pedir por la paz.

la cual pues el día de hoy también nuestra comunidad está muy feliz porque pues es una de las primeras veces que se hacen ese tipo de actividades acá en la comunidad, en la cual también yo le puedo decir así que mi comunidad es muy devota a la Virgen María y qué grande tenerlo acá, especialmente a la Virgen en la advocación de Santa María de Guadalupe. Pero el día de hoy pues solamente podemos decir muchísimas gracias y nos unimos eternamente a ella, a su Inmaculado Corazón, para que a través de ella podamos llegar a conocer un poco más a nuestro Señor Jesucristo.

Pues primeramente, pues es el don de la vida. Es una gracia estar en este mundo. Después ha habido muchas gracias que he recibido en mis peticiones, salud para algunos de mis hijos que estuvieron pues muy enfermos. He tenido muchas bendiciones, sería inculcable, incalculable enumerarlas, porque a cada día veo una gracia nueva, tanto en el trabajo como en la casa, como en mi persona. Y todos los días le doy gracias a Dios por esos dones maravillosos que nos da. Pues yo me planto ante el Señor, me le quedo viendo y le digo: Señor, ilumíname y límpiame para ser digna de estar ante tu presencia. Y el Señor lo hace todo.

Pues dentro del matrimonio una racha, como todos los matrimonios, un poquito pesada para todos, hijos, familia, todos. Y una prima me invitó, me dice, vamos. Yo venía a misa los domingos, pero me dice, vamos a la adoración nocturna. Yo ni sabía siquiera que existía la adoración nocturna. Y bueno, un día

Me animé y le dije, vamos, te acompaño. Y me vine, me gustó, yo creo que me veía muy desesperada. Y empecé pues a pedirle al Señor un poquito de tranquilidad para poder resolver mis problemas, porque teníamos con los muchachos que eran adolescentes, que eran los, problemas de todos. Y poco a poco empecé a sentir mucha tranquilidad y mucha paz. Y no sé, yo digo que fue el Señor. Los problemas agarraron su camino, ahorita bendito sea Dios. Todos están tranquilos, todos están sanos. Mi marido desafortunadamente ya murió, pero creo que desde entonces tuvimos una vida como un poco más apacible, más tranquila, y como que hemos llevado los problemas en un cauce más ligero. Y desde entonces dije, sí, me sigo yendo a adorar al Santísimo y aquí estoy.

0: Vamos a, en este gesto, a dar la bendición sobre cada uno de nosotros, pero de manera especial sobre estas criaturas, para que la comunidad de la Manzanilla sea cada día menos violenta, porque nuestra esperanza está en estas criaturas, en estos niños. Le vamos a pedir a Dios que bendiga su corazón. Pongan su manita en el pecho, todos y también los niños, y repitan conmigo: Señor Jesús, que nos diste a tu Hijo, el Señor, para que Él, con su corazón manso, su corazón humilde, nos amara y nos acompañara. Te pedimos, Dios nuestro, nos concedas los sentimientos de tu Hijo, sentimientos de amor, de reconciliación, de amor y sobre todo de paz. Concédenos crecer siempre en tu amistad y que las gracias y las bendiciones de tu divino corazón se propaguen en todo el mundo, especialmente en nuestro México, tan querido y tan herido. Bendice nuestras familias, nuestros padres, nuestros amigos y a todos aquellos los que nos aman. Cristo, Cristo, ra, ra, ra, déjate tri, a la vivo, la Virgen, la Virgen, ra, ra, ra. Damos gracias a Dios por la oportunidad de la Caravana por la Paz, de compartir con nuestros hermanos la fe y la dicha de poder recibir a todos y cada uno. Que esta bendición de la Caravana por la Paz llegue a todos los rincones de nuestro país para que juntos construyamos el México que queremos, el México que amamos. Muchas gracias y que Dios los bendiga a cada uno de ustedes, a sus familias, a sus enfermos y a todas sus necesidades. Dios los bendiga. Gracias.
1: Muy buenas tardes, mi nombre es Patricio Sepúlveda Perea. Hoy vamos en procesión al templo de Nuestra Señora de los Milagros. Ya es una tradición. En este día nos tocó participar en esta procesión a los catequistas y a varios sectores. Es importante que vayamos haciendo esto porque con esto demostramos el amor hacia Nuestra Madre Santísima, a Nuestra Madre de los Milagros, que amamos mucho, todos los cocalentenses, específicamente más los catequistas, porque es la Madre de nuestro Señor.

esta procesión que es por la paz, hay que llevarla al mundo entero. Los invitamos. Que Dios nos ayude a llevar todo esto a todo el mundo. ¡Viva María! ¡Arriba nuestra Madre del Cielo! ¡Arriba nuestra Madre de los Milagros!

Hola, ¿qué tal? Muy buenas tardes, apreciables amigos que nos siguen por este canal tan importante que es Mariavisión. Les saludamos con alegría desde este lugar hermoso que se llama Ojo Caliente, Zacatecas. Nosotros venimos representando a una comunidad parroquial que se llama Parroquia de Santa Ana. Aquí la tenemos, esta imagen peregrina. Venimos con mucho regocijo, con mucha alegría a visitar esta hermana parroquia que es vecina, es parte de nuestro mismo decanato, de aquí del decanato Ojo Caliente, decanato muy importante que está centrado en su fe, sobre todo en la Santísima Virgen María.

Estamos celebrando con alegría este quincenario que tiene como intención pedir por la paz. La paz espiritual, la paz en cada uno de nosotros, que solamente la intercesión de la Santísima Virgen María, Nuestra Señora de los Milagros, puede propiciarnos por medio de su intercesión. Los saludamos a todos, los invitamos a esta hermosa fiesta. Hoy venimos como peregrinos también de la paz. Vienen todos nuestros agentes de pastoral de la comunidad parroquial de Santa Ana, desde los más pequeños hasta los más grandes. Todos los agentes de pastoral nos damos cita en este día. Saludos para todos y que viva la Santísima Virgen de los Milagros.

Mi nombre es Jesús Pablo Gil Zambrano. Pertenezco a los Caballeros de San Miguel Arcángel, que estamos dentro de la parroquia de San Pablo Apóstol de la ciudad de Saltillo, en el estado de Coahuila, en México. Tengo 10 años de pertenecer a los Caballeros de San Miguel Arcángel y estamos, nuestra misión es llevar, permear en la familia a través del padre de familia, que sea él el ejemplo de vivir conforme Cristo y sus enseñanzas, y esa sea la manera de evangelizar a nuestra familia para que vaya permeando el amor que Dios nos ha dado. La paz es mucho más que la ausencia de guerra y de violencia. Ella incluye el bienestar que Dios nos proporciona para vivir en armonía con nuestros hermanos, con nuestro entorno. No debemos de perder la esperanza de que la paz se puede lograr con la ayuda y la cooperación de todos nosotros. No hay que entrar en la apatía, en la indiferencia, en rendirse en cuanto a buscar este fin. Quisiéramos pedir a Jesucristo nuestro Señor que nos dé su paz, su amor que es infinito, para que con la ayuda de Él nosotros podamos transformar, cambiar primero dentro de nosotros, cambiar nuestro entorno, nuestra familia, influir en nuestros trabajos, para vivir en armonía entre nosotros mismos primero, perdonar a nuestros hermanos y lograr así vivir en un mundo de paz. Siempre con la ayuda de Dios nuestro Señor, solo no lo vamos a poder lograr. Bueno, el hecho de enterarnos que nuestra parroquia iba a recibir la Antorcha de la Paz fue pues una sorpresa y un gran gozo. Muy pocas veces nuestra comunidad tiene una visita de este tamaño. Nos sentimos muy contentos de que hayamos sido incluidos dentro de esta caravana de la paz, y se requiere de la cooperación de todos nosotros, de cambiar primero nuestro interior para así influir en nuestro entorno y lograr vivir en un mundo de paz.

buenas tardes. Ahorita vamos a iniciar la peregrinación. Está el grupo aquí de San Juan. Tenemos el grupo que yo pertenezco, el grupo del Señor de la Misericordia. Está el grupo también de San Francisco. Es un honor ahorita para mí llevar la antorcha, que es la antorcha de la paz. Entonces, en este momento vamos a peregrinar por nuestra Madre Santísima, que es la Señora de los Milagros.

0: Para mí es un honor, como les digo, participar. Me siento muy a gusto estar aquí en este evento porque pues nuestra situación es espiritual. Nosotros no estamos rindiendo culto a ningún nada, sino es el espíritu que nos debe de mover precisamente en la santidad. Y esta es una manifestación de que nosotros estamos con nuestra Madre Santísima, que es la Virgen.
1: Tengan mucha fe para que vengan y visiten a la Santísima Virgen.
2: La tradición fue desde mi abuelita, la mamá de mi mamá. Entonces ella le recomendó mucho que, pues si ella podía, tenía las posibilidades de hacerle su vestidito para el día 8, lo hiciera. Y de ahí empezó mi mamá a hacerle, mi tía tenía su máquina de coser y de tejer, y era su vestido de tejido.

Ay, pues le agradezco mucho que mis hijos tengan salud para seguir así, seguir con esa tradición de darle su vestidito a la Santísima Virgen.

pedimos, Señor, que nos concedas a cada uno de nosotros este corazón puro, este corazón limpio para poder acercarnos hacia tu madre, y que en este momento en que vamos a hacer este cambio de vestido, que la invitación a cambiar nuestra propia vida, a cambiar estas actitudes que de pronto nos alejan de ti, Señor, pero que hoy nuestra madre, la Virgen María,

su advocación y nuestra Señora de los Milagros, nos invita a estar cada vez más cerca de ti, el poder contemplar tu amor, tu misericordia y la gracia que nos concedes a cada uno de nosotros.

queridos amigos de María Visión. Los invitamos cordialmente a orar juntos por la paz en el mundo. Ante los numerosos conflictos y sufrimientos que afectan a tantas personas, queremos unir nuestros corazones y almas en oración por el fin de la violencia y la injusticia. Únase a nosotros en oración por amor, comprensión y armonía entre las naciones. Pidamos a Dios que nos dé a todos sabiduría y fuerza para construir un mundo mejor y más pacífico. Creemos que la oración común tiene el poder de cambiar los corazones e inspirar acciones por la paz. Juntos, pidamos a Dios sabiduría y fuerza para que podamos construir un mundo basado en la paz y la compasión. Al llevar una antorcha encendida, queremos que su luz sea un símbolo de nuestro deseo de paz. Unamos ahora nuestros corazones e intenciones en oración por la armonía, la comprensión y la reconciliación. Señor, te pedimos que ilumines la oscuridad de los conflictos y los malentendidos que reinan en nuestros corazones y en nuestro mundo. Que esta antorcha nos recuerde que en ti siempre hay esperanza y un nuevo comienzo. Dios misericordioso, te pedimos el don de la paz en el mundo. Ayúdanos a luchar por la armonía entre las naciones. Ten piedad de quienes sufren por la guerra, la violencia y la injusticia. Infunde sabiduría y coraje en los corazones de los líderes para tomar decisiones que conduzcan a una paz duradera. Concédenos a todos la gracia del respeto mutuo, la comprensión y la compasión. Señor, haz que seamos instrumentos de tu paz. Donde hay odio, llevemos amor. Donde haya daño, llevemos el perdón. Donde haya discordia, llevemos la unidad.

Buenas tardes, venimos del municipio de Luis Moya, Zacatecas, a acompañar a la imagen de San Francisco de Asís. Somos del equipo de liturgia. Venimos a ayudar, a acompañar a la peregrinación para la Virgen de los Milagros.

la idea de nosotros es venir y ayudar a los vecinos de Ojo Caliente para que haya paz en este municipio, en el estado y en todo el mundo entero. Ahora, con estos tiempos que estamos viviendo, queremos invitar a todos los jóvenes a que vengan a unirse a estos grupos que hay en la iglesia.

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0: concebida sin pecado original.
1: En la unidad del Espíritu Santo, todo honor, toda gloria, por los siglos de los siglos. Les saludamos desde este Centro Regional de Readaptación Social de Cieneguillas, Zacatecas. Hemos venido a traer la esperanza a nuestros hermanos privados de su libertad.

del corazón amoroso de Cristo Jesús y esta antorcha para que desde la fe iluminemos su caminar. Les encomendemos a cada uno de ellos en sus duelos y ante todo mandando bendiciones para sus familias. Señor Jesucristo, que dijiste a tus apóstoles, la paz les dejo, mi paz les doy.

0: que el corazón de Jesús les envuelva en su infinito amor y que Él sea su luz, su verdad y su camino. Bienvenidos a visitar a estos nuestros hermanos privados de libertad. Que Dios esté siempre con ustedes.
1: Unamos nuestras plegarias a Dios con nuestros hermanos privados de la libertad en la jornada de oración por la paz. Este jueves 4 de junio, a partir de las 17 horas, desde el Ceferezo número 4 en Tepic, Nayarit. Mucha es la paz de los que aman tu ley. No hay tropiezo para ellos. María Visión.

Nos encontramos en la comunidad de La Sapilla. Iniciamos aquí nuestra procesión en la comunidad del Jilguero, que está dedicada al Santo Patrono San Francisco de Asís. La intención de nuestra misión con María Visión es hacer la unidad entre nuestras comunidades. Hoy nos visitan algunas personas de las distintas comunidades y que también hoy celebramos la fiesta de San Juan en la comunidad de La Sapilla. Así es que damos gracias a María Visión, que también nos está ayudando en este camino de la evangelización, sobre todo para vivir la unidad y pedir a Dios que nos conceda la paz a nuestro mundo, a nuestras ciudades, a nuestras comunidades, para que todo este mensaje del reino de Dios pueda ser visible, no solamente en el Evangelio, sino que también sea visible en la acción de cada una de nuestras comunidades.

Queridos hijos, oro por ustedes y los exhorto a una vida nueva, una vida en la alegría y en la oración. Hijitos, que el Espíritu Santo los colme de alegría, para que sean como una fuente de agua pura y potable, a fin de que, hijitos, estén en Dios y con Dios, como misioneros del amor y de la paz. Su vida aquí en la tierra es breve, y por eso estoy con ustedes para guiarlos hacia el cielo. Gracias por haber respondido a mi llamado.

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Que toda criatura bendiga y glorifique a María, la obra maestra de las manos de Dios, porque ella es la obra maestra de las manos de Dios, tanto en el orden de la gracia como en el de la gloria.

Jesucristo nos amó y nos purificó de nuestros pecados con su sangre, y ha hecho de nosotros un reino de sacerdotes para su Dios y Padre. A Él la gloria y el poder por los siglos de los siglos. Amén. En el nombre del Padre, del Hijo y del Espíritu Santo. El Señor Jesús, que nos invita a la mesa de la palabra y de la Eucaristía, nos llama ahora a la conversión. Reconozcamos, pues, que somos pecadores e invoquemos con esperanza la misericordia de Dios. Tú que eres el camino que conduce al Padre, Señor, ten piedad.

Tú que eres la verdad que ilumina a los pueblos, Cristo, ten piedad. Tú que eres la vida que renueva el mundo, Señor, ten piedad. Dios Todopoderoso, tenga misericordia de nosotros, perdone nuestros pecados y nos lleve a la vida eterna. Oremos, Señor Dios, que en cada iglesia que peregrina por el mundo manifiesta a la iglesia una santa católica y apostólica. Concede benigno esta gracia tuya, de tal modo estar unida a su pastor congregado en el Espíritu Santo por medio del Evangelio y de la Eucaristía, que pueda representar dignamente la universalidad de tu pueblo y sea así signo de instrumento de la presencia de Cristo en el mundo. Él que vive y reina contigo en la unidad del Espíritu Santo y es Dios por los siglos de los siglos.

0: de la primera carta del apóstol San Pedro. Hermanos, bien saben ustedes de que desde su estéril manera de vivir, heredada de sus padres, los ha rescatado Dios, no con bienes efímeros como el oro y la plata, sino con la sangre preciosa de Cristo, el Cordero sin defecto ni mancha, al cual Dios había elegido desde antes de la creación del mundo y, por amor a ustedes, los ha manifestado en estos tiempos que son los últimos. Por Cristo, ustedes creen en Dios, quien lo resucitó de entre los muertos y lo llenó de gloria, a fin de que la fe de ustedes sea también esperanza en Dios. Así pues, purificados ya internamente por la obediencia de la verdad que conduce al amor sincero de los hermanos, amémonos los unos a los otros de corazón e intensamente, porque han vuelto ustedes a nacer y no de una semilla mortal, sino inmortal, por medio de la palabra viva y permanente de Dios. En efecto, todo mortal es hierba, y toda su belleza es flor de hierba. Se seca la hierba y cae la flor. En cambio, la palabra del Señor permanece para siempre. Y esa es la palabra que se les ha anunciado. Palabra de Dios.
1: Te alabamos, Señor.

0: Glorifica al Señor Jerusalén, a Dios ríndele honores Israel. Él refuerza el cerrojo de tus puertas y bendice a tus hijos en tu casa.
1: Demos gloria al Señor.
0: Él mantiene la paz en tus fronteras, con su trigo mejor sacía tu hambre. Él envía a la tierra su mensaje y su palabra corre velozmente.
1: Demos gloria al Señor.
0: Le muestra a Jacob su pensamiento, sus normas y designios a Israel. No ha hecho nada igual con ningún pueblo, ni le ha confiado a otro sus proyectos.

El Señor esté con ustedes. Del Santo Evangelio según San Marcos. Gloria a ti, Señor.

En aquel tiempo Jesús y sus discípulos iban de camino subiendo a Jerusalén y Jesús se les iba adelantando. Los discípulos estaban sorprendidos y la gente que lo seguía tenía miedo. Él se llevó aparte otra vez a los doce y se puso a decirles lo que le iba a suceder. Ya ven que estamos subiendo a Jerusalén, que el Hijo del Hombre va a ser entregado a los sumos sacerdotes y a los escribas. Van a condenarlo a muerte y entregarlo a los paganos. Se van a burlar de él, van a escupirlo, a azotarlo y a matarlo. Pero el tercer día resucitará. Entonces se acercaron a Jesús, Santiago y Juan, los hijos de Zebedeo, y le dijeron: Maestro, queremos que nos concedas lo que vamos a pedirte. Él les dijo: ¿Qué es lo que desean? Le respondieron: Concede que estos que nos sentemos uno a tu derecha y otro a tu izquierda cuando seas en tu gloria. Jesús le replicó: No saben lo que piden. Podrán pasar la prueba que yo voy a pasar y recibir el bautismo con que seré bautizado. Le respondieron: Sí podemos. Y Jesús les dijo: Ciertamente pasarán la prueba que yo voy a pasar y recibirán el bautismo con que yo seré bautizado. Pero eso de sentarse a mi derecha o a mi izquierda, no me toca a mí concederlo. Eso es para quienes está reservado. Cuando los otros 10 apóstoles oyeron esto, se indignaron contra Santiago y Juan. Jesús reunió entonces a los 12 y les dijo: Ya saben que los jefes de las naciones las gobiernan como si fueran sus dueños, y los poderosos los oprimen. Pero no debe ser así entre ustedes. Al contrario, el que quiera ser grande entre ustedes, que sea su servidor. Y el que quiera ser el primero, que sea el esclavo de todos. Así como el Hijo del Hombre no ha venido a que lo sirvan, sino a servir y dar su vida por la redención de todos. Palabra del Señor. Gloria a ti, Señor Jesús. Siéntese. Cristo nuestro Señor le está diciendo a los apóstoles: Van a Jerusalén. Y Jerusalén tenía la fama de muchas cosas, sobre todo de matar a los profetas. Y Cristo nuestro Señor va precisamente a Jerusalén para que lo maten, porque ha llegado su hora. Y le dice a los apóstoles: Va a padecer, a sufrir, lo van a escupir, traspasar las lanzas, azotarlo, y al tercer día resucitará. Y los apóstoles andan, como dicen muchos, con otras ondas. Queremos que nos sentemos uno a tu derecha y otro a tu izquierda. Y Cristo les dice: Podrán beber el cáliz que yo voy a beber, es decir, la muerte, el sufrimiento, el dolor. Sí podemos. Ciertamente ustedes van a morir, van a sufrir por mí, pero el que esté a su derecha o a su izquierda, a mí no me toca dárselos, sino al Padre Celestial. Qué distintos, qué contrarios, qué opuestos son nuestros pensamientos a los pensamientos de Cristo o a los de Dios. Para nosotros una persona vale si tiene influencia, si tiene fortuna, si tiene dinero. Si no, pues vale. Nuestro padre San Francisco entendió muy bien esto. Y él decía: El hombre vale cuanto vale a los ojos de Dios y nada más. Entonces nosotros debemos preocuparnos por ser personas gratas, agradables a los ojos de Dios. No quedar bien con la gente, que nos alaben, estar en la casa. Nunca debemos estar gusto a la gente, millones de gente, ¿cuándo? Debemos preocuparnos por ser gratos, agradables a los ojos de Dios. Y pensar precisamente que seguir a Cristo no es fácil. Por eso nos dice: El que quiera ser mi discípulo, niéguese a sí mismo. Y negarnos a nosotros mismos

Quiere decir vaciarnos, quitar todo egoísmo, todo interés personal y preocuparnos únicamente por la gloria de Dios. Pero San Pablo dice, ahora coman, ahora beban, hágalo para gloria de Dios. Estamos celebrando la misa por la iglesia particular, pues aquí por la iglesia de Guadalajara. ¿Y qué le pedimos a Dios en la oración? Señor Dios, que en cada iglesia que peregrina por el mundo manifiestas a la iglesia una, santa, católica y apostólica. Concede benigno a esta rey tuya de tal modo estar unida a su pastor, congregada en el Espíritu Santo, por medio del Evangelio y la Eucaristía, que pueda representar dignamente la universalidad de tu pueblo y sea así signo e instrumento de la presencia de Cristo en el mundo. Cuando rezamos el credo decimos, creo en la iglesia que es una. Cristo le dijo a Pedro, tú eres piedra, piedra, y sobre esta piedra edificaré mi iglesia. No digo mis, mi. Santa, ¿quién la fundó? Cristo, no solamente santo, es el Hijo de Dios, es Dios. Católica quiere decir universal. La iglesia es signo sacramento para todos los pueblos, para todas las razas, para todas las naciones, para todos los hombres. Y apostólica, el fundamento de la iglesia es precisamente la predicación apostólica. Pues tengamos ese amor a nuestra madre, la Santa Iglesia, que somos miembros de nosotros, o como decía San Pedro, somos piedras vivas de ese templo que es el Espíritu, que es la iglesia, piedras vivas. Por eso San Pedro nos dice, ustedes son una estirpe elegida, nación consagrada, pueblo de su propiedad. La iglesia la formamos todos los bautizados. Entonces, preocupémonos por presentar ante los demás un rostro bello y hermoso de la iglesia. No feo, sino hermoso. Con nuestro comportamiento, con nuestra vida, con nuestra conducta. Pónganse de pie.

hagamos nuestras las necesidades de los hombres y presentémoslas confiadamente a Dios. Por la Iglesia, para que el Señor acreciente la santidad en ella, roguemos al Señor. Escúchanos, Padre. Por los gobernantes, para que aumente la prudencia en ellos, roguemos al Señor. Escúchanos, Padre. Por los que no tienen una vivienda digna, para que los ayude, roguemos al Señor. Por nuestras familias, para que las proteja, roguemos al Señor. Para que durante el día que ahora comenzamos, nuestros labios y nuestras obras alaben a Dios, roguemos al Señor. Por el eterno descanso de Carmen Andrade López, roguemos al Señor. Por las necesidades de la Casa Hogar, por Gloria y José, por la familia Sella Pérez, por la salud de Doña María y las intenciones de Goye, roguemos al Señor. Por el eterno descanso de Olga, Laura Celia, Francisca, Edelmira, Toña, Juanita y Lupe, roguemos al Señor. Acoge, Señor, las oraciones de tu Iglesia y concédenos por tu misericordia lo que por nuestros méritos no nos atreveríamos a esperar. Por Jesucristo nuestro Señor. Pueden sentarse.

Oren, hermanos, para que ese sacrificio mío y de ustedes sea agradable a Dios Padre Todopoderoso. El Señor reciba de tus manos ese sacrificio para alabanza y gloria de su nombre, para nuestro bien y el de toda su santa Iglesia. Al celebrar el memorial de la inmensa caridad de tu Hijo, te rogamos, Señor, que el fruto de su obra salvadora por el ministerio de tu Iglesia sirva para la salvación del mundo entero. Por Jesucristo nuestro Señor. El Señor esté con ustedes. Levantemos el corazón. Demos gracias al Señor nuestro Dios. En verdad es justo y necesario. Es nuestro deber y salvación darte gracias siempre y en todo lugar, Señor Padre Santo, Dios Todopoderoso y Eterno, pues quisiste reunir de nuevo por la sangre de tu Hijo y la acción del Espíritu Santo a los hijos dispersos por el pecado, para que tu pueblo, congregado a imagen de la unidad trinitaria, fuera reconocido como Iglesia, cuerpo de Cristo y templo del Espíritu, para alabanza de tu sabiduría infinita. Por eso, unidos a los coros angélicos, cantamos sin cesar el himno de tu gloria.

Santo eres en verdad, Señor, fuente de toda santidad. Por eso te pedimos que santifiques esos dones con la efusión de tu Espíritu, de manera que se conviertan para nosotros en el cuerpo y la sangre de Jesucristo nuestro Señor, el cual, cuando iba a ser entregado su pasión voluntariamente aceptada, tomó pan, dándote gracias, lo partió y lo dio a sus discípulos diciendo: tomen y coman todos de él, porque esto es mi cuerpo que será entregado por ustedes. Del mismo modo, acabada la cena, tomó el cáliz y, dándote gracias de nuevo, lo pasó a sus discípulos diciendo: tomen y beban todos de él, porque este es el cáliz de mi sangre, sangre de la alianza nueva y eterna, que será derramada por ustedes y por muchos para el perdón de los pecados. Hagan esto en conmemoración mía. Este es el sacramento de nuestra fe. Anunciamos tu muerte, proclamamos tu resurrección. Ven, Señor Jesús. Así pues, Padre, al celebrar ahora el memorial de la muerte y resurrección de tu Hijo, te ofrecemos el pan de vida y el cáliz de salvación. Y te damos gracias porque nos haces dignos de servirte en tu presencia. Te pedimos humildemente que el Espíritu Santo congregue en la unidad a cuantos participamos del cuerpo y sangre de Cristo. Acuérdate, Señor, de tu iglesia extendida por toda la tierra,

y con el Papa León XIV, con nuestro obispo José Francisco y todos los pastores que cuidan de tu pueblo, llévala a su perfección por la caridad. Recuerda a tus hijos, a quienes llamaste de este mundo a tu presencia. Agustín, Tomás, Modesta, Guadalupe, Concha, María, Jesús, Joaquín, Carmen. Concédeles que así como han compartido ya la muerte de Jesucristo, comparte también con Él la gloria de la resurrección. Por Cristo, con Él y en Él, a ti Dios Padre omnipotente, en la unidad del Espíritu Santo, todo honor y toda gloria por los siglos de los siglos. Fieles a la recomendación del Salvador y siguiendo su divina enseñanza, nos atrevemos a decir: Padre nuestro, líbranos de todos los males, Señor, y concédenos la paz en nuestros días, para que, ayudados por tu misericordia, vivamos siempre libres de pecado y protegidos de toda perturbación, mientras esperamos la gloriosa venida de nuestro Salvador Jesucristo. Señor Jesucristo, que dijiste a tus apóstoles: la paz les dejo, mi paz les doy. No tengas en cuenta nuestros pecados, sino la fe de tu Iglesia. Y conforme a tu palabra, concédele la paz y la unidad, tú que vives y reinas por los siglos de los siglos. En Cristo, que nos echa hermanos con su cruz, ten la paz como signo de reconciliación.

Este es el Cordero de Dios que quita el pecado del mundo. Dichosos los invitados a la cena del Señor. Mira que estoy aquí tocando la puerta. Si alguno escucha mi voz y me abre, entraré en su casa y cenaremos juntos.

Oremos. Que en esta iglesia tuya, Señor, florezca y perdure hasta el fin la integridad de la fe, la santidad de vida, el amor fraterno y la piedad sincera. Ya que la alimentas con tu palabra y con el cuerpo de tu Hijo, no ceses de conducirla bajo tu protección. Por Jesucristo nuestro Señor. El Señor esté con ustedes. Y la bendición de Dios Todopoderoso, Padre, Hijo y Espíritu Santo, descienda sobre ustedes y permanezca para siempre. Glorifiquen al Señor con su vida. Pueden ir en paz. Por tu inmaculada concepción y tu gozosa expectación, Madre nuestra de Zapopan, danos tu bendición. Derrama, Señor, tu bendición sobre estos objetos religiosos, en el nombre del Padre, del Hijo y del Espíritu Santo.

Proclama mi alma la grandeza del Señor. Se alegra mi espíritu en Dios mi Salvador, porque ha mirado la humillación de su esclava. Desde ahora me felicitarán todas las generaciones, porque el Poderoso ha hecho obras grandes por mí. Su nombre es santo, y su misericordia llega a sus fieles de generación en generación. Él hace proezas con su brazo, dispersa a los soberbios de corazón, derriba del trono a los poderosos y enaltece a los humildes. A los hambrientos los colma de bienes y a los ricos los despide vacíos. Auxilia a Israel, su siervo, acordándose de su misericordia, como lo había prometido a nuestros padres, en favor de Abraham y su descendencia por siempre. Amén.

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El día de hoy la experiencia de cargar la antorcha de la paz y venir acompañado de la reliquia del Beato Fray Sebastián de Aparicio me trajo mucha paz. Sentí esa tranquilidad y vine a celebrar.

celebrar y a darle gracias a Dios por un día más de vida, porque siempre hay que estar agradecidos con el Señor. La paz en mi vida se ha manifestado de muchas formas, y es, yo creo, que un sentir hermoso, porque es lo que nos dejó el Señor Jesús en su mensaje, dar ese testimonio de amor y amar al prójimo como amarnos a uno mismo. En mi día a día, el testimonio de la paz a veces es un poco complicado, pero trato de ejercerlo conforme nos lo pidió nuestro Señor Jesucristo, amando al prójimo y no peleando con ellos. Para mí, Dios es ese Padre amoroso que siempre está dispuesto a escucharte, y por más que te tropieces, Él siempre va a estar ahí para levantarte y recibirte con los brazos abiertos y darte un abrazo lleno de amor, paz y tranquilidad. Bueno, hermanos y hermanas, yo los invito a que se acerquen a conocer un poco de Dios, conozcamos ese misterio de amor tan grande, no nos alejemos de ellos, jóvenes, adultos mayores, niños, adolescentes, acérquense a conocer a este Dios de amor y este amor que nos viene dando desde la cruz hasta nuestra actualidad, porque es un Dios vivo y presente en nuestro día a día.

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Estimados hermanos, bienvenidos a este momento de reflexión sobre los dones del Espíritu Santo. Qué grande regalo nos ha dejado Dios a través de los dones de la tercera persona de la Santísima Trinidad, el Espíritu Santo de Dios. Y ahora vamos a hablar sobre el don del entendimiento, un don que es un don divino que ilumina al creyente para aceptar las verdades reveladas por Dios. ¿Cómo necesitamos este don? A veces nos cuesta trabajo entender y aceptar lo que Dios revela. Por eso el don del entendimiento es tan importante. Invocar al Espíritu Santo para que nos dé el don del entendimiento

debemos hacerlo constantemente. Cuando leemos las Escrituras, cuando nos es transmitida una verdad de fe que nos cuesta trabajo comprender y a veces aceptar. Mediante este don, el don del entendimiento, el Espíritu Santo nos permite escrutar las profundidades de Dios, es decir, profundizar, entrar hasta las entrañas de Dios, del misterio de Dios, comunicando a nuestro corazón una particular participación en el conocimiento divino. Es decir, a través del don del entendimiento, comprendemos un poco como Dios comprende. Claro, nunca tendremos la capacidad para comprender las cosas que Dios tiene, porque Dios lo comprende todo. Pero por el don del entendimiento participamos del conocimiento divino y entramos entonces en los secretos del mundo y en la intimidad del mismo Dios. Por eso, qué importante es que invoquemos al Espíritu Santo para que nos regale el don del entendimiento, para que nos dé la capacidad de comprender los misterios que nosotros no podemos entender, porque nuestra razón y nuestra mente es pequeña frente a los misterios divinos. El Señor dijo: les daré corazón para conocerme, pues yo soy Yahvé, dice Jeremías 24:7. Pues es el don del entendimiento que tenemos que pedir y que tenemos que invocar del Espíritu Santo. El Señor esté con ustedes. La bendición de Dios Todopoderoso, Padre, Hijo y Espíritu Santo, descienda sobre ustedes y les acompañe siempre.

que toda criatura bendiga y glorifique a María, la obra maestra de las manos de Dios, porque ella es la obra maestra de las manos de Dios, tanto en el orden de la gracia como en el de la gloria.

0: Las gracias de mi misericordia se toman con un solo recipiente y esta es la confianza. Cuanto más confío un alma, tanto más recibirá. Por la señal de la Santa Cruz de nuestros enemigos, líbranos, Señor Dios nuestro, en el nombre del Padre, y del Hijo, y del Espíritu Santo. Amén. Señor mío Jesucristo, Dios y hombre verdadero, Creador, Padre, Redentor mío, por ser tú quien eres, bondad infinita, y porque te amo sobre todas las cosas, me pesa de todo corazón el haberte ofendido. Ayudado de tu divina gracia, propongo firmemente nunca más pecar, confesarme y cumplir la penitencia que me fuera impuesta. Amén. En los cielos y en la tierra sea por siempre bendito y alabado
1: el corazón amoroso de Jesús sacramentado.
0: Padre nuestro que estás en el cielo, santificado sea tu nombre. Venga a nosotros tu reino, hágase tu voluntad en la tierra como en el cielo.
1: Danos hoy nuestro pan de cada día, perdona nuestras ofensas, como también nosotros perdonamos a los que nos ofenden. No nos dejes caer en la tentación y líbranos del mal. Amén.
0: Dios te salve María, llena eres de gracia, el Señor está contigo, bendita tú eres entre todas las mujeres y bendito es el fruto de tu vientre Jesús.
1: Santa María, Madre de Dios, ruega por nosotros los pecadores, ahora y en la hora de nuestra muerte. Amén.
0: En los cielos y en la tierra sea por siempre bendito y alabado
1: el corazón amoroso de Jesús sacramentado.
0: Padre nuestro que estás en el cielo, santificado sea tu nombre. Venga a nosotros tu reino, hágase tu voluntad en la tierra como en el cielo.
1: Danos hoy nuestro pan de cada día, perdona nuestras ofensas, como también nosotros perdonamos a los que nos ofenden. No nos dejes caer en la tentación y líbranos del mal. Amén.
0: Dios te salve María, llena eres de gracia. El Señor está contigo, bendita tú eres entre todas las mujeres y bendito es el fruto de tu vientre Jesús.
1: Santa María, Madre de Dios, ruega por nosotros los pecadores, ahora y en la hora de nuestra muerte. Amén.
0: En los cielos y en la tierra sea por siempre bendito y alabado
1: el corazón amoroso de Jesús sacramentado.
0: Padre nuestro que estás en el cielo, santificado sea tu nombre. Venga a nosotros tu reino, hágase tu voluntad en la tierra como en el cielo.
1: Danos hoy nuestro pan de cada día, perdona nuestras ofensas, como también nosotros perdonamos a los que nos ofenden. No nos dejes caer en la tentación y líbranos del mal. Amén.
0: Dios te salve María, llena eres de gracia, el Señor está contigo. Bendita tú eres entre todas las mujeres y bendito es el fruto de tu vientre Jesús.
1: Santa María, Madre de Dios, ruega por nosotros los pecadores, ahora y en la hora de nuestra muerte. Amén.
0: Gloria al Padre, y al Hijo, y al Espíritu Santo.
1: Como era en el principio, ahora y siempre, por los siglos de los siglos. Amén. Oración al Espíritu Santo. Espíritu Santo de Dios, me entrego a ti en alma y cuerpo, para que tú me consagres como intercesor en favor de la Santa Iglesia y del mundo redimido por Cristo Jesús. Haz que mi alma se pase eternamente al alma de Jesús, mi amado, escondido con él en Dios. Quiero orar y trabajar día y noche por el reino de Dios, por la salvación del mundo y por la santificación de la Iglesia. Enséñame a interceder en tu lenguaje de Dios, el silencio sagrado de contemplación. Escucha mi corazón y purifícalo de todo egoísmo, para que en él encuentren cabida todas las personas y todas las intenciones que Jesús lleva en su corazón y la Virgen María en el suyo. Haz que mi vida entera, en comunión con Jesús y María y todos los santos,

0: sea una alabanza a Dios, una intercesión incesante en favor de mis hermanos, una Eucaristía integrada en la de Jesús. Amén.
1: Espíritu Santo, concédeme la gracia de vencer en la lucha contra el mal y el desconsuelo. Espíritu Santo, concédeme la gracia de seguir tus inspiraciones en los momentos de duda. Espíritu Santo, concédeme la gracia de no ofender a Dios y tener el dolor de mis pecados. Espíritu Santo, concédeme la gracia de comprender la palabra de Dios para que pueda vivirla. Espíritu Santo, concédeme la gracia de conocer el reino de Dios para que lo haga realidad. Y dame la gracia de vivir siempre en comunión con Dios y con mis hermanos. Amén.
0: Inclina tu oído, Señor, escúchame. Que soy un pobre desamparado, protege mi vida, que soy un fiel tuyo. Salva a tu siervo, que confía en ti.
1: Tú eres mi Dios, piedad de mí, Señor, que a ti te estoy llamando todo el día. Alegra el alma de tu siervo, pues levanto mi alma hacia ti.
0: Porque tú, Señor, eres bueno y clemente, rico en misericordia con los que te invocan. Señor, escucha mi oración, atiende a la voz de mi súplica.
1: En el día del peligro te llamo y tú me escuchas. No tienes igual entre los dioses, Señor, ni hay obras como las tuyas.
0: Todos los pueblos vendrán a postrarse en tu presencia, Señor. Bendecirán tu nombre, grande eres tú y haces maravillas. Tú eres el único Dios. Gloria al Padre y al Hijo y al Espíritu Santo.
1: Como era en el principio, ahora y siempre, por los siglos de los siglos. Amén. Ante tu presencia, Señor, al mirarte en la Eucaristía, Señor, que es el memorial de tu muerte y resurrección, recordamos tus palabras. No hay amor más grande que dar la vida por los amigos. Y es que además de tu sacrificio en la cruz, para salvar a toda la humanidad y tu victoria sobre la muerte, para enseñarnos que nos espera una vida contigo, decidiste quedarte presente entre nosotros, precisamente porque nos amas. Nos llamas amigos porque nos has enseñado todo lo que oíste del Padre. Nos elegiste para estar a tu lado y nos destinaste para dar fruto duradero. Te damos gracias por este signo de tu amistad fiel que nos santifica. Sacramento de la caridad, don de ti mismo que nos revela el amor infinito de Dios, tanto en lo personal para cada uno de nosotros, como en comunidad para toda su iglesia. Así, nos disponemos a compartir contigo un momento para seguir aprendiendo acerca de tu reino, acercarnos más a ti y renovar nuestra fe, de manera que logremos producir mejores frutos. Te encomendamos además a nuestros jóvenes para que también vivan más cerca de ti, con la confianza de que nos concederás todo lo que pidamos en tu nombre. A los que ya te conocen, te pedimos que les auxilies en sus necesidades, fortalezca su fe y les permitas crecer en virtudes, para que los que no saben de ti o no han querido seguirte, haznos instrumentos que comuniquen la alegría de estar a tu lado, la riqueza de tu palabra y la grandeza de tu amor con el que diste la vida por tus amigos.
0: Escucha la voz del Señor que nos dice: hija mía, necesito sacrificios hechos por amor, porque solo estos tienen valor para mí. Es grande la deuda del mundo contraída conmigo. La pueden pagar las almas puras con sus sacrificios, practicando la misericordia espiritualmente.
1: Bendito y alabado sea, Señor, porque es eterna tu misericordia. Si el alma no practica la misericordia de alguna manera, no conseguirá mi misericordia.

0: Tinieblas, no te desesperes todavía, no todo está perdido. Habla con tu Dios, que es el amor y la misericordia misma. Alma, escucha la voz de tu Padre misericordioso.
1: Bendito y alabado seas, Señor, porque es eterna tu misericordia. Has de saber, hija mía, que mi corazón es la misericordia misma. Desde este mar de misericordia, las gracias se derraman sobre el mundo entero. Ningún alma que se haya acercado a mí has partido sin haber sido consolada. Cada miseria se hunde en mi misericordia, y de este manantial brota toda gracia salvadora y santificante.
0: Bendito y alabado sea, Señor, porque es eterna tu misericordia. Mi corazón se alegra de este título de misericordia. Proclama la misericordia, que la misericordia es el atributo más grande de Dios. Todas las obras de mis manos están coronadas por la misericordia.
1: Bendito y alabado seas, Señor, porque es eterna tu misericordia. Esta es la hora de la gran misericordia para el mundo entero. Te permitiré penetrar en mi tristeza mortal. En esta hora nada le será negado al alma que lo pida por los méritos de mi pasión.
0: Bendito y alabado seas, Señor, porque es eterna tu misericordia. A las tres, ruega por mi misericordia, en especial para los pecadores, y aunque solo sea un brevísimo momento, sumérgete en mi pasión, especialmente en mi abandono, en el momento de mi agonía.
1: Bendito y alabado seas, Señor, porque es eterna tu misericordia. Aun si un alma estuviese en descomposición como un cadáver y humanamente sin ninguna posibilidad de resurrección y todo estuviera perdido, ¿no sería así para Dios? Un milagro de la divina misericordia resucitaría esta alma en toda su plenitud. Infelices los que no aprovechan de este milagro de la misericordia divina, lo invocarán en vano cuando sea demasiado tarde.
0: Bendito y alabado sea, Señor, porque es eterna tu misericordia. Los dos rayos significan la sangre y el agua. El rayo pálido simboliza el agua que justifica las almas. El rayo rojo simboliza la sangre, que es la vida de las almas. Ambos rayos brotaron de las entrañas más profundas de mi misericordia, cuando mi corazón agonizante fue abierto en la cruz por la lanza. Estos rayos protegen a las almas de la indignación de mi Padre. Bienaventurado quien viva a la sombra de ellos, porque no le alcanzará la justa mano de Dios.
1: Bendito y alabado seas, Señor, porque es eterna tu misericordia. La humanidad no conseguirá la paz hasta que no se dirija con confianza a mi misericordia. Oh, cuánto me hiere la desconfianza del alma. Esta alma reconoce que soy santo y justo, y no cree que yo soy la misericordia, no confía en mi bondad. También los demonios admiran mi justicia, pero no creen en mi bondad.
0: Bendito y alabado sea, Señor, porque es eterna tu misericordia. Cuánto deseo la salvación de las almas. Mi querida secretaria, escribe que deseo volcar mi vida divina en las almas humanas y sacrificarlas con tal de que quieran recibir mi gracia. Los más grandes pecadores podrían alcanzar una gran santidad si solamente tuvieran confianza en mi misericordia. Mis entrañas están colmadas de misericordia, que es derramada sobre todo lo que he creado. mi delicia.

0: Justicia consiste en el obrar en las almas de los hombres, llenarlas con mi misericordia y justificarlas. Mi reino en la tierra es mi vida en las almas de los hombres.
1: Bendito y alabado seas, Señor, porque es eterna tu misericordia. Reza incesantemente este rosario que te he enseñado. Todo aquel que lo rece se hará acreedor a la misericordia a la hora de la muerte. Los sacerdotes lo recomendarán a los pecadores como última tabla de salvación. Hasta el pecador más empedernido, si lo reza una vez tan solo, recibirá la gracia de mi misericordia infinita. Deseo que todo el mundo conozca mi misericordia. Quiero conceder gracias inauditas a aquellos que confíen en mi misericordia.
0: Bendito y alabado sea, Señor, porque es eterna tu misericordia. A las almas que recen esta coronilla, mi misericordia las envolverá en vida y especialmente en la hora de su muerte.
1: Bendito y alabado sea, Señor, porque es eterna tu misericordia. A través de ella obtendrás todo si lo que pides está de acuerdo con mi voluntad. Oh, qué enorme caudal de gracias derramaré sobre las almas que recen esta coronilla. Las entrañas de mi misericordia se enternecen por aquellos que rezan la coronilla. Anota estas palabras, hija mía. Habla al mundo de mi misericordia. Que toda la humanidad conozca mi insondable misericordia. Es la señal de los últimos tiempos. Después de ella vendrá el día de la justicia. Cuando todavía queda tiempo, recurran al manantial de mi misericordia, que aprovechen de la sangre y el agua que brotó para ellos.
0: Bendito y alabado sea, Señor, porque es eterna tu misericordia. Mi misericordia es más grande que tus miserias y de aquellas del mundo entero. ¿Quién ha medido mi bondad? Por ti he bajado del cielo a la tierra, por ti me he dejado poner en la cruz, por ti he permitido que fuera abierto con una lanza mi sagrado corazón y he abierto para ti una fuente de misericordia. Ven y toma las gracias de esta fuente con el recipiente de la confianza. No rechazaré jamás un corazón que se humilla. Tu miseria será hundida en el abismo de mi misericordia.
1: Bendito y alabado seas, Señor, porque es eterna tu misericordia. Aquellos que proclamarán mi gran misericordia, yo mismo los defenderé en la hora de la muerte como mi gloria. Aunque los pecados de las almas fuesen negros como la noche, cuando un pecador se dirige a mi misericordia, me rinde la gloria más grande y es un honor para mi pasión. Cuando un alma exalta mi bondad, entonces Satanás tiembla y huye a lo más profundo del infierno.
0: Bendito y alabado sea, Señor, porque es eterna tu misericordia. Mi corazón está colmado de gran misericordia por las almas y sobre todo por los pobres pecadores. Oh, si pudieran comprender que yo soy para ellos el mejor de los padres, que para ellos ha brotado de mi corazón sangre y agua, como de un manantial desbordante de misericordia, que para ellos vivo en el tabernáculo y como rey de misericordia, deseo colmar a las almas de gracias, pero no quieren aceptarlas. Ve tú por lo menos lo más seguido posible a tomar las gracias, que ellos no quieren aceptar, y con esto consolarás mi corazón.
1: Bendito y alabado seas, Señor, porque es eterna tu misericordia. De todas mis llagas como de arroyos fluye la misericordia para las almas, pero la llaga de mi corazón es la fuente de la misericordia sin límites. De esta fuente brotan todos.

0: todas las gracias para las almas. Las llamas de mi compasión me consumen. Deseo derramarlas sobre las almas de los hombres.
1: Bendito y alabado seas, Señor, porque es eterna tu misericordia. Deseo unirme a las almas humanas. Mi gran deleite es unirme con las almas. Has de saber, hija mía, que cuando llego a un corazón humano en la santa comunión, tengo las manos llenas de toda clase de gracias y deseo dárselas al alma. Pero las almas de toda clase de gracias y deseo dárselas al alma, pero las almas ni siquiera me prestan atención. Me dejan solo y se ocupan de otras cosas. Oh, qué triste es para mí que las almas no reconozcan al amor. Me tratan como una cosa muerta.
0: Bendito y alabado seas, Señor, porque es eterna tu misericordia. Oh, si los pecadores conocieran mi misericordia, no perecería un número tan grande de ellos. Diles a las almas pecadoras que no tengan miedo de acercarse a mí. Habla de mi gran misericordia.
1: Bendito y alabado sea, Señor, porque es eterna tu misericordia.
0: Padre nuestro que estás en el cielo, santificado sea tu nombre. Venga a nosotros tu reino. Hágase, Señor, tu voluntad en la tierra como en el cielo.
1: Danos hoy nuestro pan de cada día. Perdona nuestras ofensas, como también nosotros perdonamos a los que nos ofenden. No nos dejes caer en la tentación y líbranos del mal. Amén.
0: Dios te salve, María, llena eres de gracia, el Señor está contigo. Bendita eres entre todas las mujeres y bendito el fruto de tu vientre, Jesús.
1: Santa María, Madre de Dios, ruega por nosotros los pecadores, ahora y en la hora de nuestra muerte. Amén.
0: Gloria al Padre, y al Hijo, y al Espíritu Santo.
1: Como era en el principio, ahora y siempre, por los siglos de los siglos. Amén.
0: Ofrecimiento de la coronilla de la Divina Misericordia. Los invitamos a unirse con nosotros en el rezo de la coronilla de la Divina Misericordia. Por la paz en el mundo entero, por las necesidades de la humanidad, por la conversión de las almas, por los enfermos y quienes cuidan de ellos, por las intenciones del Papa, por la santificación de los sacerdotes religiosos y religiosas, por las vocaciones sacerdotales, por la Iglesia perseguida, por los fundadores, el personal y los bienhechores de María Visión, por la protección de la niñez, de los adolescentes y de los bebés en el vientre de sus madres, por la unión, protección y santificación de las familias, por los enfermos y agonizantes, por las almas del purgatorio.
1: Hermanos, recordemos el mensaje que Jesús nos dice: ¿por qué te confundes y te agitas ante los problemas de la vida? Déjame al cuidado de todas tus cosas y en todo te irá mejor. Cuando te abandones en mí, todo se resolverá con tranquilidad según mis designios. No te desesperes, no me dirijas una oración agitada, como si quisieras exigirme el cumplimiento de tus deseos. Cierra los ojos del alma y dime con calma:
0: Jesús, en ti confío.
1: Evita las preocupaciones, las angustias y los pensamientos sobre lo que puede suceder después. No estropees mis planes queriéndome imponer tus ideas. Déjame ser Dios y actuar con libertad. Abandónate confiadamente en mí y deja en mí tus manos, tu futuro. Dime frecuentemente:
0: Jesús, en ti confío.
1: Lo que más daño te hace en tus razones.

0: y tus propias ideas, querer resolver las cosas a tu manera, cuando dices, Jesús, en ti confío. No seas como el paciente que le pide al médico que lo cure, pero le sugiere el modo de hacerlo. Déjate llevar en mis brazos divinos. No tengas miedo. Yo te amo. Si crees que las cosas empeoraron o se complican a pesar de tu oración, sigue confiando, cierra los ojos del alma y confía. Continúa diciéndome a toda hora,
1: Jesús, en ti confío.
0: Necesito las manos libres para poder obrar. No me ates con tus preocupaciones. Satanás quiere eso, agitarte, angustiarte, quitarte la paz. Confía en mí, así que no te preocupes. Echa en mí todas tus angustias y duerme tranquilamente. Dime siempre,
1: Jesús, en ti confío.
0: Y verás grandes milagros, te lo prometo por mi amor.
1: Los invitamos para unirse al rezo de la coronilla de la Divina Misericordia. 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

0: En el nombre del Padre, y del Hijo, y del Espíritu Santo.
1: Amén.
0: Padre nuestro que estás en el cielo, santificado sea tu nombre. Venga a nosotros tu reino. Hágase tu voluntad en la tierra como en el cielo.
1: Danos hoy nuestro pan de cada día. Perdona nuestras ofensas como también nosotros perdonamos a los que nos ofenden. No nos dejes caer en la tentación y líbranos del mal. Amén.
0: Dios te salve María, llena eres de gracia, el Señor es contigo. Bendita tú eres entre todas las mujeres y bendito es el fruto de tu vientre Jesús.
1: Santa María, Madre de Dios, ruega por nosotros pecadores, ahora y en la hora de nuestra muerte. Amén.
0: Creo en Dios Padre Todopoderoso, Creador del cielo y de la tierra. Creo en Jesucristo, su único Hijo, nuestro Señor, que fue concebido por obra y gracia del Espíritu Santo. Nació de Santa María Virgen, padeció bajo el poder de Poncio Pilato, fue crucificado, muerto y sepultado, descendió a los infiernos. Al tercer día resucitó de entre los muertos, subió a los cielos y está sentado a la derecha de Dios Padre Todopoderoso. Desde ahí ha de venir a juzgar a vivos y muertos. Creo en el Espíritu Santo, la Santa Iglesia Católica, la comunión de los santos, el perdón de los pecados, la resurrección de la carne y la vida eterna. Amén. Padre eterno, te ofrezco el cuerpo, la sangre, el alma y la divinidad de tu amadísimo Hijo, nuestro Señor Jesucristo, como propiciación de nuestros pecados y los del mundo entero. Por su dolorosa pasión,
1: ten misericordia de nosotros y del mundo entero.
0: Por su dolorosa pasión,
1: ten misericordia de nosotros y del mundo entero.
0: Por su dolorosa pasión,
1: ten misericordia de nosotros y del mundo entero.
0: Por su dolorosa pasión,
1: ten misericordia de nosotros y del mundo entero.
0: Por su dolorosa pasión,
1: ten misericordia de nosotros y del mundo entero.
0: Por su dolorosa pasión,
1: ten misericordia de nosotros y del mundo entero.
0: Por su dolorosa pasión,
1: ten misericordia de nosotros y del mundo entero.
0: Por su dolorosa pasión,
1: ten misericordia de nosotros y del mundo entero.
0: Por su dolorosa pasión,
1: ten misericordia de nosotros y del mundo entero.
0: Por su dolorosa pasión,
1: ten misericordia de nosotros y del mundo entero. Padre eterno, te ofrezco el cuerpo, la sangre, el alma y la divinidad de tu amadísimo Hijo,

0: nuestro Señor Jesucristo como propiciación de nuestros pecados y los del mundo entero. Por su dolorosa pasión,
1: ten misericordia de nosotros y del mundo entero.
0: Por su dolorosa pasión,
1: ten misericordia de nosotros y del mundo entero.
0: Por su dolorosa pasión,
1: ten misericordia de nosotros y del mundo entero.
0: Por su dolorosa pasión,
1: ten misericordia de nosotros y del mundo entero.
0: Por su dolorosa pasión,
1: ten misericordia de nosotros y del mundo entero.
0: Por su dolorosa pasión,
1: ten misericordia de nosotros y del mundo entero.
0: Por su dolorosa pasión,
1: ten misericordia de nosotros y del mundo entero.
0: Por su dolorosa pasión,
1: ten misericordia de nosotros y del mundo entero.
0: Por su dolorosa pasión,
1: ten misericordia de nosotros y del mundo entero.
0: Por su dolorosa pasión,
1: ten misericordia de nosotros y del mundo entero. Padre eterno, te ofrezco el cuerpo, la sangre, el alma y la divinidad de tu amadísimo Hijo, nuestro Señor Jesucristo, como propiciación de nuestros pecados y los del mundo entero. Por su dolorosa pasión,
0: ten misericordia de nosotros y del mundo entero.
1: Por su dolorosa pasión,
0: ten misericordia de nosotros y del mundo entero.
1: Por su dolorosa pasión,
0: ten misericordia de nosotros y del mundo entero.
1: Por su dolorosa pasión,
0: ten misericordia de nosotros y del mundo entero.
1: Por su dolorosa pasión,
0: ten misericordia de nosotros y del mundo entero.
1: Por su dolorosa pasión,
0: ten misericordia de nosotros y del mundo entero.
1: Por su dolorosa pasión,
0: ten misericordia de nosotros y del mundo entero.
1: Por su dolorosa pasión,
0: ten misericordia de nosotros y del mundo entero.
1: Por su dolorosa pasión,
0: ten misericordia de nosotros y del mundo entero.
1: Por su dolorosa pasión,
0: ten misericordia de nosotros y del mundo entero. Padre eterno, te ofrezco el cuerpo, la sangre, el alma y la divinidad de tu amadísimo Hijo, nuestro Señor Jesucristo, como propiciación de nuestros pecados y los del mundo entero. Por su dolorosa pasión,
1: ten misericordia de nosotros y del mundo entero.
0: Por su dolorosa pasión,
1: ten misericordia de nosotros y del mundo entero.
0: Por su dolorosa pasión,
1: ten misericordia de nosotros y del mundo entero.
0: Por su dolorosa pasión,
1: ten misericordia de nosotros y del mundo entero.
0: Por su dolorosa pasión,
1: ten misericordia de nosotros y del mundo entero.
0: Por su dolorosa pasión,
1: ten misericordia de nosotros y del mundo entero.
0: Por su dolorosa pasión,
1: ten misericordia de nosotros y del mundo entero.
0: Por su dolorosa pasión,
1: ten misericordia de nosotros y del mundo entero.
0: Por su dolorosa pasión,
1: ten misericordia de nosotros y del mundo entero.
0: Por su dolorosa pasión,
1: ten misericordia de nosotros y del mundo entero. Padre eterno, te ofrezco el cuerpo, la sangre, el alma y la divinidad de tu amadísimo Hijo, nuestro Señor Jesucristo, como propiciación de nuestros pecados y los del mundo entero. Por su dolorosa pasión,
0: ten misericordia de nosotros y del mundo entero.
1: Por su dolorosa pasión,
0: ten misericordia de nosotros y del mundo entero.
1: Por su dolorosa pasión,
0: ten misericordia de nosotros y del mundo entero.
1: Por su dolorosa pasión,
0: ten misericordia de nosotros y del mundo entero.
1: Por su dolorosa pasión,
0: ten misericordia de nosotros y del mundo entero.
1: Por su dolorosa pasión,
0: ten misericordia de nosotros y del mundo entero.
1: Por su dolorosa pasión,
0: ten misericordia de nosotros y del mundo entero.
1: Por su dolorosa pasión,
0: ten misericordia de nosotros y del mundo entero.
1: Por su dolorosa pasión,
0: Ten misericordia de nosotros y del mundo entero.
1: Por su dolorosa pasión,
0: ten misericordia de nosotros y del mundo entero.
1: Santo Dios, santo fuerte, santo inmortal,
0: ten piedad de nosotros y del mundo entero.
1: Santo Dios, santo fuerte, santo inmortal,
0: ten piedad de nosotros y del mundo entero.
1: Santo Dios, santo fuerte, santo inmortal,
0: ten piedad de nosotros y del mundo entero.
1: Oh Dios eterno, en quien la misericordia es infinita y el tesoro de compasión inagotable, vuelve a nosotros tu mirada bondadosa y aumenta tu misericordia en nosotros, para que en momentos difíciles no nos desesperemos ni nos desalentemos, sino que con gran confianza nos sometamos a tu santa voluntad, que es el amor y la misericordia mismos. Amén. Oh sangre y agua, que brotaste del Sagrado Corazón de Jesús como una fuente de misericordia para todos nosotros,
0: en ti confío.
1: Expiraste, Jesús, pero la fuente de vida brotó para las almas. Ay, Madre Santísima. Y el mar de misericordia se abrió para el mundo entero. Oh fuente de vida, insondable misericordia divina, abarca el mundo entero y derrámate sobre nosotros. Amén.
0: Señor, escucha mis palabras, atiende a mis gemidos, haz caso de mis gritos de auxilio, Rey mío y Dios mío. Y te suplico, Señor, por la mañana escucharás mi voz, por la mañana te expongo mi causa y me quedo aguardando.
1: Tú no eres un Dios que ame la maldad, ni el malvado es tu huésped, ni el arrogante se mantiene en tu presencia.
0: Detestas a los malhechores, destruyes a los mentirosos, al hombre sanguinario y traicionero, lo aborrece el Señor.
1: Pero yo, por tu gran bondad, entraré en tu casa, me postraré ante tu templo santo con toda reverencia.
0: Señor, guíame con tu justicia, porque tengo enemigos, alláname tu camino.
1: En su boca no hay sinceridad, su corazón es perverso, su garganta es un sepulcro abierto, mientras halagan con la lengua.
0: Que se alegren los que se acogen a ti con júbilo eterno. Protégelos para que se llenen de gozo a los que aman tu nombre.
1: Porque tú, Señor, bendices al justo y como un escudo lo rodea tu favor.
0: Gloria al Padre, y al Hijo, y al Espíritu Santo.
1: Como era en el principio, ahora y siempre, por los siglos de los siglos. Amén. A cada petición responderemos, ven pronto, Señor.
0: Porque es necesario que reines ya en este mundo.
1: Ven pronto, Señor.
0: Porque hace tanta falta el amor en las familias.
1: Ven pronto, Señor.
0: Porque hay tantos jóvenes sometidos a los vicios.
1: Ven pronto, Señor.
0: Porque hay tantas personas que denigran la vida de los niños.
1: Ven pronto, Señor.
0: Porque la tibieza espiritual va carcomiendo el corazón de tantos sacerdotes.
1: Ven pronto, Señor.
0: Porque las personas ya no lo encuentran sentido a su vida.
1: Ven pronto, Señor.
0: Porque hay pocos hijos tuyos que aún te adoran en los sagrarios.
1: Ven pronto, Señor.
0: Porque el mundo necesita purificarse de toda vanidad.
1: Ven pronto, Señor.
0: Porque hay tantas personas que se consagran a las acechanzas del mal.
1: Ven pronto, Señor.
0: Porque hay tantas naciones pidiendo paz y esperanza.
1: Ven pronto, Señor.
0: Porque hay tantas personas sufriendo graves enfermedades.
1: Ven pronto, Señor.
0: Porque hay tantas personas que practican la injusticia aún con el más necesitado.
1: Ven pronto, Señor.
0: Porque hay tantas personas que sufren buscando encontrar pronto el consuelo.
1: Ven pronto, Señor.
0: porque hay tantos esperando tus gracias.
1: Ven pronto, Señor.
0: Porque hay tantos jóvenes confundidos por causa del demonio.
1: Ven pronto, Señor.
0: Porque hay tantos que buscan que impere el mal en el mundo.
1: Ven pronto, Señor.
0: Porque hay tantos que confunden tus principios y mandamientos.
1: Ven pronto, Señor.
0: Porque hay tantos que te buscan por mera conveniencia.
1: Ven pronto, Señor.
0: Porque hay tantos que no encuentran salida a sus problemas.
1: Ven pronto, Señor.
0: Porque hay tantos que se burlan de lo sagrado.
1: Ven pronto, Señor.
0: Porque hay tantos que dicen seguirte, pero persiguen y ultrajan a los demás.
1: Ven pronto, Señor.
0: Porque hay tantos que dicen amarte y odian a su prójimo.
1: Ven pronto, Señor.
0: Porque hay tantos que les es tan fácil quitarle la vida a los demás.
1: Ven pronto, Señor.
0: Porque hay tantos que blasfeman contra el Espíritu Santo.
1: Ven pronto, Señor.
0: Porque hay tantos que no aceptan a tu Santísima Madre.
1: Ven pronto, Señor.
0: Porque hay tantos que conociéndote no te aman y no te siguen.
1: Ven pronto, Señor.
0: Por el cumpleaños de Raquel Vélez Chávez, María Vélez Chávez. Por los difuntos Sixto Mercado Mondragón, Agustín Vizcaíno Silva, Juan Manuel Navarro, Jesús Flores Vargas. Por las familias Mercado Vélez y Vizcaíno Mercado. Por la salud de Pragedis Ortega Martínez.
1: Blanca Margarita, del estado de Morelos, te pide por la familia Escobar Valencia, familia Velázquez Segovia, José Armando Juárez Islas y la familia Juárez Islas. La salud de Blanca Margarita Escobar y todos los enfermos. Gilberto Aldaz Torres de Cárdenas, Tabasco, te pide por la familia Aldaz Torres. La salud de Elodia Torres Rodríguez. Alma Aguirre, de Cuernavaca, Morelos, te pide la salud de Luna Moreno. Blanca Estela Martínez, de la ciudad de Monterrey, te pide por la familia Martínez Garza, Carla Lisbeth Martínez Garza, por la paz en el mundo entero y por las enfermedades de todo el mundo. Guadalupe Gutiérrez Ramírez, de México, te pide por todos los sacerdotes, por los diáconos, por la familia Gutiérrez Ramírez, por María Guadalupe Gutiérrez Ramírez. Rosalía Ballín Delgado, de Guadalajara, te pide por Blanca Delgado Ballín, la salud de Byron Alexander, el eterno descanso de Víctor Ballín, David Delgado Fernández, Josefina Ballín Mendoza, Joaquín Ballín Mendoza y Pedro Ballín Mendoza.
0: Por las necesidades del Ministerio de Jesús Salvando Matrimonios y Familias, por las necesidades de la comunidad de Francisco Sarabia Hidalgo, por las necesidades de Margarita Godínez Santana y familia, por las necesidades del señor Jorge Velázquez y por la salud de Faustino Cortés López.
1: Jesús Escalera López, de San Miguel de Allende, Guanajuato, te pide por Antonio de Jesús Escalera. María Guadalupe Loza, de San Miguel el Alto, Jalisco, te pide por Alejandro Anaya Lozano, por Marta Carolina Lozano y la salud de María Guadalupe Lozano. Socorro López Macías, de Arandas, Jalisco, te pide por ella misma. María de los Ángeles, de Arizona, te pide por ella misma. Leonardo Torres de Puebla, te pide por Pablo Isidro Rojas, por Juan Jonathan Lozada Sánchez, el eterno descanso de Alicia Fernández Cabrera, Roberto Lizada y Fernando Lizada Fernández. Antonio Pedrosa Reyes, del estado de Hidalgo, te pide por Susi Pedrosa.
0: Luis Ricardo González de Zapopan, Angélica Lisandro del Toro, Sofía Natsumi González, familia Padilla Martín, familia Velázquez, Jesús Everardo Ledesma, María de los Ángeles Velázquez Díaz, Rosa María Reynoso de Zapopan, familia Campos Reynoso, Valeria Campos, Livier González González, Ramiro Reynoso Álvarez, Guillermo Campos, párroco Luis Andrés Balvanera, María Concepción de Zapopan, familia Zamora Vázquez, Zamora Guzmán, Zamora Velázquez, Zamora Alonso, Zamora Hernández, Vicente Zamora, María Concepción Vázquez, Graciela Velázquez Díaz, Zapopan, Iris Lisbeth Ibarra, Claudia Ibarra, Esperanza Velázquez, Graciela Velázquez, Omar Alejandro Sánchez Ibarra, Florencio Arturo, Guadalupe Díaz Rivera, Daniel Velázquez Galindo.
1: Juanita Barocio de la Barca Jalisco te pide por la familia del Río Barocio, el señor Juan Carlos del Río, Blanca Leticia del Río, Fátima del Río, por la salud, te pide por la paz de todo el mundo y por la familia, eterno descanso de Martín del Río, Barocio, el eterno descanso de Ignacio del Río Tamayo. Gilma Palma de Puebla te pide por Jorge Alfonso Cerón, Jesús Melgoza Cortés, la salud de Emma Díaz de Aguascalientes te pide por la familia Núñez Díaz. Lázaro Barrientos de Coahuila te pide por la familia Barrientos Hernández, la salud de Juana Hernández. José Rodarte de Zacatecas te pide por Carlos Rodarte Quirós, Soledad Palos, Ángel Rodarte. Matilde Castillo de Tepatitlán te pide por la familia Castillo Vázquez, Velázquez Castillo, Camila Pérez, familia Pérez Velázquez. La salud de Erika de Jesús Velázquez, Imelda Castillo, Olivia Castillo, el eterno descanso de Victoria Vázquez y Juan Castillo. Olga Menchaca de México te pide por la salud de Ernesto Carlos Arriola.
0: Dolores Barba Castellanos te pide por la salud de su cáncer, por sus hijos, que Dios les conceda dejar el alcohol, y por la familia Cruz Barba. Le da gracias a Jesús sacramentado. Marta Rodríguez de Zamora, familia Rodríguez Ayala, familia González Rodríguez, Luis Miguel Salcedo, Carolina Salcedo, Bruno, familia González Atilano, González Jiménez, Margarita Reynosa Gutiérrez, María Guadalupe Vázquez, Yesenia Cortés Vázquez, Milán Bernardo Cortés, Concepción Lucía Valdés Domínguez de México, Marta Vélez, familia Morales Valdés, familia Morales, Jorge Isaac Morales Valdés, Roberto Antonio, familia Morales García, Almas del Purgatorio, Patricia Pacheco de Guadalajara, familia Pacheco Salcedo, por los sacerdotes, Elisa Latorre, Juan Carlos, Ánimas del Purgatorio, Celia Vega, familia Vega Jaimes, familia Frías Vega.
1: Sergio Campbell de Guadalajara te pide por la familia Campbell Pacheco, por todos sus nietos. Soledad Ocegueda de San Agustín te pide por Francisco González y familia, por todos los sacerdotes. Guadalupe Delgado de Zapopan te pide por Angélica Chávez, Ulises Vargas, Antonia Curiel. Paula Hernández de México te pide por Reina López Hernández y familia. José te pide por Moisés Escobedo Parra, Moisés Escobedo Galván,

0: y Verónica Parra. José Cruz, José Cruz de México te pide por José Francisco Cruz García y por Mauricio Campos Cázares.
1: Angélica María Mendoza de Zapopan te pide por Liliana Jiménez González, familia Muñoz, Martín Campo, Adolfo Montes Jiménez, Maximiliano Montes Jiménez, familia Reina Acevedo, Acevedo Hurtado, Isabel Acevedo, Teresita Hurtado, Elvira Hernández, Ernesto Pérez Gutiérrez, Zapopan, familia Pérez Romo, Salud de Vianey del Carmen Pérez, Ernesto Pérez Carmen Romo, Elizabeth Ernesto Pérez Romo, Rebeca Bermejo de Zapopan, familia Sánchez Abundis Bermejo, Sánchez Carlos Avendaño, Carmen Abundis, Rebeca Sánchez, Margarita Sánchez, Elisa Sánchez, Guillermo Bermejo Molina, Liberación y Sanación, Rubén Sánchez, Lorenzo Plasencia, Liz Hernández y familia de Zapopan, familia Hernández Zárate, familia Gutiérrez Herrera, familia Gutiérrez Camarillo, matrimonio Víctor Gutiérrez y Liz Heredia, Elvia Carrillo, Lupita Zárate, Liberación, Víctor Gutiérrez Heredia, Carlos Arteaga, Isidro Moreno, agonizantes, Carmen Espinosa de Manzanillo, familia Espinosa Salinas, Álvarez Espinosa, Jesús Álvarez Nila, Pedro Espinosa Cortés, Conversión y Liberación, Sebastián Olivas, Jesús González Rojos, su salud, María Cruz Salinas, Pedro Salinas, Esperanza Guerrero, Rafael Salinas, Elvira López Orozco de Guadalajara, familia López Orozco, familia Quinto López, Elvira López, Liberación y Sanación, Roberto Quinto López, la salud y liberación de Felipe Quinto, Liliana Naya, Lorenzo Plasencia y Rubén Sánchez.
0: María Teresa Hernández de León, Guanajuato, te pide por Rosario Romero, Alejandra Rodríguez Hernández, Jesús Rodríguez Hernández, Juan Rodríguez Hernández, familia Rodríguez Hernández, María del Refugio Rodríguez, la salud de Jesús Rodríguez Espinosa, Claudia Velázquez, Ofelia, la salud de Aldo Ortiz y el eterno descanso de Armando Rodríguez Hernández. Claudia Rosario Flores de Monterrey te pide la salud de Alondra Lizeth Peña Flores. Antonia García de Mexicali te pide por todos los enfermos del mundo, por el Seminario de Mexicali, por las ordenaciones y los jóvenes, por Joel Francisco, Mateo, Omar Tiseno, la salud de Luis Navarrete, Raimundo Medina, Raimundo Molina, seminarista, y la familia Palma García, Ruiz García. Gracias, Jesús, por estar vivo, por habernos escuchado, por estar siempre a nuestro lado. Gracias por tu misericordia infinita, gracias por tu inmenso amor. En todo momento de mi vida, recordaré decirte siempre, Jesús, en ti confío.
1: Jesús, en ti confío. Jesús, en ti confío.
0: Jesús, en ti confío. Jesús, en ti confío.
1: Jesús, en ti confío. Jesús, en ti confío.
0: En el nombre del Padre, y del Hijo, y del Espíritu Santo. Amén.
1: Amén.

Proclama mi alma la grandeza del Señor. Se alegra mi espíritu en Dios mi Salvador, porque ha mirado la humillación de su esclava. Desde ahora me felicitarán todas las generaciones, porque el Poderoso ha hecho obras grandes por mí. Su nombre es santo, y su misericordia llega a sus fieles de generación en generación. Él hace proezas con su brazo, dispersa a los soberbios de corazón, derriba del trono a los poderosos y enaltece a los humildes. A los hambrientos los colma de bienes y a los ricos los despide vacíos. Auxilia a Israel, su siervo, acordándose de su misericordia, como lo había prometido a nuestros padres, en favor de Abraham y su descendencia por siempre. Amén.

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¿Qué quieres que haga hoy por ti? Sabes que mi bondad es incalculable, que me entrego al extremo por aquellos que me buscan, que perseveran unidos a mí, que me aman y me dejan que les demuestre mi amor. Hoy quiero que experimentes mi amor, que sepas que no estás solo, que aún en los momentos más complicados de tu vida, ahí estoy. Yo no hago distinción de nada, ni de nadie. A todos amo por igual, incluso a aquel que se ha equivocado y ha caído en el pecado. Me presento ante él para conducirlo al mar de mi misericordia. Mi voluntad, mi único deseo, es que todos se salven, que no se pierda ni uno de los que el Padre me ha dado. Solo aquel que escucha mi palabra y la pone en práctica, conoce y disfruta las gracias que hay en mi divino corazón. Quiero estar tan cerca de ti que pueda sentir mi presencia. Tú haz lo posible por querer y estar cerca de mí.

Oración al Señor del Encino. Glorioso Señor del Encino, en ti confío, y espero me ampares y me protejas en todas mis necesidades. Perdóname mis pecados, y consérvame en tu divina gracia. Auxíliame en mis necesidades temporales y espirituales, y que la sombra de tu cruz me abrigue en la hora de mi muerte. Amén. Te adoramos, oh Cristo, y te bendecimos, que por tu santa cruz redimiste al mundo y a mi pecador. Amén.

0: Muy buenas tardes, queridos televidentes. Con el gusto de saludarlos una vez más. Hoy es miércoles 27 de mayo del 2026. Nos encontramos en las instalaciones de María Visión en Zapopan, Jalisco, México. Agradecida con Dios por esta nueva oportunidad y con ustedes que nos sintonizan. Donde quiera que se encuentren, queridos televidentes, mi agradecimiento y mi cariño. Bien, pues vamos a empezar con esta emisión. Vamos a disponernos, haremos nuestra oración inicial para prepararnos para este encuentro con nuestro buen Jesús. Buenas tardes, buen Jesús. Nos encontramos nuevamente ante tu presencia. Gracias, gracias porque siempre nos esperas. Gracias porque siempre estás dispuesto, buen Jesús. Hoy queremos invocar a tu Espíritu Santo de modo particular, buen Jesús, por nuestras impaciencias, por nuestros desprecios, porque somos capaces de despreciar a algunos de nuestros hermanos y no somos conscientes, buen Jesús, de que esto se debe a nuestras heridas. Ven, Espíritu Santo, libérame para que no alimente la impaciencia y el desprecio hacia otras personas. Toma mi mirada para que pueda mirar a los demás como Jesús, con inmensa paciencia. Contemplo a Jesús, tan comprensivo con los pecadores, tan paciente y compasivo con las debilidades de sus discípulos, tan cercano a todos. Quiero aprender de Jesús, paciente y humilde, para encontrar descanso y alivio en mis impaciencias. Bendigo a todas las personas que me molestan, que me desagradan, que me cansan, que me perturban, que me interrumpen. Las bendigo para que sean cada día más bellas y santas, para que reflejen tu amor y tu hermosura. Pasa tu mano por sus vidas para que sean felices. Ven, Espíritu Santo, a mi vida, penetra en mi interior, acaríciame con tu divina calma, cura las heridas de mi intimidad que me llevan a rechazar a los demás. Sana la raíz de mi intolerancia, de mis malas reacciones y regálame el don de la paciencia. Así sea. Alabado sea Jesucristo en el Santísimo Sacramento del altar, sea por siempre bendito y alabado. Vamos también, queridos televidentes, a la reflexión que nuestro querido equipo de producción preparó para esta tarde.
1: En honor de su nombre, que haya danzas. Alábenlo con arpa y tamboriles. El Señor es amigo de su pueblo y otorga la victoria a los humildes. Del Salmo 149.
0: Otorga la victoria a los humildes. Hoy vamos a ver en el Evangelio de este día, primero Dios, que podamos darle lectura, la importancia de la humildad, queridos televidentes, a tener muy presente la importancia de ser humildes. Bien, pues van a aparecer en pantalla las formas a través de las cuales se puede comunicar con nosotros. Tenemos por Facebook, @ Cadena de Amor MB. Por WhatsApp es el 33-2202-9770, más 521 es la LADA. Si gusta que su llamada pase al aire, es el 33-37-70-1800, más 52, si usted se comunica de fuera de México. Será un gusto, queridos televidentes, poder compartir en esta tarde. Y tenemos la primera llamadita a través de WhatsApp. Muy buenas tardes.
2: Hola, muy buenas tardes.
0: Hola, hola.
2: Habla Maura de Torreón, Coahuila.
0: A ver, creo que sí, Maura. Solo que la escucho muy bajito, Maura.
2: A ver, déjale, subo al volumen de mi teléfono.

0: teléfono.
1: Ahí vamos. Ver, ya, ¿sí? Excelente.
0: Ya le subí.
1: Excelente, sí. Maura. Muchísimas gracias. Maura, recuérdeme, gracias, de dónde se comunica.
0: De Torreón, Coahuila. Eso.

0: de hoy, que nos amemos los unos a los otros como Él nos ha amado. Y en su bonita oración que usted nos acaba de dar, que las personas que no nos puedan ver de cerca, yo pido por mi hermano Miguel Ángel, que vea en mí esa hermana, y que gracias a Dios hoy pude hablar con mi madre. Ella me llamó y me dijo que me espera con los brazos abiertos el domingo, que no le haga caso, que siga adelante y que no me quiere ver triste, porque sabe que estoy muy alegre ante su presencia, mi Señor, y de ti, Madre Santísima. También te quiero ofrecer por todas nuestras necesidades y por la salud, principalmente de alma y cuerpo, de todos nuestros seres queridos. Y muchas gracias a todos ustedes en Cadena de Amor en México por esta bonita transmisión. Que Dios, mi Señor, los siga bendiciendo para poder recibir de sus bendiciones como cada día de todos ustedes. Y no me cabe mencionar que se me escape alguno, pero el joven Antonio, Blanquita, el joven Felipe, todos ustedes, el padre Álvaro, ¿verdad? Y bendito Padre Celestial, te doy gracias que me permitas estar en paz aquí en nuestro hogar. Amén.
1: Maura, qué gusto, Maura, muchísimas gracias. Tan linda, pues, que nos tiene en su corazón, linda señora. Vamos a empezar con el Salmo responsorial de este día, Salmo 147. Demos gracias al Señor. Glorifica al Señor Jerusalén. A Dios ríndele honores, Israel. Él refuerza el cerrojo de tus puertas y bendice a tus hijos en tu casa. Él mantiene la paz en tus fronteras. Con su trigo mejor sacia tu hambre. Él envía a la tierra su mensaje y su palabra corre velozmente. Le muestra a Jacob su pensamiento, sus normas y designios a Israel. No ha hecho nada igual con ningún pueblo, ni le ha confiado a todos sus proyectos. Demos gloria al Señor. Linda señora, gracias, gracias por su participación, gracias por su intervención, lo que nos comparte su familia puesta ante los pies de nuestro buen Jesús, por sus necesidades particulares. Gracias, queridos televidentes, que nos dejan ver cómo vamos verdaderamente siendo parte de su vida. Sepan que ustedes también son parte de nuestra vida. Esta emisión termina, pero los llevamos en el corazón. Y aquí ustedes se quedan presentes todo el tiempo, queridos televidentes. Sus necesidades son necesidades de todos y todas las presentamos con mucho amor ante nuestro buen Jesús. Tenemos otra llamadita. Ahora es la señora Margarita. Muy buenas tardes.
2: ¿Cómo estás, hermana? ¿Cómo estás?
1: Muy bien, Margarita. Dígame, ¿de dónde se comunica, Margarita?
2: De Michoacán.
1: Claro que sí, Margarita de Michoacán. Linda señora, qué gusto saludarla nuevamente. Platícanos, gracias, por favor. Igualmente. Gracias. ¿Qué quisiera agradecer en esta tarde?
2: Antes que nada, yo le agradezco a mi Padre Santísimo un día más de vida. Estamos vivos gracias a Él. Y pedirle, ponerle aquí esas santísimas y bonitas plantas, pedirle, seguirle pidiendo la salud de Alfredo Ceballos Arriaga. Seguirle pidiéndole, Señor, no te canses, yo sigo escuchando. Te pido por su familia que está sufriendo mucho, te pido por ellos, Señor, por su esposa, por sus hijos, Señor. Este saudito, este sábado, este Señor que están pasando, es pesado, es triste. Y eso es que bastante. Tú lo sabes, mi Jesús. Pero tú sabes por qué hacen las cosas, mi Jesús. Solamente tú, mi Jesús, que eres misericordioso. Tú lo sanarás, mi Jesús. Si tú quieres, Señor, tú lo sanarás. A ti nos acogemos, a ti nos refugiamos. Porque aquí más, Señor, los doctores. Pues sí, están haciendo su trabajo, pero queremos que sus manos de él o lo que le recetan, seas tú, mi Jesús, que tú seas, mi Jesús, atormentado. Ellos te aman mucho, son muy allegados a ti, mi Jesús, te quieren mucho, te adoran, Señor. No ves

0: persona que está enfermito no deja de recibir la Sagrada Eucaristía. Te pido por él, mi Jesús, ten piedad y misericordia de él y de todos los enfermitos de cáncer que están en los hospitales, en sus casas, Señor, en una diálisis, en los riñones. Te pido por, también por Virgita, que enferma de su riñón, vuelva también otra vez a que se le quite esa infección que tiene, que no sea nada grave, porque yo soy muy preocupona, Señor, y es mi hija, Señor mío, Dios mío, te pido por ella. Y que se la pongo también en tus santísimas y benditas manos. Te pido por Claudia, mi hija, que está en Estados Unidos, la cuides, la proteges junto con todos los migrantes, junto con los demás familiares que tenemos, también sobrinos, o Arteaga, o Mejía, los del Carmen, Ramírez, por todos, mi Jesús, y por todos los migrantes que no los conozco, pero están sufriendo, Señor. Las que no están en paz, tienen tranquilidad, viven en un nerviosismo, en un estrés, Señor, de que nos lleguen a agarrar, Señor. Que se componga todo esto, mi Jesús. Tú eres nuestra roca, en ti nos refugiamos. No hay nadie más poderoso que tú, mi Jesús sacramentado. Bendito y alabado, mi Jesús, seas por siempre. Te pido por nuestro Papa León y porque cada día haya más vocaciones sacerdotales y religiosas. La paz del mundo y se acabe la violencia. Te pedimos también por todo el personal de María Visión. También te pedimos y te pongo en tus santísimas y benditas manos también mi presión arterial, mi diabetes, Señor, y tantas cosas. Eso es que en estos momentos no me acuerdo. Pero que tú sabes, Señor, que te iba a pedir y que se me va el avión y ya no me acordé. Pero aquí te las pongo, mi Jesús. Y perdón, mi Jesús, por tanto pecado que hay. Te pido por la juventud, por los muchachos, por los niños, Señor, que crezcan, Señor, con valores y principios, porque se están perdiendo muchos valores y principios, Jesús. Es una lástima, es una tristeza, mi Jesús. Pero aquí estamos, Señor, confiados en ti. Tú eres nuestra esperanza, tú eres nuestro todo. En ti ponemos nuestra esperanza, se componga todo esto. Alabado y glorificado y ensalzado sea mi Jesús en el Santísimo Sacramento del altar. Amén, amén, amén.
1: Amén, Margarita. Muchas gracias por su comunicación, linda señora. Gracias por ser parte de este programa. Programa que está hecho por ustedes y para ustedes, queridos televidentes. Bien, vamos a un fragmento, sí, de esta primera lectura. Lectura de la carta del apóstol San Pedro. Dice aquí: así pues, purificados ya internamente por la obediencia a la verdad que conduce al amor sincero a los hermanos, ámense los unos a los otros de corazón e intensamente. Qué hermoso lo que encontramos en este pasaje. Ámense los unos a los otros intensamente. Señora Margarita, usted ha presentado tantas peticiones, tantas necesidades, y es una forma de amar, ¿sabe? Cómo es sensible, cómo le importa, cómo le duele la necesidad de otros, de tantos. Mencionó muchos necesitados, muchas necesidades. Muchas gracias, linda señora, por ese corazón sensible, atento a los otros. Justamente hemos dicho, la oración de intercesión es una muestra de amor a nuestros hermanos, y es pues uno de los objetivos ciertamente de este programa, ¿sí? Hacer oración por las necesidades de unos y otros. Muchas gracias, linda señora, y nuestro cariño para usted hasta Michoacán. Bien, pues vamos a otra llamadita por WhatsApp. Muy buenas tardes.
2: Buenas tardes.
1: Hola, hola. ¿Quién anda por ahí?
2: La señora Nelly. Bien,
1: pues vamos Nelly a otra. De Aguascalientes.
2: De Aguascalientes, nomás claro quedando que bajando sí. A la tele.
1: Claro que sí, linda señora. Platíquenos, por favor, ¿qué quisiera agradecer en esta tarde y cuáles son sus peticiones?
2: Hoy quiero ponerle a mi señor, a mi Ana Jans, que la queríamos y la quieren programar para julio para su operación. Y le dije, no, mija, pide, dice señor padre que si quiere más tiempo el doctor, le dije, sí, dile que sí, porque no tenemos dinero y yo tengo fe en mi señor que él me la va a sanar, que él con el aceite de olivo ha sanado mucha gente con limón y que y ha sanado mucha gente. Ahorita me dieron también la receta de aguacate. El Señor nos dice en su palabra que hasta con hierbas del campo nos curará. Entonces yo le creo a mi Señor, porque a mí me curó de un cáncer. Le digo, sí, pide otros días para que ya después te ayudo, para que te vayas a hacer otra radiografía. Y tengo que pedirle al Señor, sí, tengo que pedirte a ti, Señor, ¿a quién más voy? ¿A quién recurro, Señor, si tú eres mi luz y mi salvación? Tu Espíritu Santo, Señor, es mi guía. Bendito y alabado seas. Y por todos mis enfermos que tengo, por Benito, que están haciendo estudios, Benito, de la Liga 2, porque la están haciendo estudios, porque la van a operar también de la matriz. Y por esta Adriana, que la van a operar de un tumor que trae en el abdomen. Y por todos mis enfermos. Por esta María de Lourdes, que está enferma de lupus. Por el papá de Yancita, que está entubado. Ya le dio un derrame. Está en fase terminal, conectado a los tubos esos. Que el Señor tenga misericordia de él. Que él, dice mi ahijada, pídele que le dé tantito más de vida para que nos pidamos perdón y nos ayudemos y todo, pero pues solo nuestro Señor. Le dije, tú pídele, hija. El Señor dice, pide y recibirás, hija. Habla con mi Señor Jesús, que Él es benévolo y misericordioso para todos, por los seminaristas, por el Papa, por Panchito, que dicen que le quieren echar un año y está, según él, inocentemente ahí en la cárcel. Que Dios lo ayude, hermana, por todos los encarcelados que están inocentemente. Que Dios los bendiga. El Señor lo sabe todo. Por doña Tere y por esta Coquito, que también tiene cáncer, por el niño Mateo, por el papá de Irma, por Irma, para que el Señor la transforme y la sane y la limpie, porque de repente tiene un carácter bien especial. Es la que nos dirige a nosotros en la Liga de la Medallita Milagrosa, que movemos la Virgencita para trabajar para el seminario. Yo le pido a mi Señor que tenga misericordia de ella y por mi sacerdote de aquí que nos trajeron, el Padre Refugio, y por todos los sacerdotes del mundo, por todos ustedes, hermanas. Muchas bendiciones, por María Visión, para que crezca más y más y más, y por todos ustedes, hermanos. Que Dios los bendiga a todos. Bendito y alabado seas por mi Yancita, por su muchacho que va a ser su esposo, Anthony, para que les arregle sus papeles y ya queden bien casados en el nombre de Cristo Jesús. Pero quiero que se casen a la iglesia también, Señor. Te lo pido, que tú los atraigas con lazos de amor a mi hija Yancy, y ayúdalos en el nombre del Padre, el Hijo, el Espíritu Santo. Amén. Muchas bendiciones, hermanos. Gracias. Gracias.
1: Gracias, siempre tan linda con todos nosotros también. Usted, querida Nelly, que se ha vuelto parte de este programa. Bien, vamos a un fragmento más de la primera lectura, dijimos, de la carta del apóstol San Pedro. Dice, porque han vuelto ustedes a nacer y no de una semilla mortal, sino inmortal, por medio de la palabra viva y permanente de Dios. Me llama la atención, querida Nelly, bueno, siempre usted presenta a tantos enfermitos, y por ahí, hoy de modo particular, me llamó la atención esa petición que hace esa hija para que su padre pueda vivir un poquito más, para que tengamos tiempo de reconciliarnos. Queridos televidentes, muchas veces cuando llega el momento de la muerte, no es tanto el miedo a lo que pueda envolver ese momento, esas circunstancias concretas, es el miedo a lo vivido, a lo que hicimos o dejamos de hacer, a lo que dijimos o a lo que no dijimos. Vamos a pedir mucho porque esta reconciliación se dé, pero si por parte de alguno, en este caso ese enfermito, no se propiciara, que esa hija que añora esa reconciliación lo haga. Ella es la que tiene esa necesidad. Entonces, que ella se acerque. Y hoy es el momento. Hoy es el día. No tenemos que esperarnos a que surja del otro. Y menos cuando está en una situación de riesgo, donde está en una situación límite. Porque entonces pueden ser dos corazones, ¿sí?, que se van a apagar. Esa hija se puede quedar con el dolor de no haberse acercado, de no haber hecho lo que podía. Así que nuestras oraciones esta familia y todas las personas que usted ha presentado, linda señora. Y muchísimas gracias porque nos tiene presente siempre, tan linda. Nosotros, les reitero, queridos televidentes, los llevamos en el corazón. A cada uno de ustedes los queremos mucho. Y también a quienes por alguna razón no se pueden comunicar, pero siempre están allí fieles. Estamos unidos por esta bendita señal. Vamos a otra llamadita ahora a través de call center. Tenemos desde Puebla a Gilma. Muy buenas tardes.
3: Buenas tardes, habla Gilma de Puebla.
1: Qué gusto saludarla, linda señora. Platíquenos, por favor, ¿qué quisiera agradecer en esta tarde y cuáles son sus peticiones?
3: Siempre me han hecho favor de pedir por mi nieto y por mi esposo. Quisiera pedirle a Dios nuestro Señor. Ahorita mi esposo ha tenido una crisis de que se ha puesto mal y quisiera pedirle mucho a Dios nuestro Señor.
1: ¿Bueno? Sí, linda señora, la estamos escuchando.
3: Sí, se va a pasar con el Santísimo.
1: ¿Sí, Gilma?
3: Sí, estoy en el teléfono. Quisiera pedirle a Dios nuestro Señor, por medio de este canal, que siempre lo veo, y a todas horas, y me han hecho favor de pedir por mi esposo y por mi nieto. Le pido, Dios nuestro Señor, ayuda a mi esposo para que tenga tranquilidad, que su cáncer no se complique más. Dale su presión estable. Ayúdalo, Señor Padre mío. Ayúdalo, Señor, para que él se encuentre bien. Dale fortaleza en sus piernas. Cálmale sus dolores. Ayúdalo, Padre mío, para que él pueda valerse por sí mismo. Te lo pedimos, Señor, diario. Hemos hecho oración. Estamos contigo, Padre mío. Síguenos ayudando. Ahora te pido por Jorge Alfonso Cerón Mergoza. Es un jovencito que tiene autismo, no habla. También siempre me han hecho favor en el canal de pedir por él. No habla, Señor, y te lo hemos rogado, pedido que Jorgito pueda hablar, si esa es tu voluntad. Ayúdalo, Señor, a Jorgito. Mi hija sufre mucho porque tiene sus dos hijos con autismo. Ayúdala, Señor. Dale a mi hija mucha salud, mucha fortaleza. Y ayúdale, ábrele las puertas y los caminos para que pueda Jorgito hablar. Ayúdala, Señor, Padre mío, para que Jorgito ya pueda hablar. Y es un jovencito, tiene sus crisis, y se agrede físicamente él, se pega, se rasguña, se ha sacado hasta sangre. Señor, ayúdalo, que estas crisis que le dan se alejen cada día más. Ayuda a Jorgito, Señor, que él pueda hablar, que él pueda hablar. Siempre te hemos pedido, perdona nuestras ofensas y nuestros pecados. Ayuda a Jorgito, para que mi hija sea el regalo más grande que pueda recibir, que Jorgito pudiera hablar. Ayúdala, Señor. Ella siempre está al pendiente de nosotros. Mi esposo tiene cáncer. Yo también tengo cáncer. Tengo cáncer en el hígado y 10 biliares. Pero estoy fuerte, Señor. Estoy fuerte por ti. Ayúdanos para que también mi esposo esté fuerte y se reponga de esta crisis que también tiene, de que no puede dormir, está inquieto, quiere mucha tranquilidad, Señor. Ayúdanos, Padre mío, no nos dejes de tu mano. Jesús, en ti confío. Jesús, en ti confío. Ayúdanos. Sangre y agua que brotaste del corazón de Jesús como una fuente de misericordia para nosotros. Jesús, en ti confío.
1: Muchísimas gracias por su llamada, gracias porque abre su corazón, consternado, adolorido, preocupado. Gracias porque sabe que aquí tiene este espacio, linda señora. Vamos a la aclamación antes del Evangelio de este día. Aleluya, aleluya. Jesucristo vino a servir y a dar su vida por la salvación de todos. Aleluya. Querida señora, una situación compleja la que está viviendo su familia. En verdad me conmueve. Dice usted enferma de cáncer, su esposo también, y pasándola muy mal en estos momentos. Jorgito, su nieto, ¿cómo le preocupa? ¿Cómo le preocupa su situación? Su hija, que es la que les ayuda, dice usted. Pues si nuestro buen Jesús vino a servir y a dar la vida por nosotros, linda señora, así es también esta oportunidad que ahorita está atravesando su familia. Están dando la vida unos por otros. Están sirviendo unos a otros. Y eso es maravilloso. Muchas veces en una situación de enfermedad no creemos encontrar quizá un bien, un beneficio. Y sin embargo lo hay, querida señora. Ustedes están de alguna manera haciendo puntos para alcanzar el cielo. Así sin renegar, por el contrario, pidiendo y sobre todo confiando. ¿Cómo termina usted su oración? Jesús, en ti confío. Pues así, linda señora, confiando y agradeciendo por esto que está pasando, por esto que están atravesando. Y ofrecerlo todo, linda señora. Esos dolores de su marido, invítelo a ofrecerlos por Jorgito, por su hija. Inviten a que sea también ahí en su casa una cadena de amor, unos por otros, linda señora. Que no se desperdicien estas perlas, por el contrario, que se ofrezcan por las necesidades de unos y otros. Muchísimas gracias por su espera, por su paciencia. Le mando un saludo hasta Puebla. Bien, tenemos otra llamadita a través de WhatsApp. Ah, se nos perdió, a ver. Creo que sí se nos fue. Bien, queridos televidentes, el Evangelio de hoy es realmente hermoso. Evangelio de San Marcos. Tenemos aquí la llamadita. A ver. Muy buenas tardes. Hola. Hola, hola.
4: Bueno.
1: Sí. Lo escucho muy lejos.
4: Buenas tardes.
1: Hola, Octavio, ¿cómo está?
4: Bien, ¿y usted?
1: Bien, gracias por insistir. Se me fue su llamadita.
4: Sí.
1: Octavio, es su espacio. Platíquenos qué quisiera agradecer en esta tarde y cuáles son sus peticiones.
4: Pues le agradezco a Dios el don de la vida, el don del trabajo, de la familia. Le pido por todos mis hermanos que están lejos, que los cuide mi Jesús sacramentado. Bendito sea, Señor, en esta tarde por el don de la salud que nos presta, Señor. Te pedimos por todos los enfermos que están en hospitales, que los que van a ser operados mañana, por el Señor Pablo que va a ser operado de su columna, para que tú lo asistas, Señor. Bendito seas, alabado seas, Jesús sacramentado. Gracias por tu amor, gracias por tu misericordia, Señor. Bendito seas, alabado seas, Jesús. Te consagro en este día, Señor, a todos los niños que ofrecen flores a tu Santísima Madre, Señor, para que los cuides, los protejas, los libres de todo peligro. Mi Jesús sacramentado, misericordia, Señor. Gracias, Jesús. Gracias por todo lo que nos regalas. Te pido por todos mis sobrinos que los cubras con tu manto poderoso, Señor. Bendito seas, alabado seas, Jesús. Santísimo Sacramento, mi amorosísimo Padre. Alumbra mi entendimiento para que mi alma se salve. Bendito seas. Y a ti, Madre Santísima, dulce Madre, no te alejes, tu vista de mí no apartes. Ven conmigo a todas partes y solo nunca nos dejes. Tú que nos proteges tanto como verdadera Madre, haz que nos bendiga el Padre, el Hijo y el Espíritu Santo. te pido también por las intenciones del Santo Padre, por sus necesidades, Señor, por todos los agonizantes que tienen que morir hoy para que entreguen su alma en paz a ti, Señor, por las benditas almas del purgatorio, que por la misericordia de nuestro Dios descansen en paz, así sea. Amén, amén, amén.
1: Muchísimas gracias, Octavio. Gracias por su llamada, siempre tan bonita. La verdad es que sus intervenciones son muy bonitas, Octavio. Vamos a empezar con el Evangelio de este día, Evangelio de San Marcos. Dice, en aquel tiempo Jesús y sus discípulos iban camino de Jerusalén y Jesús se les iba adelantando. Los discípulos estaban sorprendidos y la gente que los seguía tenía miedo. Él se llevó aparte otra vez a los 12 y se puso a decirles lo que le iba a suceder. Ya ven que nos estamos dirigiendo a Jerusalén y el Hijo del Hombre va a ser entregado a los sumos sacerdotes y a los escribas. Van a condenarlo a muerte y a entregarlo a los paganos. Se van a burlar de él, van a escupirlo, a azotarlo y a matarlo, pero al tercer día resucitará. Esto me hace pensar, Octavio, qué hermoso, ¿cómo dice usted? Por los niños que le ofrecen flores a tu madre, por sus necesidades, cuídalos, Jesús. Nosotros no sabemos qué viene para esos niños. Jesús sabía lo que le esperaba. Nosotros no sabemos qué les viene a esos niños. Y hoy, Octavio, usted está pidiendo por ellos. ¡Qué hermoso! Que Dios tenga presente esta petición que hoy eleva por esos niños que tendrán necesidades en este momento y no sabemos qué viene en un futuro para ellos. Pero hoy usted ha pedido por ellos. Que Dios los cuide, los proteja. Que así sea. Aparte de todas las personas, las necesidades tan bonitas que ha presentado, esos niños de modo muy especial, hoy reciben una oración de intercesión por ellos. ¡Qué belleza! Muchísimas gracias, querido Octavio. Vamos a tomar otra llamadita. Ahora desde Veracruz tenemos al señor Martín. Muy buenas tardes.
5: Sí, muy buenas tardes, Martín Trujillo Mariel, a sus órdenes desde la ciudad de Puerto de Veracruz, donde al igual que en Boca de Río Veracruz, todos siempre van a tener sus humildes casas.
1: Qué gusto saludarlo, señor Martín. Platíquenos, por favor, señor Martín, ¿qué quisiera agradecer y cuáles son sus peticiones en esta tarde?
5: Bueno, primero que nada, agradecer que entró la llamada. Está muy bonito el pensamiento que acaban de ver. Y, pues, podríamos pedir, pues, primero que nada, por todos los que van a cumplir años y ya cumplieron años en mi familia, que son, en este caso, mi tío Juan y mi tío Francisco Mariel, que están en el cielo, mi prima Mónica y mi sobrino Gil Jesús Trujillo, que van a cumplir años también. También pues vamos a pedir primero que nada por todos los que en este momento están conectados y sintonizando Maya Visión, muy en especial en este simplemente inigualable programa, que nos da la oportunidad a todos de hacer nuestras peticiones, también para que todos lleguemos con bien al mes de junio y por las familias Trujillo Mariel, Rezana Nieto, Jiménez Peña, Sáenz Ogasa, León Mijares, también por la familia, en este caso, Susilla Rebolledo, Morales del Valle, Urreta Espinosa, también Morales Urreta, también la familia Contreras Vaca, que son muchos proyectos, la familia Chávez Rodríguez, la familia Soto y Salve, y también Lara Leal, la familia Cruz Martínez, la familia Sandoval Rodríguez, y por todos, todos que están en este momento aquí, que estamos pidiendo, aquellos que pues ya perdieron a alguien, pero que están en cielo, y aquellos que también van a nacer, que en cualquier momento pueden venir a nuestro mundo. Y también pues, por Dulce Espinosa y su gran amiga, Dulce Aurora Urreta, y todas sus amigas y todas sus amistades, reiterando, muchas gracias por la oportunidad y el regalo de poder participar en este inigualable programa, y más con personas como ustedes, distinguida señorita. Amén, amén, amén.
1: Amén, Martín, muchas gracias por su llamadita. Vamos a continuar con la primera, perdón, con el evangelio de este día, donde dice así. Entonces se acercaron a Jesús, Santiago y Juan, los hijos de Zebedeo, y le dijeron: Maestro, queremos que nos concedas lo que vamos a pedirte. Él les dijo: ¿Qué es lo que desean?

0: Usted siempre, Martín, pidiendo por los cumpleañeros, por la gente que cumple un año más de vida. Y parece eso, ¿no? Pide un deseo. Hoy justo así el Evangelio, ¿qué es lo que desea? Bueno, pues, señor Martín, qué alegría que usted siempre nos recuerda que hay que celebrar la vida, que hay que dar gracias por la vida. Muchas necesidades, claro que sí, todos tenemos muchas necesidades, pero por supuesto hay que celebrar y agradecer que tenemos vida, porque ciertamente con vida y salud todo es más fácil, ciertamente que sí. Así que nos unimos pues a la felicidad que embarga hoy a los cumpleañeros de su familia. Querido señor Martín, nuestro saludo hasta Veracruz. Tenemos otra llamadita de aquí de Guadalajara, tenemos a través de call center a David. Muy buenas tardes.
1: Buenas tardes.
0: Hola. ¿Me oyes, David?
1: Sí, claro.
0: Hola, hola. Por favor, platícanos qué quisieras agradecer en esta tarde y cuáles son tus peticiones.
1: Pues quisiera agradecer a Jesús la vida, la familia. Y hoy, en realidad, quisiera pedirle al Señor por una compañera que hoy tristemente ya no está en mi escuela, porque pues ya se tuvo que salir por diferentes situaciones, pero le pido a Jesús que la cuide mucho, que aunque no crea en él, que sea que dirija sus pasos en mi compañera, para que el Señor Jesús vea la humildad de su sierva, mi compañera, que aunque no cree en él, confía en algo superior. Quisiera pedirle a Jesús que le muestre a ella que tenga un encuentro personal con ella, para que esa semillita que él plante en ese corazón crezca como un árbol gigante y de frutos, y su fruto sea abundante.
0: Me encanta. Y continuando con el Evangelio, David, aquí hablábamos de dos hermanos, los hijos de Zebedeo, dijimos Santiago y Juan, que le dicen a Jesús, que dice: Maestro, queremos que nos concedas lo que te vamos a pedir. Él les dijo: ¿qué es lo que desean? Le respondieron: concede que nos sentemos uno a tu derecha y otro a tu izquierda cuando estés en tu gloria. Y pienso, esos dos hermanos se amaban, ¿eh? Porque están pidiendo estar los dos, uno a la derecha, uno a la izquierda, y van los dos juntos con Jesús, pero los dos le piden estar allí. Hay amor en esos hermanos. Y esta petición que usted hace, David, bueno, que te escuchó jovencito, David, me parece hermosa, porque estás pidiendo por esa compañera que dice, aunque no cree en Jesús, cuídala, protéjala, y que un día se dé ese encuentro personal con ella, y que haya muchos frutos de ese encuentro. ¡Qué hermoso! ¡Qué hermoso! Ese encuentro se va a dar, David. Sin lugar a dudas, todos tendremos nuestro encuentro personal con nuestro buen Dios en algún momento. Pero qué belleza que esa persona que no es de tu familia, esa persona que en algún momento, mira, se cruzó por tu vida, está ahora en tu corazón, está ahora en tus oraciones y estás pidiéndole a nuestro buen Dios que la acompañe, que la cuide. ¡Qué belleza! Qué belleza, este tipo de oraciones desinteresadas, generosas, sinceras, son también un testimonio de amor. Y el testimonio es un elemento importantísimo, lleno de fuerza, para lograr la conversión de los otros, querido David. Muy posiblemente es justo a través de este testimonio de personas que como tú pueden toparse o pueden cruzarse en la vida de tu compañera, las que pueden llevarla también a esa conversión, a ese encuentro con nuestro buen Dios, a través de las personas. ¡Qué belleza! Pues Dios también que te bendiga mucho a ti y te cuide y te proteja. Bien, pues tenemos otra llamadita, queridos televidentes. Creo que no la tenemos. Entonces vamos a continuar un poquito con el Evangelio. ¿Sí? Piden entonces estar uno a la derecha, otro a la izquierda. Y Jesús les dice, no saben lo que piden. ¿Podrán pasar la prueba que yo voy a pasar y recibir el bautismo con que seré bautizado? Le dijeron, sí podemos. Y Jesús les dijo, ciertamente pasarán la prueba que yo voy a pasar y recibirán el bautismo con que yo seré bautizado.

0: pero eso de sentarse a mi derecha o a mi izquierda no me toca a mí concederlo. Eso es para quienes está reservado. Es decir, oportunidad pudiéramos tenerla, ¿sí? Pero pareciera que hay quienes van a ocupar los mejores lugares allá en el cielo. Y entonces aquí viene la pregunta, queridos televidentes, ¿nos estamos esforzando por ocupar un lugar especial en el cielo? ¿O con que lleguemos basta? ¿O lo que alcancemos es bueno? El cielo, por supuesto, debe de ser maravilloso, por supuesto que sí. Pero ¿cuál es nuestra intención? ¿Cuál es el esfuerzo que queremos poner, que queremos dar para llegar a ese cielo y estar cerquita de Dios, a la derecha, a la izquierda? Cerquita, cerquita. ¿Cuánto estamos haciendo para lograrlo, queridos televidentes? Cuando los otros 10 apóstoles oyeron esto, se indignaron contra Santiago y Juan. Jesús reunió entonces a los 12 y les dijo: ya saben que los jefes de las naciones las gobiernan como si fueran sus dueños y los poderosos las oprimen. Pero no debe ser así entre ustedes. Al contrario, el que quiera ser grande entre ustedes, que sea su servidor. Y el que quiera ser el primero, que sea el esclavo de todos. Así como el Hijo del Hombre, que no ha venido a que lo sirvan, sino a servir y a dar su vida para la redención de todos. Palabra del Señor. Queridos televidentes, la petición de nuestro buen Dios es clara y, por supuesto, el ejemplo que dio, inigualable. Él vino a servir. ¿Cuánto más nosotros estamos llamados al servicio? Si decimos creer en Dios, Él es nuestro modelo. Jesús es nuestro modelo aquí en la tierra. Él vino a servir y lo hacía todos los días. Y decíamos en la oración inicial, paciente, comprensivo, con esa gente que de pronto nos impacienta más, nos molesta, nos desagrada. Esa gente que nos interrumpe, esa gente impertinente. Queridos televidentes, pero tenemos el ejemplo de Jesús y la intervención de su Espíritu Santo para poder lograrlo. Bien, no quiero dejar pasar sin mencionar a quienes a través de sus mensajes piden también que los tengamos presentes en esta cadena de oración. Para todos ellos, por supuesto, nuestro cariño, y claro que sí, están muy presentes, queridos televidentes. Tenemos a Gloria Amparo Martínez, a Leticia Barón Panduro, a Alfredo Barón Panduro, Javier Quintero y Honora Piedad Hernández, Marta Alicia Navarro, Brittany Paola Parra, la familia Parra Acosta, Marta Patricia Martínez, Leonardo Cienfuegos, Josefina Solís Cervantes, Ilsa Flores y su bebita en el vientre, para Enrique Penas Martínez. Y cada uno, queridos televidentes, que nos está viendo, porque todos tenemos necesidades. Y saben también, por las alegrías, agradecer, claro que sí, por las alegrías, por la vida, por la familia, por los amigos. Bueno, tantas bendiciones que nuestro buen Dios nos permite. También hay que agradecer, todos juntos hay que agradecer. Queridos televidentes, este programa está por terminar, así que bueno, vamos todos a consagrarnos a los Inmaculados Corazones de Jesús y de María.
1: Oración de consagración a los Corazones de Jesús y María. Santísimos Corazones de Jesús y María, unidos en el amor perfecto, como nos miráis con misericordia y cariño, consagramos nuestros corazones, nuestras vidas y nuestras familias a vosotros. Que nuestro hogar sea lleno de gozo. Que el afecto sincero, la paciencia, la tolerancia y el respeto mutuo sean dados libremente a todos. Que nuestras oraciones incluyan las necesidades de los otros, no solamente las nuestras. Sagrados Corazones de Jesús y María, escuchad nuestra oración. Amén.
0: Bien, queridos televidentes, pues justamente hacer oración unos por otros es una forma de servir, es una forma de dar esa caridad, esa generosidad de tiempos y de atención. Estamos renunciando quizá a algo, ¿sí?, por estar de alguna manera intercediendo por los otros. Pero esa es la petición que hoy encontramos en el Evangelio. El que quiera ser el más grande, que sea el servidor de todos. Sí, sí podemos estar en el cielo, sí podemos estar a la derecha o a la izquierda, pero esta es la condición, servir. Esta es la condición, ser los esclavos de los otros, imagínense. Y entonces muchas veces tenemos la oportunidad, justo en nuestra familia, justamente. Muchas veces es en la propia familia donde podemos santificarnos, ¿sí? Con la paciencia, ¿sí? Con el servicio, la aceptación, con el sacrificio, queridos televidentes. Esa es la invitación que hacemos este día. Y por supuesto, quien está padeciendo en su salud, quien está padeciendo de alguna forma en su misma familia, en su comunidad, por supuesto también les pedimos que se ofrezcan, que no desaprovechen esta oportunidad, que se ofrezcan y ofrezcan esas necesidades, ¿sí? Perdón, estos padecimientos por tantas necesidades que hay, queridos televidentes. Muchísimas gracias a todos los que hacen posible este programa, a nuestro querido equipo de producción. Recuerden que este programa está hecho por ustedes y para ustedes, queridos televidentes. Nuestro cariño hasta donde quiera que se encuentre. Gracias de todo corazón. Con el favor de Dios, nos vemos pronto.

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Que Dios los bendiga. Bendiciones.

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en Tepic, Nayarit. Mucha es la paz de los que aman tu ley. No hay tropiezo para ellos. 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

Les quiero platicar acerca del Espíritu Santo, la tercera persona de la Santísima Trinidad. ¿Por qué el nombre de Espíritu? Porque Dios Padre es Espíritu, porque Jesucristo el Hijo es Espíritu. ¿Y por qué Santo? Porque Dios Padre es Santo y su Hijo Jesucristo es Santo. Y Dios Padre y Dios Hijo se aman de un amor que llamamos nosotros el Espíritu Santo, que tiene como misión de santificar. Por eso, por ejemplo, decimos, Dios Padre quiso la iglesia, Dios Hijo Jesucristo fundó la iglesia y el Espíritu Santo va a santificar a la iglesia. El Espíritu Santo es el Padre de los pobres, el que ilumina nuestros corazones y nuestras mentes para llevarnos a la verdad plena. Por eso supliquemos al Espíritu Santo de morar en lo más íntimo de nuestras vidas para que seamos santos como nuestro Padre Dios es santo. Que Dios me los bendiga a todos.

qué gusto saludarle. Me siento honrado de que nos acompañe el día de hoy aquí en Faro Azul. Y le saluda a su amigo y servidor Israel Márquez con un tema maravilloso. Hoy vamos a hablar de algo que muchas veces nos hemos cuestionado. Del amor más grande, más poderoso, más incondicional que puede existir. Uno de los amores más profundos, pero también uno de los más heridos. Así es, el amor de los padres hacia los hijos. El título del día de hoy es el amor incondicional de los padres. Siempre he dicho que el amor más parecido al amor que nos tiene Dios es el amor de un padre a sus hijos. Y véalo, claro, hay excepciones realmente, pero es muy rara a la vez. Normalmente un padre ama a su hijo a pesar de todo. Normalmente una madre va a abrazar a sus hijos, aunque estos sean unos maleducados, a veces unos contestones, rebeldes. Les va a abrazar, les va a perdonar y siempre, normalmente, va a procurar el bien de sus hijos. Si usted es padre, si usted es hijo, este programa le va a hacer reflexionar para verlo desde los dos roles, desde el hijo y desde el padre que tal vez hoy es. Porque muchas veces hubo cosas de nuestros padres que no nos gustaron, que dijimos, nunca las voy a repetir.

0: y prometemos cumplir esa gran promesa. Jamás seré como fue mi padre o mi madre. Si es que en algún momento algo no te gustó y resulta que terminamos convirtiéndonos a veces en padres muy duros, o repetimos ese trauma o ese suceso o ese patrón de vida. Pero al final llega un momento en que podemos comprender la entrega de los padres una vez que lo somos. Y decimos, ¿qué razón tenía el viejo? ¿Qué razón tenía la señora que tanto me quería? Esa viejecilla que hoy tal vez ya no está en este mundo, o que tal vez ya no puede más y dio todo durante toda su vida. Y a veces nos hace falta valorar y entender que es difícil llevar ese liderazgo, porque esta frase la hemos oído cientos de veces: nadie nace sabiendo ser padre, y a veces echando a perder se aprende. Y desgraciadamente a veces sucede que cuando llegan los hijos, los padres no están listos, pero el mismo camino les va forjando. Pero de algo estoy seguro, y esto es cierto, que independientemente de los traumas personales, de las heridas, de que en el momento de ser padre tal vez no era el momento óptimo, vaya que amamos a nuestros hijos, vaya que nuestros padres nos aman a nosotros. Y esto es una realidad innegable, así como el amor de Dios incondicional a sus hijos a pesar de los pecados. Muchas veces me han preguntado, ¿y si un hijo peca, un hijo de Dios, Dios le aborrece? La respuesta es no. Dios nunca va a aborrecer a sus hijos. Aborrece el pecado, pero ama al pecador. Vamos a desarrollar más ese tema, pero presento a mi invitado especial del día de hoy, Fernando Hernández, y un aplauso españolete.
1: Me merezco dos.
0: Y olé. Uno nada más.
1: Dos.
0: Fernando, ¿cómo estás?
1: Bien,
0: bienvenido.
1: Muy bien, aquí andamos.
0: Día. ¿Cómo estamos?
1: Como siempre, dándonos la mano así para no perder
0: los dedos,
1: el ritual.
0: Más bien. Te doy los dedos porque hasta ahí llego. ¿Cómo estás, Fer?
1: Muy bien. Muy bien, es un honor estar aquí con ustedes nuevamente. Siempre, es como mi segunda casa ya aquí, ¿no? Entonces, ya no sé si soy invitado, soy parte del programa.
0: Pero no pago pero, renta, ¿eh?
1: No pago renta.
0: Habrá
1: no.
0: que hablar con producción, porque si sí, ya sí, dices sí. que es tu segunda casa,
1: sí, no, no,
0: y me, hasta café te sirve.
1: Mejor ya no hay que decir eso, porque
0: que
1: me van a
0: cobrar renta o una membresía.
1: Sí, de verdad,
0: Fer, es un gusto, maravilloso.
1: Es un gusto estar aquí con ustedes, acompañándolos en estas 40 minutos, 50 minutos que vamos a estar. El tema es un tema muy, muy importante porque, bueno, yo en este momento yo también ya tengo un hijo, tú ya también tienes una hija, entonces todos tenemos ese compromiso, ya sabes lo que es vivir esa parte de entender a tus papás, ¿no? Que cuando estabas más chico no, uno no lo comprende, ¿no? Uno dice, pues, ¿por qué te dirán eso, no? ¿Por qué esas frases te las están repitiendo? Y ya cuando vas creciendo vas entendiendo algunas cosas, pues. Pero ahorita vamos a ir desarrollando el tema desde el aspecto psicológico, sobre todo espiritual, que es el que nos importa más, ¿no?
0: Claro. Y aquí hay algo muy importante. Obviamente hemos oído hablar del divorcio. Cuando las parejas se empiezan a llevar mal, algunas recurren al divorcio, aunque pues, muchas veces es absurdo porque pues, el sacramento no se puede diluir así nada más. Ajá. No es un juego. Pero está muy de moda, ¿no? Para la gente, de manera absurda, pensar en el divorcio, en ya no me gustó y ya no somos nada. Y rompemos el vínculo. Se acabó. Ya no eres mi esposa. Se acabó. Pero con los hijos no existe ningún trámite legal, ni espiritual, ni teológico, ni científico, que anule que hay un parentesco.
1: Exacto. ¿Ah?
0: Cuando eres padre e hijo, siempre lo van a hacer.
1: Sí, sí,
0: toda
1: sí.
0: la vida. No hay forma de romper ese vínculo.
1: No me puedo divorciar de mis hijos, ¿no? No se puede.
0: No hay forma de romper ese vínculo. Sí, no es un trámite legal, no surgió en algún momento por decisión de ambos, es algo que ya se imprime desde el nacimiento. Eres mi padre, soy tu hijo. Ajá. Y por eso he dicho que es muy importante valorar y entender esto. Dios te pone en un lugar y naces ahí, y no es como que tú elijas, quiero que mi papá sea el claro. peloncillo de allá, quiero claro. que mi mamá sea la señora Anacleta.
1: Sí, y sabes que aquí hay un punto muy interesante a tomar en cuenta, ¿no? Porque, pues obviamente en consulta me ha tocado ver a muchas personas que por temas legales pierden la patria potestad, ¿no? Porque sí puede pasar eso. Lo que no pasa es que aunque te deslindes legalmente, no dejas de ser su padre legalmente también. O sea, pero simplemente ya te quitan el cargo, ¿no?
0: Claro.
1: Pues las personas que, por ejemplo, se divorcian, se separan, terminan una cuestión de matrimonio y pasa el tiempo y a lo mejor ya ni siquiera se acuerdan. Pero de un hijo siempre se van.

0: a acordar. Claro. Pueden pasar 10 años de que ya no ven a un hijo y lo que sea, y siempre lo tienen en su conciencia. No es de, tengo un hijo que dejé por ahí, ¿no?
1: Sí, bueno, hablamos de que no lo reconoció y que legalmente, ajá, no le pusieron apellido, pero es tu hijo.
0: Es su hijo.
1: O sea, no hay forma de decir que no.
0: Estamos hablando de una ley superior, pues.
1: Sí, su

0: que las personas como que logran deslindarse más rápido de eso, ¿no? Porque el amor de padre o de madre es un amor que normalmente dura para toda la vida. Pues es algo de lo que no te puedes deshacer, ni moral. Quizás legalmente te puedan quitar la patria potestad, pero no dejas de ser su padre.
1: Sí, no, no.
0: Nada más son, son cuestiones que la, las personas no pueden dejar de sentir como una responsabilidad siempre, pues.
1: Sí, no es como en el tema de la pareja que pues, no llevan la misma sangre realmente.
0: Exacto.
1: Se diluye el trato o no se casan y no son nada.
0: Exacto.
1: No hay nada realmente. Digo, si no hay sacramento y no llegan a ese punto, si se separan, no son nada.
0: Exacto, no.
1: Pero el hijo es tu hijo. Y vas a dar cuentas a Dios de él.
0: Sí, sí,
1: o sea,
0: sí.
1: Vas a llegar con Dios y le vas a dar cuentas de lo que hiciste con tus hijos. Esto lo he oído y lo he escuchado en muchas revelaciones o testimonios.
0: Sí.
1: Es que Dios sí te pregunta qué hiciste con tus hijos. Incluso la doctora Gloria Polo, que la mencionó abundantemente, ella dice que sí le preguntaron cuando llegó con Dios en este encuentro después de la muerte. Ya ves que regresa a la vida, que Dios sí le cuestionó qué educación le había dado a sus hijos. Entonces es importante entender que sí vamos a ser cuestionados por la educación que le dimos a los hijos, que les enseñamos, que omitimos, que no les enseñamos, y que de eso se nos va a pedir cuentas. ¿Qué educación le diste a tus hijos? Pero aquí hay algo muy importante. Para mí el amor más parecido al amor de Dios es el amor de un padre. Porque si te fijas en el tema de la pareja, que no debería ser así, pero estamos hablando de una realidad psicológica que nos toca ver, sí. Se condiciona mucho al resultado, a la entrega, a la eficacia en el hogar. Se condiciona al resultado tal vez económico, al proveer para el hombre, a la mujer el lavar los trastes o ayudar a la casa, cuidar a los hijos. Y cuando dejan de pasar estas cosas, nos toca oírlo. Yo quisiera echar mentiras y decir no pasa, pero pasa cada rato. Que dicen ya no la quiero. ¿Por qué no la quieres? Pues no me atiende. No hace nada de lo que le toca.
0: Exacto.
1: Y también ella dice, es que este gordo ya no trabaja, ya no quiere atenderme, ya no provee a la casa. O es un pobretón porque no le va bien en la chamba. Y si se terminan a veces queriendo separar o divorciar.
0: Sí.
1: A ti y a mí nos toca mucho contener eso en consultorio.
0: Sí.
1: A ver, espérense. Yo les digo, hay 100 opciones para arreglar el matrimonio. Vamos a calarlas todas.
0: Sí.
1: Todas, porque hay gente que a la primera de cambio ya se quieren ir.
0: Exacto.
1: Pero regresando al tema que quiero hoy sembrar o plantar, es a un hijo no le exiges así. Con un hijo no somos así. Al hijo no le dices, mi hijo, es que como no estudiaste, ya no quiero que seas mi hijo, ¿entiendes?
0: Ajá, exacto.
1: Hijo, como ya no veo que estés estudiando, ya estoy pensando en que se acabe el pacto de padre-hijo y romperlo, ¿no?
0: Te voy a aventar a la calle, ¿no?
1: Sí, sí, sí. Y ya deshacerme de ti porque no veo que tú y yo nos llevemos bien y ya no vas a ser mi hijo.
0: Exacto.
1: No existe eso. No funciona así. Y en el amor de padre con Dios, Dios lo hace o lo aplica o lo vive de la misma manera.
0: Exacto.
1: Si revisamos nuestros pecados, Fer, ¿cuántas veces no hemos pecado y cuántas veces no hemos reincidido en el mismo pecado? Una y dos y tres y 100 veces y llegamos con Dios a través de la confesión y el padre nunca te va a decir, ¡lárguese! ¡Ya me cae gordo! No. Jamás. Digo, claro. Si usted está arrepentido, nunca le van a negar la confesión. A menos de que ya lo tome como juego y se esté burlando de la misericordia de Dios, que es otra cosa.
0: Claro.
1: ¿Ah? Pero Dios, cuando le ve arrepentido, siempre le va a recibir. Siempre le va a recibir. Pero si peca 1,000,000 de veces, pues 1,000,000 una le recibe. Pero y Dios ya sabe que voy a pecar después. Pero Él no juzga el futuro. Él vive el presente y le da la oportunidad de que usted haga lo que crea mejor.
0: Claro.
1: Eso es importante, Fer.
0: Sí, sí, sí. Pues el amor de los padres normalmente es el amor que más paciencia tiene, ¿no? Es en la gran mayoría de los casos, porque como dice, siempre hay madres o padres desnaturalizados, ¿no? Pero
1: sí, hay excepciones.
0: Lo natural, lo que es normal, es que siempre uno ve por sus hijos y lo más importante es que sus hijos salgan adelante. Y es un amor mucho más incondicional que el de, como dicen, de pareja o otro tipo de amores, ¿no? Creo que la expresión de amor más sincera que hay. Porque si un hijo es, no sé, malagradecido, está en las drogas.

0: en el alcohol, es un mal muchacho, es una muchacha que anda en malos pasos, no dejas de sentir que quieres lo mejor para esa persona, ¿no?
1: Claro.
0: Y en cambio, en una pareja o otro tipo de amor es como que ya no me convence, pues me alejo y punto, ¿no? Es más vulnerable, ¿no?
1: Sí, porque se menciona mucho el fíjate si te conviene, ¿no? Sobre todo en la etapa de noviazgo, fíjate si te conviene y si no, vete, déjala ya.
0: Sí.
1: No, no te quedes ahí. Pero con un hijo hay crisis y no puedes decir, ya, ya tendrás más hijos, ya que se pudra.
0: Ajá. No, es así.
1: No, los hijos no son desechables.
0: Claro.
1: Yo siempre he dicho que hay dos cosas con las que no te debes de rendir. Es contigo mismo y con tus hijos.
0: Exacto.
1: Principalmente contigo mismo, pero también con tus hijos. Y aquí dice algo muy importante. Bueno, dice, ¿puede una madre olvidarse del hijo de sus entrañas? Pues aunque ella se olvide, yo nunca te olvidaré. Isaías 49:15. Y otra cita es Lucas 15:11-32, que es el hijo pródigo. Uh-huh. El famosísimo hijo pródigo que se va de casa, desprecia a su padre y luego después regresa y el padre le recibe con todo el amor y la misericordia. Pero aquí hay algo importante porque no confundamos ser padre con ser un bonachón sin carácter que todo le da a sus hijos y que no tiene reglas. Porque Exacto. Un verdadero padre, incluso hablando de la similitud con Dios, porque somos hechos a imagen y semejanza y también como padres nos parecemos en eso a Dios, pues también un padre tiene que corregir. Un padre también tiene que enseñar, un padre también tiene que guiar, pero esto no quiere decir que cuando el hijo se equivoque, le va a despreciar. Pero un verdadero padre corrige, un verdadero padre va a señalar el error de su hijo porque no quiere que se eche a perder. ¿Sabe qué es la paternidad? En pocas palabras lo quiero decir, es preparar a su hijo para que pueda vivir bien cuando usted ya no esté. Eso es ser padre. Si no lo está haciendo así, discúlpeme, pero lo está haciendo muy mal. Es darle las herramientas para que cuando usted ya no esté vivo, él pueda seguir adelante y decir, mi padre me enseñó a vivir. Como el ejemplo de enséñales a pescar, no le dé los peces.
0: Exacto. Sí, definitivamente el amor de los padres tiene que siempre dar un paso más allá de lo que cualquier otra persona haría por una persona. O sea, por un hijo das un poco más, cuando menos. O sea, es como que ahí tienes que dar el extra, ¿no? Tienes que a veces sacrificarte, a veces dar un poco más. Intentar corregir siempre que sea... Ahora sí que evitar un conflicto también, ¿no? O sea, llegar a un equilibrio, ¿no? Entre ser bondadoso, pero también saber cuándo corregir. Y no siempre tener que estar detrás de los hijos. Porque, por ejemplo, hay personas que tienen hijos ya de 30 años, ¿no? Y se siguen peleando todos los días de qué tienes que hacer. También llega un punto donde dices, tengo que saber cuándo, ¿no?
1: Sí, tratan como niño, ¿no?
0: Ajá, no tratarlo como niño, sino también respetar su autonomía. Pero también diciéndoles desde su punto de vista, ¿sabes qué, hijo? No estoy de acuerdo con esto, ¿no? Siempre diciéndoles lo que es correcto, ¿no?
1: Claro.
0: Pero como padre o madre, la clave está en saber cómo llegarles también a los hijos, saber cómo decir las cosas, saber cómo acercarte a ellos, porque también hay madres o padres que se toman todo, es que tengo que corregirlos, ¿no? Y aunque tengan 35, 40, 25, no importa, casi les voy a gritar para que se corrijan. Entonces también llega al extremo contrario.
1: Sí, usan la violencia como único método de educación.
0: Claro, de corregir ya de una forma impuesta tampoco. También hay que respetar pues el libre albedrío de las personas. Pero siempre un padre tiene que decir a los hijos, o una madre, sabes que no estoy de acuerdo, no me gusta esto,
1: claro.
0: Hay este riesgo y esto, y aunque tengan la edad que tengan, ¿no? Pero también entra ahí un equilibrio, ¿no? No todo es un campo de batalla, pero también no es como que ya están grandes, ya nunca les voy a decir nada, no, es por amor, siempre te vas a preocupar, siempre vas a estar ahí. Y yo creo que el amor más grande de un padre o de una madre ni siquiera se compara al de Dios, pero es como la muestra más cercana al amor que Dios nos tiene, como lo dice en la lectura de Isaías, creo que leíste Isaías,
1: sí,
0: ¿no?
1: Así es.
0: Entonces, ¿qué dice? Yo nunca te voy a abandonar, ¿no? O sea, como una madre puede inclusive dejar de sentir a su hijo en su vientre, pero yo nunca te voy a abandonar.
1: Sí, no, el amor de Dios es mucho más grande aún, ¿no? Es infinito.
0: Sí, es muchísimo más grande.
1: Vamos a ver ahora desde el enfoque psicológico y luego tengo unas preguntas para ti.
0: A ver.
1: ¿En qué siglo fue creado? Nada, no te crean, es cierto, no tiene nada que ver. Dice, el enfoque psicológico es, los hijos suelen probar límites para descubrir la identidad, y esto hablo de la adolescencia.
0: Sí.
1: O sea, el hijo va a intentar romper ciertos parámetros o paradigmas de casa y va a intentar romper reglas para ir descubriendo qué puede hacer, qué no puede hacer.
0: Sí.
1: Por eso la adolescencia es tan compleja, tan complicada, porque el hijo, aparte de que la misma palabra lo dice, adolece, o sea, se la pasa adoleciendo, se la pasa quejándose,
0: sí.
1: También va a querer romper límites para ver hasta dónde puede llegar y conocerse en diferentes situaciones, porque efectivamente el hijo en esa etapa de la adolescencia está pues precisamente descubriendo su identidad. No sabe bien quién es todavía y la está forjando a través de intentar cosas nuevas, porque ya no es un niño. Exacto. Y va a querer experimentar cosas nuevas, tal vez errores, va a cometer cosas acertadas y va a experimentar para ver qué puede hacer y qué no. Y en ese tiempo, en ese momento, puede herir a los padres también.
0: Sí.
1: La rebeldía muchas veces es dolor mal expresado, hay un dolor mal expresado del hijo y los padres pueden sentirse heridos por la conducta del hijo. Pero también, como decías, hay padres que confunden disciplina con rechazo, con agredir al hijo.
0: Exacto.
1: Y hay padres que confunden amor con permisividad, sí, esa es la palabra, con, pues, ser muy permisivos.
0: Ajá,
1: sí. Lo confunden con amor. Y se va de, como un péndulo, esto quiero explicarlo para que lo entendamos, este péndulo, desde ser permisivo para demostrar amor, hijo, haz lo que quieras,
0: ajá,
1: hasta regresar a este punto donde te castigo por todo. Pero a veces el mismo padre se la pasa de un polo al otro. ¡Fum! ¡Fum! O sea, nunca hay un término medio.
0: Ajá.
1: El padre termina siendo permisivo y luego después termina siendo militar.
0: Exacto.
1: Y el hijo dice, en mi casa o te revientan a golpes o no te dice nada a la hora que llegues.
0: Exacto.
1: Y ¡fum! Y surge este desequilibrio donde el padre no puede tener un punto medio en el que diga, va a haber reglas, pero también va a haber permisos.
0: Claro.
1: No va a ser una guerra, pero tampoco vas a hacer lo que quieras.
0: Claro.
1: Te amo y te pongo reglas. Es muy importante entender esto. Y aquí vienen las preguntas para ti.
0: A ver.
1: Bueno, esta reflexión primero antes de entrar a la pregunta para dar pie. A veces el padre llora en silencio porque siente que ya no reconoce a su hijo. Hay padres que lloran en silencio porque sienten que ya no reconocen a su hijo. Ahora, ¿por qué los hijos muchas veces hieren más a quien más los aman? O sea, a sus padres. ¿Por qué un hijo hiere a sus padres?
0: Pues yo creo que como todos pasamos por esa etapa de la adolescencia, y no nada más la adolescencia, ¿no? Realmente hasta en la juventud y a una edad más adulta es por falta de madurez, obviamente. Falta, claro, de un poco de falta de empatía hacia sus padres por no comprender lo que es este... Pues los valores, a veces uno está viviendo más en el yo niño, ¿no? En el yo adulto, en lo que me conviene a mí nada más.
1: Claro, claro.
0: O sea, los jóvenes de hoy en día, sobre todo por las redes sociales, toda la psicología que te están bombardeando, y aunque siempre ha sido más o menos así en esa etapa, es donde más rebeldía hay, pero más hoy en día, pues.
1: Ajá.
0: Donde te están enseñando todo el tiempo cómo piensa más en ti, este...
1: Sí, más egoísta.
0: El desapego está muy de moda, ¿no? No necesitas a nadie, no importa a nadie, solamente importas tú.
1: Claro.
0: O sea, como que ese bombardeo está ahí como totalmente metiéndose en la mente, ¿no? Muchas,
1: sí,
0: veces,
1: sí,
0: ¿no? Entonces, los hijos por eso como que de repente dejan de tener un poco de empatía con los padres, realmente. Dejan de tener un poco de empatía, okay, y están muy enfocados en ellos, en lo que ellos necesitan, ¿no? Me pasa muy seguido que en terapia me dice la paciente, es que mi hija nada más quiere que le dé dinero.
1: Ajá.
0: Y me trata bien mal, o sea, me trata bien mal. De hecho, oye mamá, estoy afuera de tal lugar, de una fiesta, pasa por mí y voy por ella y ni siquiera gracias. O sea,
1: sí,
0: ni siquiera gracias y me vas a dar dinero o me vas... Oye, te quiero llevar a no sé, a un paseo a Ciudad de México. Ah, es que yo quería ir a Cancún, no quiero ir. O sea, eso justamente
1: sí, ya fue... caen en una actitud hasta burlona.
0: Sí,
1: ¿no?
0: Sí, nada más están pensando en ellos. Los hijos, o sea, sí es cierto que los padres tenemos que enseñarle a los hijos a ser empáticos y a pensar en los demás, pero también es decisión de ellos. Por eso yo creo que es bueno, claro, mantener un equilibrio donde dices, yo le voy a decir lo que es. Yo no voy a romperme la cabeza. Yo no voy a perder mi equilibrio por querer corregir uno de mis hijos. Tampoco es válido.
1: Claro.
0: O sea, me voy a desgarrar, voy a poner a llorar que porque mi hijo no quiere hacer las cosas, porque mi hija no me hace caso. O sea, tú tienes que hacer tu rol por amor. No lo tienes que tomar tan personal.
1: Sí, entonces, y estamos al tema de padres humillados por sus hijos.
0: Sí, ¿no? Claro, exacto. Entonces,
1: qué feo.
0: Yo creo que la psicología detrás de esto es que hay mucho egoísmo de repente, ¿no? De que están pensando.
1: Me acordé de algo y me dio risa porque estaba pensando que estamos en la generación,
0: hey,
1: de los que fuimos hijos golpeados por sus padres Y ahora padres golpeados por sus hijos.
0: Somos la primera generación.
1: Exacto. Qué feo.
0: Como dice el chiste, ¿verdad? Sí. Nosotros fuimos la última generación de hijos golpeados por sus padres. Y hoy somos la primera generación de padres golpeados y humillados por sus hijos.
1: Sí, sí, sí. Qué triste. Pero bueno, sí pasa, pero esto pasa. Y yo lo entiendo psicológicamente, lo he analizado. Es que tú sentías que tus papás eran muy duros.
0: Hey.
1: Y dijiste, justo lo que dije empezando el programa. Y decíamos, no voy a repetir lo que hicieron mis padres conmigo. Yo voy a ser muy bueno. Y ándale. Bueno, termina siendo menso.
0: Sí, termina siendo bonachón, ¿no?
1: Sí, menso.
0: Sí, sí, sí. Así de, se aprovecha.
1: No, hijo, lo que usted quiera, hijo. ¡Papá! Me voy con mis amigos, llego mañana. Ok, pero llega temprano.
0: Sí, sí.
1: Y el hijo de 8 años, ¿no? O sea, no, es absurdo, pues.
0: Sí.
1: Y al padre le termina dando miedo educar porque no quiere que lo vean malo. No quiere que digan, qué malo es mi padre. Como dijo un conferencista, no recuerdo el nombre, pero creo que es japonés, vive en Colombia.
0: Ah, sí.
1: No recuerdo el nombre, pero dice él, los padres hemos sido sometidos a las reglas de nuestros hijos por miedo a que no nos quieran.
0: Exacto.
1: No vas a ir a una fiesta. ¡Qué mal padre eres! ¡Mal padre! No, no. No, yo no quiero ser mal padre como lo fue el mío. Vete a la fiesta. Y el hijo termina echándose a perder porque el papá tenía más miedo de que le señalaran que de perder a su hijo. Y terminan convirtiendo al hijo en una extensión de sí mismo. Que sea feliz, que tenga todo. Y esta es una de las cosas que más dicen en consultorio. ¿Lo has oído? Es que yo quiero que mis hijos tengan lo que yo no tuve.
0: Sí, claro.
1: Hasta mueven las manos así como si fueran malabaristas. Mis hijos, que tengan lo que yo no tuve.
0: No quiero que batallen.
1: No quiero que batallen mis hijos. Y por no hacer o por querer que no batallen, termina haciéndolos unos flojonazos, unos mediocres, unas personas que ya no se esfuerzan en nada y los enseñan a que se ganan las cosas sin esforzarse. Terminan perjudicándolos.
0: Exacto.
1: Es consejo. No nos movamos tanto en este péndulo desde la permisión y darle todo lo que quiere y luego castigar y estás castigado, no sales en 5 años a la calle.
0: Claro.
1: No lo vas a cumplir. No lo vas a cumplir. Entonces mejor ponte en medio y di, a ver, una disciplina con amor.
0: Sí.
1: Que no se vuelva una guerra en el hogar. Porque si no, entonces vas a convertir también a tus hijos en personas que te van a tener rencor.
0: Sí, sí, de hecho eso es el carácter, ¿no?
1: Sí.
0: El no dejarte guiar tanto por el temperamento, por lo que en el momento tienes ganas de reaccionar. O sea, no es tanto ser de reacciones, sino más bien de acciones, ¿no? Entonces, un buen padre, una buena madre es quien no pierde su equilibrio. Yo siempre he dicho que la plenitud espiritual de una persona se ve cuando no pierden ese equilibrio. Cuando esa persona sabe decir que no y mantenerse sin necesidad de gritos, sin necesidad de hacer una guerra. Y también sabe decir que sí, pero tiene ese equilibrio, pues sabe cuándo hacerlo y cuándo no. No se trata tanto de sabiduría, porque nos podemos equivocar, pero sí se trata de tener un control.
1: De tener orden.
0: Entonces sí, si tú como padre o como madre estás al borde de explotar, los hijos ven como si fueras un vaso. Si ven que te empiezas a cuartear, más le van a dar por ahí. Mientras más te enojas, es como cuarteaduras. Saben que te van a quebrar tarde que temprano, aunque te enojes. No estás demostrando autoridad cuando te enojas y explotas. Lo que ellos están viendo
1: vulnerable.
0: Es vulnerabilidad. Exacto. Necesitas mantener tu estado de tranquilidad. Si ven que te impacientas demasiado, que te enloqueces porque se va a ir de una fiesta o porque estás haciendo algo que no te parece, también por ahí te van a reventar.
1: Sí.
0: Entonces, por amor a tus hijos, necesitas controlar tu carácter también. Tu temperamento con carácter. Entonces, esa es para mí la plenitud.
1: Es correcto.
0: Espiritual. Y no nada más como padre, sino en todo en general. No tratar de no perder tu equilibrio tan fácilmente. Porque si pierdes ese equilibrio, cualquier situación de tu vida te lo va a hacer. Y entonces no vas a tomar decisiones correctas. Vas a ser puro impulso.
1: Exactamente.
0: Y necesitas tener acciones, no reacciones.
1: Y tenemos que entender que el objetivo más grande es generar respeto de los hijos a los padres.
0: Exacto.
1: Generar respeto. Que es lo que decía del conferencista japonés colombiano.
0: Sí. No,
1: que cuando le niegas el permiso a tu hijo y te dice qué mal padre eres, tú tienes que contestar, hijo, no importa que digas que soy malo, no importa que no me ames, quiero lo mejor para ti y quiero que me respetes.
0: Claro.
1: Fin. No nos dejemos chantajear por los hijos.
0: Claro.
1: Porque esto sucede muy a menudo. Y aquí viene algo muy importante, porque tenemos que entender desde el enfoque psicológico que muchos hijos descargan frustraciones, contra la figura más cercana, pero no son los hijos.

0: ¿Con quién pelea más usted ahí en su casa? No se haga, se pelea más con su esposa. Porque la tiene ahí a un lado. Como la ve bien segura, esa es la que más le está duro y dale peleando. Y también usted, señora, ¿con quién se pelea? ¿Con quién se pelea? Está viendo el reloj y dice, ay, ya mero llega mi gordo del trabajo porque sale a las 7 y llega a las 8. Ya va a venir para pelearlo. ¿Sí o no? Es que muchas veces no sabemos descargar las frustraciones y lo hacemos de manera incorrecta. Incluso asumimos que a la pareja le toca este pleito, esta problemática o este reclamo que usted está guardando durante todo el día. Entienda entonces que los hijos lo van a hacer también de la misma forma. El hijo va a querer descargar a veces o muchas veces su coraje contra la figura más cercana que son sus padres. Y tenemos que tener también este conocimiento. Pero, como decías, Fer, es muy importante el cuidar las palabras en el enojo. Cuando eres padre y quieres reprender, cuidar las palabras.
1: Claro.
0: Porque podemos decir cosas que luego nos arrepintamos.
1: Sí.
0: Y no perder el control. Siempre también les he dicho lo mismo. Cuidado con perder el control. Porque tu hijo huele esto. Ay, mi papá está a punto de romperse. Porque me regañó y se fue a chillar allá.
1: Exacto.
0: Me regañó y sigue peleándose allá. Me regañó y está sentado en el sillón y está de... ¡Oh! ¡Oh! Y el hijo dice, ah, no vino a regañarme, mi papá es un enojón. Uh-huh. En cambio, si el papá te regaña, o como padre, usted regaña a su hijo y le dice, hijo, basta, deja eso en su lugar y retírate de aquí. Te doy tres, una, dos, ya, se va. Y el padre dice, perfecto, gracias por obedecer, porque si no ya sabes que hay consecuencias, se retira y sonríe. ¿Cómo estás, mi amor? Le habla a la esposa y se pone a leer un libro y el hijo voltea y dice, mi papá no está loco. Mi papá está tranquilo, pero a mí me regañó porque me lo merecía.
1: Exacto.
0: O sea, me llamó la atención desde la autoridad, pero él sigue bien. Ajá. Ya está en el sillón y estaba mandando mensajes tranquilo y ya va a cenar y se va a estar sonriendo. Él está bien.
1: Claro.
0: Solo aplicó autoridad madura.
1: Exacto.
0: Consciente.
1: Sí, no lo hacen por algo personal, ¿no?
0: Ajá,
1: mi papá no lo hizo, o mi mamá no me regañó por algo personal, lo hizo porque pues eso es lo que le correspondía, lo que ella sintió que le correspondía o él sintió, ¿no?
0: Exacto.
1: Entonces... creo, tú diste un punto bien claro ahí. Si tienes que escoger entre ser querido por tus hijos o ser respetados, obviamente todos queremos ser queridos por nuestros hijos. Pero hay veces no va a quedar más remedio que ser respetados. No podemos elegir a veces las dos. Siempre hay que elegir las dos cuando se pueda. Pero hay veces vas a elegir una de las dos. Es mejor elegir ser respetado por tus hijos. Porque si eliges ser querido pero no respetado, quiere decir que estás solapando algo. Quiere decir que estás haciendo algo que le está perjudicando. Pero bueno, todo tiene que llevar un equilibrio, ¿no?
0: Así es.
1: Todo tiene que llevar un equilibrio. Sobre todo, la palabra clave es el equilibrio. Una madre o un padre que reprende a sus hijos tiene que llevar un equilibrio. Nunca desquiciarse, ni perder la cabeza, ni herir, como lo que tú acabas de decir. Esa es la clave de todo el asunto, ¿no? Un padre tiene que decir las cosas como son. Y creo que, pues, Jesucristo siempre hablaba así, con ese tipo de autoridad. Aunque no hablaba como padre, pero sí hablaba como la autoridad, ¿no? No se tomaba las cosas personales.
0: No.
1: Él decía, arrepiéntete y cree en el Evangelio y ya no peques y sígueme. Pero no lo decía de, es que tienes que hacerlo, por favor.
0: Es que esta gente no entiende.
1: Es que no entienden. Y, no, o sea.
0: ¿Por qué? Tanto que les hablo bonito y míralos. O sea, Jesús no lo hacía con ego.
1: No.
0: Él daba el mensaje crudo y los veía como hijos, obviamente.
1: Sí, claro.
0: ¿Ah? Aunque es nuestro hermano, porque es hijo de Dios, pues... nuestro padre
1: sí,
0: ¿no? Es Dios, pues, pero lo habla con esa autoridad de un padre es, a ver, entendamos, comprendan, esto es para su bien, es para su salvación, se los dejo ahí.
1: Sí, y inclusive con los mismos fariseos, ¿no? Cuando llegaban y lo retaban, a Jesús nunca lo hicieron sacarse de su equilibrio, con palabras y con acciones de, a ver, ¿y por qué haces eso? Y por qué, o sea, él nada más le respondía lo que les tenía que responder, nunca perdía su equilibrio. Y pum.
0: No perdí el estilo, Jesús.
1: No perdí el estilo. Y entonces lo que haga Jesucristo es un modelo a seguir, por supuesto.
0: Claro.
1: Y lo que haga la Virgen María también es un modelo a seguir como madre. Porque tampoco nunca se le vio perder el estilo, como dicen, ¿no?
0: Es correcto.
1: Ni a San José, ni, bueno, la santidad en general se vive de esa manera.
0: Ahora ahí tenemos un ejemplo, justamente tú lo estás nombrando. La Sagrada Familia es el ejemplo de la familia.
1: Exacto.
0: Un Jesús obediente, un San José trabajador, una madre que es María. Tierna, devota, una familia sana donde cumplían con sus obligaciones y trabajaban. No era una familia donde se peleaban, llegaba tarde, yo no quiero trabajar. Cada quien conocía su rol, se apoyaban.

0: yo me imagino, digo, no viene allí en la Biblia, pero pues, obviamente se sentaban a comer y estaban comiendo a gusto. Y yo creo que platicaban y convivían en una familia normal, sí, con muchos momentos de oración y de mucho cariño, obediencia y amor.
1: Sí.
0: Cuidado también con el sentirse culpable cuando uno es padre, porque di un tema hace unos días también muy bonito sobre las misiones y cómo el demonio nos tienta, el enemigo nos quiere desanimar.
1: Sí.
0: Y esa es una de las misiones en la vida, es ser padre. Y el demonio quiere decirte qué mal padre eres también, qué malo eres, qué mal educas, ya se te van a ir, no te quieren. Porque sucede que a veces hay hijos que ya no quieren hablarle a los padres. Me ha tocado atender casos en los que el hijo dice, yo no quiero saber de él. Y el padre dice, qué tristeza, de verdad, intenté darle lo mejor. Y a veces es cierto.
1: Sí.
0: Entonces, cuidado con desanimarse, porque también el enemigo, el diablo, el demonio, le quiere tentar a través de ese desánimo, a través de esa agresión, a través de ese insulto a veces de su hijo. Sea paciente, pero que sea paciente no quiere decir que sea permisivo y que va a decir todo lo que me diga mi hijo está bien, porque tengo que amarle infinitamente. No, porque el amor incondicional también transforma, corrige y educa. Vamos a cápsula y regresamos a más de Faro Azul.
2: Algo que puede destruir al ser humano por dentro y es el rencor, y eso lo entendió muy bien San Juan Pablo II. En 1981 fue víctima de un atentado, una bala casi le quita la vida, pero cuando se recuperó fue a visitar al atacante en la cárcel. Y lo perdonó, lo abrazó, habló con él y oró por él. San Juan Pablo II nos demostró que el Evangelio no es solo teoría, es palabra viva que tiene poder. Hoy pregúntate, ¿a quién necesitas perdonar para vivir en paz?
0: Maravilloso mensaje, me encanta por una simple y sencilla razón. Juan Pablo II fue agredido, lo quisieron asesinar y fue a hablar con su agresor y lo perdonó. Fin.
1: Exacto.
0: Qué maravilloso mensaje. La misericordia ahí, en un ejemplo clarísimo. Y muchas veces va a pasar con esto.
1: Sí.
0: Uy, yo quiero decir, y si mis papás me están viendo, quiero pedirles perdón al aire, porque una vez yo tenía 14 años y me fui a la casa.
1: Okay.
0: Dije, ya me voy. Y me acuerdo que, ahorita me da risa, pero ese día yo estaba llorando. Agarré una bolsa, eché ropa ahí.
1: Ah, sí, me acuerdo.
0: Y así, yo pensé que tenía que ponerle un palo, porque yo veía.
1: Sí, dijo, así tiene que hacer, tiene que ser tétrico.
0: Un palo, así como vagabundo, y con la bolsa atrás y la ropa. Y agarré un palo y le.
1: Había mochilas, déjenme les explico.
0: Sí, pues, sí.
1: Había mochilas en la casa y él dijo, no, tiene que ser con un palo y una tela.
0: Una
1: así.
0: Bolsa atrás, una, bolsa. Una tela.
1: Y yo estaba chiquito, yo tendría como unos 8 años. Y yo lo vi y dije, ah, sí, es cuando uno se va de la casa. Tiene que verse como vagabundo.
0: Y me acuerdo que agarré el palo, lo clavé en la bolsa y me lo puse en el hombro.
1: Sí, sí, sí.
0: Y volteé a ver a mi mamá y le dije, sí. Y ya me voy. Y mi mamá, hijo, ¿a dónde te vas a ir? A la casa de un amigo. Me fui a la casa del amigo. Hey. Al día siguiente me corrieron de la casa del amigo.
1: O sea, que sí duraste un día.
0: Sí.
1: Ah,
0: y me fui a la casa del amigo y al día siguiente me regresé. Ajá. Porque ya les había hartado yo allá también.
1: Te fuiste de la casa del amigo igual, ¿no? Con el palo así.
0: No, ya no, y así ya me fui así. Me corrieron bien agresivos. No es cierto. Total, agarré las cosas y dije, ay, fíjate lo que me di cuenta. Nadie te va a aguantar como tus padres. Nadie. Yo dije, va a estar bien fácil. No. Y ahí entendí un montón de cosas. Me regresé a la casa y mi mamá y me recibió. Hijo. Y dije, qué triste. O sea, me di cuenta del amor que me tenían, de lo difícil que es la vida y de la razón que tenían.
1: Sí.
0: Así que no se vaya a la casa. Y menos con el palo ahí. No sirve nada.
1: No.
0: Bueno, cuando un hijo se va, cuando ya no te quieren ver, cuando ya están más grandes y de plano están llenos de rencor, tal vez por errores que sí cometimos como padres, por errores que fueron reales, no queda más que 3 cosas. Y le voy a decir qué tiene que hacer por su hijo. Si su hijo ya no quiere verlos, si le tiene mucho rencor, si usted ya cambió, si usted como padre ya es mejor, pero aún así el hijo desea no verle, o andan malos pasos, o ya no sabe de él por su mal comportamiento o por lo que sea, nos quedan 3 cosas. Orar por él. rece por él, como Santa Mónica por su hijo Agustín, hoy San Agustín. Rece, pida por él. Dos, haga ayunos, ayune, para que ese enemigo, ese demonio, tal vez de la ruptura, de la lejanía, que pueda estar oprimiendo a su hijo, lo deje en paz. Y tercero, haga sacrificios. Y déjelo en manos de Dios, y Él se encargará de hacer el milagro para que vuelva. Es lo que puede hacer, porque a veces me dice, ya no puedo hacer nada. No, sí, haga eso que le digo. Y así, así podrá provocar usted el milagro, dejándolo en manos de Dios, teniendo fe.
1: Claro.
0: Fer, ¿qué sí. más puedes decir?
1: Sí, sí, sí, definitivamente el tema de la oración ya era momento, ¿no? Era el punto en el que tendríamos que ya... Ahora sí que es un punto muy importante.
0: Nombrarlo.
1: E inclusive, aunque el hijo no lo tengas como tal perdido, pues la oración de un padre a una madre hacia sus hijos es normal. Uno tendría que hacerlo habitualmente, ¿no? Pedir por tus hijos, pedir porque se desarrollen, porque crezcan, porque tomen buenas decisiones en todo momento, ¿no? Solo claro. que cuando, en esa situación en la que mencionas tú, ya no hay nada que hacer. Entonces lo único que queda es hacer oración, ayuno y algunos sacrificios, ¿no?
0: Es correcto.
1: Pero aunque tu relación con tu hijo esté bien, siempre haz oración por ellos. Siempre, siempre es algo que va a ayudar mucho a evitar temas espirituales, ataques espirituales. Digo, no vamos a evitarles todas sus guerras, porque van a haber guerras que van a tener que vivir ellos, pero tú vas a poner tu parte. Y va a ser el acto de amor también desinteresado, decir, voy a pedir por mis hijos. Entonces, a ti que nos estás viendo en casa, si tienes una preocupación por tus hijos, un pequeño problema, antes de que la relación se fracture, pide por ellos, pide, haz algún sacrificio en silencio por ellos, haz un ayuno en silencio, que nadie sepa, ¿no? Pero hazlo por ti, hazlo por tu hijo, más que nada, por tus propias convicciones. Hacer oración es muy importante. El Papa Juan Pablo II, cuando le tiraron el balazo, me parece que en vez de llamar a que lo juzgaran a esa persona, dijo, hay que hacer oración, ¿no?
0: Me acuerdo
1: de esa parte y me movió mucho porque...
0: Sí, tiene que ser, definitivamente.
1: Muchas personas estaban de, ¿por qué le tiró el balazo? Es mala persona. Y lo primero que dijo es, lo perdono y hagan oración por él, ¿no?
0: Es correcto.
1: Fue increíble eso, ¿no?
0: Sí, sí, definitivamente. Eso es muy importante. Y ahora también un consejo para los padres. Aunque su amor sea incondicional, entienda que no puede hacer de sus hijos el centro de su vida, porque no es el único rol importante. Tiene a su esposa, tiene a su esposo, tiene su misión personal, sus metas, proyectos, tiene que salvar su propia alma. Y aunque los hijos son parte importante y le van a pedir cuentas, quiero que entienda que no es lo mismo amar a su hijo con desapego, con un amor incondicional, porque el amor incondicional hace entender que el hijo no le pertenece, que el hijo no es de su propiedad, que el hijo no es suyo, es un préstamo también. Aprenda a soltarlos, a amarles con desapego, a darles lo mejor, a ser eficaz, a ser preciso, a ser honesto con ellos, pero entender que tal vez también algún día se van a tener que ir. Que el hijo no se va a quedar toda la vida en casa. Y por eso hay padres que luego que los hicieron el centro de su vida, cuando viene esto que se llama el síndrome del nido vacío, que el hijo se va, el padre se quiere morir y ya voltea a ver a su esposa y dice, ¿ahora qué hacemos solos tú y yo? Y la esposa, no sé, ni nos pelábamos por estar viendo a los hijos. Cuidado entonces, que amar a sus hijos no significa que se olvide de los demás ni de usted mismo. Esto importantísimo. Mensaje de cierre, Fer, para la gente que nos vio el día de hoy.
1: Siguiendo la misma línea de lo que acabas de decir, es muy importante, ¿no?
0: A ver.
1: No pierdan su equilibrio. Como padre o madre, no pierdan su equilibrio. Inclusive si un hijo se quiere ir de la casa, si un hijo anda en malos pasos y ya hiciste todo lo que podías hacer, como dijiste bien, pedir, hacer algún tipo de sacrificio, sí, pero tampoco te vas a amargar toda tu existencia por ese hijo. Simplemente vas a dejarlo en manos de Dios y mantén tu equilibrio. Tu persona no se define por lo que tus hijos hagan tampoco. Son prestados, algún día van a tener que volar. Posiblemente algunos se queden en casa, posiblemente sean agradecidos, posiblemente sean malagradecidos. Tú haz lo que a ti te corresponde, porque lo vas a hacer no para que los hijos te amen, que claro, ese sería lo más bonito que puede pasar. Lo vas a hacer para darles buenos valores, para que ellos sepan lo que es el respeto, para que sepan lo que es su misión de vida, para que ellos puedan vivir su propia vida. Entonces tú lo vas a hacer porque es lo correcto, porque es tu convicción, y si ellos lo quieren hacer o no, esto no te define. Mantén tu equilibrio. Mantente tranquila o tranquilo siempre y cuando sepas que hiciste lo mejor que

0: pudiste. Entonces, tu prioridad sí son tus hijos también, pero también es tu salvación. Sobre todo tu salvación, sobre todo tu bienestar. Entonces, las personas no pueden basar su valor con base al resultado que los hijos den en la vida. No es justo. Basa tu resultado con base al amor que diste, por todo lo que intentaste. Pero sobre todo, saber que tú también eres importante. Como dijo Jesús, ama a tu prójimo como a ti mismo. El amor a ti mismo es tan prioritario como el amor más grande que le puedas tener a otros.
1: Pues sí, es el manantial de donde sacas para dar, ¿no?
0: Exacto, sí.
1: Así. Quiero cerrar yo con una historia que me parece muy bonita. Un día, un matrimonio ya grande que no pudieron tener hijos, deciden adoptar a un niño. Lo adoptan, lo cuidan, lo quieren, lo abrigan con todo su corazón, pero el niño empieza a crecer. Hubo momentos bonitos, momentos tristes, momentos dolorosos, pero en algún punto de su vida el hijo se vuelve un rebelde. Se vuelve agresivo y empieza a ofender a sus padres, y los dos hombres ya viejecillos empiezan a llenarse de tristeza y decir, ¿qué hicimos? Si lo queríamos tanto y le dimos lo mejor, por eso lo adoptamos, para darle mucho amor. Pero el hijo fue creciendo y se volvió todavía más enojón, más agresivo. Y un día llegó a la casa y le dijo a su papá, papá, me vienen siguiendo, dame dinero, tengo que darles un dinero para que me dejen en paz, por favor. Y el padre dijo, es que ya no tengo. ¿Cómo no, mentirosos? Dámelo, si tanto me amas, ayúdame a resolver este problema. La mamá se atraviesa y le dice, hijo, tranquilo, ¿qué te están haciendo? ¡Quítate! La avienta. Cae, se golpea, se va corriendo él pensando que había matado a su madre. Se largó durante años. Tenía tanto miedo, tanta vergüenza, tanto terror de pensar que había matado a quien la había adoptado, a quien le había cuidado durante tantos años, que dijo, no quiero regresar nunca, no quiero ni enterarme, pues vivían en un pueblo muy pequeño. Pero pasados los años, este hombre cambia. Y lleno de curiosidad, decide regresar al pueblo y se topa a alguna de las personas que lo conocían a él y le pregunta, oye, ¿siguen vivos? Sí, están vivos. Ya muy viejitos, pero vivos. Se agarra llorando y dice, quiero verlos, pero me da mucha vergüenza. Diles, por favor, que si quieren verme, que pongan un moño rojo en la puerta para saber que sí tengo permiso de llegar. El amigo va y pregunta. Le dice, ve a la casa. Él camina, se queda a metros de distancia, se esconde atrás de un árbol, se asoma para ver si había un moño rojo. ¿Y cuál va siendo su sorpresa? Había cientos de moños rojos en la puerta, en las ventanas, en las paredes, en todos lados. Y el muchacho entendió que le dijeron, no te recibimos una vez, sino cientos de veces más. Te amamos con todo nuestro corazón. Nuestro amor por ti es infinito y nuestra misericordia también. El amor de Dios es igual que este amor y nos dice a nosotros, hijos o padres, que todavía podemos pedir perdón. Si somos hijos y hemos agredido a nuestros padres, y viceversa, si somos padres y hemos sido violentos con algún hijo, pedirle perdón también. Es tiempo de perdonar y de entender que este amor incondicional de los padres es una herencia de Dios. Amemos con todo el corazón. Y hoy pido por ustedes que Dios les bendiga, que su sangre poderosa caiga sobre su familia y sobre cada uno de ustedes, para que les una nuevamente. Gracias por habernos sintonizado en este programa. Gracias, Fernando.
0: Nos vemos.
1: Nos vemos. Y recuerden, si un día se pierde, busque el faro azul. Que Dios les bendiga. Paz y bien. Hasta luego.

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Soy el padre José Octavio Sánchez Capetillo de esta diócesis de Veracruz. Aquí todos los que nos están viendo y nuestra comunidad aquí presente, los arrieros. No es por demás tomar el corazón de Jesús. Como decía el Señor, le dijo a Santa Margarita, el corazón que tanto ama, que tanto nos ama. Porque nadie tiene más amor al amigo que el que da la vida por el amigo. Qué bueno y bendito Dios que toda esta comunidad ahora nos toca aquí en los arrieros. 9 días han peregrinado en varios ranchos pertenecientes a esta parroquia de la Inmaculada de Jamapa.

Entonces hoy, saludando aquí a los presentes, a los que están viendo, pues invitándolos también a vivir en el corazón de Dios, entrar en su corazón, oír su palpitar como Juan, que se recargó en el corazón del Señor, oír su palpitar, pues en este peregrinar que hacemos con esta población de los arrieros, vienen creo que de otros ranchitos de aquí alrededor. Ahorita nuestra naturaleza está verdaderamente explotando en verde por todas las lluvias, gracias a Dios. Entonces hoy ofrecemos la acción de gracias al Señor por la lluvia, por los sembrados, por toda esta comunidad. Pedimos al Señor, Dios los bendiga, y vamos a seguir esta peregrinación. Dios los bendiga.

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Pues primeramente, pues es el don de la vida. Es una gracia estar en este mundo. Después ha habido muchas, muchas gracias que he recibido en mis peticiones. Salud para algunos de mis hijos que estuvieron pues muy enfermos. He tenido muchas bendiciones, sería inculcable, incalculable enumerarlas, porque a cada día veo una gracia nueva, tanto en el trabajo como en la casa, como en mi persona. Y todos los días le doy gracias a Dios por esos dones maravillosos que nos da. Pues yo me planto ante el Señor, me le quedo viendo. Y le digo, Señor, ilumíname,

Pues dentro del matrimonio hubo una racha, como todos los matrimonios, un poquito pesada para todos, hijos, familia, todos. Y una prima me invitó, me dice, vamos. Yo venía a misa los domingos, pero me dice, vamos a la adoración nocturna. Yo ni sabía siquiera que existía la adoración nocturna. Y bueno, un día me animé y le dije, vamos, te acompaño. Y me vine, me gustó, yo creo que me veía muy desesperada. Y empecé pues a pedirle al Señor un poquito de tranquilidad para poder resolver mis problemas, porque teníamos con los muchachos que eran adolescentes, que eran los, bueno, problemas de todos. Y poco a poco empecé a sentir mucha tranquilidad y mucha paz. Y no sé, yo digo que fue el Señor, poco a poco, pues, todos esos problemas que tenía, afortunadamente agarraron su camino. Ahorita, bendito sea Dios, todos están tranquilos, todos están sanos. Mi marido desafortunadamente ya murió, pero creo que desde entonces tuvimos una vida como un poco más apacible, más tranquila, y como que hemos llevado los problemas en un cauce más ligero. Y desde entonces dije, sí, me sigo yendo a adorar al Santísimo y aquí estoy.

0: Que toda criatura bendiga y glorifique a María, la obra maestra de las manos de Dios, porque ella es la obra maestra de las manos de Dios, tanto en el orden de la gracia como en el de la gloria.
1: De nuestros enemigos, líbranos, Señor, Dios nuestro. En el nombre del Padre, del Hijo y del Espíritu Santo. Amén. Señor mío Jesucristo, Dios y hombre verdadero, Creador, Padre y Redentor mío, por ser tú quien eres y porque te amo sobre todas las cosas, me pesa de todo corazón haberte ofendido. Propongo firmemente nunca más pecar, confesarme, cumplir la penitencia que me fuera impuesta y apartarme de todas las ocasiones de ofenderte. Te ofrezco mi vida, obras y trabajos, en reparación de todos mis pecados. Confío que en tu bondad y misericordia infinita me los perdonarás, por los méritos de tu preciosísima sangre, y me darás la gracia para enmendarme y perseverar en tu santo servicio hasta el fin de mi vida. Amén. Abre, Señor, mis labios, y mi boca proclamará tu alabanza. Dios mío, ven en mi auxilio. Señor, date prisa en socorrerme. Gloria al Padre, y al Hijo, y al Espíritu Santo, como era en el principio, ahora y siempre, por los siglos de los siglos.

Amén. Ven, Espíritu Santo. Quiero purificar mi alma para elevarla a Dios en el más sublime momento de oración. Concédeme la gracia de establecer un eterno diálogo con el Creador, viviendo en su constante compañía. Aparta de mí, Espíritu, todo aquello que contamine, alejándonos de las seducciones del mundo, para que nuestra palabra fluya desde lo más íntimo de nuestro ser, y para que nuestra existencia se desarrolle en un clima de profunda calma y reflexión. Espíritu Santo, enciende nuestro corazón en el santo amor a Dios. Creo en Dios, Padre Todopoderoso, Creador del cielo y de la tierra. Creo en Jesucristo, su único Hijo, nuestro Señor, que fue concebido por obra y gracia del Espíritu Santo, nació de Santa María Virgen, padeció bajo el poder de Poncio Pilato, fue crucificado, muerto y sepultado, descendió a los infiernos, y al tercer día resucitó de entre los muertos, subió a los cielos, y está sentado a la derecha de Dios Padre Todopoderoso. Desde ahí ha de venir a juzgar a vivos y muertos. Creo en el Espíritu Santo, la Santa Iglesia Católica, la comunión de los santos, el perdón de los pecados, la resurrección de la carne y la vida eterna. Amén. Misterios gloriosos. Primer misterio, la resurrección del Señor. El ángel se dirigió a las mujeres y les dijo: «No teman, pues sé que buscan a Jesús, el crucificado. No está aquí. Ha resucitado como lo había dicho. Señor, creo, pero aumenta mi fe». Padre nuestro, que estás en el cielo, santificado sea tu nombre. Venga a nosotros tu reino. Hágase tu voluntad en la tierra como en el cielo. Danos hoy nuestro pan de cada día. Perdona nuestras ofensas, como también nosotros perdonamos a los que nos ofenden. No nos dejes caer en tentación y líbranos del mal. Amén. Dios te salve María, llena eres de gracia. El Señor es contigo. Bendita eres entre todas las mujeres y bendito es el fruto de tu vientre, Jesús. Santa María, Madre de Dios, ruega por nosotros los pecadores, ahora y en la hora de nuestra muerte. Amén. Dios te salve María, llena eres de gracia, el Señor es contigo. Bendita eres entre todas las mujeres, y bendito es el fruto de tu vientre, Jesús. Santa María, Madre de Dios, ruega por nosotros los pecadores, ahora y en la hora de nuestra muerte. Amén. Dios te salve María, llena eres de gracia, el Señor es contigo. Bendita eres entre todas las mujeres, y bendito es el fruto de tu vientre, Jesús. Santa María, Madre de Dios, ruega por nosotros los pecadores, ahora y en la hora de nuestra muerte. Amén. Dios te salve María, llena eres de gracia, el Señor es contigo. Bendita eres entre todas las mujeres, y bendito es el fruto de tu vientre, Jesús. Santa María, Madre de Dios, ruega por nosotros los pecadores, ahora y en la hora de nuestra muerte. Amén. Dios te salve María, llena eres de gracia, el Señor es contigo. Bendita eres entre todas las mujeres, y bendito es el fruto de tu vientre, Jesús. Santa María, Madre de Dios, ruega por nosotros los pecadores, ahora y en la hora de nuestra muerte. Amén. Dios te salve María, llena eres de gracia. El Señor es contigo. Bendita eres entre todas las mujeres, y bendito es el fruto de tu vientre, Jesús. Santa María, Madre de Dios, ruega por nosotros los pecadores, ahora y en la hora de nuestra muerte. Amén. Dios te salve María, llena eres de gracia, el Señor es contigo. Bendita eres entre todas las mujeres, y bendito es el fruto de tu vientre, Jesús. Santa María, Madre de Dios, ruega por nosotros los pecadores,
ahora y en la hora de nuestra

muerte. Amén. Dios te salve María, llena eres de gracia. El Señor es contigo. Bendita eres entre todas las mujeres, y bendito es el

de Dios, ruega por nosotros los pecadores, ahora y en la hora de nuestra muerte. Amén. Dios te salve María, llena eres de gracia, el Señor es contigo. Bendita eres entre todas las mujeres, y bendito es el fruto de tu vientre Jesús. Santa María, Madre de Dios, ruega por nosotros los pecadores, ahora y en la hora de nuestra muerte. Amén. Gloria al Padre, y al Hijo, y al Espíritu Santo, como era en un principio, ahora y siempre, por los siglos de los siglos. Amén. María, Madre de Gracia, Madre de Misericordia, en la vida y en la muerte, ampáranos, Gran Señora. Sagrado Corazón de Jesús, en ti confío. Inmaculado Corazón de María, sed la salvación de nuestras almas. Bendito San José, aumenta nuestra fe. Oh Jesús mío, perdona nuestros pecados, líbranos del fuego del infierno, lleva al cielo a todas las almas, socorre especialmente a las más necesitadas de tu divina misericordia. Segundo misterio glorioso, la ascensión del Señor. Este Jesús, que de entre ustedes ha sido llevado al cielo, volverá así, tal como lo han visto marchar al cielo. Señor, llévame contigo a la casa eterna del Padre. Padre nuestro, que estás en el cielo, santificado sea tu nombre. Venga a nosotros tu reino. Hágase tu voluntad en la tierra como en el cielo. Danos hoy nuestro pan de cada día, y perdona nuestras ofensas, como también nosotros perdonamos a los que nos ofenden. No nos dejes caer en la tentación, y líbranos del mal. Amén. Dios te salve María, llena eres de gracia, el Señor es contigo. Bendita tú eres entre todas las mujeres, y bendito es el fruto de tu vientre Jesús. Santa María, Madre de Dios, ruega por nosotros los pecadores, ahora y en la hora de nuestra muerte. Amén. Dios te salve María, llena eres de gracia, el Señor es contigo. Bendita eres entre todas las mujeres, y bendito es el fruto de tu vientre Jesús. Santa María, Madre de Dios, ruega por nosotros los pecadores, ahora y en la hora de nuestra muerte. Amén. Dios te salve María, llena eres de gracia, el Señor es contigo. Bendita eres entre todas las mujeres, y bendito es el fruto de tu vientre Jesús. Santa María, Madre de Dios, ruega por nosotros los pecadores, ahora y en la hora de nuestra muerte. Amén. Dios te salve María, llena eres de gracia, el Señor es contigo. Bendita eres entre todas las mujeres, y bendito es el fruto de tu vientre Jesús. Santa María, Madre de Dios, ruega por nosotros los pecadores, ahora y en la hora de nuestra muerte. Amén. Dios te salve María, llena eres de gracia, el Señor es contigo. Bendita eres entre todas las mujeres, y bendito es el fruto de tu vientre Jesús. Santa María, Madre de Dios, ruega por nosotros los pecadores, ahora y en la hora de nuestra muerte. Amén. Dios te salve María, llena eres de gracia, el Señor es contigo. Bendita eres entre todas las mujeres, y bendito es el fruto de tu vientre Jesús. Santa María, Madre de Dios, ruega por nosotros los pecadores, ahora y en la hora de nuestra muerte. Amén. Dios te salve María, llena eres de gracia, el Señor es contigo. Bendita eres entre todas las mujeres, y bendito es el fruto de tu vientre Jesús. Santa María, Madre de Dios, ruega por nosotros los pecadores, ahora y en la hora de nuestra muerte. Amén. Dios te salve María, llena eres de gracia, el Señor es contigo. Bendita eres entre todas las mujeres, y bendito es el fruto de tu vientre Jesús. Santa María, Madre de Dios, ruega por nosotros los pecadores, ahora y en la hora de nuestra muerte. Amén. Dios te salve María, llena eres de gracia, el Señor es contigo. Bendita eres entre todas las mujeres, y bendito es el fruto de tu vientre Jesús. Santa María, Madre de Dios, ruega por nosotros los pecadores,
ahora y en la hora de nuestra muerte. Amén.

Dios te salve María, llena eres de gracia, el Señor es contigo. Bendita eres entre todas las mujeres y bendito es el fruto de tu vientre Jesús. Santa María, Madre de Dios, ruega por nosotros los pecadores, ahora y en la hora de nuestra muerte. Amén. Gloria al Padre, y al Hijo, y al Espíritu Santo, como era en un principio, ahora y siempre, por los siglos de los siglos. Amén. María, Madre de Gracia, Madre de Misericordia, en la vida y en la muerte, ampáranos, Gran Señora. Sagrado Corazón de Jesús, en vos confío. Inmaculado Corazón de María, sed la salvación de nuestras almas. Bendito San José, aumenta nuestra fe. Oh Jesús nuestro, perdona nuestros pecados, líbranos del fuego del infierno, lleva al cielo a todas las almas y socorre especialmente a las más necesitadas de tu divina misericordia. Tercer misterio glorioso, la venida del Espíritu Santo. Se les aparecieron unas lenguas como de fuego, que se repartieron y posaron sobre cada uno de ellos, y se llenaron todos del Espíritu Santo. Señor Jesús, que tu Espíritu Santo me posea y que yo lo posea. Padre nuestro, que estás en el cielo, santificado sea tu nombre. Venga a nosotros tu reino. Hágase tu voluntad en la tierra como en el cielo. Danos hoy nuestro pan de cada día. Perdona nuestras ofensas como también nosotros perdonamos a los que nos ofenden. No nos dejes caer en la tentación y líbranos del mal. Amén. Dios te salve María, llena eres de gracia. El Señor es contigo. Bendita eres entre todas las mujeres y bendito es el fruto de tu vientre Jesús. Santa María, Madre de Dios, ruega por nosotros los pecadores, ahora y en la hora de nuestra muerte. Amén. Dios te salve María, llena eres de gracia. El Señor es contigo. Bendita eres entre todas las mujeres y bendito es el fruto de tu vientre Jesús. Santa María, Madre de Dios, ruega por nosotros los pecadores, ahora y en la hora de nuestra muerte. Amén. Dios te salve María, llena eres de gracia. El Señor es contigo. Bendita eres entre todas las mujeres y bendito es el fruto de tu vientre Jesús. Santa María, Madre de Dios, ruega por nosotros los pecadores, ahora y en la hora de nuestra muerte. Amén. Dios te salve María, llena eres de gracia. El Señor es contigo. Bendita eres entre todas las mujeres y bendito es el fruto de tu vientre Jesús. Santa María, Madre de Dios, ruega por nosotros los pecadores, ahora y en la hora de nuestra muerte. Amén. Dios te salve María, llena eres de gracia, el Señor es contigo. Bendita eres entre todas las mujeres, y bendito es el fruto de tu vientre Jesús. Santa María, Madre de Dios, ruega por nosotros los pecadores, ahora y en la hora de nuestra muerte. Amén. Dios te salve María, llena eres de gracia, el Señor es contigo. Bendita eres entre todas las mujeres y bendito es el fruto de tu vientre Jesús. Santa María, Madre de Dios, ruega por nosotros los pecadores, ahora y en la hora de nuestra muerte. Amén. Dios te salve María, llena eres de gracia, el Señor es contigo. Bendita eres entre todas las mujeres y bendito es el fruto de tu vientre Jesús. Santa María, Madre de Dios, ruega por nosotros los pecadores, ahora y en la hora de nuestra muerte. Amén. Dios te salve María, llena eres de gracia, el Señor es contigo. Bendita eres entre todas las mujeres, y bendito es el fruto de tu vientre Jesús. Santa María, Madre de Dios, ruega por nosotros los pecadores, ahora y en la hora de nuestra muerte. Amén. Dios te salve María, llena eres de gracia, el Señor es contigo. Bendita eres entre todas las mujeres y bendito es el fruto de tu vientre Jesús. Santa María, Madre de Dios, ruega por nosotros los pecadores, ahora y en la hora de nuestra muerte. Amén. Dios te salve María, llena eres de gracia, el Señor es contigo.

bendita eres entre todas las mujeres, y bendito es el fruto de tu vientre, Jesús. Santa María, Madre de Dios, ruega por nosotros los pecadores, ahora y en la hora de nuestra muerte. Amén. Gloria al Padre, y al Hijo, y al Espíritu Santo, como era en un principio, ahora y siempre, por los siglos de los siglos. Amén. María, Madre de Gracia, Madre de Misericordia, en la vida y en la muerte, ampáranos, Gran Señora. Sagrado Corazón de Jesús, en ti confío. Inmaculado Corazón de María, sed la salvación de nuestras almas. Bendito San José, aumenta nuestra fe. Oh Jesús nuestro, perdona nuestros pecados, líbranos del fuego del infierno, lleva al cielo a todas las almas y socorre especialmente a las más necesitadas de tu divina misericordia. Cuarto misterio glorioso, la Asunción de María Santísima. ¿Quién es esta que se asoma como el alba, hermosa como la luna, refulgente como el sol? Madre, guárdame en tu amado corazón. Padre nuestro, que estás en el cielo, santificado sea tu nombre. Venga a nosotros tu reino. Hágase tu voluntad en la tierra como en el cielo. Danos hoy nuestro pan de cada día. Perdona nuestras ofensas, como también nosotros perdonamos a los que nos ofenden. No nos dejes caer en tentación y líbranos del mal. Amén. Dios te salve María, llena eres de gracia. El Señor es contigo. Bendita eres entre todas las mujeres y bendito es el fruto de tu vientre, Jesús. Santa María, Madre de Dios, ruega por nosotros los pecadores, ahora y en la hora de nuestra muerte. Amén. Dios te salve María, llena eres de gracia, el Señor es contigo. Bendita eres entre todas las mujeres y bendito es el fruto de tu vientre, Jesús. Santa María, Madre de Dios, ruega por nosotros los pecadores, ahora y en la hora de nuestra muerte. Amén. Dios te salve María, llena eres de gracia. El Señor es contigo. Bendita eres entre todas las mujeres, y bendito es el fruto de tu vientre, Jesús. Santa María, Madre de Dios, ruega por nosotros los pecadores, ahora y en la hora de nuestra muerte. Amén. Dios te salve María, llena eres de gracia, el Señor es contigo. Bendita eres entre todas las mujeres y bendito es el fruto de tu vientre, Jesús. Santa María, Madre de Dios, ruega por nosotros los pecadores, ahora y en la hora de nuestra muerte. Amén. Dios te salve María, llena eres de gracia, el Señor es contigo. Bendita eres entre todas las mujeres y bendito es el fruto de tu vientre, Jesús. Santa María, Madre de Dios, ruega por nosotros los pecadores, ahora y en la hora de nuestra muerte. Amén. Dios te salve María, llena eres de gracia, el Señor es contigo. Bendita eres entre todas las mujeres, y bendito es el fruto de tu vientre, Jesús. Santa María, Madre de Dios, ruega por nosotros los pecadores, ahora y en la hora de nuestra muerte. Amén. Dios te salve María, llena eres de gracia, el Señor es contigo. Bendita eres entre todas las mujeres, y bendito es el fruto de tu vientre, Jesús. Santa María, Madre de Dios, ruega por nosotros los pecadores, ahora y en la hora de nuestra muerte. Amén. Dios te salve María, llena eres de gracia, el Señor es contigo. Bendita eres entre todas las mujeres, y bendito es el fruto de tu vientre, Jesús. Santa María, Madre de Dios, ruega por nosotros los pecadores, ahora y en la hora de nuestra muerte. Amén. Dios te salve María, llena eres de gracia, el Señor es contigo. Bendita eres entre todas las mujeres, y bendito es el fruto de tu vientre, Jesús. Santa María, Madre de Dios, ruega por nosotros los pecadores, ahora y en la hora de nuestra muerte. Amén. Dios te salve María, llena eres de gracia, el Señor es contigo. Bendita eres entre todas las mujeres, y bendito es el fruto de tu vientre, Jesús.
Santa María, Madre de Dios, ruega por nosotros los pecadores, ahora y en la hora de nuestra muerte. Amén. Gloria al Padre, y al Hijo, y al Espíritu Santo, como era en un principio, ahora y siempre, por los siglos de los siglos. Amén. María, Madre de Gracia, Madre de Misericordia, en la vida y en la muerte, ampáranos, Gran Señora. Sagrado Corazón de Jesús, en ti confío. Inmaculado Corazón de María, sed la salvación de nuestras almas. Bendito San José, aumenta nuestra fe. Oh Jesús nuestro, perdona nuestros pecados, líbranos del fuego del infierno, lleva al cielo a todas las almas y socorre especialmente a las más necesitadas de tu divina misericordia. Quinto misterio glorioso, la coronación de la Virgen María. Un gran signo apareció en el cielo, una mujer vestida de sol, con la luna bajo sus pies, y una corona de 12 estrellas sobre su cabeza. Madre mía, ayúdame a perseverar hasta el fin. Padre nuestro, que estás en el cielo, santificado sea tu nombre. Venga a nosotros tu reino. Hágase tu voluntad en la tierra como en el cielo. Danos hoy nuestro pan de cada día. Perdona nuestras ofensas como también nosotros perdonamos a los que nos ofenden. No nos dejes caer en la tentación y líbranos del mal. Amén. Dios te salve María, llena eres de gracia. El Señor es contigo. Bendita eres entre todas las mujeres y bendito es el fruto de tu vientre, Jesús. Santa María, Madre de Dios, ruega por nosotros los pecadores, ahora y en la hora de nuestra muerte. Amén. Dios te salve María, llena eres de gracia. El Señor es contigo. Bendita eres entre todas las mujeres y bendito es el fruto de tu vientre, Jesús. Santa María, Madre de Dios, ruega por nosotros los pecadores, ahora y en la hora de nuestra muerte. Amén. Dios te salve María, llena eres de gracia. El Señor es contigo. Bendita eres entre todas las mujeres y bendito es el fruto de tu vientre, Jesús. Santa María, Madre de Dios, ruega por nosotros los pecadores, ahora y en la hora de nuestra muerte. Amén. Dios te salve María, llena eres de gracia. El Señor es contigo. Bendita eres entre todas las mujeres y bendito es el fruto de tu vientre, Jesús. Santa María, Madre de Dios, ruega por nosotros los pecadores, ahora y en la hora de nuestra muerte. Amén. Dios te salve María, llena eres de gracia. El Señor es contigo. Bendita eres entre todas las mujeres y bendito es el fruto de tu vientre, Jesús. Santa María, Madre de Dios, ruega por nosotros los pecadores, ahora y en la hora de nuestra muerte. Amén. Dios te salve María, llena eres de gracia. El Señor es contigo. Bendita eres entre todas las mujeres y bendito es el fruto de tu vientre, Jesús. Santa María, Madre de Dios, ruega por nosotros los pecadores, ahora y en la hora de nuestra muerte. Amén. Dios te salve María, llena eres de gracia, el Señor es contigo. Bendita eres entre todas las mujeres, y bendito es el fruto de tu vientre, Jesús. Santa María, Madre de Dios, ruega por nosotros los pecadores, ahora y en la hora de nuestra muerte. Amén. Dios te salve María, llena eres de gracia, el Señor es contigo. Bendita eres entre todas las mujeres, y bendito es el fruto de tu vientre, Jesús. Santa María, Madre de Dios, ruega por nosotros los pecadores, ahora y en la hora de nuestra muerte. Amén. Dios te salve María, llena eres de gracia, el Señor es contigo. Bendita eres entre todas las mujeres, y bendito es el fruto de tu vientre, Jesús. Santa María, Madre de Dios, ruega por nosotros los pecadores, ahora y en la hora de nuestra muerte. Amén. Dios te salve María, llena eres de gracia, el Señor es contigo. Bendita eres entre todas las mujeres y bendito es el fruto de tu vientre, Jesús. Santa María, Madre de Dios,
ruega por